0: político. Recordó a Leona Vicario que desde muy joven se sumó al movimiento independentista y nunca traicionó a quienes compartían con ella el sueño de una nación libre.
1: Debemos hacerlo por amor a nuestra patria, con valentía y firmeza para defender aquello que nos pertenece a todos y a todas, nuestra libertad, soberanía y dignidad en México. La mejor manera de honrar a quienes defendieron a este país es garantizar la libertad, respetar los derechos humanos y asegurar que las decisiones de la vida pública sean tomadas por el pueblo y para el pueblo, buscando siempre, siempre el mayor bienestar social para todos y para todas.
0: Dijo a la presidenta de México que cuenta con Veracruz y exhortó a niñas y niños a tomar las riendas de su vida y participar en la construcción del presente y futuro de México.
1: Mi mensaje el día de hoy es para todas y todos, pero de manera muy especial para nuestras niñas y niños. Conocer nuestra historia, sentirse orgullosos y orgullosas de ser mexicanas y mexicanos. Aprender de quienes nos antecedieron y luchar para que las grandes injusticias del pasado no vuelvan a repetirse. Sigamos caminando como un pueblo libre, soberano y feliz.
0: Javier Salas Hernández, Sistema Informativo RTV.
2: Ante miles de personas reunidas en el Zócalo de la Ciudad de México, la presidenta Claudia Sheinbaum Pardo lanzó 21 arengas en las que, además de Miguel Hidalgo, José María Morelos y Pavón y Vicente Guerrero, nombró a heroínas como José Ortiz Téllez Girón, a Leona Vicario, Gertrudis Bocanegra y a Antonia Nava, conocida como la Generala. También incluyó un llamado a los pueblos indígenas y afromexicanos, así como a las y los migrantes, destacando «Viva México, libre, independiente y soberano». Tras el grito, la celebración continuó en el Zócalo con música y, por supuesto, con el concierto del grupo Intocable, mientras los fuegos artificiales iluminaron el centro de la capital. Este miércoles, las actividades patrias continuaron con el tradicional desfile cívico-militar que inició a las 10 de la mañana desde la Plaza de la Constitución. De esta manera, entre las arengas y el desfile, México conmemoró el 216 aniversario de su lucha por la independencia. Por cierto, que el Ayuntamiento de Veracruz reportó saldo blanco luego de los festejos patrios de la noche del 15 de septiembre en el Centro Histórico. Se estima que fueron unas 15.000 personas quienes asistieron a la ceremonia del Grito de Independencia, que estuvo encabezada por la alcaldesa Rosa María Hernández Espejo desde el balcón del Palacio Municipal. La noche mexicana estuvo amenizada con presentaciones de artistas como Los Cojolites y Memo Garza, que pusieron ritmo y ambiente a la celebración. Ya en la mañana del miércoles, las actividades continuaron. Ahora fueron en la Plaza de la Soberanía, donde las autoridades militares y municipales izaron la bandera nacional. Más tarde, antes del inicio del desfile cívico-militar por las calles del Centro Histórico, las autoridades se trasladaron al Parque Ciriaco Vázquez para colocar una ofrenda floral en honor a Miguel Hidalgo y Costilla. Son ya las 6:06 p.m. y le cuento que aquí en Jalapa el desfile del 16 de septiembre comenzó puntual a las 9:00 a.m. Estuvo encabezado por la gobernadora Rocío Nale y por su gabinete. Por su parte, el ejército mexicano participaron una banda de guerra, una jefa, 18 oficiales, más de 300 elementos de tropa, conscriptos, soldados del servicio militar y 24 vehículos, además de una embarcación. La Secretaría de Marina marchó con un jefe, 13 oficiales, 164 clases y marinería, además de 4 canes y 11 vehículos. La Guardia Nacional desfiló con 5 oficiales, 151 elementos y 17 vehículos. También participó la Secretaría de Seguridad Pública, que sumó 174 integrantes, 12 vehículos, 9 motocicletas, 25 caballos, 12 caninos y una embarcación. Seguridad Ciudadana y Tránsito Municipal aportaron 18 elementos, 10 vehículos y 3 motocicletas. Protección Civil se unió con 100 elementos y 4 vehículos. También participaron 450 integrantes del Petatlón Deportivo Militarizado con 3 vehículos y 12 motocicletas, además de 30 charros de la Asociación de Jalapa. Al término del recorrido, las autoridades reportaron saldo blanco y sin novedad. y más de 7 años transcurrieron desde el último desfile cívico-militar realizado en la ciudad de Veracruz. Este 16 de septiembre, la tradición regresó a las calles del Centro Histórico para conmemorar el 216 aniversario de la independencia de México.
3: Los pasos marcados, las bandas de guerra y los uniformes escolares y militares volvieron a recorrer la Avenida Independencia. Después de más de 7 años sin realizarse, el desfile cívico-militar regresó este 16 de septiembre a las calles del Centro Histórico de la ciudad de Veracruz para conmemorar el 216 aniversario del inicio de la Guerra de la Independencia de México. Desde las calles Montesinos hasta Rayón, el contingente avanzó por una de las principales avenidas de la ciudad con la participación de elementos de corporaciones de seguridad, cuerpos de emergencia, integrante de las Fuerzas Armadas, escuelas públicas y organizaciones civiles. En total, el desfile reunió alrededor de 1.500 participantes. Para quienes volvieron a marchar por la Avenida Independencia y para quienes presenciaron el recorrido desde las calles del centro, el desfile significó recuperar una tradición que permaneció varios años fuera de las celebraciones patrias de la ciudad.
4: Porque es el primer año que participa mi nieto, pues sí, porque es una tradición que se debe de seguir, no perderse, porque últimamente hay escuelas que no lo hacen, ni siquiera en la propia institución.
5: Bueno, pues nosotros también es la primera vez que venimos por nuestro hijo, que o sea, le tocó venir aquí en la Naval a desfilar, y pues venimos a ver a todos, ¿no? Pero principalmente él es el que nos está impulsando a venir a ver este desfile. Ah, pues mucho orgullo, la verdad, y porque pertenece a México, porque entrando a la Marina ya no es de nosotros, es de la Marina, es de México.
6: Es una gran festividad que no debemos de perder, a pesar de las circunstancias, hay que seguirlo haciendo. Y viva México. Y claro, es muy necesario para que no se pierdan nuestras tradiciones, que son a nivel mundial ahora ya. Por eso lo reitero, viva México.
3: La patrulla de la unidad de género abrió el paso al contingente de 104 elementos de policía municipal, seguido por elementos de protección civil y del heroico Cuerpo de Bomberos de Veracruz, considerado la primera comandancia de bomberos de Latinoamérica. También participaron 129 elementos de la Secretaría de Marina con 10 vehículos, personal del Ejército Mexicano, la Guardia Nacional y el Pentatlón Deportivo Militarizado Universitario. Pero el regreso del desfile también tuvo como protagonistas a las nuevas generaciones. Más de 1.300 estudiantes de 20 distintos planteles de secundaria y bachillerato se sumaron al recorrido, acompañados por docentes y bandas de guerra. Fanny Robel, Sistema Informativo, RTV.
2: Y tenemos más sobre todos los festejos que se llevaron el día de ayer patrios y que continuaron hoy con los desfiles cívicos militares. El municipio de Tres Valles se vistió de orgullo patrio durante la celebración del 216 aniversario de la independencia de México.
7: Con fervor cívico, espíritu patriótico, también en Tres Valles se conmemoró el aniversario de la independencia de México con el tradicional desfile cívico que recorrió las calles principales. Desde temprana hora, familias enteras y visitantes se congregaron para disfrutar del paso de diferentes contingentes en una jornada que refrendó el arraigo de las tradiciones nacionales. Participaron autoridades municipales, así como diversos planteles educativos, bandas de guerra y contingentes representativos de la comunidad. Previamente se rindieron honores a los símbolos patrios. La celebración reunió a la población, convirtiendo las calles de Tres Valles en un escenario de identidad, memoria histórica y orgullo. Se contó con la participación de Tránsito y Vialidad, Seguridad Pública Municipal y Estatal, Protección Civil Municipal y Estatal, el sector salud, así como jinetes del municipio. Así se vivió una de las fechas más significativas del calendario nacional, en un ambiente familiar que permitió preservar y transmitir a las nuevas generaciones el significado de la independencia de México. Alejandro Narváez, Sistema Informativo, RTV.
2: Por supuesto, también Coatzacoalcos celebró a lo grande con desfile patrio. Así estuvieron de gala prácticamente las fiestas de la independencia de México, llenando las calles de color y mucho orgullo nacional.
8: Más de 2.000 participantes tomaron parte este miércoles en el desfile cívico-militar por el 216 aniversario de la Independencia de México realizado sobre el malecón costero de Coatzacoalcos. El contingente estuvo integrado por elementos de las Fuerzas Armadas, estudiantes de distintos niveles educativos, integrantes del Pentatlón y asociaciones civiles. El desfile inició después de los honores a la bandera y la ceremonia cívica realizada previamente, en la que las autoridades civiles y militares montaron una guardia de honor y colocaron una ofrenda floral en memoria de Miguel Hidalgo y los héroes de la Independencia. El alcalde Pedro Miguel Rosaldo García celebró la participación de las instituciones educativas.
9: Fue un contingente muy bonito. Cada vez las escuelas buscan más participar. Tenemos que ir creciéndolo poco a poco. Cada año lo vamos a ir creciendo.
8: En total participaron 53 contingentes, entre ellos 50 instituciones educativas. También desfilaron elementos de la Secretaría de Marina, Ejército Mexicano, Guardia Nacional y el Pentatlón Deportivo Militarizado Universitario. Por parte de la Secretaría de Marina participaron 103 elementos, 2 binomios caninos, 8 vehículos operativos, una embarcación tipo Defender y una ambulancia. El Ejército Mexicano aportó 33 elementos, mientras que la Guardia Nacional participó con 126 elementos y 15 vehículos. El recorrido comenzó en el malecón costero frente a la Plaza de la Bandera y concluyó en la calle Allende, donde familias y asistentes observaron el paso de los contingentes durante esta jornada conmemorativa. Tonantzin Zapata, Sistema Informativo, RTV.
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11: Siempre lo he pensado que los desfiles y estos grandes eventos son para el disfrute de las familias, quienes pueden ir únicamente a ver el paso de los contingentes, a disfrutar, sobre todo para los niños, que puede resultar interesante y sumamente novedoso ver a los soldados, ver a los camiones, a los carros, en fin, a la policía. La verdad es que les emociona. Y un ejemplo de ello fue lo que nos va a platicar mi compañera Fanny Robel en esta nota, porque en la ciudad de Veracruz, una familia decidió acompañar a uno de sus integrantes para que pudiera participar junto con su escuela, pues de una manera distinta.
12: No necesitó recorrer toda la Avenida Independencia para ser parte del desfile. Sentado frente al presidio, en su silla de ruedas, Juan Trujillo esperó el paso del contingente de su escuela secundaria para participar junto con sus compañeros y compañeras, con el mismo orgullo de representar a su plantel. Su participación fue adaptada para evitarle el desgaste físico del recorrido y mantenerlo dentro de la celebración cívica. Mientras los contingentes avanzaban, frente al público, su familia permaneció a su lado, acompañándolo en esta primera experiencia, en el desfile por el 216 aniversario del inicio de la Independencia de México.
13: No, pues sí me gustó porque participó mi escuela, por eso vengo también con él.
14: Participando también, con ella, ¿sí?
13: Sí, echamos porras. Sí. Es mi primera vez que me toca.
15: Muy bonito porque es la primera vez que él viene también a un desfile. Él ya va en tercero de secundaria. Ajá. Y es el primer desfile que le toca. Sobre todo que ellos son el futuro de México. Sí, porque nosotros ya terminamos de estudiar y ahora ellos son los que están estudiando.
16: ¡Viva México!
17: ¡Viva los estudiantes!
18: ¡Viva!
17: ¡Y viva la Independencia!
18: ¡Viva!
12: Cursa tercero de secundaria y después de varios años en los que estas actividades estuvieron suspendidas, pudo finalmente vivir un desfile junto con su escuela. Su familia llegó desde temprano. Fueron 6 integrantes reunidos para verle participar, entre banderas, playeras y pines con los colores patrios.
19: Con muchas fuerzas porque es parte de nuestra nacionalidad y que viva México, sobre todo que venimos a apoyar a los de la escuela y a mis sobrinos.
20: También valorar esto de los desfiles porque es hermoso, nos recuerda a nuestros antepasados y ellos tienen un futuro por delante.
21: Para mí fue una cuestión muy agradable porque debido a la pandemia también se cancelaron, pero nuevamente se retomaron y obviamente por nuestra patria, por el Ávaro Patrio y por todos los jóvenes del puerto de Veracruz.
12: La Avenida Independencia reunió a una amplia cantidad de asistentes que acudieron a presenciar el recorrido. La mayoría en familia y hasta con sus mascotas portando los colores patrios. Fanny Robel, Sistema Informativo, RTV.
11: Ya le habíamos platicado que entre los contingentes participantes que engalanaron los desfiles fue la Guardia Nacional. De hecho, en este desfile conmemorativo por el 216 aniversario de la Independencia de México, el que se realizó aquí en Jalapa, encabezado por la gobernadora Rocío Nale y su gabinete, pues llamó la atención para muchas personas que asistieron, justamente la participación de ellos, de la Guardia Nacional. Esta corporación, en coordinación con estados y municipios, cumple funciones de seguridad pública, es decir, de prevención de delitos, de combate a la criminalidad y, por supuesto, apoyo a la población. Su misión es proteger la vida, la integridad y también los derechos de las personas, además de resguardar los bienes y recursos de la nación. Durante la parada cívica, la Guardia Nacional mostró agrupamientos modernos reconocidos dentro y fuera del país por su disciplina, respeto a los derechos humanos, la equidad de género y principios en el uso de la fuerza. Está integrada por mujeres y hombres comprometidos con la ley. Proyecta una identidad basada en valores y virtudes que fortalecen la confianza mutua con la ciudadanía. Y a causa de las condiciones meteorológicas que prevalecen en la región de Minatitlán, fue suspendido el desfile cívico-militar conmemorativo del aniversario de la independencia mexicana que estaba programada para realizarse en ese municipio. La decisión fue tomada con el objetivo de salvaguardar la integridad de niñas, niños y jóvenes que participarían en esta actividad cívica, así como de las familias y demás asistentes que acudirían a presenciar el recorrido. De esta manera, las autoridades determinaron cancelar el desfile y así evitar exponer a la comunidad estudiantil a posibles riesgos derivados de la lluvia y las condiciones de tiempo, manteniendo como prioridad la protección de la población.
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11: Son ya las 6 de la tarde con 19 minutos y cambiando de tema, a más de 48 horas del incidente en un pozo de salmuera y diésel ocurrido en una comunidad del municipio de Jaltipan, la gobernadora Rocío Nale informó que la conflagración ya fue sofocada y controlada. Agregó que este miércoles continuarían todas las labores de limpieza hasta que ya no haya ningún riesgo, aunque sí fue muy clara al destacar que en este momento no es riesgoso ya para la población.
1: Está retirada con cierta distancia de Jaltipan y las comunidades que están cerca, que algunas comunidades son de Chinameca, otras son de Soconusco y otras son de Jaltipan, están bien, no hay riesgo, están bien, no hay problema.
11: En tanto, Guadalupe Sorno Maldonado, secretaria estatal de Protección Civil, señaló que se continúa atendiendo la emergencia. Informó que se realizarán estudios técnicos para determinar la causa de la explosión y el incendio.
18: Tenemos 230 personas evacuadas que se van a mantener, los refugios se mantienen activos por cualquier cosa preventiva, y pues se sigue atendiendo a la población. Controlado el incendio, sin embargo, pues es una situación compleja también por el tema industrial. Los temas industriales son muy complejos y por eso pues mejor mantener la precaución extrema. Es Jaltipan, tenemos refugios en Soconusco y tenemos refugios en Chinameca también.
11: La situación en la planta de sal de PMB Minera en Jaltipan permanece bajo control. Personal especializado sigue vigilando el área donde inició el incendio, pues ahí se encontraban 6 tanques con aproximadamente 80 mil litros de diésel. Usted se puede imaginar la dimensión del desastre, todo lo que hubiera sucedido si esto hubiera explotado, pues afortunadamente se pudo controlar a tiempo. Las comunidades cercanas fueron evacuadas de manera preventiva y en los refugios continúa la entrega de alimentos, agua y algunos artículos básicos. Vecinos y grupos de la región mantienen abiertas colectas para apoyar a las familias que permanecen fuera de sus hogares. La solidaridad también llegó desde la música. El grupo de Son Jarocho, Los Cojolites, anunció conciertos y una colecta de víveres para respaldar a los afectados. En la zona industrial se mantienen las medidas de seguridad mientras la ayuda sigue llegando a los refugios y puntos de acopio. Por otra parte, le damos a conocer que la Secretaría Federal de Salud fue notificada sobre un brote de sarampión en el Centro Estatal de Cancerología de Jalapa, por lo que personal de la dependencia acudió a Veracruz para revisar el protocolo aplicado en el hospital, realizar observaciones y establecer las medidas para contener los contagios. Esto lo señaló la gobernadora Rocío Nale García. Se reportó el fallecimiento de un menor y se implementó un cerco sanitario alrededor de todas las personas afectadas y, por supuesto, sus contactos cercanos.
1: Todo aquí en Jalapa es cerco de toda la familia, de todas las personas cercanas a las personas que tienen contagio, hacer el cerco y promover que quienes no se hayan vacunado o tengan pendiente acudan. Tenemos cerca de 250 mil vacunas.
11: En más información, la Secretaría de Salud informó en Veracruz que ya se aplicaron alrededor de 1,5 millones de vacunas precisamente contra el sarampión. El titular de la dependencia federal sostuvo una reunión con autoridades estatales y del Centro de Cancerología para revisar las acciones de contención de este brote y cortar las cadenas de transmisión. Se mantiene vigilancia en la unidad médica con búsqueda de casos, seguimiento de contactos y detección temprana de contactos. Y a nivel nacional se han aplicado más de 36 millones de dosis y aquí en Veracruz hay disponibles todavía más de 260 mil vacunas para continuar con la protección de la población.
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0: Hola, ¿qué tal? La Secretaría de Protección Civil de Veracruz informa el pronóstico del tiempo para este miércoles 16 de septiembre del 2026. En las próximas 48 horas aumentará la probabilidad de lluvias moderadas a fuertes en el estado de Veracruz, con los mayores acumulados en las zonas norte y sur. El ambiente al mediodía será relativamente caluroso a caluroso. El viento dominará del norte y noreste con velocidades de 20 a 35 kilómetros por hora y rachas de 40 a 50 kilómetros por hora en la costa, pudiendo ser mayores en zonas de tormentas. Se recomienda mantenerse al pendiente de las lluvias y tormentas, ya que pueden generar encharcamientos, inundaciones urbanas, deslaves y derrumbes, así como crecida de arroyos y ríos de respuesta rápida. Consulte el aviso especial. Ahora el pronóstico por regiones. Región Norte, cielo nublado a medio nublado, probabilidad de lluvias ligeras a moderadas, con eventos locales fuertes acompañadas por tormentas aisladas. El viento soplará del norte y noreste moderado, con rachas en costa y en áreas de tormentas. Ambiente caluroso al mediodía y templado por la noche. Para la región montañosa central, medio nublado por la mañana, con ambiente relativamente caluroso al mediodía. Al atardecer, aumentan los nublados y la probabilidad de lluvias ligeras a moderadas con algunas tormentas. El viento será del noreste, este y sureste débil a moderado, con rachas en el Valle de Perote y en áreas de tormentas. Noche y madrugada frescas a frías, costas y llanuras del centro. Medio nublado, la probabilidad de lluvias ligeras a moderadas con eventos locales fuertes acompañadas por tormentas aisladas aumenta después del mediodía. El viento será del norte y noreste moderado con rachas algo fuertes en la costa y en áreas de tormenta. Se espera ambiente caluroso y bochornoso al mediodía y templado por la noche y madrugada. Para la región sur, nublado a medio nublado, probabilidad de lluvias ligeras a moderadas, con eventos locales fuertes acompañadas por tormentas, viento del norte y noreste moderado, con rachas algo fuertes en la costa y en áreas de tormentas. Se espera ambiente caluroso y bochornoso al mediodía y templado por la noche y madrugada. Mantente al pendiente de las actualizaciones y sigue las recomendaciones de Protección Civil. Este fue el pronóstico del tiempo.
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11: Ya son las 6 de la tarde con 27 minutos. Prácticamente estamos listos para hacer una pausa, pero quiero invitarlo y recordarle que tenemos nuestras redes sociales que están listas y llenas de información para usted. Así que lo invito para que nos lea y nos siga, por supuesto. 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Ahora pues, si usted por alguna razón no fue testigo de lo que pasó ayer en el Grito de Independencia, avisos especiales y oportunos, o sea, de verdad, toda la información valiosa la tiene usted. 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Vamos a la pausa, por favor, quédese con nosotros. Estamos a la mitad, lo que significa que todavía tenemos mucho para usted. Le recuerdo que estamos a través del sistema informativo RTV.
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4: En Radio Más son las 6 con 29 minutos.
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11: Veinticuatro minutos y serán ya las 7:00 p.m. y continuando, le damos a conocer que la Guardia a los Héroes de la Patria, un grupo de víctimas de cártel inmobiliario, agradeció a la gobernadora de Veracruz su intervención para que avancen los casos y les sean reintegrados sus inmuebles.
14: Con carteles y mantas en donde se leía el agradecimiento que de viva voz también expresaron a la gobernadora Rocío Nale, personas que son víctimas del llamado cártel inmobiliario, se presentaron en el monumento al padre de la patria.
15: Agradecerle a la gobernadora la atención que ha tenido
1: para iniciar las investigaciones y las aprehensiones de lo que se conoce como el cártel inmobiliario.
12: Y la diligencia con que han atendido este proceso.
15: Necesitamos que nos sigan apoyando para las restituciones y para que todo lo que está pendiente, porque todavía hay familias pendientes que tengan. Hay casi 200 casos aquí en Jalapa, en la región.
1: Hemos tenido una respuesta favorable de parte de Fiscalía, de Gobernación, de todas las instituciones gubernamentales. Ya llevábamos bastante tiempo con este problema, pero se está viendo que hay unos resultados bastante positivos.
16: Nuestro más sincero agradecimiento a la señora gobernadora, también a la fiscal general del estado y al órgano de administración judicial por el gran apoyo que nos están dando.
14: Las víctimas de este cártel reconocieron que aún son muchos los casos que faltan, como el de la señora Elia, a quien a 6 meses de que falleciera su hermano por un supuesto préstamo, le quitaron una propiedad que le heredó.
17: Que sigan resolviendo los casos porque son nuestras propiedades. Digo, ¿con qué esfuerzo nos hacemos y pagamos nuestros impuestos?
14: Berta López Aguayo, Sistema Informativo RTV.
18: Por otra parte, el Ayuntamiento de Veracruz informó que ante la llegada de un crucero que será internacional y está previsto su arribo en el 2028, la gobernadora Rocío Nale tiene un proyecto de rescate de algunos edificios que están abandonados.

0: uso religioso y pasó a manos privadas. Posteriormente quedó en ruinas. La gobernadora Rocío Nale García cuenta con un proyecto para rescatar y convertir este edificio histórico en un centro gastronómico.
1: La gobernadora Rocío Nale va a rescatar el edificio que ya vamos a entrar a limpiar, que es el del ex convento de San Agustinos, sobre la avenida Zaragoza y la calle de Mario Molina. La gobernadora quiere poner un centro gastronómico.
0: La autoridad municipal informó que el proyecto de la jefa del Ejecutivo Estatal forma parte de un esquema de rehabilitación de edificios del centro histórico ante la llegada, en enero de 2028, de un crucero internacional. Otro de los inmuebles que podría ser rescatado es la antigua Torre de Pemex.
1: Sí, bueno, la gobernadora ha estado platicando con autoridades federales y ella nos ha comentado que si nadie le entra, ella le entra. Hay inversionistas locales que quieren participar, entonces pues de eso se está encargando la gobernadora.
0: Por su parte, el municipio trabajará en la remodelación de algunas fachadas y la instalación de negocios para el cambio de moneda.
1: Toda la infraestructura para que los que lleguen en los cruceros tengan acceso rápido a cambio de moneda, a baños, a servicios que ellos necesitan y a transporte para viajar rápido a otros lugares.
0: El crucero arribará al recinto portuario procedente de Galveston, Texas. En él viajarán turistas de los Estados Unidos y Canadá principalmente. Carlos Navarrete, Sistema Informativo RTV.
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3: Por cierto, que en este mismo tema que tiene que ver con el arribo del crucero preparado para 2028, la industria restaurantera de la zona conurbada Veracruz-Boca del Río consideró que ante la llegada de turismo extranjero en enero del 2028, con motivo, como le informamos, del arribo de un crucero internacional, será necesario que el personal de los restaurantes hable inglés. Así se apoyarán en la recientemente inaugurada Escuela Veracruzana de Servicios Turísticos. Indicó que los empleados podrían tomar cursos intensivos del idioma inglés dentro de esta escuela. De esa forma, los visitantes serán recibidos con servicios de calidad. Además, se dio a conocer que algunos empresarios comenzarán en el mediano plazo a rehabilitar sus restaurantes para que se encuentren en las mejores condiciones cuando llegue el crucero.
1: Sí, bueno, calidad, su deber ser es la capacitación. Una de las cosas que las cámaras tienen que seguir fortaleciendo es la capacitación. En el caso de Canirac recibimos mucha capacitación en línea, y esa modalidad llegó para quedarse a nivel nacional, pero bueno, también hemos tenido aquí cursos, y con lo de la Escuela de Servicios Turísticos, pues vamos a seguir reforzando eso, ¿no? Sí, no solamente a la apertura de nuevos restaurantes, ¿no?, sino que también los compañeros que se están preparando con remodelaciones.
3: Este año Veracruz atraerá inversión en agroindustria, energía y petroquímicos, con expectativas de crecimiento superiores a lo previsto.
4: Hay gran interés por parte del sector empresarial por invertir en Veracruz en diversas ramas productivas en la entidad, incluso que se pueda rebasar los anuncios de inversión que se dieron el año pasado con la consecuente generación de empleos.
5: Los empresarios, los inversionistas, pero no nos han permitido, o sea, hay muchas empresas que comenzar en bolsa y no nos permiten hacer los anuncios de inversión antes de que ellos anuncien a la bolsa. Entonces ya tenemos muchas de ellas identificadas, ya nos las comentaron, pero estamos nada más en espera de que ellos nos den la autorización para que nosotros la podamos extender.
4: Ernesto Pérez Astorga, secretario de Desarrollo Económico de Veracruz, explicó que una vez que les den la autorización, se darán a conocer las inversiones con nombres y montos. En tanto, señaló que se trata de que se interesen en agroindustria, generación de energía, almacenamientos, petroquímicos y más, que se afianzarán este año. Berta López Aguayo, Sistema Informativo RTV.
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3: Thank you. Pues muchos son los elementos que nos identifican con nuestra mexicanidad y en este caso el traje de jarocha es el resultado de una mezcla de culturas que reafirman el folclore, pero además le dan parte de su identidad a

0: Veracruz y, por supuesto, a México.
1: El traje jarocho es la vestimenta tradicional del estado de Veracruz. Es uno de los símbolos más emblemáticos de la entidad y un reflejo del mestizaje cultural que fusiona las tradiciones españolas, indígenas y africanas. Su evolución histórica está directamente relacionada a la adaptación al clima tropical y a la identidad del sotavento. El origen del traje se remonta a la época de la colonia. Las mujeres vestían moda proveniente de Andalucía y Valencia, España, caracterizadas por faldas de colores con caudas y mantillas. Debido al intenso calor y la humedad del trópico veracruzano, las mujeres modificaron estas prendas sustituyendo las telas europeas por organdi, muselina y algodón. Incluso por eso el color blanco se popularizó, debido a su capacidad de repeler el calor y por su significado de purificación y respeto a las comunidades indígenas.
2: Este traje tiene muchas influencias, desde españolas, influencias africanas, influencias cubanas, influencias de muchos lados, hasta de la India. Podemos apreciar aquí que también tiene un abanico. Este es un abanico de corte español, sin embargo el original es un pericón, que es un abanico parecido a este, pero mucho más grande. También por la parte de arriba tenemos lo que es la mantilla o chalina, que generalmente se ata al frente con un camafeo.
1: El atuendo estilizado y completamente blanco que conocemos hoy en día alcanzó fama internacional y se consolidó como el estándar folclórico durante la década de 1950, impulsado fuertemente por los ballets folclóricos. Actualmente la falda larga, amplia y ancha emulan las olas del mar. El mandil negro bordado con flores representa el esfuerzo de la mujer trabajadora.
2: La falda cuenta con dos o tres olanes en la parte de abajo. Y por supuesto las figuras que tenemos aquí que muestran pueden ser abanicos o canastas. Este traje es muy bonito, como ustedes pueden ver. También tiene un mandil con un bordado. Mientras más vistosas las flores, mucho mejor.
1: El traje se acompaña de una mantilla sujeta con un camafeo, un rebozo de seda, un abanico, símbolo de elegancia, así como aretes largos y joyería. Y un detalle histórico radica en el peinado. Las jarochas que colocan flores como parte de su peinado del lado izquierdo significa que la mujer es soltera y del lado derecho significa casada o comprometida.
2: Y podemos ver las flores que porto, que normalmente la jarocha usaba claveles o la flor que estuviera de temporada. Nosotros portamos rosas y las traigo del lado izquierdo porque soy soltera y sin compromiso.
1: Aunque el traje típico de Veracruz incluye a la pareja de jarochos, lo cierto es que el traje de las mujeres es el más lucidor, el que le da continuidad a una historia y el que resalta la belleza de las mujeres veracruzanas. Rosana Luna Cerdán, Sistema Informativo, RTV.

0: Y pasamos a otro tema. Cada 16 de septiembre también se conmemora el Día Internacional de la Preservación de la Capa de Ozono. Es una fecha que está proclamada por la Organización de las Naciones Unidas para recordar la firma del Protocolo de Montreal, que sucedió en 1987. Este acuerdo internacional fue creado para reducir, pero también para eliminar progresivamente el uso de sustancias químicas que dañan la capa de ozono. Incluso, no sé si usted se acuerda, después de este tratado que se firmó, por ejemplo, se prohibió el uso de los sprays para el cabello, de los aerosoles, porque resultaban muy contaminantes. Claro, gradualmente se han ido quitando o eliminando algunos otros productos, pero este fue uno de los más recordados o significativos que se prohibió, ya que de su venta ya quedan muy pocos realmente en el mercado. Y bueno, pues retomando, le platico que lo que se está buscando es que ya no se usen sustancias químicas que dañan a la capa, como los clorofluorocarbonos, que son utilizados durante años en productos como refrigerantes y aerosoles. La capa de ozono es fundamental para la vida en el planeta, ya que actúa como una barrera natural frente a gran parte de la radiación ultravioleta del sol. A casi 4 décadas de la firma del protocolo, esta fecha busca recordar que la protección de la atmósfera requiere la participación de los gobiernos, de la industria, pero también de la sociedad. Y pues ya que también esto significa contribuir a la protección de la salud humana, los ecosistemas y, por supuesto, el equilibrio ambiental del planeta. Y además, de este miércoles también se celebra el Día Internacional de la Cardiología Intervencionista. Esta fecha reconoce los avances médicos para atender enfermedades del corazón y vasos sanguíneos a través de procedimientos cada vez menos invasivos. En esta especialidad se realizan algunas intervenciones mediante catéteres que permiten diagnosticar y además tratar diversas alteraciones cardiovasculares, reduciendo en determinados casos la necesidad de cirugías abiertas. En Veracruz, estos avances también forman parte de la atención médica especializada. Por ejemplo, en el Hospital General de Zona Número 11 del IMSS, en Jalapa, ya se cuenta con una sala de hemodinamia para realizar procedimientos diagnósticos y terapéuticos de alta especialidad. Esta fecha pone en el centro la importancia de contar con personal especializado, equipamiento y atención oportuna para las personas que enfrentan enfermedades cardiovasculares.
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2: En el marco del 216 aniversario del inicio de la independencia de México, el secretario de Estado Marco Rubio envió felicitaciones por esta fecha significativa, subrayando el vínculo entre los dos países y la importancia de seguir trabajando juntos. En su mensaje, el funcionario mencionó que durante el gobierno de Donald Trump, Estados Unidos ha comenzado una nueva etapa en su relación con México, donde ambas naciones se benefician de un comercio más equitativo, una colaboración más intensa en temas de seguridad y economías prósperas orientadas al mercado. La Secretaría de la Defensa Nacional y la Secretaría de Marina presentaron un plan para cambiar las Fuerzas Armadas con el fin de enfrentar los nuevos retos que tiene el Estado mexicano. Esto incluye mejorar sus habilidades operativas, tecnológicas y de inteligencia. El almirante Raimundo Pedro Morales Ángeles, quien es secretario de Marina, señaló que la Armada de México ha cambiado su enfoque operativo y está creando una nueva estructura institucional para aumentar su capacidad de respuesta. El canciller Roberto Velasco aseguró al ministro de Asuntos Exteriores de la Unión Europea y Cooperación de España, José Manuel Álvarez, su total compromiso para esclarecer todo lo relacionado con el asesinato de la estudiante Clara Taraconte, de 21 años. Esto fue confirmado por fuentes del Ministerio de Asuntos Exteriores después de que Álvarez tuviera una charla con su homólogo mexicano para discutir los hechos ocurridos.
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2: China exhorta a Irán y Estados Unidos a mantener la serenidad y comportarse con moderación, regresar al acuerdo de paz temporal que firmaron en junio y realizar conversaciones significativas, declaró en Pekín el ministro de Asuntos Exteriores chino Wang Yi a su contraparte iraní. Instamos a todos los involucrados a que implementen acciones efectivas para reabrir el estrecho de Hormuz lo más pronto posible, con el objeto de proteger la estabilidad del comercio internacional de energía y las cadenas de suministro, indicó Wang, según la información de la Cancillería, añadiendo que China no desea que las tensiones en la región se extiendan aún más a Yemen y al Mar Rojo. Aeronaves militares de Arabia Saudita llevaron a cabo bombardeos en Yemen, mientras que los guerreros hutíes lanzaron drones y misiles hacia ciudades en Arabia Saudita, según lo reportado por el movimiento apoyado por Irán tras una rápida ofensiva que ha incrementado el poder de Teherán en el conflicto de Medio Oriente. Como indicio de la intensificación del enfrentamiento en un nuevo escenario, Estados Unidos ha endurecido su recomendación de viaje para Arabia Saudita, prohibiendo a los funcionarios gubernamentales desplazarse a menos de 32 kilómetros de la frontera con Yemen. En su discurso anual ante el Congreso sobre los principales países relacionados con el tránsito y producción de narcóticos ilegales, el presidente Donald Trump mencionó que valoran los esfuerzos del gobierno de Claudia Sheinbaum en el ámbito de antinarcóticos, especialmente en el envío de fuerzas de seguridad y militares a la frontera norte. Sin embargo, enfatizó que México necesita hacer más y detener la llegada de drogas peligrosas a su país, que incluye luchar contra la corrupción ligada al narcotráfico.
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0: Son 7 minutos para que sean las 7 de la noche. Alan García, qué gusto poder escucharte esta tarde. Estamos listos para conocer la información deportiva, así que es todo tuyo el micrófono.
3: Hola, Rosana, buenas noches. Te saludo con gusto, el auditorio también en esta tarde, ese día festivo. Bueno, pues 16 de septiembre, en el marco de aniversario de la independencia de nuestro país. Y bueno, pues al medio tiempo, en estos momentos, se enfrentan el Inter de Miami y el Cruz Azul. Esto en la disputa por el título del Campeones Cup, donde se miden pues el actual campeón de la MLS y el campeón de campeones del fútbol mexicano. 1-0 es el marcador al medio tiempo. Gol de quién más si no es Lionel Messi, este pues astro argentino que ha marcado época. Afortunados somos de haberlo visto jugar fútbol y en uno pues en sus mejores momentos. Digo, actualmente pues obviamente ya está en el ocaso de su carrera, pero nos ha tocado seguirlo desde sus inicios en Barcelona, después de sus aventuras también en París y ahora pues en los Estados Unidos, donde busca también ser un jugador que marque época en el fútbol de las barras y las estrellas. Bueno, pues miren, para comentar acerca de este torneo, les decíamos, es un torneo anual que, bueno, pues se enfrenta al campeón de la MLS, que es el de los Estados Unidos, contra el ganador del campeón de campeones de la Liga Mexicana. También, bueno, pues este partido pues se suma a un historial que arrancó desde el año 2018, en donde el primer campeón de este certamen fue Tigres, venciendo al Toronto FC con un marcador de 3-1. Desde aquella ocasión, desde aquel ya lejano 2018, se han disputado 9 torneos. De esos 9 torneos, 4 se han quedado para equipos mexicanos y 5 y 4 para los Estados Unidos. Miren, les voy a compartir los ganadores desde aquel 2018. En el 2019, el Club América cayó ante el Atlanta United 3-2. En el 2021, Cruz Azul venció al Columbus Crew 2-0. Perdón, Cruz Azul cayó también. Después, para la edición 2022, el Atlas sucumbió ante el New York City. Y recordemos que en el 2020 no hubo por temas de pandemia. Tigres volvió a la cena y para derrotar a Los Ángeles FC. Ese partido en el 2023 se quedó sin goles. Y en la tanda de penales, 4-2 fue el marcador para que los Tigres consiguieran su segundo título, y ojo, porque esto lo convierte en el club con más títulos de campeones de la Campeones Cup, que son 2, y bueno, pues en el 2018 y en el 2023. Para el 2024, las Águilas del América se enfrentaban al Columbus Crew, y bueno, pues tras empatar a un gol en tiempo regular, en la tanda de penales, el conjunto de Cuapa se imponía 5-4. Ya en el 2025, el Deportivo Toluca fue el que quedó campeón al derrotar 3-2 al Galaxy. Y bueno, pues este 2026 está por definir. Al medio tiempo, el Inter de Miami lo gana 1-0, le repito, ante la máquina del Cruz Azul. Entonces nos quedamos de la siguiente manera: títulos obtenidos por club. Tigres se queda con 2 títulos obtenidos en el el 2018 y en el 2023. Le siguen ya con un título el Club América, el Toluca, el Atlanta United, Columbus Crew y también el New York City. Hay otra estadística que diríamos, bueno, pues, ¿quién es el máximo anotador en este torneo o en este título? Recordemos que es a partido único, entonces son pocos los que han podido anotar dos goles. Y ojo, porque hoy se podría romper un récord en dado caso que Messi meta un gol más o inclusive hasta dos. ¿Por qué? El máximo goleador es mexicano, se llama Jesús Dueñas y anotó dos goles en la primera edición de este trofeo. Fue en el 2018, metió dos goles con los Tigres cuando se enfrentaban al Toronto. Entonces Jesús Dueñas, y por cierto que no era un jugador de una posición de ataque, era más bien un escudo en el medio campo, y bueno, pues él es el máximo anotador con dos goles en un solo encuentro, desde luego. Bueno, después de ellos, pues siguen muchos jugadores con un gol, entre ellos podríamos mencionar a Jeff Lantowicz, él es del jugaba para el Atlanta United, Lucas Jameson, Alexander Callens, Julio Furch, por cierto, también, ¿no? El que jugara con Veracruz, pero en esa edición, en aquella ocasión, con el Atlas. Y bueno, pues entonces recordamos que Tigres es el club con más trofeos en este torneo, 2018 y 2023. Entonces, México también teniendo posesión, ¿no? En cuanto a la historia de este torneo, que bueno, pues la ventaja por ahora es para la Liga MX. Recordamos que tiene un balance de 4 títulos, mientras que la MLS tiene 3. Hoy Cruz Azul busca aumentar esa ventaja, se ve complicado porque al medio tiempo, reiteramos, 1-0 gana Lionel Messi, que parece se va a llevar otra estrella más para su ya tan multicampeón. Tiene una racha histórica Lionel Messi, que a donde llega es campeón, Rosana, y hoy parece que se lleva un trofeo más.
0: Y no me sorprendería que se volviera el goleador máximo, porque dos goles se la pusieron facilita.
3: Fácil. Uh-huh. Jesús Dueñas, digo, pues el récord está muy bajito. Yo creo que sinceramente Lionel Messi podría meter hoy 3 goles sin problema.
0: Sí, yo también estoy segura de eso. Alan, te agradezco muchísimo toda la información que nos has compartido esta tarde.
3: Que tenga bonita tarde y nos escuchamos pronto.
0: Por supuesto, aquí nos vemos y nos escuchamos mañana. Oiga, ya nos vamos, pero muy rápido, nos acaba de llegar información que le quiero compartir. Si usted viene viajando hacia Jalapa, por favor, mucha paciencia y tranquilidad. Lamentablemente ocurrió un grave accidente en donde hay personas heridas y entonces pues está el tráfico prácticamente imposible. Entonces nos están señalando que todavía están los automóviles ahí involucrados, se encuentran todavía prácticamente atorados y está pues cerrado el paso y van muy, muy, muy lento. El sol, le reitero, esto es hacia en la carretera Jalapa-Perote. Dejó a una persona que se encuentra prensada y reitero, hay muchísimo tráfico vehicular en esta zona. Los cuerpos de rescate están ya llegando a esta zona, pero pues sin embargo, pues prácticamente está imposible el paso. Así que por favor, tome sus precauciones para circular por esta zona. Nos vamos. Muchas gracias por su atención y compañía. Y nos escuchamos y nos vemos mañana a la 1:00 p.m. No nos resta más que desearle extraordinaria tarde de miércoles.
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4: En Radio Más son las 7 en punto.
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13: Hola, ¿qué tal, amigas y amigos de Veracruz Agropecuario? Qué gusto saludarlos en esta ocasión, transmitiendo desde una auténtica joya de la historia y la arquitectura veracruzana, me atrevo a decir, porque el barrio San José no solo es importante en la región de Jalapa, sino en general, de verdad, es un motivo de orgullo y de identidad veracruzana. De esto sabe muy bien, pues, alguien que aquí creció, mi querido Héctor Juan. Hola, Héctor, ¿cómo estás? Además de feliz de que nos trajiste a tu casa.
14: Gisela Pacheco, el barrio de San José, efectivamente histórico, el barrio Techacapan, uno de los cuatro barrios que dieron origen a la ciudad de Jalapa. Y que bueno, frente a nosotros está la iglesia de San José, que justo ha sido un punto de referencia desde la época colonial. Por aquí estamos a unos metros, justo enfrente también del Camino Real. Y justo en este lugar existió hace muchos años un mercado. Es decir, aquí era un punto de encuentro para el intercambio de los alimentos, para el comercio. Y que bueno, pues también posteriormente da origen a este lugar en el que estamos, el Mercado Alcalde y García, conocido como San José, justo por el nombre que le lleva a este barrio en honor a San José, que es el santo que se venera aquí en esta parroquia. Frente a nosotros también está, Isela, el edificio de la Central Nacional Campesina, sede de la Liga de Comunidades Agrarias, que fue pues parte del resultado del movimiento revolucionario por el reparto de tierras. Tenemos también aquí cerca un edificio que fue pues un lugar también muy importante para la producción y el comercio del café, la producción de tabaco, en fin, son lugares en los que la tierra justo tiene mucha historia y mucho arraigo.
13: Desde luego.
14: Los productos, Héctor, de la tierra.
13: Esa historia se percibe, se siente si visita uno este barrio, esta Plaza San José, y esta historia se encuentra viva. Es lo que, exacto, me parece súper destacable de la oportunidad que tenemos cada que visitamos un mercado. Los custodios y las custodias de esta biocultura se encuentran aquí de manera permanente. Y estos productos y estas historias que usted puede conocer, conoceremos también esta ocasión, partes de algunas de ellas, gracias al trabajo de nuestros compañeros Martín Villegas y Alejandro Sánchez, que estuvieron reporteando en campo, in situ.
14: Platicando directamente con las y los productores, con los vendedores, locatarios, pues aquí, donde llegan diferentes productos de diferentes regiones de nuestra zona capital y por supuesto también del estado, Isela.
13: Exactamente. También tuvimos la oportunidad de platicar en esta ocasión con estudiantes y académicas de el CITRUV, de este Centro de Investigaciones Tropicales de la Universidad Veracruzana, que por compartir un dato, Héctor, nos han dicho que en nuestro país tenemos por lo menos 6,000 años de historia del uso y manejo y el disfrute alrededor de los chiles y sus culturas.
14: Así es, desde la domesticación de esta planta hasta el uso gastronómico y la diversidad cultural, porque nos van a platicar incluso de los rituales que se hacen con el uso de los chiles.
13: Exactamente, en esta temporada y en estos tiempos en el que tanto hablamos de la importancia de la identidad, del orgullo, del arraigo, de la raíz y del origen, exacto, pues creo que en este programa todo esto estará reunido, se está cocinando, pues para ofrecer un delicioso platillo para nuestras audiencias, esperemos.
14: De gran valor para ustedes, así es que bueno, pues sabemos que después de escuchar y ver estas historias, valorará más aún el uso del chile en nuestra cocina en nuestro botiquín también, porque también nos hablarán del uso medicinal y por supuesto en los diferentes usos culturales que también tiene.
13: Muy bien, pues se antoja interesante esta emisión de Veracruz Agropecuario, así que sin mayor preámbulo, pónganse cómodos porque a partir de este momento
14: comenzamos.

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2: Gracias.
3: Bueno, si se da usted cuenta, ya empezamos a ver las actividades que hay aquí en el Mercado San José. Es un mercado histórico en la ciudad de Jalapa y nos da gusto platicar con doña Carmen Vallejo, que nos da la amabilidad de venir a grabar en este flor precioso lugar. Y doña Carmen, platíquenos cómo comenzó a trabajar aquí en este lugar.
2: Pues yo empecé desde muy chiquita. Venía con mis papás a vender, aquí crecí, luego me casé, me independicé, empecé vendiendo rollitos de cilantro o cosas pequeñitas y poco a poco fui incrementando, ahora sí, lo que me pedían, lo compraba y ya empecé a vender primero verdura y luego empecé con la fruta.
3: Decíamos antes de comenzar esta plática que pues debe tener vocación para ello y que usted la tuvo desde, porque sus padres se la inculcaron también.
2: Sí, aparte de eso que me gusta mi trabajo, amo mi trabajo y pues eso me motiva, siempre pues me lo hago contenta. Y algo que realmente creo que cuando trabajamos y hacemos algo que nos gusta y te apasiona, eso te da ánimo a seguir.
3: Oiga, y dentro del día a día, ¿qué es lo que la gente viene a comprar?
2: Pues compra normalmente pues el tomate, el chile, la cebolla, para la comida, la verdura, pero entre todo la fruta también la lleva.
3: Vemos que tiene pues de diferentes frutas, muchas son del estado, son regionales, ¿o de dónde las traen?
2: Pues algunas son regionales, otras son importadas y otras son de, pues de aquí de Veracruz y creo que hay de todos lugares.
3: Vemos plátano, vemos papaya, aguacate.
2: Bueno, les invitamos, estamos en el Mercado San José, a que cuando venga aquí a Jalapa, si no es de Jalapa o viene a visitar, darse una vuelta. El mercado está muy bonito, está amplio, está limpio, encuentra lo que es fruta, lo que es comida y realmente es un mercado bonito. Yo llevo muchos años acá y la verdad me gusta y estamos muy contentos de estar en este lugar. Ya somos la segunda generación, pero estamos contentos de estar aquí. Bueno, un saludo a Veracruz Agropecuario y estamos para servirles cuando gusten. Aquí los esperamos.
3: Y nosotros seguimos con más aquí en Veracruz Agropecuario. Gracias, doña Carmen. Buen día. Continuamos.

0: Qué alegría continuar con este programa especial de Veracruz Agropecuario, transmitiendo desde el barrio San José, un sitio emblemático en esta ciudad capital, Jalapa. Y qué decir de este mercado Alcalde y García, tiene por nombre, pero todos lo conocemos como San José. Y este es el punto de encuentro para platicar de un cultivo emblemático en nuestra biocultura, como lo es el chile. La voz autorizada dentro del equipo de asesores del programa es la doctora Araceli Aguilar Meléndez, quien es investigadora del CITRO-UV, de este Centro de Investigaciones Tropicales de la Universidad Veracruzana, pero para nosotros una gran amiga y una mujer convencida de la importancia de investigar a las comunidades, a las culturas, a los pueblos, y de presumir, no solo desde la elegancia de un artículo académico, sino desde las historias de vida que te permite conocer tu trabajo. Araceli, querida, ¿cómo estás?
1: Ah, muchas gracias por la invitación. Siempre estar en este espacio, llegar a mucha gente, es como, como estos momentos que la vida dice valió la pena. Claro. Valió la pena estudiar y valió la pena conectarse con más personas, ¿no? Y con los expertos, que es la gente que está en campo, ¿no? Yo nada más, digamos, trato de compartir historias maravillosas que me han compartido.
0: Claro. Y hablando de historias maravillosas, ¿qué decir de una visita a un mercado, Araceli? Sí. ¿Visitas el mercado San José?
1: Sí, lo hago, bueno, cada 8 días. Conocemos a la gente que vende, conocemos los productos. Y esto es porque, aunque yo estoy convencida que en México todos somos activistas y todos estamos promoviendo nuestras comidas, la velocidad de la vida nos va llevando a veces o nos hace olvidar lo que es importante. Uh-huh. Entonces, en mi trabajo, un pequeño recordatorio que debemos regresar a lo nuestro, que hay, bueno, muchas razones para ello, ¿no?
0: Comiendo la diversidad
1: local.
0: Local, guau, wow, una sección que diga así, ¿a poco no? Sí. Qué maravilla, que además que el laboratorio sea en vivo, ¿no? Un laboratorio vivo como lo es un mercado. Y desde luego que coincidimos contigo, Araceli, que han valido la pena estos más de 25 años que has dedicado a la investigación, pues de este cultivo tan importante en nuestra cultura como lo es el chile. Los chiles, hay que decir. Y pues tienes trabajos profundamente locales y regionales y también una mirada global que es necesaria pues en tiempos como los que vivimos, ¿cierto?
1: Así es. Sí, de hecho es muy interesante reconocer que cuando me muevo de estado, la gente me pregunta, bueno, ¿y ustedes allá en Veracruz qué chiles comen? Y les platico, bueno, depende qué región. Exacto. En el norte, en la Huasteca Veracruzana, tenemos algunos como el pisac chili, pico de pájaro, chile seco de tantoyuca, el xochili, huacchili o sonteño, etcétera, ¿no? En el centro, bueno, aquí es como súper importante el chile jalapeño.
0: Claro.
1: Y que su contraparte en seco es el chipotle o chile seco, como se le nombra localmente. Pero este es uno de los chiles que ha llegado a todo el mundo. O sea, una vez que se envasan, bueno, la primera empacadora de chiles estuvo aquí.
0: Claro.
1: Y llegan a todo el mundo. Tenemos de estos productos que han logrado trascender tiempos y espacios, ¿no? Y así ha pasado con algunos otros, aunque las historias no las hemos podido trazar hacia el pasado, ¿no?
0: Sí.
1: O sea, hoy en día vemos qué es lo que tenemos, pero es muy interesante tratar de entender cómo un chile jalapeño llegó a todo el mundo, ¿no?
0: Claro, sí, o sea, sí, es impresionante. Si ponemos un poquito de conciencia e investigamos o nos interesa conocer esa historia y toda esta ruta, toda esta trazabilidad. Araceli, ¿en México cuántos chiles tenemos?
1: Pues mi cálculo es que hay al menos como 100 tipos de chiles que hemos documentado hacia la academia, hacia la ciencia, pero yo creo que debe haber más de 500.
0: Wow.
1: O sea, si pensamos en que cada pueblo, y lo comparamos con las variantes lingüísticas que tenemos en México, son alrededor de 364 variantes lingüísticas, pues Yo pensaría que cada pueblo va manejando, cultivando, seleccionando algunos tipos de chiles muy particulares. Y estos se cultivan, se manejan, se usan de manera muy local.
0: Claro.
1: Entonces, la gente de estos lugares no les interesa que se vendan en mercados o que se vendan en supermercados. Lo que interesa es mantener nuestra comida con nuestro sabor, con nuestros colores,
0: sí,
1: ¿no? Por eso hay moles amarillitos, negros, otros con sabor como a ceniza. Entonces, creo que tenemos una mayor diversidad de lo que hemos logrado como mostrar,
0: documentar.
1: Ajá.
0: No obstante, tú tienes 3 publicaciones, 3 libros preciosos, por cierto, con unas ediciones muy lindas en los que has plasmado parte de ese trabajo que has hecho en tus investigaciones, pero también en algo que te sale muy bien, que es el trabajo en campo, tu vinculación con las cocineras, con la gente de las comunidades, con los chefs también. Te has involucrado prácticamente en todos los procesos y no por nada eres una especialista en chiles y sus culturas.
1: Sí, justo creo que uno de los principios con los que yo me he movido es con esto que para los antropólogos le llaman como principio de reciprocidad y sentido de comunidad.
0: Qué bello,
1: ¿no? Estas dos cosas. Y no es que yo lo haya aprendido en un aula, lo aprendí porque mi cultura, mi familia, venimos de la Huasteca Veracruzana y ahí nos decían, por ejemplo, que cuando tú vas a visitar a alguien debes llevar algo.
0: Claro.
1: ¿No?
0: Gran costumbre, vaya.
1: Sí, un detallito, dice, sí. Si vas caminando por la calle, no sabes qué. Bueno, corto una florecita, mira, te traje una florecita, ¿no? Y alegras a la persona que tú visitas. Entonces, de la misma manera con las comidas.
0: Claro.
1: Tú dices, bueno, voy a recibir a mis primos, ¿qué les puedo ofrecer? Ah, pues unas gorditas con una buena salsa, ¿no? Y su quesito. Y con una salsa hecha de tal manera que se ha comido en la familia durante mucho tiempo.
0: Claro, sí.
1: ¿No? Entonces eso ya se siente el apapacho. También dices, bueno, tengo que ir a buscar, comprar este chilito al mercado de San José, que me enseñó mi mamá, mi abuelita, que es con tal persona. Entonces ahí vamos manteniendo todas nuestras redes que son las que nos han servido en México para mantener estas comidas tan maravillosas que tenemos.
0: Pues esa es una gran oportunidad para nosotros, desde luego. Conversar contigo siempre lo es, pero que escuchemos con atención las historias de vida que has logrado recuperar, lo que has documentado, las grandes investigaciones que, insisto, usted puede conocer en diferentes publicaciones. Solo basta que busque en redes sociales el nombre de la doctora Araceli Aguilar Meléndez y de verdad llegará usted pues a esta ruta que nos ha dejado el Chile y los chiles y sus culturas. Sin embargo, hablando de preservar las tradiciones, de mantener los tesoros vivos, que son precisamente lo que tenemos como identidad y como raíz, ¿cómo hacerle, doctora, para que estas historias, que estas recetas, que estas conversaciones que has tenido con las mujeres en el fogón o con los campesinos en el campo, permanezcan vivas, que trasciendan en una nueva generación y que lo hagan desde un lugar decoroso?
1: Sí, pues muchas gracias por esta pregunta. Es, creo que lo que es relevante, ¿no? Al día de hoy es cómo no perder esto que todavía tenemos, cómo no perder, yo lo llamo, nuestra fortaleza,
0: claro,
1: en la vida.
0: Sí.
1: Creo que cada quien tendrá que hacer como una pausa en su vida y decir, bueno, ¿cómo no voy a perder la receta de mi abuelita? ¿No? Mi abuelita, 90 años, ya habla poco, pero su receta del pozole es increíble. ¿Cómo le hago? ¿No? Yo creo que hay que preguntarle, escribirla, practicarla, decirle, a ver, abuelita, no te tienes que parar a cocinar.
0: Sí.
1: Tú veme guiando, ¿no?
0: Muy bien.
1: Eso por un lado. Por el otro, la modernidad nos va trayendo nuevos productos.
0: Ajá.
1: Y eso es bueno, ¿no? Ser abierto, aprender cosas nuevas. Pero creo que en México todavía tenemos muchos productos que son nuestros, que son ricos, que apoyamos a la economía de un agricultor que es amigo, y que nos va a ayudar para seguir estando bien. Uh-huh. Una de las frases que más me han dicho en este recorrido en campo, en Oaxaca, en la península, bueno, en Coahuila, en Veracruz.
0: En la Huasteca y en el Sotavento, porque de verdad que te has dado la tarea de visitar rincones y de llevar a tus estudiantes, que es otro de los puntos que siempre voy a reconocer de ti.
1: Sí, gracias. Esta frase común es: el chile es nuestra energía y es nuestra energía vital. Es decir, si nos sentimos tristes, un apapacho con un caldito y un chilito nos cae bien, ¿no? Uh-huh. Si estamos enfermos, no comemos mucho chile, porque así lo dice la cultura. Y si estamos muy contentos, compartimos estos platillos picosos que nos van a hacer reír, llorar y disfrutar la vida, ¿sí? Entonces, ¿qué debemos hacer? Pues seguir comprando, cultivando, intercambiando los chilitos, como lo hemos venido haciendo durante miles de años ya.
0: Sí.
1: Sí, en México llevamos al menos 6,000 años usando chiles.
0: Wow.
1: Entonces hay que seguir haciéndolo. No hay que comprar chiles de Perú, no hay que comprar chiles de China. Si nos ofrecen esos chiles en las semilleras, decirles no, yo quiero el chile mexicano. Aunque cueste un poquito más en dinero, pero la calidad va a ser muy superior.
0: Sí.
1: Entonces, bueno, eso, volvernos guardianes, que se les llama ahora, de nuestros...
0: Custodios.
1: Sí, ¿verdad? Custodios de nuestros recursos, desde nuestra casa, desde nuestro campo, desde donde estemos.
0: Exacto.
1: Incluso en la ciudad.
0: Sí.
1: ¿No? Yendo al lugar donde solíamos ir.
0: Exacto.
1: No... Perdón, bueno, no, ir a los supermercados, ese es el no-no, eso es lo que no hay que hacer. Hay que ir a los mercados, exacto, a los tianguis.
0: Sí.
1: Eso tenemos que hacer.
0: Sí, conversar con las personas y escuchar con atención y escuchar desde el corazón, como lo has hecho tú durante toda tu vida, doctora, no solo desde la vida académica, sino también con esta cultura con la que creciste allá en la Huasteca, con tu familia. Y una misión que sigues representando y desempeñando con bastante orgullo. Nos encanta,
1: gracias,
0: escuchar la ciencia y la poesía de tu trabajo y te queremos agradecer que lo compartas con Veracruz Agropecuario.
1: Muchas gracias, siempre es un honor estar aquí.
0: Muchas gracias, el honor es nuestro. Y ahí tenemos esta invitación de la doctora Araceli Aguilar Meléndez, investigadora del CITRUV. Vayamos al mercado, vayamos al tianguis, conversemos con las personas. Escuchemos con atención y consumamos local. Vale la pena, desde luego, pues mantenernos en contacto con nuestra identidad. Gracias nuevamente y continuamos.

0: Hola, ¿qué tal amigos de Veracruz Agropecuario? Mi nombre es Martín Villegas y hoy estamos en el mercado Alcalde y García, mejor conocido como Mercado San José. Vamos a conocer la experiencia de algunos locatarios y ver qué es lo que expenden. Acompáñenos.
1: Bueno, mi nombre es Mario Arturo Dueñez. Estamos aquí en el mercado de la ciudad de Jalapa, en el centro, y nos dedicamos a la venta de verdura, de fruta. Bueno, tenemos variedades como tanto chile tampico, serrano, habanero, jalapeño, que es el más peculiar aquí de Jalapa, el que tiene más consumo la gente, jalapeño. Bueno, en septiembre lo que pasa que es cuando se alza un poquito más todavía las ventas respecto al chile. Y tanto chile este como el poblano también, tradicionales. Y jalapeño lo usan mucho para rellenar. Ese es un clásico aquí en Jalapa y toda la nación, para rellenar de pollo, de queso, de muchas variedades. Se utiliza en relleno. También tiene otra opción que es chile con vinagre y todo lo combinan y hacen un chile en vinagre. Ese es el poblano, ese es especial para chile en nogada, más que nada. Los morrones más que nada lo utilizan más que nada para rellenarlos y otras opciones son para hacer alambres. Pues lleva pollo, lleva los tres colores. El tampico es consumo diario de la casa para hacer una salsita porque pica algo especial, ese sí sería. El serrano igual es salsero, ese es de salsa. No tiene algo especial, es pura salsa. Mire, tenemos variedades, depende de la temporada, como dice usted. Ahorita en septiembre, pues mucho el poblano, ¿ah? El otro en rajas o entero, o en salsa también. Tiene variedades, ¿ah? Por ejemplo, chile, cebolla y tomate, no puede faltar. Sí, tiene que estar sí o sí en todas las casas, o sea, eso es de ley. Bueno, mire, la invitación se hace a toda la nación, si quieren venir, porque somos directamente del campo, o sea, viene directamente del campo, no pasa por químicos, es natural todo y eso ayuda mucho para el consumo de nuestra familia. Claro, sí, claro, a todos mis compañeros, un saludo y que sigamos echándole ganas, porque es muy importante estar vendiendo todos estos productos para que sigamos creciendo.

0: En Radio Más son las 7 con 26 minutos.
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0: Me llamo Verónica Sánchez, estamos en el mercado conocido San José. El mercado se llama Alcalde García, pero muchos lo conocen como Mercado San José. La cebolla, si viene desde el campo así con su cáscara, les puede durar casi un mes, dependiendo, y las tienes que dejar en un lugar donde no les entre la humedad, más que nada para que les dure, o si no, nomás les dura 15 días. Realmente la consumen las amas de casa, también vienen señoras que tienen un negocio de cocina, taqueros, pero más, bueno, realmente lo usan pues casi la mayoría de gente. Hay mucha gente que sí consume más la cebolla, hay otras que no. La consumimos en la sopa, la mezclamos con el jitomate para hacer la sopa, o para unos bisteces encebollados, pechugas encebolladas, o unas rajitas de chile habanero con cebolla, rellenas de pollo o de carne molida, también las pueden hacer. La blanca la ocupan para la cocina y todo eso. Lo que es la cebolla morada, hacen un té para la gripa que es ajo, cebolla morada, jengibre, cúrcuma, limón y miel, que eso es lo que hace para ahorita, lo que es ahorita que empiezan las temporadas de frío, para las gripas y todo eso. Todo el año hay cebolla, pero a veces cuando son los tiempos de agua, es cuando a veces sube mucho lo que es el producto de la cebolla. Con el agua, lo que sea, como están en la tierra, luego tanta agua se les mete adentro, entonces se ven bonitas por fuera, pero por dentro ya viene podrida. Y no meterlas al refri, porque ahí sí es cuando se empiezan a aguar. Cuando gusten, pueden venir aquí al Mercado San José. Estamos aquí todos los días de 7 a 7. Adiós.
1: Continuamos desde el barrio emblemático de San José en la ciudad de Jalapa y ahora es momento de platicar con Cristian Moreno Guevara. Él es estudiante de la maestría en ecología tropical y quien se especializa en el cultivo de chiles silvestres. ¿Cómo estás, Cristian?
2: Muy bien, gracias. Un gusto.
1: Bien, pues vamos a hablar de los chiles. Los chiles son uno de los frutos, uno de las productos que tienen mucha cultura en nuestro país, en México, y seguramente, porque, bueno, pues dicho sea de paso, Cristian es originario de Colombia, está estudiando ahora aquí en México, seguramente ya te diste cuenta de que son parte de nuestra cultura alimenticia y que prácticamente están presentes en todos los platillos de México, el chile.
2: Sí, realmente cuando llegué aquí a México, lo primero que noté fue pues la presencia del chile en todo. Uno de esos contrastes culturales es que tú llegas y en cualquier sitio donde te sientes a comer hay salsas de diferentes chiles. Y pues realmente todas tienen una ligera diferencia, no es como una salsa estandarizada, cosa que pues de donde soy no funciona así. Allí no comemos tanto picante como comen aquí los mexicanos.
1: ¿De qué ciudad de Colombia eres?
2: De Bogotá.
1: En Bogotá, bueno, pues también es una puerta cultural, pero sin embargo, el chile sí es característico para que ustedes, amigas y amigos, se den cuenta cómo en otros países o cómo desde otros países finalmente sí es muy notorio cómo el chile está presente prácticamente en nuestro desayuno, comida y cena. ¿Qué te hizo decidirte por el estudio de los chiles silvestres y particularmente si nos puedes contar también qué chiles ahora sí a través de este instituto están estudiando?
2: Primero, conocí a la que es mi guía en esto, a la doctora Araceli Aguilar.
1: Claro.
2: Fui explorando pues, la posibilidad de estudiar esta maestría en la Universidad Veracruzana. Cuando la conocí, me empezó a platicar un poco sobre este mundo tan grande y tan variado de los chiles, cómo hay tanta diversidad de chiles en formas, en sabores, en significados.
1: Exacto.
2: Y me fui yendo hacia esta parte de estos chiles que son, entre comillas, silvestres, porque es como que están en un limbo entre un chile cultivado, un chile natural, un recurso que está en el monte o un recurso que está en el patio de mi casa.
1: Así es.
2: Entonces, esa dinámica compleja me llamó mucho la atención y como tratar de explorarla más.
1: Claro. Seguramente, pues, en este estudio platicaste con las amas de casa, bueno, las mujeres finalmente, ¿no? En general, por hablar, pues son nuestras madres, nuestras abuelas, quienes nos han, pues han seguido la cultura de sembrar y cultivar el chile en los traspatios, como se le llama. Es decir, tú en la comida, pues vete por un chile, ¿no? Así me tocaba a mí de niño, por ejemplo, ¿no? Traer el chile chiquito, por ejemplo, el de los piquines, pero también podemos tener chiles de cera. En fin, hay una gran variedad que se cultivan prácticamente en los patios, en los traspatios de las diferentes casas en las ciudades, ¿no?
2: Sí, pues realmente estudiando este chile, yo me desplazo aquí en Veracruz a la zona de Misantla, Yecuatla, Colipa.
1: Ah, muy bien.
2: Allí pues he hablado con personas que conviven con estos chiles, entre comillas, silvestres, el chiltepín, como le dicen allá.
1: Sí, allá es muy popular el
2: chiltepín, ¿cierto? Y como dices, al ser algo de lo que pues se suelen encargar las mamás, las abuelas, que es la alimentación en la casa, ellas conocen mucho y saben mucho y son las que más enriquecen el conocimiento de esto, de dónde están estos chiles, cómo los preparamos,
1: exacto,
2: para qué lo podemos usar, que incluso no se limita solo a la comida, también a veces remedios de que me duele el estómago, en mi mente preparo el chile y le echo esta planta y o

0: hablo muy seguido con Gabino Aquino y Minerva López. Ellos me han comentado cómo este chiltepín que ellos tienen allá es un chile que muchas veces se considera un chile saludable, saludable para la salud intestinal. De
1: Sí.
0: que de pronto a veces los chiles cuando son muy picantes te pueden llegar a irritar el estómago, generar malestar. Lo contrario, este chile se ve como un chile que te puede incluso ayudar a esta salud intestinal, a las irritaciones.
1: Bueno, pues eso es algo que finalmente también se ha preservado por generaciones. Son parte de los usos y costumbres. Y los diferentes tipos de chile van variando de acuerdo también a las ocasiones. Es decir, tenemos un uso biocultural, o son parte de todo este sentido biocultural en nuestro país, porque, por ejemplo, para preparar un mole, que es un platillo para las fiestas, para las celebraciones, ¿no? No es el mismo chile que se utiliza, por ejemplo, para un caldo, ¿no? Para ponérselo, para aderezarle un sabor, quizá un caldo de pollo, en fin, son diferentes usos que también incluso están relacionados con los rituales en las familias, ¿no? En las sociedades,
0: Claro,
1: pues.
0: y es algo como muy bonito de ver en el caso aquí en México, cómo el chile se va usando diferente dependiendo de la época del año, de el significado que se le quiere dar. Y es bonito de ver porque es algo que, por lo menos con el chile, no existe de donde soy.
1: Sí.
0: Y aquí sí. Y es porque, pues, en cada sitio las personas se relacionan con los cultivos de una forma diferente. Y aquí en México el chile pues ocupa un lugar muy especial. Es muy bonito ver eso y pues ya llevo más de un año aquí en México y he podido ver como ese ciclo de cómo dependiendo del periodo del año va cambiando esta dinámica.
1: Exactamente. Y bueno, también algo que quisiéramos que nos platicaras un poco sobre el estudio de los diferentes climas, cómo influyen los climas. En el caso de tu estudio, pues es una zona montañosa, es una altura, ¿no? Que también influye mucho, quizás más fría. Pero también los climas están influyendo en el tipo de chile, incluso los tamaños, los colores y por supuesto, pues los sabores, ¿no?
0: Sí, claro, es algo que realmente va a afectar mucho. Pues al final estamos hablando de plantas. Las plantas tienen
1: Exacto.
0: diferentes necesidades, que más agua, que más sol, que nutrientes en el suelo, y son cosas que dependiendo del sitio en el que estés, van a variar. En el caso de este del chiltepín, pues realmente es una planta que está en muchos lados, puede crecer en muchos lados. Ya la cantidad de frutos que da, pues varía, ¿no? Porque pues en sitios con más humedad, con más agua, con mejores condiciones, esta planta te puede dar más chiles durante todo el año, a diferencia de en otros sitios donde te da por estacionalidades. Son dinámicas interesantes de estudiar, ¿no? Y en especial para todas las plantas que utilizamos localmente como recurso alimenticio.
1: Claro, y bueno, pues los chiles silvestres, a diferencia de otro tipo de producciones, regularmente nos los proveen en las ciudades, pues las personas que vienen justo de las diferentes localidades, en los municipios donde se están produciendo. Es decir, el chile silvestre yo creo que tiene todavía un valor mayor porque se produce de forma natural, prácticamente es una garantía de que no tenemos allí químicos para sus producciones, no se producen en masa, no necesitan agua de riego quizá, y bueno, pues nos van a proveer también de otros sabores. Es decir, yo le daría un plus todavía a estos chiles silvestres.
0: Claro, algo que tienen estos chiles silvestres es que no es un único chile. En cada sitio donde lo recolectan es un chile que tiene sus particularidades, sus propios sabores, sus propias formas. Y esto se refleja no solo en el chile como tal, sino en los nombres. Las personas los llaman de
1: Ya,
0: diferentes nombres
1: sí.
0: y uno lo puede llegar a pensar que son cosas muy diferentes, que sí lo son, porque sus sabores varían, que en un lado le dicen chiltepín, en el otro chile piquín, también se puede llegar a hablar del amachito, del chilpaya. Son
1: Chilpaya,
0: diferentes nombres
1: sí.
0: que le dan y eso nos refleja en cómo la gente se relaciona con ellos.
1: Exacto. Y que tienen diferentes significados de acuerdo a su propia cultura, a sus propias experiencias, ¿no?
0: Sí.
1: Es una verdaderamente riqueza cultural. Los chiles nos

0: Estamos hablando del chile, del chiltepín específicamente, allá en la zona centro. Y bueno, pues una gran experiencia, pues como extranjero, pero pues también como hermano latinoamericano, pues donde pues estos productos quizá están presentes, pero el chile es particularmente, seguramente te ha sorprendido en la diversidad cultural. Insisto, no solo en el uso gastronómico, sino también medicinal, incluso ritual. ¿Has escuchado alguna historia, alguna experiencia también relacionada con ello?
1: Sí, de hecho este chiltepín muchas veces se tiene la creencia de que es protector, como un recurso protector frente a malas energías, como malos sentires. Muchas veces se ha llegado a asociar que el usar este chile ahumado, ahumando la casa, ayuda a alejar al tecolote, que también es algo asociado pues como a malos presagios.
0: Cierto, esos son todavía costumbres que por allá, pues todavía se preservan en algunas zonas, ¿no? Pues los usos y costumbres. Bueno, pues qué interesante de verdad. Seguramente vamos a encontrar en tu tesis resultados muy interesantes que nos ayudarán también a comprender a nuestra cultura en las diferentes zonas veracruzanas, específicamente aquí en la zona centro. Y bueno, pues estaremos pendientes para lo que nos sigas compartiendo. Te agradecemos mucho, Cristian, y pues el consejo yo creo que sería pues a disfrutar la variedad de chiles silvestres que tenemos aquí en Veracruz.
1: Sí, tal cual. A disfrutar todos los recursos naturales, los recursos nativos que tenemos, porque es algo que es diferente en cada zona, como apropiarnos de las plantas que crecen, los cultivos locales, porque al ir a cada sitio y ir conociendo es algo que varía y es parte de lo que hace especial a cada lugar.
0: Pues muchas gracias. Estaremos entonces allí pendientes de lo que viene. Amigas y amigos, nosotros tenemos más en este especial de Veracruz Agropecuario.
2: Yo me llamo Giovanna, estamos en el mercado de San José y me dedico a trabajar aquí en la verdulería. Pues el jitomate es este, que es el rojo, ese es más dulcecito, y el verde, tomate sería el verde, que ese es ácido, porque pues se puede ocupar para pues, las enchiladas, que tomatadas, que los caldos, todo eso, pues es indispensable, ¿no? Pues me gusta más hervido, se podría decir, que serían las enchiladas. Pues el que más consumen es el jitomate, que se va variando en varias comidas, que se puede preparar en diferentes comidas. Pues ahorita en lo de Todos Santos, que venden para los tamales y la preparación de todas las comidas, el pozole y todo eso, pues va dependiendo de la calidad del jitomate, pero pues sí se conserva. Muchos piensan que en el refrigerador se mantiene más, pero es el mismo, no pierde el sabor, nada más se conserva. Pues es que es indispensable para mucha comida, entonces pues se puede ocupar. Pues diario, es diario el consumo. Un saludo a Veracruz Agropecuario.
3: Estamos con doña Mari Ballesteros aquí en el Mercado San José, que nos va a platicar de qué es lo que tiene. Vemos que tiene hongos setas, pero platíquenos qué es lo que tiene, doña Mari.
4: Bueno, pues mire, tengo aguacates que son de la zona. Tengo la seta que también se cultiva ahí en Tlalnehuayocan, chayotes, calabacitas y quelites y
3: La flor
4: de
3: de
4: calabaza.
3: calabaza, que esta se ocupa mucho para lo que son las quesadillas, nopales. Este nopal es no produce tanta baba, ¿verdad?
4: No, el chiquito no, es el otro.
3: Y el chayote que tiene es también del que se puede llegar a comer pues completo,
4: Hervido,
3: hervido,
4: hervido,
3: ¿no?
4: ajá.
3: Hervidito con un poquito, no, hombre, pero platíquenos de los quelites también.
4: Los quelites están muy tiernitos y son esos se comen a la mexicana, encebollados nada más así como un bistec, como lo quiera comer.
3: Doña Mari, ¿cuántos años ya lleva usted aquí?
4: 20 años.
3: 20 años. Siempre ha vendido, ¿qué es lo que más le han pedido?
4: Híjole, pues,
3: Lechugas,
4: ajá, lechugas,
3: quelites. Esa hierba es para té de. ¿Es de té limón?
4: De limón,
3: Té limón.
4: ajá.
3: Ah, perfecto. Oiga, doña Mari, en este caso, este es Hass, pero es de la zona. ¿Cuándo cortan? ¿Cómo podemos saber que un aguacate ya está listo para comer?
4: Pues ya que esté maduro y para cortarlo, usted se refería a cortarlo.
3: Un corte. Ajá, el corte.
4: El corte es que son 9 meses de proceso.
3: Ah, ok. 9 meses a partir de que ya está la floración, ajá, se da el fruto, ajá, y cuándo se corta.
4: Sí, bueno, si florea, por ejemplo, ahorita en septiembre, pues se le cuenta los 9 meses y para junio, julio, agosto, como estamos en la parte que es como más húmeda, uh-huh, pues tarda más de 9 meses.
3: Este aguacate, amigos, es de Tlalnehuayocan, en la zona de Tlalnehuayocan, es uno de los municipios conurbados a la capital del estado. Pero ahí viene otro secreto. Siempre es importante saber comprar, porque doña Mari pues vende al igual que muchos otros, pero también es importante que aprendamos a comprar. Doña Mari, ¿cómo podemos, vamos a suponer que yo quiero ya un aguacate para comerlo hoy, qué característica debe tener?
4: Pues que esté suavecito, ya suave, así, ya suave.
3: Suave al tacto.
4: Ándele.
3: Ok, yo le recomiendo también en el caso de aguacate y de otras frutas, que no llegue y las aplaste, no las magulle, porque sabe que en ocasiones ni siquiera nos la llevamos. Y entonces lo que producimos es pues una pérdida, porque ya otro cliente viene, ya lo siente que está magullado y ya no se lo va a llevar. Entonces, no hagamos este tipo de actividades, porque le generamos un problema a muchos de los vendedores. Doña Mari, también, ¿qué otra cosa le podemos ofrecer a nuestros amigos de Veracruz Agropecuario?
4: Bueno, pues los demás compañeros tienen diferentes variedades y ahorita es tiempo de fruta criolla, de la que se da en Jalacingo, en Altotonga, en Las Vigas. Hay mucho producto que se debe de consumir el local.
3: Sí, y es que lo que comenta doña Mari lo refuerzo con que hay productores de todo el estado de Veracruz, del estado de Puebla, que vienen con diversos productos en la zona periférica de lo que es el Mercado San José. El Mercado San José tiene una actividad diaria, pero en los jueves específicamente tiene esta actividad donde encontramos productos desde lácteos, comida, verduras, frutas que normalmente no se venden aquí. Entonces, doña Mari, pues muchas gracias por habernos recibido y un mensaje que quiera mandarle a Veracruz Agropecuario.
4: Consumidor que se atreva a venir a consumir lo que Veracruz produce.
3: Exacto. Uh-huh. Bien, nosotros continuamos aquí, sí, en Veracruz Agropecuario.
5: Mi nombre es Juan Luis Ramos, estamos aquí en el Mercado San José. Nosotros trabajamos lo que es este nopal, que es el México. Hay otro nopal que es criollo, más delgadito, que es de aquí de la zona. Este es un poquito más ácido y baboso. El otro es más, un poquito más ligero. Lo que tiene de diferencia es que el otro se arruga, se hace como cucharita. La gente por eso no lo consume mucho o lo agarra más para el día. Este puede durarte hasta 20 días, si está fresco, 20 días así parejito. Por lo regular, todo el año se da nopal. Sube de precio, pero por lo regular todo el año hay. Y si se limpia, se oxida. Entonces, por eso lo vendemos así. Ya al menos que quieran unos 5 nopales pelados, pero al momento, porque ya el otro día amanece oxidado. Aquí lo ocupan mucho en picaditas. Picaditas con nopal y papa. Se ocupa mucho para ensaladas, diferentes tipos de comida. Bueno, hasta ensaladas crudas, ensaladas cocidas, diferentes variedad, pero ya ahora sí de diferentes lugares va cambiando el estilo que lo van haciendo. A la semana yo me acabo de estas 2 pacas, que trae aproximado de 430 nopales. Hay veces que se consume un poco más, pero por lo regular son 2 pacas. Aquí le mandamos saludos los del Mercado San José, que nos visiten. Aquí estamos a la orden.
6: Esta fue la experiencia de algunos locatarios en el Mercado San José. Gracias por acompañarnos. Nos vemos. Aquí.

0: Estamos seguros que después de ver y escuchar este programa, usted vivirá de diferente forma los productos del campo, especialmente los que confluyen, los que podemos encontrar en el mercado Alcalde García, en el barrio San José Isela.
1: Me encanta esta oportunidad de visitar, de conocer, de acudir como equipo de trabajo. Además, eso fortalece nuestros lazos y nos sentimos honrados de tener la oportunidad de compartir estas historias a través de los micrófonos, de las cámaras y las lentes de Radio Televisión de Veracruz y de diferentes equipos de trabajo que hemos hecho alianza en esta ocasión especial gracias a plataformas digitales que nos ha regalado unas postales impresionantes.
0: A nosotros nos encanta el trabajo de campo, así es que próximamente estaremos más cerca de ustedes. No se pierdan los siguientes contenidos de Veracruz Agropecuario y como siempre lo invitamos a que comparta este programa y las cápsulas a través de nuestras redes sociales.
1: Y hacer un recordatorio, me parece, Héctor, importante y pertinente siempre. Si queremos hacer patria, no únicamente en septiembre, sino cualquier día del año, hagámosla acudiendo a los mercados. Exacto. Acudiendo con los productores, adquiriendo de manera directa consumo local, miradas regionales, y a partir de estas pequeñas acciones tener un impacto global, pues manteniendo viva nuestra biocultura.
0: Por supuesto, valorando y consumiendo nuestros productos que justo son nuestra identidad gastronómica, cultural, biodiversa, valorando el trabajo de las y los productores en el campo para poderlos obtener y bueno, disfrutar y saborear, que también algo que nos encanta, saborear nuestra comida a través de los diferentes productos del campo Isela.
1: Mira, con estas palomas maravillosas y esta postal que nos regala la Plaza San José, hemos llegado al final de esta emisión y lo hacemos siempre agradeciendo a nombre del gran equipo de trabajo que hace posible este programa, que pues pone siempre su corazón en prenda para transmitir de Veracruz lo mejor. Héctor, nos vamos.
0: Así es, Isela, nos vemos y nos escuchamos en el próximo Veracruz Agropecuario.
1: Hasta entonces.

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1: En Radio Más son las 8 en punto.
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0: En Radio Más son las 8:30.
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0: En Radio Más son las 9 en punto.
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8: Hola, hola, bienvenidos y bienvenidas una vez más a Música Fuera de Serie, un espacio donde revivimos las canciones que se quedaron para siempre en nuestra memoria y en nuestro corazón gracias a la televisión. Yo soy Jessica Collins y durante la próxima hora vamos a viajar a una época maravillosa, donde pareciera que todo era un poco más sencillo de lo que es hoy. Por supuesto, nos vamos a recordar Los Años Maravillosos, esta serie que se estrenó en 1988, pero cuya historia nos lleva a finales de los años 60 y principios de los 70 para acompañar a Kevin Arnold, un adolescente que ya de adulto recuerda algunos de los momentos que marcaron su vida, como sus amigos, su familia y, por supuesto, Winnie Cooper. Y para hacerlo todavía más especial, cada episodio estaba acompañado por canciones que hoy son auténticos clásicos. De hecho, la música fue tan importante para la identidad de la serie que el programa utilizó cientos de canciones a lo largo de sus 6 temporadas. Así que hoy vamos a recordar algunas de ellas. Comenzamos. Esto es Música Fuera de Serie.

Bueno, y creo que no podríamos comenzar de otra manera. Eso que acabamos de escuchar, Turn, Turn, Turn de The Byrds, una de las canciones que aparece en el episodio piloto de Los Años Maravillosos. Y antes escuchamos también una canción que para muchos ya no pertenece solamente a Joe Cocker, el cantante, porque basta escuchar estos primeros segundos y automáticamente estamos pensando en Kevin Arnold. Por supuesto, estoy hablando de With a Little Help From My Friends, esta canción originalmente escrita por John Lennon y Paul McCartney para los Beatles, pero la versión que todos relacionan con Los Años Maravillosos definitivamente es la de Joe Cocker. Y es que además la letra pues habla de amistad, de necesitar a los demás, salir adelante con un poco de ayuda de nuestros amigos y claro que en el fondo de eso se trata la serie. El episodio piloto nos presenta a Kevin, que está recordando el inicio de su adolescencia en 1968 y, curiosamente, en su transmisión original de estreno, la secuencia de apertura no mostraba las famosas grabaciones caseras en formato de cinta 8 milímetros que se volvió tan representativo, sino que era una pantalla simplemente negra con letras de los créditos mientras sonaba el tema de Joe Cocker. Las imágenes caseras ya se añadieron después a partir del segundo episodio.

Eso fue Tell It Like It Is de Aaron Neville, que apareció en el capítulo 2 de la primera temporada, donde Winnie Cooper pues está intentando procesar la muerte de su hermano. La verdad es que el primer episodio, el episodio piloto, termina de una forma muy trágica y emocional. Y entonces aquí vemos a Kevin tratando de ser un apoyo para Winnie en medio de silencios, distanciamiento y, por supuesto, su propio duelo. Finalmente deciden regresar a su refugio de la infancia y sentarse junto en los columpios. Y desde aquí ya podemos entender algo muy importante sobre la música en los años maravillosos, y es que las canciones no solo eran para ambientar, sino que también estaban diciéndonos cómo se sentían los protagonistas. Y como dato curioso, para finales de los años 80, lo normal en la televisión era utilizar música incidental original, orquestas o sintetizadores que se creaban exclusivamente para el show, porque comprar derechos de autor famosas pues era prácticamente un lujo. Los años maravillosos rompió esa regla y los creadores se obsesionaron tanto con usar grabaciones originales de los Beatles, Bob Dylan, Jimi Hendrix, entre otros, que se estima que la producción gastó miles de dólares por minuto de música. Un presupuesto que incluso a menudo superaba los salarios de gran parte del elenco y los costos de filmación de las escenas.

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1: Acabamos de escuchar Blackbird de The Beatles, que aparece en el episodio My Father's Office, mientras Kevin comienza a mirar a su padre desde otra perspectiva. Y eso es algo que sucede tarde o temprano. Cuando somos niños, los papás simplemente son papás, ¿no? Y un día empiezas a preguntarte, bueno, ¿quiénes eran ellos antes de que yo existiera? Y Kevin comienza poco a poco a descubrir que su padre no solamente era pues ese señor serio que llegaba cansado del trabajo, sino que pues era una persona con responsabilidades, con frustraciones y con una vida que Kevin apenas comenzaba a comprender. Y hay que decir que históricamente conseguir los derechos de reproducción de las grabaciones de los Beatles era una misión casi imposible y absurdamente costosa. Sin embargo, los productores contactaron directamente al señor Paul McCartney, que al enterarse del enfoque de la serie y de cómo se utilizaría el tema para retratar la inocencia de esa época, el señor McCartney no dudó y dio su aprobación personal, y así también facilitó los derechos a un precio mucho más accesible de lo habitual.

0: Eso fue The Tears of a Clown de Smokey Robinson and the Miracles, que aparece en el episodio 6 de la temporada 1 de Los Años Maravillosos. Este capítulo llamado Dance With Me o Baila Conmigo. Y bueno, este episodio gira en torno al primer baile escolar de los protagonistas. Existe por ahí un curioso error de continuidad histórica respecto a esta canción en el capítulo. Y es que el episodio está ambientado estrictamente en el año 1968, ¿ok? Bueno, si bien The Tears of a Clown fue grabado originalmente un año antes, es decir, en 1967, como parte del álbum Make It Happen, en ese momento la verdad es que pasó completamente desapercibida y no se convirtió en un éxito. La canción no se lanzó ni como sencillo ni se volvió en un fenómeno mundial, sino hasta 1970, que fue cuando el sello Motown la descubrió ahí perdida en los archivos y decidió promocionarla entonces. Por lo tanto, históricamente hablando, si nos ponemos muy exquisitos, pues era casi imposible que un DJ escolar tuviera el disco o pusiera esa canción en un baile de secundaria del 68, ya que pues nadie la conocía. Sin embargo, los productores decidieron ignorar ese pequeño desfase de 2 años porque decían que la letra encajaba muy bien con la manera en que se estaba sintiendo Kevin en ese momento.
1: No te vayas, que esto apenas va agarrando ritmo. Hacemos una pausa en música fuera de serie.
2: En Radio Más son las 9 con 26 minutos.
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1: ¿Ya volviste? ¡Perfecto! Le ponemos play y seguimos escuchando música fuera de serie.

Continuamos con música fuera de serie, eso que acaba de sonar, My Girl, de The Temptations, que aparece en el episodio 5 de la primera temporada de Los Años Maravillosos, titulado The Phone Call, o La Llamada Telefónica. Este episodio, que retrata con humor y nostalgia uno de los mayores rituales de terror y ansiedad de la adolescencia en esos años, que era marcarle por teléfono a la persona que te gustaba. Y es que Kevin está profundamente enamorado de Lisa Berlini y, tras conseguir su número, pasa días enteros paralizado frente al teléfono de la cocina de su casa, ensayando qué decir, lo interrumpían, el tipo súper nervioso, hasta que finalmente junta el valor, la llama, hablan un rato y ella acepta salir con él. Este momento es uno de los mejores ejemplos de cómo en Los Años Maravillosos editaban sus escenas al ritmo de la música. Los pasos de Kevin, los cierres de los casilleros de los demás estudiantes, las miradas de los extras que estaban en el pasillo, todos se filmaron y cortaron para coincidir exactamente con los golpes de batería y el ritmo de la canción de The Temptations. Y esto logra que el espectador se sumerja por completo en la película mental, por así decirlo, de felicidad que tiene Kevin en ese momento.

You've Got a Friend, este tema de James Taylor, que aparece en el episodio 9 de la temporada 2 titulado Losers, o Los Perdedores, o Los Torpes, como lo quieran decir, y este capítulo se emitió originalmente en febrero del 89. Se enfoca mucho en uno de los pilares más grandes de la serie, que es la incondicional, pero a veces conflictiva, amistad que existe entre Kevin Arnold y Paul Pfeiffer. ¿Y se acuerdan? ¿Se acuerdan cuando todo el mundo pensaba y decía que el actor que interpretó a Paul creció para convertirse en el polémico pero exitoso cantante Marilyn Manson? Si no se sabe en esta teoría, resulta que a mediados de los años 90, la serie Los Años Maravillosos termina exactamente en el 93 y el personaje de Paul Pfeiffer simplemente desapareció de las pantallas. No volvimos a saber del actor. Casi al mismo tiempo, por ahí del 94, Marilyn Manson salta a la fama mundial con su estética gótica, muy transgresora y perturbadora, y por supuesto hoy es muy fácil googlear cualquier cosa y tener la información en la mano, pero estamos hablando de una época cuando no existía Wikipedia, no había redes sociales ni Google para verificar la información. Entonces comenzó a correr un rumor en las salas de chat y en las cadenas de correos electrónicos donde se aseguraba que aquel tierno, alérgico y debilucho Paul se había transformado en el anticristo superestrella. Y este mito cobró mucha fuerza también porque la gente encontraba ciertas similitudes y lógicas, entre comillas, en la historia, porque decían que ambos usaban lentes en su vida cotidiana, que tenían una estructura facial delgada, narices prominentes y una barbilla similar. Que por supuesto el maquillaje blanco y los pupilentes de Manson hacía que fuera fácil imaginar cualquier rostro debajo de eso. Josh Saviano, que era el actor, decidió retirarse de la actuación casi por completo cuando terminó la serie porque se quería enfocar en sus estudios. Entonces, pues no lo veían en televisión, no lo veían en revistas y el público asumió simplemente que estaba ocultando su identidad bajo ese personaje gótico. Además, la verdad, a la gente le encantaba la teoría de que el niño más nerd, más noble y sumiso de la televisión ochentera se hubiera convertido en la peor pesadilla de los padres conservadores de los 90.

Eso que escuchamos, Wouldn't It Be Nice de The Beach Boys, que aparece en el episodio 24 de la tercera temporada titulado Summer Song, o la canción del verano. Este es uno de los capítulos vacacionales más emblemáticos de la serie, y es que aquí la familia Arnold, acompañada por Paul Pfeiffer, se van de vacaciones a un lugar llamado Ocean City. Kevin de repente se siente libre y un poco solo en la playa, y es ahí donde conoce a Terry, interpretada por la actriz Holly Sampson. Ella era una atractiva chica rubia de 15 años, originaria de Albuquerque, y Kevin queda encantado, así que pasan todo el día juntos. Al final del episodio, el narrador, que es Kevin ya de adulto, nos confiesa que guardó durante décadas una única carta que Terry le envió desde Albuquerque. La canción de los Beach Boys se convierte entonces en un recuerdo de verano, perfecto de aquello que no pudo ser, pero que se quedó congelado para siempre en la memoria de un adolescente.

0: Y cerramos con una canción que representa perfectamente el lado más romántico de los años maravillosos. When a Man Loves a Woman, de Percy Sledge, que aparece en el episodio 21 de la tercera temporada, titulado The Glee Club, o El Club de Coro. Este capítulo es uno de los más divertidos y musicalmente hablando memorables de toda la serie, ya que todo el argumento gira en torno a esta canción. Y es que en la escuela se está montando un coro y ya después de varios días de audiciones, llega la noche del concierto escolar. Al inicio de la presentación grupal, todo es un desastre. Pero cuando toca el turno del solo de Wayne, ocurre la magia. El hermano mayor de Kevin toma el micrófono y, para el absoluto asombro de toda la audiencia, interpreta la canción con una fuerza, una afinación y emotividad brutales que hoy todos los fans siguen recordando. Aunque en la pantalla vemos al actor Jason Harvey, quien interpreta a Wayne, abrir la boca y actuar la interpretación con un realismo impecable, la realidad es que la voz no era de él. El actor no sabía cantar con ese registro de soul, así que los productores contrataron a un cantante de sesión profesional para doblar ese episodio. Jason pasó días enteros ensayando la sincronización de labios frente al espejo para lograr que las venas del cuello, que la respiración, que la mímica y todo coincidieran perfectamente con el tema. Y es así como llegamos al final de este programa dedicado a los años maravillosos. Yo soy Jessica Collins y nos escuchamos la próxima semana con más música fuera de serie.
1: Y así llegamos al final, pero no de temporada, solo de este episodio. Esto fue Música fuera de serie.

0: En Radio Más son las 10 en punto.
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11: 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PRI.
12: No me vayan a censurar a mí también, ¿eh? Aquí está este termo que ha generado un revuelo en las redes sociales.
13: La presidenta de Morena, Adriana Montiel, estaba mandando chat a todos sus seguidores y sobre todo a sus influencers para que dijeran en contra y comentaran en contra de este. Aquí está mi termo.
14: Hace 5 días, México dio inicio oficial al proceso electoral que culminará el próximo 6 de junio de 2027. Y promete mucho. Se eligen más de 21,000 cargos públicos, las gubernaturas de 17 de las 32 entidades federativas, la Cámara de Diputados y las 16 alcaldías de la Ciudad de México. Más de 102 millones de mexicanos y mexicanas serán llamados a las urnas. Un proceso enorme, complejo, decisivo, al que cada quien llega como buenamente puede. Morena llega jugándose muchísimo. Es gobierno en 12 de los 17 estados que votarán en junio y además mantiene el control del Congreso. Es decir, llega como fuerza dominante, con poder territorial, con estructura, con gobierno federal, con aprobación alta y con la obligación de demostrar que la Cuarta Transformación es una fuerza política capaz de sostenerse, renovarse y ganar otra vez en medio de un mapa regional cada vez más hostil. La oposición, en cambio, llega como llega. En un coche averiado, destartalado, con humo saliendo del motor, 3 llantas flojas y Alito Moreno pidiendo ayuda desde la ventanilla. También se estrenarán 2 nuevos partidos opositores, PAS y Somos México. Ya les dedicamos un programa, véanlo. El primero, una agrupación vinculada con sectores evangélicos. El segundo, una criatura salida de la famosa Marea Rosa, con perfiles reciclados del PRI, del PAN, de los Verdes y de todo ese ecosistema que primero intentó disfrazarse de sociedad civil, después de Generación Z, después de Novedad Democrática y terminó mutando en otro partido más de los mismos de siempre. O sea, ¿para qué vamos a ponerle eufemismos? La oposición mexicana llega a este proceso electoral con muy pocas ideas, poca credibilidad y demasiados cadáveres políticos en el maletero. Pero cuidado, porque el PRI encontró la vuelta, un antes y un después, una innovación estratégica, una sacudida al tablero electoral, diría. El Partido Revolucionario Institucional lanzó su estrategia política rumbo a 2027 y resultó ser un termo rojo con el logo del partido. Sí, un termo. Esto, mexicanos y mexicanas, sí que es un game changer. Esto va en serio. Lo llamaron el Termo Challenge en redes sociales y se pusieron a sacarse fotos y vídeos con el termo, sabiéndolo todo como si acabaran de inventar la épica del siglo XXI. Señores y señoras adultas, muchos de 45 años para arriba, presumiendo un termo como declaración política ideológica revolucionaria. ¿Qué puede ser mejor que Alito Moreno? Un Alito Moreno con termo. Ahí está el nuevo programa histórico del PRI, un termo rojo. Igual se toma el café de ahí y mágicamente deja de pedir ayuda a Donald Trump. Igual adentro viene la propuesta de país o el manual para no perder más militantes o la fórmula secreta para explicar cómo un partido que gobernó México durante décadas, que privatizó, reprimió, endeudó, pactó y saqueó, ahora quiere volver a conectar con la juventud a base de recipiente térmico. Me dirán, ¿por qué la base se detiene en un episodio tan frívolo, tan insignificante, tan aparentemente menor? Y puede que tengan razón, pero el asunto es tan insignificante como ilustrativo, porque ese termo rojo dice bastante más de lo que parece sobre el estado en el que llega el PRI a las elecciones. Una esperaría ideas, soluciones, programa, un intento, aunque sea, de explicar qué país quieren. Incluso un programa con motosierra, si quieren ponerse a tono con la moda psicótica regional. Pero no, lo que hay es un objeto promocional convertido en horizonte político. Y esto ocurre en un momento en el que América Latina está llena de publicistas, consultores, ingenieros del caos, granjas de bots, portales basura y operadores digitales que encontraron en la derecha y en la ultraderecha a sus principales clientes. Gente capaz de inflar candidatos ridículos, fabricar tendencias, instalar mentiras, convertir a un millonario gritón en estadista, a un pastor reaccionario en defensor de la libertad. Y entonces una se pregunta, ¿qué pasa con los de México? ¿A quién pensaba inflar Fernando Cerimedo cuando decía que quería reventar las elecciones mexicanas antes de terminar preso en Bolivia por presunto intento de feminicidio? ¿Cómo se infla eso? ¿Cómo se reencausa semejante ridículo? ¿Cuántas granjas de bots, cuántos narcodiarios, cuántas cuentas falsas, cuántos influencers pagados hacen falta para convertir un termo rojo en una propuesta de nación? Pero tranquilos, que ganas no les van a faltar, intentos tampoco, aunque una de las cabezas de la hidra esté encarcelada, la maquinaria seguirá. Y la elección de 2027 no será una elección cualquiera. Será una prueba de fuerza para Morena, sí, para la continuidad del proyecto, pero también será una prueba para una oposición que hoy parece incapaz de producir algo más que memes involuntarios, pero que cuenta con dinero, medios, empresarios, iglesias, operadores internacionales y un ecosistema digital dispuesto a hacer el trabajo sucio. De momento, las encuestas le dan a Morena una ventaja considerable frente al PAN, el PRI y los demás partidos. Según Encol, el 41% de los encuestados votaría por Morena si las elecciones para diputadas fueron ahora, mientras el PAN y el PRI se quedan bastante atrás, con una intención de voto que ronda entre el 2 y el 15%. Con estas cifras en la mano, la pregunta es inevitable. ¿Cómo construirá su estrategia la oposición? ¿Veremos algo más que un termo rojo? ¿O la campaña será una mezcla de objetos promocionales, victimismo, fake news, guerra judicial, nostalgia neoliberal y bots importados? Y otra pregunta, quizá más importante, ¿qué consecuencias tendrá una campaña en la que los ingenieros del caos se unan, porque se van a unir a este accidente político que es hoy la derecha mexicana? Porque una derecha débil no necesariamente es una derecha inofensiva. A veces, cuanto menos tiene para ofrecer, más sucia se vuelve. Cuanto menos convence, más manipula. Hoy en La Base América Latina hablamos del arranque del proceso electoral mexicano de 2027, de Morena, de una oposición que llega averiada y de una pregunta bastante seria detrás de tanto ridículo. ¿Qué hará la derecha mexicana cuando descubra que con un termo rojo no alcanza para ganar una elección? Bienvenidos y bienvenidas.
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14: El PRI llega con las propuestas innovadoras a esta campaña electoral que ya arranca. Marco Terushi, ¿cuáles son los otros pilares de la estrategia del Partido Revolucionario para arrancarle el poder a Morena?
16: Bueno, hacer memes y pedir una intervención en Estados Unidos, eso parecen ser las dos estrategias del PRI para intentar llegar competitivamente a las elecciones del año que viene. Vamos a entender por qué se da esto y si le puede funcionar o no, cuál es la hipótesis o la probabilidad, mejor dicho.
14: Estefanía Veloz, ¿qué evaluación tienen los medios mexicanos este punto programático del PRI y los otros que no sé si hay, no hay, qué pasa ahí, qué dicen?
17: Ina, esta semana hubo una conversación muy importante en los medios mexicanos y tenía que ver con un termo. Vamos a ver cómo replicaron lo que pasa en las redes sociales, cómo replicaron los memes y por qué este objeto para tener líquidos, café o lo que sea, es ahora la cara del Partido Revolucionario Institucional.
14: Y hoy nos acompañará en el estudio Rafael Pineda, rapé, periodista, humorista, caricaturista, amigo de este espacio de Canal Red América Latina. Así que vamos a arrancar ya, Juanma.
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16: Ya está, ya es oficial. México está abiertamente en temporada de elecciones 2026-2027. Lo anunció el Instituto Nacional Electoral, el INE, que el pasado 10 de septiembre dio inicio al proceso que desembocará en las elecciones del próximo 6 de junio, es decir, dentro de 9 meses. 9 meses que ya les anticipamos van a ser largos y llenos de acontecimientos en vista de todo el poder que va a estar en juego. Mucho poder, sí, político, que es también económico. Para ser más precisos, se van a elegir un total total de 20.000 cargos electorales, entre los cuales los 500 diputados del Congreso, 17 gobernadores, 1.098 diputaciones locales de 31 congresos estatales. Para decirlo de manera más precisa, casi la mitad del poder político del país va a estar en juego y será además la antesala para las elecciones presidenciales del año 2030. En ese contexto es que vamos a analizar lo que pasó en torno a la, digamos, polémica del termo del PRI, que nació justamente ese día de inicio del proceso electoral federal. Pero antes, escuchemos unos segundos a la presidenta del INE, Guadalupe Taddei, dando inicio al proceso electoral.
18: A partir de hoy, el INE pone en marcha toda su capacidad institucional para hacer posible que millones de mexicanas y mexicanos ejerzan una vez más el derecho fundamental de decidir quiénes habrán de representarnos. La responsabilidad que tenemos frente a nosotros es enorme. Durante la próxima jornada electoral se renovarán las 500 diputaciones federales del Congreso de la Unión y de manera concurrente se celebrarán procesos electorales en los 32 estados de la República. Entre ellos, renovaremos 17 gubernaturas, 31 congresos locales, ayuntamientos, alcaldías y otros cargos de elección popular. Pero detrás de esas cifras existe algo todavía más importante. Millones de personas con ideas, con historias, con preferencias y expectativas distintas, todas tendrán exactamente el mismo instrumento para participar en una decisión colectiva: su voto.
16: Bien, hecha la presentación de la escenografía, reconstruyamos los hechos que son un buen termómetro para entender qué pasó y en qué está o no está la política del PRI.
14: Resulta que ese día de inicio del proceso electoral, cada representante de los 8 partidos nacionales que competirán en 2027 habló para dar su mensaje político de cara a las elecciones. En ese contexto fue que el presidente del PRI, Alito Moreno, tomó la palabra y al hacerlo tenía delante de sí pues un termo de color rojo con el logo del PRI y la palabra vota escrita. Y eso está prohibido porque la Ley General de Instituciones y Procedimientos Electorales prohíbe llamar explícitamente al voto antes del periodo oficial de campañas, que será el año que viene. Entonces, desde el campo de Morena se denunció ese acto de campaña anticipada, que paradójicamente ocurría mientras Alito Moreno denunciaba a Morena y al gobierno de realizar campaña anticipada. Escuchen.
19: Morena y el gobierno se han adelantado en los tiempos electorales con la complacencia total y absoluta de todas las instituciones, promoviendo abiertamente a sus aspirantes a costa de debilitar, manipular y burlar la ley electoral. Es claro que Morena no respeta al Instituto Nacional Electoral, y el gobierno menos. No respeta a sus consejeras y consejeros y piensan que pueden mangonear al árbitro electoral y torcer las reglas a su favor para ganar las elecciones.
16: Denunciar campaña anticipada haciendo campaña anticipada, algo así. Pero bueno, eso no quedó ahí. Ese fue justamente el puntapié inicial para que el PRI comenzara su termocampaña, que vamos a analizar la termocampaña. ¿Por qué? ¿Qué pasó luego de que se denunciara el termo como acto de campaña anticipada, Estefanía?
17: Pues resulta que Alito Moreno posteó una foto al día siguiente con el termo en sus redes sociales, con esto escrito: mira, Ariadna Montiel, o sea, la presidenta de Morena, aquí lo traigo, es de campañas pasadas, pero ya que te gustó tanto, te mando uno a tu oficina. Y escribió más abajo el hashtag #ThermoChallenge. Lo del hashtag quiere decir que estaban lanzando una campaña de redes con esa consigna. Ok. Y Montiel respondió: guardado de recuerdo es lo que queda del PRI, cosa que me parece una gran, gran respuesta, si me lo permites, Marc.
16: En Argentina, en Argentina diríamos que se regalaron solitos con el termo, pero ya vamos a ver por qué. El tema es que el PRI decidió lanzar entonces su hashtag #ThermoChallenge y comenzaron a multiplicarse imágenes como esta de termos rojos haciendo recorridos de campaña con chalecos y banderas del PRI y la consigna: escuchar, trabajar, solucionar.
14: O esta imagen con un mapa de México abrazando un termo rojo, los dos sonriendo con corazoncitos y el lema "Por un México más fuerte". Y los dirigentes del PRI comenzaron a su vez a postear fotos de sí mismos con termos rojos con escrito PRI. Ya lo acaban de ver en los vídeos, como por ejemplo la senadora Carolina Vigiano o el senador Manuel Añorbe.
17: Pero la verdad es que qué gran nivel está teniendo la política de la oposición mexicana. ¿Cuál es el sentido del termo? Porque, ¿qué representaría?
16: Bueno, yo me lo estuve
17: preguntando. Me da risa, pero ya me parece.
16: Me lo pregunté, indagué. Bueno, según el PRI, el termo, el susodicho termo, habría asustado a Morena. Ergo, Morena tendría miedo de cara a las elecciones y hasta quiere censurar un termo. Algo así es lo que entendí, Estefanía.
17: Dictadura completamente.
16: Dictadura hasta con los termos. La verdad que no es muy sofisticado, pero ya se podrán haber dado cuenta que todo esto no tiene que ver con la sofisticación o la profundidad política o el debate de las ideas, sino con la memeización de la política, o digamos hacer de la política un meme, todo por los likes. Una aclaración, no quiere decir que la utilización de memes en la política sea malo, para nada. De hecho, es utilizado por todos los campos políticos por su impacto en las redes, su efecto de viralización, de cargar mensajes profundos a través de estéticas muy sencillas o conectar con audiencias jóvenes. Pero en este caso no es eso. Asistimos, diríamos, a una degradación política, y no de cualquier partido, sino del PRI. El PRI, con todo lo que eso representa, transformarse en un termo.
14: Y aquí conviene detenerse para ver un poquito de historia, porque este termo que el PRI publica ahora en todas las redes sociales aparece como una metáfora de lo que devino el gran partido mexicano que gobernó de manera ininterrumpida durante 71 años y 89 si se suman los dos mandatos del PAN y el último del PRI. Hablamos del partido que más tiempo estuvo en el poder presidencial, seguido solo por el Partido Colorado de Paraguay, un partido que nació del proceso de la Revolución Mexicana. Primero como Partido Nacional Revolucionario en 1929, bajo Plutarco Elías Calles, luego convertido a Partido de la Revolución Mexicana con Lázaro Cárdenas en 1938, en los años de las grandes nacionalizaciones, hasta adoptar las siglas del PRI en 1946 y gobernar de manera consecutiva hasta el año 2000.
17: Pero en este 2000, para cederle la presidencia al PAN con un Vicente Fox en la alternancia pactada, como le llamamos, para preservar el modelo económico y obviamente los negocios. Un partido, el PRI, armó en gran medida lo que fue México hasta el 2018. En sus imaginarios, sus grandes relatos, sus instituciones, su cultura política, su sistema electoral, los fraudes a ese mismo sistema electoral, como en 1988 contra Cuauhtémoc Cárdenas y en el 2006 contra Andrés Manuel López Obrador.
16: Un partido que montó lo que el fallecido Mario Vargas Llosa calificó en 1990 de dictadura perfecta, porque nunca perdía ni tenía competencia. Vargas Llosa, digo, antes de volverse un gran conservador que terminó apoyando a Keiko Fujimori en Perú y a cualquier derechista que se le cruzara por la región. El PRI, entonces, un partido que era la representación del poder, que era en sí mismo el Estado, la impunidad, que robó elecciones cuando perdió la legitimidad. Ese PRI convertido en un termo para las redes sociales. ¿Ven qué clara es la metáfora de la decadencia política? Política. De hecho, como me gustan las líneas del tiempo y los rompecabezas, podríamos armar la línea del tiempo del PRI en cuatro grandes etapas. La primera etapa, su creación y auge, como decía Ina, con la expresión de Cárdenas en la década del 30, quien construyó la gran figura presidencial y retomó las demandas y banderas de la revolución.
17: La segunda etapa, con las décadas de institucionalización del partido y entronamiento en un poder sin competencia, que serían los años del PRI como partido único, que se tradujo a su vez en su autoritarismo, como se vio, por ejemplo, en la masacre de Tlatelolco de 1968.
14: La tercera etapa comenzó a partir de los años 80 con la adopción por parte del PRI del modelo neoliberal, su pérdida de hegemonía y los fraudes electorales para mantenerse en el poder, hasta su declive inevitable con el último mandato de Enrique Peña Nieto y la derrota en 2018.
16: Y finalmente, el día de hoy, el termo, que la dirigencia del PRI exhibe como si fuera un gran hallazgo y que en realidad expresa una decadencia política que se manifiesta en que gobierna solo en dos estados, como son Durango y Coahuila, tiene apenas 37 diputados federales y perdió, escuchen bien, perdió el PRI 6 millones de militantes desde 2018, según las cifras del Instituto Nacional Electoral. Perder el 88% de su militancia es muy difícil de lograrlo y es muchísimo. La debacle también puede verse en las nuevas alianzas del PRI, como la que realizaron con Vicente Fox. Sí, resulta que Fox, el que se presentaba como emblema de la transición democrática, entre comillas, que decía del PRI que eran víboras, prietas, alimañas y tepócatas, se puso una corbata roja priista y se sentó con Alito Moreno y un grupo reducido de políticos para intentar sellar una nueva alianza, una suerte de renovado PRIAN o lo que queda de él con el PRI, viejos panistas, aunque no todo el PAN por ahora. ¿Viste, Estefanía, que la oposición viene con grandes renovaciones y fichajes para esta temporada?
17: No, qué bárbaro esos personajes políticos. nuevecitos, la nueva generación. ¿Cómo no ilusionarse en las filas opositoras con estas imágenes de viejos lesbianos que además dejan claro lo que siempre se les dijo? La transición nunca fue tal, sino que siempre se trató de un pacto de cúpulas para sostener el poder. Cúpulas que ahora se sientan todas juntas a tomar cafecito para defender la democracia contra esta maldita dictadura de la 4T. Un pacto que se hizo cuando ya el PRI no podía sostener el poder por sí solo por su crisis de legitimidad y tuvo que armar una puesta en escena con el PAN. Vas tú, voy yo, todos ganamos y el modelo no se toca. El famoso PRIAN, como le denominó López Obrador. Un partido único, pero dividido pues en dos siglas, ¿no?
16: Exactamente. Todo esto, el termo, como un nuevo logo, la alianza con Fox, es parte, como decíamos, del proceso de decadencia del PRI, del PAN, de los partidos del viejo régimen, para usar la palabra de la presidenta de Morena, Ariadna Montiel, que esto decía en la presentación del INE.
20: Los partidos del viejo régimen convirtieron el poder en patrimonio de una minoría. Se alejaron de la gente y terminaron encerrados en las cúpulas. Conservan sus siglas y su registro, pero carecen de autoridad moral y legitimidad popular. La oposición perdió al pueblo mucho antes de perder las elecciones. Solo hay que ver las encuestas. Por eso Morena inicia este proceso con un gran apoyo del pueblo y con una amplia ventaja frente a los demás partidos políticos, porque en México solo existen dos proyectos. El proyecto que encabeza la coalición Juntos Haremos Historia y el viejo régimen.
16: Solo hay que ver las encuestas y efectivamente los últimos datos no se presentan favorables para los partidos opositores. Según la última encuesta de Encol para El País y W Radio, el PRI tiene 8% de respaldo popular y el PAN tiene un 12%. Datos similares a lo de la encuesta de Buendía y Márquez, publicada en El Universal, con un 9% de apoyo al PRI, o sea, nunca supera dos dígitos, y 11% al PAN. Esos son los números.
14: En contrapartida, el partido Morena tiene 41% de preferencia, mientras que la imagen de la presidenta Claudia Sheinbaum se mantiene en un 69% de aprobación, según Encol. Los números del PRI y del PAN muestran la continuidad de su tendencia a la baja desde las elecciones presidenciales de 2024 y las del medio término de 2021. Por esos mismos números, al interior de estos dos partidos existe el debate sobre si aliarse entre sí, movidos por la máxima de Borges de unidos por el espanto, o por el contrario, ir por separados y arriesgarse a tener todavía peores números.
16: Y acá entra una pregunta, diría, evidente. ¿La memeización política puede aportarle rédito al PRI para levantar su imagen caída? ¿Convertirse en un termo vacío de redes sociales puede reconectarlo con alguien? Pregunto de verdad. Claro, es mejor ser cauto siempre, pero parece lícito dudar de que esa sea la estrategia correcta. Al igual que dudar que lo haya sido la de ir a pedir ayuda a los Estados Unidos, país al que ya fue 3 veces en el año Alito Moreno y 5 en lo que va del mandato de Sheinbaum. Y Alito Moreno le dio el respaldo a Estados Unidos para realizar intervenciones en México para combatir al narco. Entonces, claro, si la fórmula del PRI para las elecciones por venir es memes de termo, alianza con Fox y pedido de intervención de Estados Unidos, pues parece difícil que logren grandes hazañas políticas. Me pregunto, ¿qué diría el viejo PRI, aquel PRI que era el Estado y el poder de este PRI que se convirtió en un termo?
14: Muchas gracias, Marco.
21: ¿Cuáles eran los discursos de Fox antes de llegar a la presidencia? ¿Cómo se refería él al PRI? Y ahora, pues imagínense, va, se pone una corbata roja y va a las oficinas del PRI de Alito a decir, vamos a salir juntos. No, bueno, pues ahí la lleva, síganle. Van por muy buen camino. El camino, pues, del regreso a la corrupción y los privilegios, ese es el camino. Pero van bien, ahí Fox y Alito juntos. La nueva visión de la política mexicana. Entonces, eso es lo que ofrecen al pueblo de México. Y mientras sigan ofreciendo eso, pues no les va a ir muy bien, que digamos. Porque aquí hay proyecto de nación. allá hay regreso al pasado. Y ese pasado ya lo vivimos. Y no es precisamente lo que quiere el pueblo de México.
14: Adelante, Veloz.
17: Vamos arriba.
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17: El proceso electoral más grande de la historia reciente de México arrancó ya el 10 de septiembre y el objeto que terminó definiendo la jornada electoral fue un termo rojo con la leyenda de Vota PRI que el dirigente nacional del tricolor puso sobre la mesa del Consejo General, como ya nos enseñaba Marco en su sección. El diario 24 Horas reconstruyó el episodio completo con este titular: desata termo choque entre Alito y Montiel. Lo que hay detrás de esta nota es fotoperiodismo puro, porque Miguel Martínez Corona documentó toda esta escena dentro de una sesión abierta al público.
16: Y hay que decirlo con todas sus letras, porque acá no hubo ninguna trampa ni ninguna emboscada. El termo lo llevó Alejandro Alito Moreno, él lo colocó a la vista de todas las cámaras y él le habló casi 8 minutos con la palabra Vota PRI, asomándose junto a su micrófono justo el día en que empezaba a correr el reloj electoral.
17: Y ese día se abría la competencia por 500 diputaciones federales, 17 gubernaturas, 31 congresos locales y más de 19,000 cargos rumbo al 6 de junio del 2027. Con todo esto sobre la mesa, el PRI decidió que lo que valía la pena mostrar era su mercancía promocional, porque pues eso es. El financiero armó la cronología con este titular: Alito Moreno y Ariadna Montiel protagonizan pleito por un termo con la leyenda Vota PRI. Y ahí aparece un detalle que ningún guionista se atrevió a escribir. Y lo digo porque esto de verdad que parece una película. La imagen del termo terminó cubierta con una franja negra durante la transmisión de la sesión, o sea, como un vaso de café recibió el mismo tratamiento visual que se le da a un documento reservado. ¿Tú puedes creer eso?
16: Las cosas que hay que ver. Y la pregunta que yo me hago es: el PRI es un partido que lleva años perdiendo elecciones, decidió que ese era el momento adecuado para sacar su papelería de campaña, porque el termo no apareció solo sobre esa mesa, alguien lo guardó, alguien lo cargó hasta el edificio y alguien tomó la decisión de que se viera así. Si lo ponía al revés, no se veía.
17: La columna titulada Maquinaria de Paleros activada por un termo tiene una línea que retrata el arranque completo de esto, porque dice que el proceso electoral no empezó con un debate de plataformas, sino con un vaso térmico rojo sobre la mesa del Consejo General, y ese diagnóstico le cae encima al PRI antes que a nadie, porque fue el partido que decidió llevar esto a la pantalla. Bueno, ahora esta pésima estrategia de marketing político es culpa de los paleros de la 4T, Ina.
14: Norte Digital fue el medio que mejor nombró lo que vino después, con el título "El PRI se arma de un termo rojo para calentar la pelea con Morena", y en la bajada explica que el tricolor convirtió el vaso de su dirigente en bandera electoral. El verbo aferrarse aparece incluso en la dirección de la página, y ese verbo es un juicio editorial completo metido en una sola palabra, porque el PRI, en lugar de dejar pasar el episodio, lo adoptó con entusiasmo. Alejandro Moreno salió a explicar que el termo venía de campañas pasadas, anunció que iba a mandarle uno a la dirigencia de Morena el lunes siguiente y lanzó la etiqueta Thermo Challenge, todo por decisión propia y sin que nadie se lo pidiera. Eso también es culpa de los paleros.
16: Esa es culpa de la brillantez política de esta estrategia. SDP Noticias documentó el desfile bajo el título "PRI adopta el termo rojo y afirma que Morena le tiene miedo". Ahí sale el coordinador del PRI en el Senado, Manuel Añorbe, y los senadores Carolina Villano y Emilia Suárez, Licona. Y además circuló un video de militantes brindando con sus termos, todo en menos de 48 horas, una campanita termocampaña.
14: Senadores de la República brindando con termos vacíos frente a la cámara. Y el argumento oficial era que ese objeto incomoda al adversario. Es como una cadena de restaurantes que cerró todas sus cocinas y se dedicó a repartir servilletas con el logotipo impreso para demostrar que la marca sigue viva. ¿Y hubo algún medio que lo tomara en serio, que lo tratara como un acto político y no como una ocurrencia?
17: Bueno, sí, ahí es donde este rastro de medios se pone interesante. El Excelsior publicó: "Les vamos a ganar. Alito Moreno desafía a Morena y presume al PRI inmortal". Y en esa nota el termo pues ya no es motivo de burla, sino un remate triunfal de un discurso, porque el dirigente mostró y anunció que enviaría otro con el mensaje "Alito, te amo mil". Y es que esto, bueno, y el texto describe todo esto como una dosis de ironía. ¿Tú tendrías un termo que diga "Alito, te amo mil"?
0: Yo no estoy seguro, me voy a pensarlo.
17: ¿Tú voy a regalar?
0: Sí, yo tomo mate, uso mucho termo, pero creo que no estoy listo todavía. El mismo objeto, el mismo país y la misma semana, leído como ridículo en un lugar y como audacia en otra. Y en las dos versiones el protagonista es exactamente el mismo señor que decidió que su argumento de arranque de campaña iba a ser un vaso.
17: Un termo. Ese mismo medio, ese mismo día, publicó la nota dura con este título. El proceso electoral arranca entre reclamos y encontronazos, donde lo que se cuenta son las fisuras internas del árbitro electoral, la advertencia sobre un riesgo de elección cuestionable y la presencia de la secretaria de Gobernación en una ceremonia como no se veía desde 1997. Ese día hubo material serio y hubo material ridículo. Y el PRI aportó voluntariamente, pues, el segundo.
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17: Me gustaría decirles que esta cortinilla es de mi sección, pero no, en realidad es un programa que hacen en ADN 40, el canal de Ricardo Salinas Pliego. Y si se están preguntando si ahí hay memes de Ricardo Salinas Pliego, claro que no. Se llama El Tren del Meme y si pueden ver, por favor, no lo hagan. Y hay titulares que parecen memes, así que hoy les voy a traer memes de verdad, porque esto solo se puede entender así en este momento. Con el respeto que me debe el Frente Memero Subversivo, que hicieron esta obra de arte que vemos en pantalla, dos muy buenos. Y arranco con el que resume el episodio completo del que dice lo que queda del PRI, que se replicó en miles de versiones durante toda la semana. Sí, miles. Y que funciona porque no exagera absolutamente nada, ya que toma la foto real del objeto, le pone una frase encima y ahí termina el trabajo, sin montaje, sin distorsión, sin inteligencia artificial y sin necesidad de ayudarles a entender qué significa esto.
14: Ese es el problema de fondo para el partido del Partido Revolucionario Institucional. El humor político casi siempre necesita deformar algo, hay que caricaturizar al personaje, meterlo en una película, ponerle un sombrero. Y en este caso el material llegó listo desde la mesa del Consejo General. El segundo es el del termo editado con la leyenda cambiada por 8% y bajando, que circuló en versiones infinitas y quedó documentado en las notas de esos días. Lo interesante del mecanismo es que la única edición está en el texto sobre el vaso, porque el resto de la imagen es el PRI tal cual se presentó a sí mismo.
0: Un meme que solo requiere cambiarle una palabra a tu propia propaganda es la definición más barata de un partido en problemas. No hay que inventarle nada, hay que escribirle encima.
17: Y el tercero es el mejor de todos porque lo produjo el propio PRI y se llama, como ya habíamos mencionado, Termo Challenge, que consiste en que cada priista que subía su foto abrazando al termo, presumiéndolo en su oficina, para demostrar que el objeto incomodaba a sus adversarios, le estaba entregando a las redes sociales una pieza nueva para editar y así duró varios días. La verdad es que nos regalaron muchísimos memes.
14: Es el equivalente político de responder a una burla mandando más fotos tuyas en la misma situación. El partido se convirtió en su propio proveedor de memes y encima lo hizo gratis.
0: Y conviene recordar que el PRI no llegó improvisado a esta conversación. Existe un análisis sobre su estrategia digital con memes y TikToks dirigidos a la generación Z, con nostalgia a los 90s, comparaciones entre los años del tricolor y los actuales, personajes de caricatura y hasta un gatito rapero que canta que vuelva el PRI, PRI, PRI, algo PRI, así. PRI.
17: Un gatito rapero, ¿quién no va a querer votar por el PRI? Ese partido tiene un área dedicada a fabricar humor con presupuesto, con personal y con documentos internos y su producto más viral del año terminó siendo un termo que ni siquiera formaba parte de este plan de comunicación medio de ser y medio.
14: Y no es la primera vez que le pasa al mismo dirigente. Hay un recuento de los memes que dejó la pelea de Alejandro Moreno en el Senado en agosto de 2025, con ediciones de lucha libre, telenovela, videojuegos, Los Simpson, Bob Esponja y Don Ramón, y hasta carteles que anunciaban el pleito como si fuera un espectáculo de paga. Los memeros mexicanos son de lo mejorcito que he visto.
17: Ina, si tú sabes quién es Don Ramón, definitivamente ya eres mexicana. O sea que ya existe un archivo pues muy acumulado de estos memes y cuando un personaje público tiene archivo de memes, cada aparición nueva se le va sumando automáticamente al anterior, que es justo lo que ocurrió con el termo, con Alito Moreno, porque no empezó desde cero, sino que tiene antecedentes, digamos que ya nos venimos burlando del PRI.
14: Bueno, ya nos reímos, ahora vámonos a lo que cuesta porque el termo es viejo y salió gratis, pero el historial que hay detrás no tiene nada de barato, ¿verdad, Estefanía?
17: Porque este partido, el PRI, cuando repartía cosas, ganaba elecciones. Proceso publicó en el 2012 la investigación Elección Comprada, el escándalo Peña Nieto-Soriana, donde se documentan los convenios que gobernadores priistas otorgaron para repartir tarjetas, las facturas de Monex, las famosas tarjetas Monex, por 240 millones de pesos registradas con cargas de saldo prepago y el rebase del tope, obviamente, de gastos de campaña. Y esta no fue una discusión, digamos, en México que se haya quedado aquí entre nosotras y nosotras, porque cruzó la frontera ese mismo día. Sin embargo, reseñó que The Washington Post publicó la nota de agencia titulada y traducida al español: las tarjetas de regalo alimentan las acusaciones sobre la compra de votos en las elecciones en México. Las imágenes que dieron la vuelta al mundo fueron las de miles de personas formadas afuera de las tiendas para canjear tarjetas prepagadas. Filas enteras en un supermercado. Esta fue la fotografía del PRI del 2012 y 14 años después, la fotografía del PRI es un dirigente cuidando su termo en una mesa. Esta distancia entre esas dos imágenes cabe pues la historia de un partido completo.
14: La Jornada publicó en 2014 el reporte: gastó el PRI más de 4.500 millones en la campaña de Peña Nieto en 2012. Y ahí viene todo un catálogo de instrumentos que identificó la investigación con nombres como Lealtad Monex, Bancomer Prepagada, Apoyo a la Mujer Bancomer, Banamex, Perfiles, Aprecio CTM, Aprecio Soria.

0: vida. El objeto que hoy nos hizo reír a todos ya tenía un expediente judicial y formaba parte del catálogo clásico del regalo electoral mexicano y nadie se acordó de ir a buscar ese antecedente.
1: Pero aquí en la base de América Latina claramente sí lo hicimos. El tamaño de este negocio quedó documentado en esta nota. Y hablando del verde, gastó este año 47.5 millones de pesos en mochilas, que reporta más de 47.522.368 pesos declarados al sistema de fiscalización por concepto de mochilas Morrales, repartidos en 8 contratos con 4 empresas, porque en México las elecciones, como escuchan, son caras y bastante caras.
2: Y ese partido no le era ajeno al PRI porque fue su aliado de coalición en 2012 cuando las mochilas y las tarjetas convivían dentro de la misma campaña. La propia nota señala que esas mochilas ya se veían en la calle, en el metro y en los memes. Y el epílogo es buenísimo porque Radio Fórmula publicó: guardaste tu mochila del Partido Verde, la puedes vender hasta en 1,000 pesos, reportando que llegaron a revenderse entre 400 y 1,300 pesos. El artículo promocional sobrevivió a la campaña que lo pagó y hoy vale más en reventa que el discurso que lo acompañaba.
1: Y dentro del mismo bloque opositor está esta nota titulada: oye niño, ¿quieres un celular? PAN busca afiliar a jóvenes con rifas mensuales de iPhone 17, que trae los números completos con 308.967 militantes registrados. Un aparato de entre 25 y 30 mil pesos rifado cada vez y ninguna base oficial sobre el gasto de estos difundida. Lo que a mí me interesa de esta nota es la explicación que dio el dirigente panista para justificarse cuando dijo que sus fundadores ya rifaban refrigeradores y televisiones. Pues, ¿qué más da? Con esta frase confirmó que entregar objetos a cambio de afiliación es una tradición compartida entre el PRI y el PAN, aunque el tricolor sea el que llevó esto a una escala industrial con tantos objetos.
2: Y mientras el partido presume un termo de campañas pasadas, entre enero de 2025 y febrero de 2026 destinó más de 2,8 millones de pesos a anuncios en Facebook, según el reporte titulado PRI y Alito gastan 15 mil pesos diarios en memes y redes. Ese mismo texto señala que desde finales de 2024 el dirigente renovó las áreas de comunicación e innovación digital con el objetivo explícito de convertir al PRI en una marca digital. 15 mil pesos diarios para construir una marca digital, y la imagen que terminó definiendo esa marca fue un vaso rojo que el propio dirigente sacó de una caja de campañas viejas.
1: Y el dinero sigue llegando puntual, por cierto. Solo para el periodo de julio a diciembre del 2026 se redistribuyeron 3.684.1 millones de pesos entre los partidos, y de esta bolsa al PRI le correspondieron 451.9 millones para actividades ordinarias. Son 450 millones de pesos por medio año de trabajo, Marco.
0: Y para 2027 se proyecta que el INE destine 10.8 mil millones de pesos a los 8 partidos, con un total de 10.842 millones de pesos, de los cuales 7.879 millones son para actividades ordinarias y 2.363 millones para campañas. Eso representa 50% más que en el 2021.
2: Del otro lado de la balanza, Milenio hizo el conteo con el título El PRI en la era Alito Moreno. ¿Cuántos afiliados ha perdido? El resultado es que desde 2019 el partido perdió el 86,78% de sus militantes. Una barbaridad. En Baja California Sur reportan 945 afiliados en el estado entero. 450 millones de pesos por medio año para un partido que en un estado completo tiene menos militantes de los que caben en un auditorio mediano. Y con todo ese presupuesto, esto lo que puso sobre la mesa el día que arrancó la elección fue un termo que ni siquiera compró este año.
1: Ni con todo el dinero que el INE le da. Y ahí está el remate, porque la burla está ya ganadísima. Un partido que gobernó este país durante 70 años, que movió millones de tarjetas bancarias para sostener una elección presidencial y que todavía recibe cientos de millones de pesos públicos cada semestre, salió a defender su dignidad con un vaso promocional viejo, como lo dijo, lo convirtió en un reto de redes, sumó a sus senadores a posar con él y anunció que iba a mandar otro regalo con dedicatoria incluida a una dirigente de un partido. Nadie tuvo que caricaturizarlos, ellos mismos llegaron ya caricaturizados a este punto de la historia.
2: Y lo que hace que el chiste valga la pena contarlo es que el método nunca cambió, nada más se encogió.

0: tarjetas de Soriana, mochilas del kit escolar, rifas de teléfonos y ahora termos. Siempre la misma idea de que la lealtad se compra con un objeto repetida durante décadas por un partido que sigue recibiendo dinero público como si no hubiera pasado nada.
1: Chango viejo, dicen en México, no aprende maromas nuevas. El PRI lleva tanto tiempo construyendo militancia a cambio de cosas que ya perdió la capacidad de notar la diferencia entre un refrigerador y una tarjeta con saldo y un vaso rojo con una leyenda impresa que dice vote por el PRI.
0: Y este es el tema, porque el objeto dejó de ser una herramienta para comprar voluntades y se volvió lo único que les queda para presumir. Por eso lo sacaron a presumir en la mesa, por eso lo defendieron y por eso lo convirtieron en bandera. No fue un descuido. Es lo que son y lo que queda del PRI, así es como titulamos el programa. Muchas gracias, Estefanía.
2: Esa ventaja que se expresa en las encuestas refleja la confianza de un pueblo que no quiere regresar al régimen de corrupción y privilegios. Los conservadores también saben que esto les está pasando. Por eso recurrirán a la guerra sucia, a la calumnia, fabricarán acusaciones e inventarán violentar las reglas. Durante años, los partidos del viejo régimen convirtieron al árbitro electoral en parte de sus estrategias. Solo recordar que en el pasado se avalaron fraudes electorales y por eso no nos extraña que hoy un exconsejero electoral represente a un partido político. Confiamos en que este Consejo General, en esta autoridad electoral, lleve con buen rumbo el proceso que hoy inicia. Pero no hay que olvidar que la democracia la construye el pueblo.
0: Y hoy nos acompaña Rafael Pineda, rapé, periodista, humorista, caricaturista, amigo, gran amigo de la base América Latina y de Canal Red Latinoamérica. Qué gusto verte aquí, amigo, bienvenido.
3: Muchas gracias, yo soy el que está muy contento y el honor es todo mío.
0: Rapé, tú llevas años dibujando al PRI. ¿Cómo ha cambiado la forma de caricaturizarlo desde los tiempos en que era el partido que mandaba en todo el país hasta el día de hoy que, bueno, anda peleando por un termo?
3: Bueno, pues para empezar, en la época del PRI, el PRIAN precisamente, fue bastante difícil dibujarlos en su estado puro, precisamente porque había mucha censura. Desde que a mí me tocó empezar este oficio, en la época de Fox, con la censura directa de Marta Sahagún y luego de Calderón, y bueno, no se diga Peña Nieto y de Osorio Chong. Esa es la principal diferencia. Y la otra, pues, es que esos cartones censurados, pues hemos visto cómo los hemos podido publicar a pesar de esta misma censura en El Chamuco y la notoria decadencia cada vez más baja, peor, en la que no nos quedaba de otra más que la de ser lo más creativos posible para poder dibujar esa porquería que es un partido político que comandó este país de manera brutal durante más de 70 años.
4: Rapé, gracias por estar en la base América Latina, un gusto tenerte. ¿Qué queda de aquel PRI que repartía tarjetas de Soriana, ganaba elecciones, que era una máquina impresionante? Bueno, yo lo voy leyendo lo que era el pasado, ¿no? Pero uno ve un partido que era el poder, era el Estado, con este PRI que lo caricaturizamos el mismo con un termo, ¿no? ¿Qué hay de lo que fue? ¿Qué hay de lo que es?
3: Pues lo acabas de ilustrar muy bien rápidamente, cómo pasamos del robo de urnas a punta de pistola, ¿no? Hay fotos muy famosas de Cuarto Oscuro, por ejemplo, donde se veía exactamente estos zampones robándose las urnas en las elecciones, y también pudimos ver cómo pasaron a sistemas más sofisticados, como bien lo planteaste con esta tarjetita Monex, la compra del voto, que es su especialidad, y todas estas artimañas del mapachismo, bueno, se han ido deteriorando, y ahora llegamos a esta paupérrima manifestación que aprovechó el presidente del PRI, señor Alito, con lo del termo. A mí me parece que no les queda de otra más que la de ir y seguir insistiendo en esta intervención de Estados Unidos, porque ellos no serían capaces de presentarse casa por casa porque les van a pegar la puerta en la nariz.
1: Rapé, hablando de Alito, que tú lo trajiste a la mesa y es imposible no hacerlo. ¿Por qué crees que sigue Alito ahí? Lleva 7 años en la dirigencia, ha perdido 90% de los votos. ¿A quién le conviene que siga Alito ahí?
3: Pues mira, ese es el gran problema que tiene alguno de los integrantes de Morena. Esta caja de herramientas de la cual tuvo que hacerse AMLO con Adán Augusto y con Ricardo Monreal. A mí me parece que son estas dos llaves Stilson, pinzas, que tuvo que usar AMLO para negociar con esta, ¿sabes?, con esta, este espectro político con el que tenía que de pronto sumar votos y ser pragmático, una cosa que no nos gusta a muchos, pero que precisamente por ese tipo de personas son de las que se está agarrando Alito para no dejar todos estos pactos de impunidad que hay entre estos personajes. Uh-huh. A mí me parece más que obvio.
4: Te hago una última por mi parte. A veces se suele decir en política que es mejor tener un buen adversario porque de alguna manera te obliga a hacer mejor las cosas que a tener un mal adversario porque puedes llevar a confiarte. ¿Cómo ves el escenario electoral para Morena el año que viene? Tomando en cuenta estos adversarios, ¿existe el peligro de que tal vez, como se convirtieron en un termo, haya cierta confianza de que se gane caso automáticamente? ¿Cómo ves que se presenta la contienda?
3: No, yo sí veo una cada vez más aplastante derrota de la oposición, y sobre todo viendo los números, no veo yo otro futuro, no veo otro ambiente en el horizonte. A mí me parece que, a pesar de lo que se sabe, algunos de los elementos medio podridos que hay por ahí y por allá de Morena, a mí me parece que sí tiene mucha, mucha ventaja. No veo otra solución para la oposición más que la de unirse o la de seguir insistiendo en una intervención en Bruselas o de Estados Unidos, que lo veo muy, muy difícil cada vez.
0: Rapé, muchas gracias por tu análisis. Un placer escucharte.
3: Muchas gracias a ustedes.
0: Y llegamos al final del programa. 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Y nos vamos a ver aquí mañana a las 7:00 hora chilanga. No se vayan lejos. Hasta pronto.

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1: En Radio Más son las 11, en punto.
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0: Gracias, como siempre, por continuar en las frecuencias de Radio Más y sobre todo por acompañarnos semana a semana en este espacio donde les traemos nuestra recomendación musical de diferentes géneros, diferentes estilos, pero siempre con muy buenos proyectos musicales. Y hoy no es la excepción, y más en esta Semana Patria. Pues me da muchísimo gusto traerles, evidentemente, nuestra música vernácula, música mexicana, del Mariachi México Contemporáneo y Los Cancionistas, que es un proyecto que se concibe como un puente hacia el mariachi moderno, que es una exploración de cómo es este puede abrazar y expandir la música de nuestro tiempo. El Mariachi México Contemporáneo asume su rol como anfitrión y una curaduría viva, propagando un diálogo entre ellos y distintas voces e identidades autorales. Esta propuesta musical, pues la está liderando, la está coordinando Diego Cerroblanco, extraordinario músico que, bueno, pues identificamos por otros tantos proyectos, pero bueno, pues este es uno de sus principales proyectos y que está coordinando en esta ocasión, y me da gusto saludarlo aquí en el estudio de Radio Más. Diego Cerroblanco, ¿cómo estás?
1: Hola Iván, muy bien, muchas gracias por la invitación, saludos a todos.
0: Pues cuéntanos acerca de este proyecto, siempre y sobre todo, como mencioné, en esta Semana Patria, en todo el mes patrio que se escucha en la música mexicana. Digo, siempre se escucha, ¿no? Pero yo creo que en este mes, en estas semanas, pues con mucho más intensidad. Y por eso, pues, quisimos tener a unos representantes, obviamente, cuyo proyecto entiendo que tiene su sede o nace en esta capital veracruzana, ¿es correcto?
1: Sí, totalmente. Pues fíjate, muchas gracias. Nosotros somos el Mariachi México Contemporáneo y justo somos un mariachi que lo que busca es reinventar lo que se puede conocer como mariachi actualmente, ¿no?
0: Ya.
1: Es interesante pensar que el mariachi en algún momento fue el ensamble por excelencia de los grandes cantantes, y que se escribía música nueva para ellos, se exploraban sonoridades, se hacían cosas, o sea, estaba muy, muy vigente, ¿no?, en la actualidad. Un poco como las tendencias que tenemos ahora, ¿no?, la música moderna.
0: Claro.
1: Pero lo interesante es cómo en algún momento se quedó un poco en la historia, ¿no? Se empezó a rezagar. De acuerdo a la popularidad y a las cosas que estaban en tendencia. Y la idea de nosotros, el proyecto trata de cómo sería actualizar esa idea del mariachi.
0: Sería, no sé si esté en lo correcto con ese término, sería como que refrescar el concepto.
1: Claro, claro. Sí, un poco traerlo a la actualidad, ¿no? O sea, el punto es como ahora tenemos nuevos recursos, tenemos nuevas búsquedas, nuevos sonidos, escuchamos otras cosas, conocemos otra música. ¿Cómo sería el mariachi de ahora, ¿no? El mariachi moderno, donde ya no replica la música que ya está hecha, porque eso es el génesis, ¿no?
0: Esto implicaría quizá nuevas sonoridades que puedan incidir en lo que tradicionalmente conocemos como el mariachi, ¿no?
1: Claro, totalmente. Justo, como que yo lo pienso mucho como un estira afloja, ¿no? Que hay cosas que uno tiene que mantener, hay cosas de donde viene, pero claro, hay cosas que puede explorar la misma música. Y de eso se ha tratado, qué tantos aspectos en la creatividad de esta música existen, ¿no? Es interesante pensar que el mariachi ha tomado una línea muy específica en su exploración, pero hay muchas otras que se quedaron ahí, que ya no, que por ejemplo el son jarocho explora otras, ¿no?
0: Claro.
1: Como música tradicional componen y mantienen otros.
0: Sí, se van fusionando, ¿no?, con otros sonidos incluso.
1: Exacto. Entonces este proyecto trata de esto. Nosotros somos el Mariachi México Contemporáneo, Los Cancionistas. Es una puesta en escena. Yeah. Es un concierto, un concierto con un tratamiento escénico, con todo, que lo vamos a presentar este sábado 10 de octubre. Vamos a presentar en el Teatro del Estado, en la Sala Grande.
0: El Teatro del Estado, wow. Imagínense, de verdad, todo un deleite. Digo, si hablamos del mariachi, pues es prácticamente es la carta de presentación del país en prácticamente todo el mundo, ¿no?
1: Sí, caray. Y pues nada, pues esto es lo que estamos haciendo.
0: Oye, ¿cómo es que surge estas ganas de revitalizar el mariachi? Digo, porque pues hablamos de Ciego Cerro Blanco, pues digo, ya tienes como músico un buen de trayecto, ¿no? Ya en algunos otras agrupaciones, incluso con otro tipo de música.
1: Sí, claro. Pues mira, nosotros, bueno, hablo de mi parte y de mi hermano y de los amigos con los que hemos crecido en la música, porque pues antes de estar tocando en varios proyectos, pues nosotros hemos venido de mariachi. Ha sido nuestro oficio.
0: Ya.
1: Entonces, ha sido nuestro oficio desde antes de llegar a Jalapa. Jalapa nosotros nos acogió, nos abrazó.
0: Claro.
1: Pero no somos de aquí.
0: Sí, ustedes son originarios...
1: De Querétaro.
0: Exacto.
1: Nosotros somos queretanos, los trompetistas son oaxaqueños, un violinista es de San Luis Potosí. Entonces, somos así como un poco representando lo que sucede en el país, ¿no? Que nosotros aprendimos tocando.
0: Digo, y bueno, lo que mencionaba hace un momento de que pues siempre es un orgullo que se geste pues, precisamente aquí en Jalapa, ¿no?
1: Claro, es que aquí es la oportunidad. La verdad es que a mí me conmueve mucho la oportunidad que existe aquí en Jalapa de poder uno dedicarse o poder empujar esta parte de la música.
0: Sobre todo
1: original.
0: Porque aquí confluyen bastantes músicos de diversos estados de la República, ¿no? Así que...
1: Sí, exacto, y con mucha disposición, que eso es el punto. Claro. Nosotros somos un mariachi en el que pues todos ya éramos eso antes de llegar aquí, pero llegamos aquí con esas ganas de aprender más, ¿no?
0: O sea, tú y tu hermano, digo, tú de familia desde... O sea, ¿siempre se han dedicado al mariachi?
1: Bueno, yo me empecé a dedicar hace como 13 años.
0: Okay.
1: Mi hermano lleva un poco menos, pero él lleva siendo músico también unos 15 años. Entonces, pues sí, pues nos ha tocado aprender de esto y ya ahorita es como la oportunidad que hemos logrado construir, ¿no? Para poder buscar una voz propia.
0: Exacto. Oye, ¿y cómo fue que se fue gestando? Si bien todo este concepto pues es un concepto escénico, ¿no? Del mariachi México contemporáneo y los cancionistas, como bien mencionabas, que pues es todo un espectáculo, ¿no?
1: Sí, claro, que de hecho no somos nosotros solamente. El proyecto en este caso trata de nosotros orquestando y escribiendo los arreglos para cantautores vigentes. En este caso vamos a tocar en esta ocasión con el maestro Patricio Hidalgo, con Ejecatl Arizmendi, es un guitarrero de Guerrero, con Raimundo Pavón, es un jaranero de aquí de
0: sí,
1: Jalapa,
0: claro,
1: y Valentina Marentes, que es también es una cantautora de aquí de Jalapa.
0: Exactamente, sí, pues todos, digo, al menos conocidos de esta casa y siempre muy buenos amigos. Al final... Creo que es una conjunción de talentos.
1: Sí, sí, sí, somos bastantes.
0: Y sobre todo, ¿cuántos lo integran?
1: Mira, en esta ocasión vamos a hacer el proyecto, lo extendimos lo más que hemos podido.
0: Ya.
1: Vamos a hacer 9 elementos, solo músicos, más aparte los cantautores que van a presentar su música. Entonces, es arpa, vihuela, guitarrón, 3 violines, 3 trompetas. Y bueno, todo esto tiene un tratamiento que no solo es musical, de eso es de lo que trata, ¿no? Tiene ahí como toda una búsqueda que también se vuelve escénico, ¿no? Que se vuelva conceptualmente redondo, ¿no? Desde la vista, desde todo el tratamiento de los vestuarios, del lugar, de las luces, todo. Es un equipo muy grande con el que estamos tratando de hacer eso.
0: ¿Es alguna representación de alguna manera obviamente no solamente de nuestra mexicanidad, sino, digo, no sé si hay algo en especial, algún tema?
1: Claro,
0: no sé yo.
1: Sí, sí, pues mira, yo lo... porque es un poco abstracto también, ¿no?
0: Bueno, en sí.
1: Un poco los conceptos como que uno los va aterrizando de las ideas ahí más abstractas. Y en este caso trata como de cómo hacer pequeños mundos de los cantautores, como de los cancionistas, ¿no? Cómo hacer sus mundos y un poco que cómo es que ellos lo habitan. Y dentro de eso nosotros somos como el salón donde estamos todos juntos, ¿no? Entonces de eso se trata, como cómo poder presentar, yo lo pensaría como una sala, como si fuera una sala de una casa, pero grande, ¿no? Como en estas bohemias que luego están tocando todos, y es como tratar de buscar esa comodidad.
0: Y vaya,
1: ¿no?
0: Qué bohemia, ¿no? Imagínate, bastante bastante copiosa.
1: Sí.
0: Oye, los temas que interpretarán serán composiciones del mariachi, serán temas de ellos adaptados.
1: Exacto.
0: ¿Cómo será?
1: Principalmente van a ser música de cada uno. Como cada quien ha escrito, por ejemplo, es bien interesante pensar en la música del maestro Patricio, porque nosotros lo conocemos mucho por Chuchumbé, por el Afro Jarocho.
0: Exactamente.
1: Pero él tiene música que nunca ha tocado, porque no ha tenido con quién tocarla. Y es música ranchera. Una vez platicamos y me dice, oye, es que yo tengo música que quiero tocar. y me gusta lo del mariachi, ¿cómo ves? Pero no hay mariachis que claro, tengan el tiempo, y porque necesitas pues una inversión de tiempo, de escribir la música, de montarla. Y eso es complicado encontrar a la gente, ¿no? Entonces, este proyecto ya lleva un tiempo de vida, y en algún punto nos encontramos con el maestro Patricio y como que fue una ocasión muy especial. Entonces, vamos a tocar música que el maestro Patricio, por ejemplo, escribió en sus tiempos hace 15 años y dice, yo nunca toqué esto.
0: Música que muchas veces exactamente se queda incluso en el papel y ya nada más.
1: Claro.
0: Entonces yo creo que esta es una buena oportunidad de interpretar, sacar estos temas. Al igual me imagino que también con los más jóvenes, que es Valentina, por ejemplo, con...
1: Exactamente, con Raimundo.
0: Con Raimundo, ¿no?
1: Con Ejecatl, todos ellos. Ese es el punto, como cómo un compositor mexicano actual puede sonar su música, porque es distinta ya la música, ¿no? Ya no se compone con el estilo del bolero ranchero, se compone ya con otras ideas, con otras sonoridades armónicas, con otras naturalezas. Pero ¿cómo haces que eso se orqueste a un ensamble de mariachi? Entonces ahí está la pregunta, ¿no? El mariachi se puede dialogar directamente con la música actual. Nosotros diríamos que sí, por eso es que este proyecto está ahí.
0: Oye, independiente de esta presentación que tendrán en Teatro del Estado, ¿hay más planes con este ensamble más adelante? ¿Qué es lo que tiene planeado en sí con este mariachi?
1: Pues mira, ese es el paso más grande que hemos dado, porque somos nosotros como anfitriones. Es decir, hemos hecho varios conciertos donde nosotros hacemos la curaduría de escribir los arreglos, de presentar la música al cantautor y decirle, mira, esto es lo que nosotros pensamos que puede funcionar. Hacemos una plática y ensayos y todo esto.
0: Claro.
1: Y hemos hecho ya unos bastantes conciertitos. El último fuimos a Guadalajara, tocamos en la FIL. Tocamos allá con una pianista, compositora de Barcelona que se llama Lucía Fumero. Es una artista extraordinaria. Con ella, con Magalí Datsira, tocamos con Fuensanta, tocamos con Coyolicatzin. Pues justamente ha sido esta parte de...
0: Con Fuensanta tratar... Méndez.
1: Exactamente.
0: Sí, claro, también por aquí.
1: Sí.
0: Pues... El lugar de Coyolicatzin, tremendas voces, ¿no?
1: Exacto.
0: Jóvenes voces, y pues vaya refrescada que le estás dando a este concepto, y la verdad es digno de reconocer. Estas ganas, obviamente, del mariachi y estarlo alimentando. Precisamente lo que comentábamos con estas nuevas sonoridades, con voces. Digo, hay composiciones que podamos escuchar de
1: mariachi contemporáneo. De hecho, justo aquí traigo un poco de música. Todo este proyecto es hecho con mucho respeto también, ¿no? Cabe mencionar que pues primero había que conocer la música y después tratar de empujar, pero un poquito se pierden unas cosas, se ganan otras.
0: Claro.
1: Entonces, sí, sobre todo. Es un mariachi convencional, ese es el punto. Y eso es lo que queremos mostrar. Así que, pero si de pura casualidad llegaron a escuchar esto y les interesa, ojalá que se puedan acercar, se animen a venir al concierto, porque eso es lo, yo siento que esto es lo más difícil, ¿sabes? Poder hacerle la difusión. Bueno, por lo menos desde mi lado,
0: claro,
1: como músico.
0: ¿Y sabes qué? Es como acercar la música. Nuestra música, prácticamente, la música de México, a estas nuevas generaciones, y quizá con estas nuevas adaptaciones.
1: Sí, yo creo que ahorita el mero interés de hacer la música es lo que nos mueve, ¿no? No hay como un interés que de conveniencia económica o algo así.
0: Sí,
1: es
0: no.
1: Más
0: ahora sí que
1: la inversión al respecto, ¿no?
0: Como se dice habitualmente, por amor al arte, ¿no?
1: Claro, totalmente. Entonces, ojalá se puedan dar la vuelta.
0: Oye, ¿esto han subido música en algún sitio? ¿Hay planes para...?
1: Sí, sí, perdóname, te iba a decir, de hecho, me preguntaste de los planes. Pues, justamente hace un tiempo grabamos una live session y que la estamos publicando. Entonces, ahorita estén pendientes de nuestro canal de YouTube. Ahí Mariachi México Contemporáneo nos pueden encontrar, en el Instagram igual, MMC-Contemporáneo. Y ahí estamos publicando todo, estamos sacando esos videoclips en conjunto, justo con Fuensanta. Vamos a sacar el siguiente, que es una canción propia de ella, que pues sí, son proyectos distintos y estamos viendo...
0: Vaya,
1: pues,
0: que distintos.
1: Sí, sí, sí. De hecho, les vamos a dejar aquí la música de esa live session.
0: Y hablando de música, pues no sé, que algo que quieras que escuchemos. Y bueno, antes que eso, pues no sé si quieres agregar algo para toda la audiencia de Radio Más en todo el estado y que nos escuchan también en otros estados.
1: Claro, claro, pues muchas gracias por escucharnos, por prestar atención de lo que les platicamos. Nosotros somos proyectos independientes aquí en Jalapa que están, pues admiran la música de México. Y que las propuestas que hacemos pues son con todo cariño. Les vamos a dejar un poco de música también para que conozcan más o menos lo que andamos haciendo. Y ojalá se animen a venir. También nos pueden escribir ahí en las redes, todo. Pues aquí estamos, ¿no? Dispuestos a seguir haciendo música.
0: Así es, hay que escuchar música mexicana. Y la verdad, con este refresh, que lo diríamos de esa manera, a cargo del buen Diego Cerroblanco. Ellos son el Mariachi México Contemporáneo y Los Cancionistas, la recomendación musical de la semana en Radio Más. Diego, ¿qué tema te gustaría que escuchara?
1: Pues les vamos a dejar un primer tema que en voz de Coyolicatzin, es una canción tradicional del Istmo en Oaxaca, se llama Gendanabani, es una canción zapoteco y Collito la canta una parte en zapoteco y una parte en español para que también se entienda la letra. Y pues nada, ojalá les guste. Aquí les va una primer muestra.
0: Recuérdanos, ¿cuándo se van a estar presentando en el Teatro del Estado?
1: El sábado 10 de octubre a las 8 de la noche en el Teatro General Ignacio de la Llave. Ahí el Teatro del Estado, en Jalapa, Sala Veracruz. Grande. Así es, en la Sala Estado, Grande.
0: Allí estará el Mariachi México Contemporáneo y Los Cancionistas. De verdad, habrá que estar presentes y bueno, pues nosotros se los recomendamos ampliamente, música mexicana, esta, pues no solamente esta Semana Patria, sino todo el año, todo el tiempo, por supuesto, siempre con nuestra música mexicana. Muchísimas gracias a Diego Cerroblanco,
1: que es el, muchas gracias.
0: Pues el coordinador de estos esfuerzos, ¿no? A través del mariachi.
1: Claro, con todo cariño. Gracias a ustedes, gracias Iván.
0: Y gracias a todos ustedes, como siempre, por acompañarnos. Mi nombre es Iván García y como siempre, nos escuchamos a través de las frecuencias de Radio Más.

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7: Okay. Aquí vamos.

0: en Radio Más, son las 11 con 32 minutos.
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15: Hola, hola, bienvenidos una vez más a este espacio de Ya Oíste. Yo soy Génesis Sainz. Más que feliz, emocionada de tratar un tema pues del que se habla muy poco, la sarcopenia. A veces te sientes con menos fuerza, te cuesta más trabajo cargar cosas, subir escaleras, levantarte de una silla. Pues todos esos puntos hoy los vamos a aclarar. Y para eso tenemos una invitada muy especial. Nos acompaña la doctora Claudia Santillán Arriaga, que es especialista en medicina interna. Doctora, bienvenida, muchas gracias.
16: Muchas gracias, buenos días, gracias por la invitación. Y bueno, vamos a hablar de lo que es la sarcopenia, como lo mencionaban ahorita, conocido desde ya muchos años, últimamente en boga en México. ¿Por qué? Porque vamos todos para ese diagnóstico o ese síndrome que actualmente se conoce. A la sarcopenia se le menciona como sarcopenia del latín y griego, que es sars, carne, penia, disminución, que es disminución del músculo, o también se le conoce como miopenia, músculo mío, okay. Penia, disminución. Y esto va unado a otros términos que se llaman dinamopenia, que es disminución en la fuerza, y por consiguiente también la cratopenia, que es la disminución en el músculo, disminución en la fuerza, y por consiguiente disminución en la actividad funcional diaria. Anteriormente se conocía que era un síndrome geriátrico, porque todos los cambios que vamos teniendo a partir de los 65 años van generando parte de estos síndromes geriátricos. Pero conforme han avanzado los años y los tiempos, se han hecho varios estudios condicionando que no solamente el paciente geriátrico, sino también el paciente que tiene enfermedades metabólicas, como pueden ser la diabetes, la obesidad, la insuficiencia cardíaca y recientemente más estudios sobre la enfermedad renal crónica.
15: ¿Cómo lo podemos como centrar de que no solamente es algo para la gente mayor, sino que es como un desgaste prematuro, se podría decir?
16: Sí, un desgaste prematuro. Ya fisiológicamente a partir de los 50 años empezamos a tener cambios en las células de todo el cuerpo, pero ahora México desafortunadamente somos el primer país de obesidad infantil. Al ser el primer país de obesidad infantil vamos generando mayor peso en nuestra estructura muscular y en futuro podemos llegar a desarrollar lo que es la obesidad, lo que es la diabetes mellitus y por consiguiente las enfermedades cardiometabólicas como la insuficiencia cardíaca. Entonces, todas las enfermedades al tener un desgaste progresivo y crónico van a dar una disminución en la masa muscular corporal. Se comenta que después de 50 años vamos perdiendo por cada año un 2% de masa muscular.
15: Wow.
16: Y después de los 65 años esto puede incrementarse hasta 13 a 24% anual, pero si tenemos otras enfermedades o no hacemos actividades preventivas, podemos llegar a un grado mucho mayor que puede llevarnos inclusive a la muerte.
15: ¿Cómo vamos a diferenciar que a lo mejor estamos en una buena etapa para tomar acción y decir, bueno, voy a hacer ejercicio o esto? O en dado caso, ¿cómo sé que yo tengo, ya estoy empezando con la sarcopenia o esta parte prematura?
16: En un paciente mayor de 65 años, ya podemos pensar en la sarcopenia. ¿Por qué? Porque tenemos alteraciones en todos estos factores sensoriales, marcha, se van modificando. Si estamos mucho tiempo en una sola posición, vamos a hacer contracturas musculares. Entonces, cuando yo me quiero estirar para hacer ejercicio, me duele. Y si me duele, ya no lo hago o ya no lo realizo. Y un adulto mayor, que son afortunadamente no es una gran mayoría, porque ya actualmente vemos en los parques, en los gimnasios, en algunos bosques, mucha gente mayor haciendo actividad física. Entonces, ese poco que nosotros le invertamos en el ejercicio, que se considera que son 30 minutos al día o 150 minutos semanales distribuidos en lo que nosotros podamos administrarlo de acuerdo a nuestros tiempos, nos va a ayudar mucho. Pero no solamente se considera que sea la caminata, la yoga, natación, que son ejercicios aeróbicos, sino también ya incrementarle un poquito en peso, ya sea con un poco de mancuernas, con polainas, o inclusive podemos en casa, si no puedo comprarme mi mancuerna o polaina, puedo llenar unos botecitos de agua o un recipiente con arroz, con frijol, con lenteja, con alpiste y cargarlos.
15: Claro.
16: Y en las piernas podemos hacerlo con la tela que tenemos en casa que ya no nos sobra, llenarlo igual, se considera que sea de arena, pero no vamos a tener arena tan fácilmente, llenarlo igual con la semilla más chiquita que tengamos y ponerle un resortito o ponerle un velcro o unos broches para que lo podamos agregar tanto a los brazos como a las piernas. Y unos minutos, de 5 a 10 minutos que lo hagamos en casa en lo que vemos las noticias, la televisión, nuestro programa favorito o inclusive ya hay programas de ejercicio, sobre todo para adulto mayor. Hay que hacerlos y con ese pesito que le

0: y el familiar va y nos apoya a darle de comer en la boca, lo tiene apapachando en la cama, y no, no, al contrario, llegando hay que moverlo, sentarlo, que él coma para que no pierda esa funcionalidad. Y aquí tenemos que pedir apoyo, si lo hubiera, con una fisioterapia, para que nos esté apoyando qué ejercicios puede mantener durante esa hospitalización para que se desgaste menos y pierda menos músculo. Otro es nutrición. Desde que llega el paciente al hospital, hacemos como un plan alimenticio para no perder tanto músculo y garantizar que el paciente esté ingiriendo su alimento. E inmediatamente que se egresa, mandarlo a rehabilitación física, a nutrición, psicología si está en condiciones y psiquiatría.
1: La proteína que venden o que pues consumen, que es como un suplemento, ¿eso ayuda? ¿O estamos hablando de mejor natural?
0: De todo natural. Mucha de la gente que va al gym le sugieren suplementos proteínicos, pero muchas veces pueden dañar o el hígado o el riñón. Claro. Y hablamos que la enfermedad del riñón es una de las que más sufren de sarcopenia. Wow. Entonces, nuestro músculo ya está establecido. Lo importante es trabajarlo y mantenerlo y movernos. Ya sea que yo tenga una enfermedad renal o cualquier enfermedad, mientras yo me mantenga activo dentro de las posibilidades, yo mantengo mi músculo. Pero si el paciente va a perder peso por la misma enfermedad y yo le doy un aditamento o un suplemento, todo es de preferencia natural, porque eso nos va a ayudar desde la digestión, desde la salivación, de la masticación, la deglución, la absorción de nutrientes, que es mucho mejor a darle un suplemento preparado. ¿Por qué? Porque la absorción va a ser diferente. Sí, y eso se llama un suplemento que Exacto. No equivale a la alimentación. Y muchas veces los familiares o los pacientes dicen, denme una nutrición, ¿por qué no me da hambre? Es por eso un suplemento nos ayuda, pero no sustituye a la alimentación.
1: Viéndonos a la prevención, para que no lleguemos, o sea, en estos casos yo que tengo 27 años, ¿no? Y yo no quiero que cuando llegue a la edad de los 60 tenga sarcopenia. ¿Qué puedo hacer desde yo ahorita para decir, voy a prevenir?
0: Si una persona es sana, no tiene ninguna enfermedad, ninguna comorbilidad, puede tener una alimentación, pero siempre sería ideal llevarlo a cabo con un nutriólogo. Okay. Y conjunto con un dietista, ya que el nutriólogo nos detectó que estamos sanos, entonces el dietista nos puede dar inclusive ciertas recomendaciones de cómo balancear lo que es el plato saludable, donde un porcentaje son verduras, carnes, cereales, proteínas, y en sí todo, y sobre todo los líquidos, claro. Sobre todo hidratarnos en forma correcta, porque nuestro cuerpo se basa en toda esta homeostasis o que sea todo parejo para que pueda absorberse todos los nutrientes, y sobre todo no saltarnos alimentos. Importante. Eso es algo muy importante, porque si no llevamos el desayuno, comida y la cena, entonces nuestro cuerpo va a tomar energía de donde no tiene y entonces va a empezar a alterar todo el metabolismo. Trata de hacer un sueño reparador.
1: Nuestro cuerpo habla y hay que escucharlo, hay que saber escucharlo y tomar el tiempo para darle, porque nada más tenemos una sola vida, hay que cuidarla. Nos vemos en el siguiente episodio de Ya Viste. Yo soy Génesis Zaine Silva. Hasta luego.

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lo llamó la creación. Para hablar de la creación, a los hechos me remito, a meditar los invito, oyendo esta reflexión. Creó Dios con buena intención el sol, aire, tierra y mar. Puso al hombre a gobernar, dándole la inteligencia, mas no le hizo la advertencia cuánto tendría que pagar. Creó Dios al burro y le dijo: trabajos duros harás, en tu lomo cargarás la ignorancia que en ti elijo. Vivirás 30 años, hijo, y el burro los rechazó. Que sean 10, le regateó, y obedeceré con gusto. Luego Dios, actuando justo, vivir 10 le concedió. Creó Dios al perro y le dijo: del hombre amigo serás, puras obras comerás como guardián de cortijo. Vivirás 20 años, hijo, y el perro lo rechazó. Que sean 10, le regateó, y obedeceré con gusto. Luego Dios, actuando justo, vivir 10 le concedió. Creó Dios al mono.

Que sean 10 le regateó, y obedeceré con gusto. Luego Dios, actuando justo, vivir 10 le concedió. Creó Dios al hombre y le dijo: ser racional tú serás, al mundo gobernarás y que lo cuides te exijo. Vivirás 30 años, hijo, y el hombre le dijo no. Con ambición le pidió 20 que el burro no quiso, los 10 del perro sumiso y 10 que el mono dejó. Dios todo les concedió, más que ninguno se asombre. 30 años es libre el hombre, si es que antes no se casó. Al casarse se chingó, como burro vive 20, mantiene a toda su gente, hijos, mujer y su suegra, su suerte la ve más

igual que un mono va y viene. Como payaso entretiene a los nietos de su raza. Si es que alguno toma aguasa lo que acabo de versar, le voy a recomendar, no olvide.

es algo que hice para la décima. Dice, la autosílaba oración quiso recorrer el mundo. En fracciones de segundos se embarcó en el corazón. Con 10 de tripulación llevó ancla y sola vela, navegando con cautela, venciendo 1000 avatares. Trajo trobos y cantares en pintoresca acuarela. Así llegó a Barlovento navegando por los mares, traída por insulares como castellano invento. Indio negro al momento dieron carta de natura, que sin saber escritura la fueron estructurando, penas y dichas contando en octosílaba hechura. Del mar se va por el llano, toma camino a la sierra, encontrando fértil tierra en el natural indiano. Así el norteño suriano en todos sus festivales va sacando los raudales de imágenes a granel, y el poeta que hay en él hace versos decimales. Allá donde llegue el viento, la sal del mar con la brisa, el verso se poliniza de este conocimiento. Hoy vemos en Barlovento, esta herencia no se olvida, ya que se quedó prendida en la mente cual tatuaje, sin distingos de linaje, desde que fue concebida. De tierra, agua, sol, neblina, con corazón de quebracha, grabado con tajos de hacha por la mano campesina. Sin formulismos es mina, culta, aunque no letrada. Es la rima acrisolada en voces del pensamiento, escrita en hojas del viento, sin pluma, no más hablada. Hombre de campo al verso, por no saberlo escribir, lo expresas en tu sentir, dibujando tu universo. Con léxico áspero o terso, lo vas rimando en la trama. Vas armando el crucigrama con palabras a tu estilo. Tu trobo no pierde el hilo cuando al viento se proclama. El verso se rilme esteño aunque no tenga hidalguía. En el campo serranía saben bien quién es el dueño. En ese entorno risueño donde nació su elemento, escucha el verso que en viento se grabó para la historia. Pa' que hoy hagamos memoria

0: labios de cielo y rico sabor a sal. Sus ojos son un panal donde liban los anhelos. Ola en oscilante vuelo, viene tu brisa a mecerme. Por tu arenosa epidermis se extiende la inmensa bruma y el abanico de espuma, la luna dichosa duerme. Aquella luna redonda que está colgando en el cielo coge una nube de velo cuando sale a dar su ronda, y el viento como una onda la arrulla con su murmullo. Sus ojos son dos capullos que alumbran con su reflejo, y de su boca de espejo sale volando un cocuyo. Esta décima está hecha para el momento que estamos viviendo de intensa lluvia. Así le llamo, la lluvia. En los campos celestiales, con fervor relampagueante, un rayo estalla al instante, brotando lluvias raudales. Son los golpes torrenciales, como festín que hace prisa, lluvia violenta, enfermiza, que del cielo se desgaja, que abate, hunde y ultraja, lava, preña y fertiliza. Muchas gracias.
1: Y somos los trovadores, señores de Barranquilla.

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Aprovecho la ocasión, porque es lo que me interesa, pues mientras

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1: En Radio Más son las 12 en punto.

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0: En Radio Más es la una, con un minuto.
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0: En Radio Más es la 1:32.
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0: En Radio Más son las 2. En punto.
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0: En Radio Más son las 2 con 30 minutos.
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0: En Radio Más son las 3 en punto.
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1: No me regalen más libros porque no los leo.

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0: En Radio Más son las 3 con 35 minutos.
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0: En Radio Más son las 4 en punto.
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0: En Radio Más son las 4 con 31 minutos.
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0: En Radio Más son las 5 con un minuto.
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0: En Radio Más son las 5 con 34 minutos.
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0: En Radio Más son las 6 en punto.
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0: Hola, hola. Bienvenidos a El Chantli, el programa de radio donde aprendemos, imaginamos y nos divertimos muchísimo. Yo soy Mafer y antes de comenzar, quiero mandarle un saludo muy especial a Majo. Hola Majo, ¿cómo estás?
1: Hola Mafer, yo soy muy bien, ¿tú?
0: Bien.
1: Hola, hola, mis queridísimos Chantli Lovers. ¿Cómo están? Espero que súper bien, porque hoy se viene algo buenísimo. Gracias por estar una vez más acompañándonos. Ustedes ya saben que este es su espacio favorito, así que pónganse cómodos, suban el volumen y vamos a empezar, pero no sin antes saludar a Valeria. Hola Vale, ¿qué tal? ¿Cómo te encuentras el día de hoy?
2: Hola, muy bien, ¿y tú?
1: Muy bien.
2: Bueno, hola, ¿qué tal? ¿Cómo están? Muy buenos días a todos los radioescuchas que hoy nos sintonizan. Bienvenidos a su programa favorito y de cada día, el Chantli. Como todos los días, espero que hoy tengan un día excelente de productividad y entusiasmo. El día de hoy quiero saludar a Maya. Hola Maya, ¿qué tal? ¿Cómo estás?
3: Hola Valeria y familia del Chantli. Yo soy Maya y estoy brincando de emoción porque hoy la cabina está llena de amigas súper especiales. ¿No piensas igual, Valentina? ¿Estás lista para que explote la diversión?
4: Así es. Hola Maya, hola a todos, espero que estén muy muy bien el día de hoy. La verdad es que yo estoy muy contenta de estar un día más con todos ustedes. Y pues bueno, el tema del día de hoy va a ser algo bastante especial, algo bastante entretenido que nos va a poner a pensar bastante. Y no quiero empezar sin antes recordarles que pueden comunicarse con nosotros a través de las redes sociales de Radio Más. Nos encuentran como @radiomasrtv y también nos pueden escuchar a través de www.radiomas.mx y de la aplicación RTV en línea disponible para iPhone y Android.
0: Muy buenos días, mentes curiosas, corazones imaginativos del Chantli. Vamos a hacer algo diferente, vamos a jugar con la imaginación, pero a lo grande. Hoy, en el Chantli, vamos a imaginar un mundo sin algo importante. Sí, así como lo escuchan. ¿Te imaginas un mundo sin música? ¿Sin amigos? ¿Sin colores? ¿O sin risas? Un lugar donde falta algo que usamos todos los días. Algo que a veces ni lo notamos. Pero, ¿qué hace que todo sea más bonito? Hoy, vamos a pensar, crear y descubrir cómo cambiaría nuestro mundo. Y por qué eso que tenemos es tan valioso. Porque a veces, para entender lo importante, hay que imaginar que no está. Esto es el Chantli, donde imaginar también nos enseña a valorar.
4: Y pues bueno, el tema del día de hoy va a ser algo bastante peculiar, algo bastante que nos va a poner a pensar y a valorar lo que tenemos. Y pues bueno, yo quisiera iniciar todo esto preguntándoles si el mundo se tuviera que quedar sin algo, o sea, sin algo, ¿qué elegirían quitar? ¿Maya?
3: Yo quitaría las tareas y los horarios escolares. Iría a las horas y las materias que quisiera. Pero también sería fantástico que no existieran las guerras y ladrones que impiden vivir una vida tranquila por las calles.
4: Ok, muy bien, muy bien. ¿Majo?
1: Bueno, yo digo que quitaría el exceso de tareas, la contaminación y la violencia.
4: Muy bien. ¿Mafer?
0: Bueno, yo la verdad, como dicen todas, yo quitaría la violencia y también siento que quitaría las enfermedades.
4: Oh, me gusta esa respuesta. ¿Valeria?
2: Yo las enfermedades, la violencia, la contaminación y el calentamiento global.
4: Ok, muy bien. Yo también quitaría la violencia y pues más que nada eso, o sea, como que el odio, todo eso, que todos vivamos en paz. Pero yo creo que esta pregunta iba más en el sentido de que si hay algo que nosotros consideramos, o sea, nosotros como seres humanos, que consideramos que no podemos existir sin ello y que es algo esencial, no sé, por ejemplo, en este momento como el internet, como la luz, como el agua, todo eso. Si tuvieran que elegir alguna de esas cosas para quitar, ¿qué quitarían? ¿Maya?
3: Yo creo que lo más que no nos afectaría tanto el wifi. Porque el agua, no.
4: No, no podemos subsistir sin ella.
3: No. Entonces yo creo que eso.
4: También concuerdo con tu respuesta, Maya. ¿Majo?
1: El wifi. Porque, o sea, ese no es como tan... O sea, no es algo necesario para vivir. Es algo como para entretenimiento.
4: Sí. ¿Mafer?
0: Bueno, es que no sé si cuente, pero yo, por ejemplo, quitaría los coches. ¿Sí cuenta?
2: Uh-huh.
0: Porque a pesar de eso, pudiéramos ocupar, no sé, como bicicletas o así, y habría menos contaminación y tal vez hubiera menos tráfico.
4: Oye, tienes mucha razón, ¿eh, Valeria?
5: La inteligencia artificial.
4: Yo también opino igual que Valeria. La verdad es que yo siento que con internet, sí, obviamente podemos subsistir como humanidad, pero yo siento que más que nada quitaría la inteligencia artificial, porque es lo que justo estaba platicando con mi papá hace unos días, que ya se está, o sea, va a sonar muy ciencia ficción esto que voy a decir, pero siento que ya la ciencia ficción se está acercando cada vez más a nosotros, o sea, de que lo que veíamos en pantallas ya está sucediendo. Me acuerdo que hace unos ayeres, ¿ustedes cómo se imaginaban de que el mundo, cuando eran un poquito más chiquitas, cómo se imaginaban así que dijeran de que, cómo creen que va a ser el mundo en un futuro? ¿Cómo se lo imaginaban?
3: Bueno, yo imaginaba así que hubieran coches que volaran, que hubieran transportes que volaran, que dijeras, hoy quiero comer eso, y de la nada aparecieran, o que pudiéramos viajar a los planetas.
4: Muy bien. ¿Mafer?
0: Bueno, yo también, como dice Majo, yo pensaba que los coches iban a volar y que también la tecnología iba a avanzar demasiado.
4: ¿Y si está pasando, sí, Valeria?
5: Igual, que los coches volaban, que nos podíamos teletransportar, teníamos cada uno en su casa un teletransportador.
4: Ok.
5: Y así.
4: ¿Maya?
3: Yo creo que solo me imaginaría, lo que solo me imaginaba es que habría máquinas del tiempo para ir al pasado, al futuro, así me lo imaginaba.
4: Bueno, eso todavía no se ha logrado, pero déjenme decirles que coches voladores ya hay, solo que no están en curso. Y yo me imaginaba, por ejemplo, que hubiera un robot que te hiciera todo. O sea, literalmente todo.
5: Ah, sí, también.
4: Como de que cocinarte, aspirarte y todo eso. Y esos robots ya existen. O sea, para mí se veía muy lejano y todo eso. Un robot, o sea, yo me acuerdo que cuando estaba más chiquita, cuando iba en primaria, yo decía de que, ay, ojalá existiera algo que me hiciera las tareas. Ya tenemos a chat, ya tenemos muchas herramientas que nos están haciendo todo eso. Y yo siento que también eso es algo que quitaríamos, porque como humanidad nos estamos haciendo muy, muy flojos. Yo siento que vamos a terminar como Wall-E. ¿Han visto el final de Wall-E?
3: Sí.
4: Donde todos están gordos y así. Me siento que así terminaríamos. Pero bueno, por eso hay que ir haciendo mayores hábitos. Pero bueno, ahorita seguimos con este tema bastante interesante. Es turno de que Majo nos comparta una canción. Majo, ¿qué vamos a escuchar?
3: Dos oruguitas de Sebastián Yatra.

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0: 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Hoy les saludamos Mafer, Majo, Valeria, Maya y yo soy Valentina y escuchamos...
1: Dos oruguitas de Sebastián Yatra.
0: Es turno de que Valeria nos comparta un...
2: Adivinanzas.
0: Ay, otra vez con tus adivinanzas.
2: Ok, si quieres el cambio.
0: Datos interesantes, o datos curiosos... Algo. Ay, me pegué en el diente, chica. Ay, cuidado.
2: Entonces, espérame.
0: Ok, ok.
2: Mientras... No, mejor un trabalenguas. No.
1: Sí,
0: trabalenguas. Está bien. Ok, bueno, en lo que Valeria sigue buscando, yo quisiera preguntarles, ¿cómo creen que era la vida antes cuando no tenían algo que hoy ustedes consideran necesario? O sea, yo siento que nosotros como jóvenes de esta generación sentimos muy necesario estar pegados a la tecnología todo el tiempo, ¿no? Entonces, ¿cómo creen que era la vida antes sin eso? O con lo que ustedes crean que es necesario ahorita. Mafer.
1: Bueno, yo opino que, bueno, yo en este caso ocuparía la tecnología para dar los ejemplos. Y siento que sería, bueno, era más tardada en el sentido de que, por ejemplo, antes pues no existían las lavadoras, entonces la gente se iba al río a lavar. Entonces eso pues le tomaba tiempo. También, por ejemplo, antes no existía como tal la estufa y también pues les tardaban en pues cocinar las carnes y todo eso.
0: Ok, Majo.
3: Yo digo que así como Majo, pero, o sea, que antes no existían las lavadoras, se tenían que ir a lavar al río, también...
0: O a lavaderos comunitarios.
3: Y me parece que también los platos luego los tenían que ir a lavar porque algunas personas no tenían como el agua propia.
0: Ok, de hecho con lo que dicen de los lavaderos, todavía hay... lavaderos aquí en Jalapa.
4: Pero ya no están en función.
0: Hay unos que no, claro que sí.
4: Bueno, ya no hay personas que van.
0: Hay unos lavaderos que son del Jalitic y otros que son de Ruiz Cortines. Y según yo todavía, o sea, puedes ir a lavarlo y todo, pero pues obviamente ya se te hace mucho más fácil comprarte una lavadora y pues ponerte a lavar. Yo siento que para mí algo que antes no existía y que ahorita podría ser como indispensable sería como pues todo esto de la comunicación. O sea, por ejemplo, lo que ahorita estamos haciendo, la radio, antes, hace muchos ayeres, no existía. Entonces siento que es un medio el cual nosotros lo vemos a veces indispensable, bueno, cuando antes se ocupaba muchísimo más para saber noticias y todo eso, ¿no? Y antes como que no estaban comunicados del mundo y pues algo así. ¿Maya?
5: ¿Me puedes repetir la pregunta?
0: ¿Qué crees que era algo indispensable para los demás y cómo crees que era la vida antes sin ello?
5: Por lo que me cuentan mis papás, yo creo que la vida era lenta y toda la interacción era cara a cara. Yo creo que antes la gente lo sabía todo de memoria, porque no tenían internet ni Google. Además, los niños de antes eran súper pacientes, como monjes, esperando a que empezara su programa favorito, porque no había Netflix o YouTube.
0: Eso es muy cierto, ¿eh? O sea, como que antes había más paciencia. De hecho, me apareció un video de que había gente que... Bueno, o sea, siento que ahorita nuestra generación y todos nos estamos volviendo personas muy impacientes. O sea, de que ya pasa un video de 20 minutos, y eso tengo que admitir lo que a mí me pasa, pasa un video de 20 minutos de un tema que aún así te está interesando y ya no lo puedes terminar de ver completo porque estamos acostumbrados a ver ya como cosas demasiado rápidas y demasiado cortas. Bueno, Valeria, ¿querías decir algo?
2: Sí, ya tengo los trabalenguas.
0: Ok, ok.
2: El trabalenguas. Trabalenguas.
0: Maya, ¿quieres intentarlo?
2: ¿Sí?
0: No,
2: es este, el chiquito. Ay. Oh, Dios. Ajá.
5: Trabalenguas.
1: Eso
0: es okay, súper difícil. Lo voy a intentar. Lo hizo muy bien Mayita, Trabalenguas. Está, o sea, se escucha medio complicado, pero ya cuando lo lees no tanto.
1: Trabalenguas. Ni trabalenguas, trabalenguas. Ni desa, ni des,
3: trabalenguas, trabalenguas.
0: Ok, voy. A ver. Trabalenguas, trabalenguas, trabalenguas, destrabalenguas, ni trabalenguas, trabalenguas, ni destrabalenguas, trabalenguas. No sé qué dije, pero ajá.
2: No estaba tan difícil. Creo. Y ya.
3: Okay.
4: Okay. Bueno, yo iba a contestar la pregunta también. Ajá. Que, bueno, antes pues no había teléfonos, tenía un teléfono fijo, que era la única forma de comunicarse con otra persona. O también creo que los telégrafos. La, como muchos, como todas dicen, la televisión, no había internet, ni Google, ni nada para entretenerse. Y, por ejemplo, en la escuela no había enciclopedias como la enciclopedia británica que ahorita tenemos. Los lapiceros, los lápices, las sacapuntas, ni nada de eso. Ay, ¿qué pasó?
0: Pues sí, siento que es más que nada eso, que antes estábamos, bueno, ahorita estamos muy acostumbrados a que todo lo tenemos súper a la mano, o sea, ya no es necesario ir a bibliotecas ni nada. Y siento que sí se nos complicaría mucho, pero no es algo indispensable para vivir, como el agua y todo eso. ¿Majo?
3: Bueno, algo que mi papá me contó es que él y mamá antes luego les encargaban como hacer unas infografías, creo, de algunos personajes históricos. Y tenían que ir a comprar a la papelería como una imagen de ese personaje, pero atrás era donde traía la información.
0: Ay, yo, a mí todavía me tocó comprar de esos.
3: Ay, y lo copiaban, pero y lo tenía que copiar, pero luego a mi mamá se le iba la onda y lo pegaba y tenía que ir a comprar otra. Y luego me dicen que luego decían, es que ya era la última, pero tengo de esta y tenías que comprar otra grandota.
0: Sí, de hecho sí, a mí todavía me tocó cuando era chiquita en primaria, todavía me tocó comprar de esas. Ay, yo me siento bien vieja aquí contando eso a ustedes. No, a mí sí me tocó. Por ejemplo, había de cualquier tema, o sea, de cualquier personaje, de cualquier tema, ya sea... Cuando eran lo de los dinosaurios, aparecía una imagen grandota de la era de los dinosaurios y aparecía de que atrás toda la información. O cuando era del ciclo del agua, también aparecía toda la información atrás. Entonces, la verdad es que siento que todavía no me tocó como una época en la cual yo estuviera pegada a la tecnología. O sea, que obvio ya existía, ¿no? Sí. Pero siento que mis papás nunca fueron de desayunar, o sea, de que me pusieran a desayunar con la tablet o cosas así. O a mí me dieron teléfono.
5: Ay, yo sí la tablet no comía.
0: ¿No?
5: No.
6: Yo, por ejemplo, desayunaba viendo la caja del cereal. No sé por qué. O viendo las noticias.
0: ¿En serio?
6: Sí.
0: No,
5: Mafer,
0: yo nunca.
5: Con la caja del cereal.
6: De hecho.
0: Bueno, ahorita continuamos con este gran tema. Es momento de que Maya nos comparta una canción. Maya, ¿qué vamos a escuchar?
5: Sofía de Aldela Borges.

0: vamos a una pausa. Puedes aprovechar para ir al baño,
1: lavarte los dientes o peinarte.
2: En Radio Más son las 6 con 26 minutos.
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0: 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El tema del día de hoy es un mundo sin y les compartiremos información y anécdotas. Y pues bueno, estábamos diciendo que yo siento que un mundo sin tecnología no es algo tan catastrófico. No es como que algo que no podamos existir sin ello. Pero sí, o sea, yo siento que sí viví bien como que mi infancia. Yo me acuerdo que me dieron teléfono como hasta los 12 años.
1: Ay, a mí creo. Me lo dieron ahorita.
0: Oh, Maya, ¿y cuántos años tienes?
1: 8.
0: Oh, muy bien, bueno.
2: A mí me lo dieron hasta los 9.
0: Oh, o sea, a mí se tardaron un chorro en darme mi teléfono. Sí. Pero bueno, ay, se me salió un gallo súper feo. quisiera preguntarles... ¿de qué cosa creen que sentirían más ausencia?
1: Pues ¿Majo? Yo digo que más que nada de la comida y de los coches.
0: Ah, no, sí. No.
1: O sea, porque sería que súper raro que puedas ir caminando así por las calles como si nada, sin tener miedo de que llegue un coche de la nada, así.
0: Sería como súper extraño. Super raro, sí. Pero estaría bien, pero a la vez no. Ajá. ¿Maya?
3: Pues yo creo... que yo me puse a pensar y yo extrañaría muchísimo que se acabara el agua en todo el mundo. ¿Cómo sobreviviríamos y se acabaría la humanidad?
0: Sí, claro, tienes toda la razón, Maya. ¿Mafer?
4: Bueno, yo opino que el agua, la luz y la comida.
0: Sí, todo eso que son como cosas muy indispensables, sí. ¿Valeria?
2: Igual, la luz, el agua, la comida y así.
0: Fíjense que yo siento que más que nada sería el agua, porque el agua es vital para nosotros, o sea, es algo con lo que no podemos, es algo de lo que dependemos.
1: Sí.
0: Y también del alimento, de la comida, obviamente. Y de los carros también, como dice Majo, sí sentiría su ausencia muy fuerte porque yo soy una persona... tengo que admitirlo, soy una persona muy floja, entonces no me encantaría caminar, y aparte que son distancias súper largas.
1: Soy como tú.
0: Sí, somos iguales, Maya. La verdad es que yo soy muy floja, no me encanta caminar, o sea, hacer ejercicio en general sí, pero caminar lo odio, lo detesto, y siento que como que sería muy extraño, o sea, no poder tener que desplazarte a tu trabajo, a tu escuela, lo que sea, sin carro, entonces estaría muy... muy extraño.
3: Ay,
0: no, o sea,
3: mi escuela está bien lejos de mi
4: casa. Ahora que lo pienso, o sea, estaría padre que te puedas ir en bicicleta con tus amigos.
0: Ah, eso. Ay, sí, estaría súper sí, cool. Sí. Pero tendríamos que adaptarnos a hacer las cosas mucho más cerca, sí. ¿Sí? O sea, de que restaurantes, hospitales, todo eso, hacerlo muchísimo más cerca. Pero sí, un lugar así muy seguro, sin carro, sin tanto problema, estaría bastante, bastante cool.
4: Y también ayudaría, por ejemplo, a la gente que es sedentaria, que no hace nada.
0: Así como yo. Ah. Pero sí, chicos, tienen que hacer ejercicio y todo eso.
1: Sí.
0: Bueno, ¿creen que si algún día nos falta algo que la sociedad considera importante, inventarían algo para sustituirlo? ¿Majo?
1: Sí. Bueno, depende también de qué cosas. O sea, si es algo que... mucha gente dice, ay, pues no. Obviamente no creo que lo reemplacen, o sea, pero si fuera algo que super usan, obviamente sí.
0: Sí, Mafer.
4: Al igual que dice Majo, yo opino que depende qué cosa sea. Si es algo que sea muy útil, como por ejemplo, no sé, el ejemplo que estábamos poniendo de los coches, siento que por ejemplo lo reemplazarían con una bici o así.
0: Sí. Uh-huh. Como una bici mucho más rápida y que mucho más duradera. ¿Maya?
3: Yo estoy segurísima de que sí. Lo más importante que tenemos no son las cosas, sino esa chispa en la cabeza para solucionar problemas. Mientras tengamos imaginación, nunca nos va a faltar nada por mucho tiempo.
0: Y eso sí es cierto, ¿Maya? ¿Valeria?
2: ¿Me repites la pregunta?
0: Oh,
4: por favor.
0: Que sí, a ver... ¿crees que si algún día nos falta algo que la sociedad considera importante, inventarían algo para sustituirlo?
2: Sí, fácil. O sea, por ejemplo, lo que dicen lo de los carros por bicicletas, o caminar, fácil, caminar.
0: Sí, yo siento que, por ejemplo, el hecho de que nosotros somos como una especie que se adapta y evoluciona, constantemente estamos evolucionando, y yo siento que pues obviamente buscaríamos la manera de solucionar. Si nos quedamos sin luz, lo buscaríamos. Si nos quedamos sin automóviles, lo buscaríamos. Lo que sí no podríamos solucionar y que sería un problema bastante grande y que mucha gente lo ve muy lejano, pero no, por eso hay que cuidarlo, sería el tema del agua. El tema del agua va a ser algo bastante, bastante peligroso, porque va a haber un punto en el cual ya, o sea, no quiero asustarlos tampoco, Chandlis, pero yo siento que también hay que cuidar y hay que ser conciencia del agua, porque es algo que no nos puede faltar. Y va a haber mucha gente que va a pelearse por el por la poquita agua que queda.
3: Yo tomo agua de donde sea si se acaba.
0: Sí, sí, sí. O sea, yo siento que tomaríamos agua de... Bueno, del mar no podríamos, porque no. Estaríamos de que súper muertos. Entonces,
3: sí.
0: Hay que agua cuidar dulce. El agua. Bueno. ¿Qué es eso que nunca debería faltar en el mundo? Estoy hablando de cualquier cosa. O sea, sea mental, espiritual, lo que sea, material... Maya.
3: Por un lado, el amor y la alegría son como batería de nuestro corazón. Sin eso, andaríamos por la vida como robots oxidados. Y nadie quiere un mundo gris ni aburrido. Pero también sin el agua y la comida. Simplemente no habría aventura que contar. El agua es nuestra pócima mágica de energía. Y la comida, bueno, ya saben que yo no puedo vivir sin pizza.
0: Yo también, Maya, concuerdo totalmente. ¿Valeria?
2: El agua, la comida, pues lo necesario para sobrevivir, ¿no?
0: Ok. ¿Mafer?
4: De manera, pues, como mental, se podría decir, siento que el respeto es fundamental, pues, para mantener, no sé, una conversación, lo que sea. Y así ya de material sería, yo creo que el agua y la comida.
0: Ok, ¿Mafer?
1: Majo.
0: Ah, Majo, perdóname.
1: No te preocupes. Bueno, yo digo que sería el agua, la comida, y yo digo que las risas, los amigos, la familia y el amor.
0: Muy bien. Yo siento que algo muy indispensable, que eso es lo que nos hace ser humanos, sería el amor, el respeto y también...
2: La empatía
0: es algo bastante importante, que creo que se está perdiendo un poco, pero yo siento que el ser empático te hace ser humano. Entonces es algo bastante importante, la empatía es muy muy importante. Y también el agua es primordial, o sea, como ya lo he dicho, creo que durante todo el programa, que el agua es primordial, porque sin agua no hay comida, sin agua no existimos. Y pues bueno, es turno de que Valeria nos comparta una canción. Valeria, ¿qué vamos a escuchar?
2: Vamos a escuchar Cosas Imposibles de Gustavo Cerati.

Escuchamos Cosas Imposibles. Ahora les compartiré una lectura que traigo preparada y que se titula El viejo árbol y el viento. En medio de un valle vivía un árbol muy alto y frondoso. Tenía el tronco grueso y ramas fuertes, y todos los animales lo respetaban. Junto a él había crecido un pequeño arbusto que apenas daba sombra. Un día llegó el viento del norte, presumiendo su fuerza. A ver, árbol orgulloso, dijo, apuesto a que puedo arrancarte del suelo. El árbol se rió, inténtalo, llevo aquí 100 años, ni las tormentas han podido conmigo. El viento sopló, primero suave, luego más fuerte, hasta convertirse en un huracán. El árbol resistió tensando cada rama, sin ceder ni un centímetro.

0: Pasaron las semanas, del tronco caído brotaron hongos y nuevos retoños. Los pájaros hicieron nidos en el arbusto, porque ahora era él quien daba la única sombra del valle. Moraleja, ser rígido te puede quebrar, a veces. Ceder a tiempo no es rendirse, es la forma más sabia de mantenerse en pie. Fin.
1: Muy bien. Muy bien, la verdad es que sí, es algo bastante importante el saber que pues tenemos que aprovechar y... ¿cómo se dice? Ay, es que se me fue la palabra. Aprovechar y...
2: valorar.
1: Valorar exactamente todo lo que tenemos a nuestro alrededor. Y pues bueno, quisiera también preguntarles, ¿cómo sería un mundo sin tecnología? ¿Cómo se lo imagina? Majo.
3: Pues yo digo de que las personas, o sea, los jóvenes, los niños y los adolescentes, yo digo que ya estaríamos vueltos, o sea, ya estaríamos como locos tratando de buscar alguna señal y así para hablar con amigos, con familia. Pero pues yo digo que ya después ya todos nos calmaríamos y la papelería, pues ya, o sea, estaría vendiendo muchísimas cosas. Y pues yo digo que eso, y las maestras, yo digo que revisarían tareas como con todas las cosas de la papelería y así.
1: Sí, claro, tienes toda la razón. ¿Maya?
4: Pues yo creo que sería horrible al principio porque uso mucho mi celular para entretenerme, pero supongo que poco a poco me iría acostumbrando y mis juguetes me ayudarían a no aburrirme.
1: Tienes toda la razón, Maya, concuerdo totalmente contigo. ¿Valeria?
5: Pues muchas personas estarían como muy...
1: ¿Cómo se dice?
2: Desesperadas. Desesperadas por no tener internet, por no tener acceso a las redes sociales y así, porque pues, a ver, mentiríamos todos si dijéramos que nadie utiliza todo el tiempo, o sea, por ejemplo, TikTok, Instagram, WhatsApp, o sea, mentiríamos la verdad, porque sí lo utilizamos.
1: Sí, claro.
2: Y pues bueno, regresarían lo de las cartas, el correo y así.
1: Sí, yo también. ¿Mafer?
0: Bueno, yo opino que para empezar...
1: No.
0: Que para empezar la escuela sería más como difícil porque pues no habrían ni computadoras, ni proyectores. Y solo habría como que aprender en libros o en el pizarrón. Y también pues los hospitales tendrían como menos ayuda, pues porque no existieran por ejemplo los rayos X o así. Y por último siento que se complicarían algunos trabajos como cocinar, limpiar, trabajar o comunicarse.
1: Sí, chicas, la verdad es que considero que todo lo que ustedes dijeron está correcto. La verdad es que yo siento que un mundo sin tecnología sería algo bastante difícil de adaptarse porque pues ya estamos más que adaptados a esta era tecnológica, pero no es imposible. Yo siento que un mundo sin tecnología sería pues como lo vivían nuestros antepasados, que era pues sobreviviendo a lo que había, adaptándose a lo que había, porque sin tecnología es no máquinas, no fábricas, no máquinas de vapor, no nada de eso. Entonces yo siento que sería más como la época prehispánica o algo así. Y yo me estoy yendo muy atrás, pero siento que sí sería algo así porque...
4: Sería como si habría celulares, pero no habría...
3: comunicación.
1: Ajá. No habría comunicación. La comunicación sería entre cara a cara, como dijo Maya. Entonces siento que también me hubiera gustado, porque siento que últimamente dependemos mucho de la tecnología. Yo últimamente me he dado cuenta que yo sí puedo pasar de que un día sin mi teléfono y no pasa nada, puedo pasar semanas sin mi teléfono. Y o sea, no digo que no pase nada, sí lo extraño obviamente porque me comunico ahí con mis amigos y todo eso, pero no es algo con lo que yo no pueda vivir. ¿Maya?
4: Yo, desde que estaba en mi antigua casa, pues en mi cuarto no tenía tele. Uh-huh. Entonces me llevaba mi tablet para escuchar un video, porque desde que soy chiquita siempre duermo con tele. Uh-huh. Porque no me gusta

0: no escuchar algo, ¿no? Entonces tengo que oír algo.
1: ¡Oh, qué linda! Bueno, pues sí, como se pudieron dar cuenta, esto es algo que como nos deja como mensaje que no... La tecnología no es algo indispensable, es algo con lo que sí podemos llegar a vivir y es mejor aprovechar lo que tenemos y utilizarlo de manera consciente y regulada. Y pues bueno, es momento de mandar saludos. ¿Quién quiere empezar? ¿Maya?
0: A mi mejor amiga Constanza, a mi madrina Uri y a mi tía Angie, la fan número uno del Chanti.
1: Ok, Majo.
2: Bueno, yo le quiero mandar saludos a mi mamá, a mi papá, a usted, Chantlis, a Balam, a mis compañeras de aquí en cabina, a Renata, a Camila, a Keira, a los papás que están aquí afuera de cabina y a Mafer.
1: Ok, Mafer.
3: Bueno, yo le quiero mandar saludos a mi mamá, a mi papá, a mi hermana, a Balam, a Jimena y ya.
1: Ok, Valeria.
4: Yo le quiero mandar saludos a mi mamá, a mi papá, a mi hermana, a mi familia en general, a mis amigos, a Balam, a Ivancha, a Jime, a mi mamá Carmen y a mis maestros.
1: Ok, yo le quiero mandar saludos a toda mi familia en general, en especial a mi mamá y a mi papá, a ustedes, Chandlis, y pues bueno, espero que les haya gustado y el programa el día de hoy y que les haya pues hecho reflexionar un poco. Se despide su amiga Vale, deseándoles un excelente día. Bye.
0: Chandlis, gracias por viajar conmigo hoy en este mundo sin. Pero recuerden, aunque el mundo se quede sin internet, sin tele o sin juguetes caros, nunca nos va a faltar la imaginación para crear aventuras nuevas. Yo soy Maya, bye.
1: Lastimosamente este programa ha llegado a su fin. Ha sido un verdadero gusto estar con ustedes una mañana más. Yo soy Vale y recuerden que tenemos una cita para el día de mañana en este gran programa matutino. Chao, nos vemos hasta la próxima.
2: Y bueno, Chandy Lovers, hemos llegado al final del programa de hoy. Gracias de verdad por quedarse hasta aquí. Los quiero muchísimo. No olviden apoyar, compartir y estar pendientes de lo que viene, porque se vienen cosas increíbles. Cuídense mucho, sonrían siempre y nos vemos en la próxima. Bye bye, los quiero mucho, Chantley Lovers.
5: Y así llegamos al final del programa de hoy en el Chantley. Hoy imaginamos cómo sería un mundo sin cosas de hoy. Y nos dimos cuenta de algo muy importante, a veces no valoramos lo que tenemos hasta que imaginamos que ya no está. Yo soy Mafer, gracias por acompañarnos y no olviden escucharnos mañana. Hasta la próxima. Y esto fue
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1: Y yo los dejo escuchando In the Moment de Rufus Du Sol.

0: En Radio Más son las 7 en punto.
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0: En Radio Más son las 7 con 27 minutos.
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0: Muy buenos días, sean bienvenidas y bienvenidos al Sistema Informativo RTV. Es un placer poderles saludar en esta mañana, ya es jueves 17 de septiembre del 2026. Y desde la capital del estado saludamos con gusto a las personas que ya nos van escuchando a través de Radio Más. Estamos en el 107.7 FM y por supuesto en la señal de TV Más nos encuentra usted en el canal 26.1 de señal abierta y en el canal 26 en algunos sistemas de cable, y también estamos en vivo a través de nuestras plataformas digitales. En Facebook nos encuentra como RTV Noticias. Y con esto también saludo a mi compañero y amigo Edgar del Ángel. ¿Cómo estás? Buenos días.
1: Mayros Canga, ¿cómo estás? Buenos días, amigo. Un gusto saludarte. A ti un gusto saludar a todo el auditorio. Gracias por estar con nosotros. Ya es juevesito, rico, agradable. Claro. Parece que va a estar un poquito soleado, pero bueno, vamos a conocer el pronóstico del tiempo. Hay que visitar, por supuesto, las páginas oficiales. El desfile del día de ayer estuvo espectacular. Lo tuvimos a través de TV Más. También hubo guardia de honor de la gobernadora Rocío Nale García en el monumento a Miguel Hidalgo, ahí en el Parque Los Berros. Tenemos todo que platicarles el día de hoy, equipo completo, con toda la actitud. Todavía traen lo del recalentado del 15 de septiembre.
0: El pozole,
1: las carnitas, los frijoles charros, el chile en nogada.
0: Oye, amigo, y también felicitar a nuestro equipo de trabajo, nuestros compañeros, que hicieron todo para llevar a ustedes la transmisión especial de este grito de independencia. Un trabajo que llevó días de anticipación para poder dar y llevar hasta sus hogares pues esta transmisión especial. Muchas felicidades a los compañeros que ya llevan muchos años haciendo esto, y que también a los conductores, muy guapos también, sí, ahí, vistiéndose.
1: Tirando rostro, ¿no?
0: Así es.
1: Impresionante.
0: Y interactuando con el público también.
1: Y comandados por el director general de Radio y Televisión de Veracruz, Alejandro Esteban Sosa Benítez, también el subdirector administrativo. Todos de verdad hicieron todo para llevarles hasta su casa lo mejor de estas fiestas patrias. Impresionante el despliegue de profesionales. Claro. 46 años nos respaldan, y usted en todos los rincones del estado de Veracruz pudo observar y pudo escuchar
0: el grito.
1: La magia de la radio y de la televisión de las y los veracruzanos.
0: Así es, amigo.
1: Bueno, pues ahí está. Con esto nosotros arrancamos con la información.
0: Tenemos mucha información que darle el día de hoy. Iniciamos con esta información porque aquí en Jalapa el desfile del 16 de septiembre comenzó puntual a las 9 de la mañana, encabezado por la gobernadora Rocío Nale García y su gabinete. Bueno, por parte del ejército mexicano participaron una banda de guerra, una jefa, 13 oficiales, más de 300 elementos de tropa, conscriptos, también soldados del servicio militar, 24 vehículos, una embarcación. Y también por parte de la Secretaría de Marina marchó un jefe, 13 oficiales, 164 clases y marinería, además de 4 canes y 11 vehículos. La Guardia Nacional desfiló con 5 oficiales, 151 elementos y 17 vehículos. Por su parte, la Secretaría de Seguridad Pública sumó 174 integrantes, 12 vehículos, 9 motocicletas, 25 caballos, 12 caninos y una embarcación. Y Seguridad Ciudadana y Tránsito Municipal aportaron 18 elementos, 10 vehículos, 3 motocicletas. Protección Civil se unió también con 100 elementos y 4 vehículos. También participaron 450 integrantes del Pentatlón Deportivo Militarizado con 3 vehículos y 12 motocicletas, además de 30 charros de la Asociación de Charros de Jalapa. Y al término del recorrido, las autoridades reportaron saldo sin novedad.
1: Qué bonito desfile. Bueno, escuche usted. Más de 7 años tuvieron que pasar desde el último desfile cívico militar realizado en la ciudad de Veracruz. Este miércoles la tradición regresó a las calles del Centro Histórico para conmemorar el 216 aniversario del inicio de la independencia de México. Fanny Robel nos tiene los detalles.
2: Los pasos marcados, las bandas de guerra y los uniformes escolares y militares volvieron a recorrer la Avenida Independencia. Después de más de 7 años sin realizarse, el desfile cívico-militar regresó este 16 de septiembre a las calles del Centro Histórico de la ciudad de Veracruz para conmemorar el 216 aniversario del inicio de la Guerra de la Independencia de México. Desde las calles Montesinos hasta Rayón, el contingente avanzó por una de las principales avenidas de la ciudad con la participación de elementos de corporaciones de seguridad, cuerpos de emergencia, integrante de las Fuerzas Armadas, escuelas públicas y organizaciones civiles. En total, el desfile reunió alrededor de 1.500 participantes. Para quienes volvieron a marchar por la Avenida Independencia y para quienes presenciaron el recorrido desde las calles del centro, el desfile significó recuperar una tradición que permaneció varios años fuera de las celebraciones patrias de la ciudad.
3: Porque es el primer año que participa mi nieto, pues sí, porque es una tradición que se debe de seguir, no perderse, porque últimamente hay escuelas que no lo...
4: Damas y caballeros,
3: no lo hacen, ni siquiera en la propia institución.
5: Bueno, pues nosotros también es la primera vez que venimos por nuestro hijo, que o sea, le tocó venir aquí en la Naval a desfilar, y pues venimos a ver a todos, ¿no? Pero principalmente él es el que nos está impulsando a venir a ver este desfile. Ah, pues mucho orgullo, la verdad, y porque pertenece a México, porque entrando a la Marina ya no es de nosotros, es de la Marina, es de México.
6: Es una gran festividad que no debemos de perder, a pesar de las circunstancias, hay que seguirlo haciendo. Y viva México. Y claro, es muy necesario para que no se pierdan nuestras tradiciones, que son a nivel mundial ahora ya. Por eso lo reitero, viva México.
2: La patrulla de la unidad de género abrió el paso al contingente de 104 elementos de policía municipal, seguido por elementos de protección civil y del heroico Cuerpo de Bomberos de Veracruz, considerado la primera comandancia de bomberos de Latinoamérica. También participaron 129 elementos de la Secretaría de Marina con 10 vehículos, personal del Ejército Mexicano, la Guardia Nacional y el Pentatlón Deportivo Militarizado Universitario. Pero el regreso del desfile también tuvo como protagonistas a las nuevas generaciones. Más de 1.300 estudiantes de 20 distintos planteles de secundaria y bachillerato se sumaron al recorrido, acompañados por docentes y bandas de guerra. Fanny Robel, Sistema Informativo, RTV.
0: Bueno, acabamos de ver esta estampa del desfile ahí en el puerto de Veracruz, que se pone chinita la piel del orgullo, que es ver a las personas desfilando y, bueno, recordar también cuando uno desfiló en el centro de las ciudades. Bueno, y en otros temas, mire, también el municipio de Tres Valles se vistió de orgullo patrio durante la celebración del 216 aniversario de la Independencia de México.
7: Con fervor cívico, espíritu patriótico, también en Tres Valles se conmemoró el aniversario de la Independencia de México con el tradicional desfile cívico que recorrió las calles principales. Desde temprana hora, familias enteras y visitantes se congregaron para disfrutar del paso de diferentes contingentes en una jornada que refrendó el arraigo de las tradiciones nacionales. Participaron autoridades municipales, así como diversos planteles educativos, bandas de guerra y contingentes representativos de la comunidad. Previamente se rindieron honores a los símbolos patrios. La celebración reunió a la población, convirtiendo las calles de Tres Valles en un escenario de identidad, memoria histórica y orgullo. Se contó con la participación de Tránsito y Vialidad, Seguridad Pública Municipal y Estatal, Protección Civil Municipal y Estatal, el sector salud, así como jinetes del municipio. Así se vivió una de las fechas más significativas del calendario nacional, en un ambiente familiar que permitió preservar y transmitir a las nuevas generaciones el significado de la independencia de México. Alejandro Narváez, Sistema Informativo, RTV.
1: Bueno, y este miércoles más de 2.000 participantes se sumaron al desfile cívico-militar por el 216 aniversario del inicio de la Independencia de México, realizado sobre el malecón costero de Coatzacoalcos. El contingente incluyó Fuerzas Armadas, estudiantes de distintos niveles, integrantes del Pentatlón y asociaciones civiles. El evento comenzó tras los honores a la bandera y la ceremonia cívica, donde autoridades montaron guardia de honor y colocaron una ofrenda floral en memoria de Miguel Hidalgo y Costilla y los héroes de la independencia. En total desfilaron 53 contingentes, entre ellos 50 instituciones educativas. La Secretaría de Marina marchó con más de 100 elementos, binomios caninos, vehículos y una embarcación. El Ejército Mexicano aportó 33 integrantes, mientras que la Guardia Nacional sumó 126 elementos y 15 vehículos.
0: Bueno, y a causa de las condiciones meteorológicas que prevalecieron en la región de Minatitlán, fue suspendido el desfile cívico-militar conmemorativo del aniversario de la independencia de México, que estaba programado para realizarse en este municipio. Bueno, pues la decisión fue tomada con el objetivo de salvaguardar la integridad de las niñas, niños y jóvenes que participarían en esta actividad cívica, así como de las familias y demás asistentes que acudirían a presenciar el recorrido. Bueno, de esta manera las autoridades determinaron cancelar el desfile y evitar exponer a la comunidad estudiantil a posibles riesgos derivados de la lluvia y las condiciones del tiempo. Bueno, manteniendo como prioridad la protección de la población.
1: Bueno, en seguimiento a la situación en la planta de sal de PMB Minera en Jaltipan, permanece bajo control. Personal especializado sigue vigilando el área donde se generó el incendio, pues ahí se encontraban 6 tanques con aproximadamente 80,000 litros de diésel. Las comunidades cercanas fueron evacuadas de manera preventiva y en refugios también continúa la entrega de alimentos, agua y artículos básicos. Vecinos y grupos de la región mantienen abiertas varias colectas para apoyar a las familias que permanecen fuera de sus hogares. La solidaridad también llegó desde la música. El grupo de Son Jarocho, Los Cojolites, anunció conciertos y una colecta de víveres para respaldar a las y los afectados. En la zona industrial se mantienen las medidas de seguridad, mientras la ayuda sigue llegando a los refugios y puntos de acopio.
0: Bueno, y en este mismo tema, a más de 62 horas del incidente del pozo de salmuera y diésel ocurrido en una comunidad del municipio de Jaltipan, la gobernadora Rocío Nale García informó que con la conflagración ya fue sofocada y controlada. También agregó que continúan las labores de limpieza y no hay riesgo para la población.
4: Está retirada de con cierta distancia de Jaltipan, y las comunidades que están cerca, que algunas comunidades son de Chinameca, otras son de Soconusco y otras son de Jaltipan, están bien, no hay riesgo, están bien, no hay problema.
1: Bueno, en este mismo tenor, en tanto Guadalupe Osorno Maldonado, secretaria estatal de Protección Civil, señaló que se realizarán estudios técnicos para determinar la causa de la explosión y también del incendio. Escuchemos.
8: Tenemos 230 personas evacuadas que se van a mantener, los refugios se mantienen activos por cualquier cosa preventiva, y pues se sigue atendiendo la población.
9: ¿De cuántas localidades?
8: Son 6.
9: 6 localidades.
10: ¿Continúa el riesgo latente o ya está?
8: Está controlado el incendio, sin embargo, pues es una situación compleja también por el tema industrial. Los temas industriales son muy complejos y por eso pues mejor mantener la precaución extrema.
0: Bueno, y por su parte, la Secretaría de Protección Civil emitió un aviso especial por vaguada, con pronóstico de lluvia entre jueves y viernes en distintas zonas de la entidad, incluyendo Coatzacoalcos. El director de Protección Civil, David Esponda Cruz, detalló que los vientos podrían alcanzar hasta 45 kilómetros por hora y las precipitaciones pluviales generar acumulador de hasta 50 milímetros de 24 horas, pidiendo así a la población mantenerse prevenida, conducir con precaución y también evitar circular por avenidas inundadas. Recordó que previamente se realizaron trabajos de limpieza de canales, desasolve también de drenajes y también poda de árboles para reducir riesgos por lluvia y tormentas eléctricas.
1: Bueno, en Jalapa se identificaron 260 viviendas asentadas en zonas de riesgo por posibles deslaves y deslizamientos. Sin embargo, el ayuntamiento no cuenta con recursos ni con fundamento legal para reubicar a las familias que las habitan. La alcaldesa Daniela Griego Ceballos explicó que en coordinación con la Universidad Veracruzana se realiza un censo para valorar el grado de riesgo de estos asentamientos, la mayoría, por cierto, irregulares, entre las colonias ubicadas en las partes altas de la ciudad y consideradas vulnerables están Dolores Hidalgo, Luis Donaldo Colosio e Independencia.
0: Bueno, y en otras noticias, mire, la Secretaría de Federal de Salud fue notificada sobre un brote de sarampión en el Centro Estatal de Cancerología de Jalapa, por lo que personal de la dependencia acudió a revisar el protocolo de aplicado en el hospital, así para realizar observaciones y establecer las medidas para contener los contagios, señaló la gobernadora Rocío Nale García. También se reportó el fallecimiento de un menor y se implementó un cerco sanitario alrededor de las personas afectadas y sus contactos cercanos.
11: Todo aquí en Jalapa es el cerco de, pues de toda la familia, de todas las personas cercanas a las personas que tienen contagio, hacer el cerco y promover que quienes no se hayan vacunado o tengan pendiente acudan. Tenemos cerca de 250 mil vacunas.
1: En este mismo tenor, la Secretaría de Salud informó que en Veracruz ya se aplicaron cerca de 1,500,000 de vacunas contra el sarampión. El titular de la dependencia federal sostuvo una reunión con autoridades del IMSS Bienestar y del Centro Estatal de Cancerología para revisar las acciones de contención del brote y también acortar las cadenas de transmisión. Se mantiene vigilancia activa en la unidad médica con búsqueda de casos.

0: Mundial de la Seguridad del Paciente, una fecha que busca crear conciencia sobre la importancia de fortalecer los servicios de salud y promover prácticas que reduzcan los riesgos durante la atención médica. Bueno, pues este día también representa una oportunidad para reconocer el papel de las y los profesionales de la salud, quienes trabajan diariamente para brindar una atención segura, así como para recordar que las y los pacientes tienen derecho a recibir información clara sobre su diagnóstico, tratamiento y cuidados. Garantizar la seguridad del paciente es una responsabilidad compartida que requiere compromiso, prevención y también participación de toda la comunidad.
1: Bueno, y en La Guardia, los héroes de la patria en Jalapa, un grupo de víctimas del cártel inmobiliario agradeció a la gobernadora de Veracruz, la ingeniera Rocío Nale García, su intervención para que avancen los casos, sí, por supuesto, y les sean reintegrados sus inmuebles.
2: Con carteles y mantas en donde se leía el agradecimiento que de viva voz también expresaron a la gobernadora Rocío Nale, personas que son víctimas del llamado cártel inmobiliario se presentaron en el monumento al padre de la patria.
3: Agradecerle a la gobernadora la atención que ha tenido para iniciar las investigaciones y las aprehensiones de lo que se conoce como el cártel inmobiliario y la diligencia con que han atendido este primer bloque del proceso.
4: Necesitamos que nos sigan apoyando para las restituciones y para que todo lo que está pendiente, porque todavía hay familias pendientes que tengan. Hay casi 200 casos aquí en Jalapa, en la región.
5: Ya llevábamos bastante tiempo con este problema, pero se está viendo que hay unos resultados bastante positivos.
6: Expresamos nuestro más sincero agradecimiento a la señora gobernadora, también a la fiscal general del estado y al órgano de administración judicial por el gran apoyo que nos están dando para que se haga justicia, porque en realidad hay muchas víctimas, personas adultas, personas vulnerables, que estos delincuentes han aprovechado.
2: Las víctimas de este cártel reconocieron que aún son muchos los casos que faltan, como el de la señora Elia, a quien a 6 meses de que falleciera su hermano por un supuesto préstamo, le quitaron una propiedad que le heredó.
7: Que sigan resolviendo los casos porque son nuestras propiedades. Digo, ¿con qué esfuerzo nos hacemos y pagamos nuestros impuestos? Porque yo dije, voy a pagar mis impuestos, el agua, para empezar a hacer movimientos de escritura. Tenía mi hermano 6 meses de fallecido cuando me hacen el despojo. Es para echarle un poco de cerebro, como en 6 meses después. Y todo porque dice que mi hermano pidió 700,000 pesos antes de su fallecimiento, mes con mes. Mentira. Digo, si mi hermano pidió préstamo algún día fue al IPE, porque fue trabajador del estado de Veracruz.
2: Berta López Aguayo, Sistema Informativo RTV.
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8: Información. Grupo Porres se declara en quiebra. El ingenio San Pedro cierra sus puertas.
9: La cuestión es que si lo cierran, pues esto que ven aquí ya no va a servir de nada, estos trabajos que se están haciendo, porque si lo cierran, ¿dónde vamos a moler la caña? ¿Quién se la vendemos? Todas las comunidades se morirían automáticamente sin esta fuente de trabajo.
10: A ver, si se va el ingenio, pues ¿qué hacemos? No, es casi morirse. Pues la tristeza más que nada de tener que irme a un lado donde no me gustaría irme a vivir, ¿no? Porque aquí somos felices. Pues esto sería un caos. La verdad sí, pues todos dependemos del ingenio.
9: Nos dan en la torre a todos.
11: Pues
9: porque somos

0: muchas familias las que dependemos de esto, familias y comercios.
1: En información de último momento, la gobernadora Rocío Nale García acaba de anunciar el apoyo a las familias veracruzanas de la región de Lerdo y Los Tuxtlas con el rescate del ingenio San Pedro. Escuchamos.
2: Cada semana yo estoy mandando despensas para todos los trabajadores, para que nos aguanten mientras los liquidan. Les van a dar su liquidación y enseguida los vamos a contratar nosotros y entramos directamente todos a arreglar el ingenio. Su ingenio, el ingenio de ustedes, porque los trabajadores son los que han hecho ese ingenio.
3: Pues es excelente, la verdad es darle vida otra vez a la zona, ¿no? La zona cañera, porque como le digo, pues todos dependemos del ingenio, prácticamente todos, el comercio, todo se mueve a través del ingenio.
0: Aquí estamos regando un fertilizante que nos dio el gobierno, urea, para que esto crezca y se ponga más gruesa la caña, tengamos buen rendimiento. Está muy bien esto, porque imagínense, si no nos hubieran dado esto, habría que comprar. ¿Y con qué lámpara?
3: Pues darle las gracias a la gobernadora, la verdad, muy agradecidos con lo que está haciendo y estamos esperando que dé luz verde para empezar a trabajar con los carros, porque es algo muy importante, ¿no? En la zona. Mantener el empleo más que nada y todos estamos contentos trabajando. Y la verdad, como este lugar no hay otro.
4: Gracias a la intervención de la gobernadora, es que en efecto al cierre se le den a los trabajadores lo que les corresponde. Eso es muy importante. Y lo segundo, el objetivo es que el ingenio siga trabajando.
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7: Qué gran rescate del ingenio San Pedro.
8: Claro.
7: Impresionante lo que está haciendo la gobernadora y la presidenta Claudia Sheinbaum. Muy bien por estos trabajadores del ingenio.
8: Y que justamente estas acciones muestran el amor a Veracruz.
7: Exactamente. Pausa y regresamos al sistema informativo RTV. No le cambie. ¿Para qué?
8: Volvemos con más.
5: En Radio Más son las 7 con 54 minutos.
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0: De vuelta al Sistema Informativo RTV, gracias por continuar con nosotros a través de TV Más, Radio Más y nuestras plataformas digitales. Amiga, tenemos un servicio social.
1: Así es, porque la Comisión Estatal de Búsqueda de Personas de Veracruz solicita de su apoyo y colaboración para localizar a Josué Hernández Cayetano, de 21 años, quien desapareció el 5 de septiembre del 2026 en Jalapa. Mide 1 metro con 60 centímetros, es de tez morena clara, ojos café oscuro y cabello negro, corto y lacio. Como señas particulares, tiene un lunar en el pecho.
0: También se busca a Obdulia Martínez Martínez, de 35 años, quien desapareció el 4 de enero de 2026 en el municipio de Jico. Mide 1 metro con 50 centímetros, es de tez blanca, tez morena clara, ojos café oscuro y cabello negro. Y lacio, como señas particulares, tiene una marca en la mano izquierda.
1: Además, se busca a Pedro Vázquez Lara, de 56 años, quien desapareció el 8 de mayo del 2026 en Francisco J. Moreno, municipio de Manoflavio, Altamirano, Veracruz. Mide 1 metro con 70 centímetros, es de tez morena clara, ojos café oscuro y cabello castaño, corto y crespo. Como señas particulares, tiene una cicatriz en la espalda del lado izquierdo.
0: La Comisión Estatal de Búsqueda de Personas pone a su disposición los teléfonos de contacto 2283-1931-87 y el 911, además del correo búsqueda, el correo búsqueda también @gmail.com, y las redes sociales están en Facebook, en X e Instagram como Comisión Estatal de Búsqueda Veracruz.
1: Bueno, y por su parte, la Comisión Nacional de Búsqueda solicita de su colaboración para localizar a Óscar Alejandro Núñez Gómez, de 28 años, quien desapareció el 25 de agosto del 2026 en Reynosa, Tamaulipas. Mide 1 metro con 80 centímetros, es de tez trigueña y ojos café, cabello negro, corto y lacio. Como señas particulares, tiene cicatriz en la ceja, tatuajes en una mano y un antebrazo.
0: También se busca a María del Rosario Zúñiga Mata, de 26 años, quien desapareció el 8 de septiembre de 2026 en Matamoros, Tamaulipas. Mide 1 metro con 55 centímetros, es de tez trigueña, ojos café y cabello negro, largo y lacio. Como señas particulares, tiene tatuajes en una mano, el pecho y el lado izquierdo del cuello.
1: Bueno, y también se busca a María Celia Luz Cadena Rosas, de 61 años, quien desapareció el 1 de septiembre del 2026 en la ciudad de Puebla. Mide 1 metro con 55 centímetros, es de tez morena, ojos café y cabello castaño oscuro, largo y ondulado. Como señas particulares, tiene verrugas en los pómulos y en el cuello.
0: Si tiene información, puede comunicarse al teléfono 800-028-7783 o el WhatsApp 55-1309-9024, ambos de la Comisión Nacional de Búsqueda.
1: Bueno, y pasando a otra información, el secretario de Finanzas y Planeación, Miguel Santiago Reyes Hernández, informó que el subsecretario de Administración, Eric Domínguez Vázquez, no ha solicitado separarse del cargo, pese a inscribirse en el proceso de selección para encabezar el órgano de fiscalización superior. En entrevista durante el desfile por el 216 aniversario de la Independencia de México, anunció que será la gobernadora Rocío Nale García quien dé a conocer el monto del presupuesto del egresos 2027, el cual se entregará en tiempo y forma ante el Congreso del Estado.
2: A lo que está establecido en la ley y en los tiempos que establece la ley. Entonces, pronto les daremos a conocer.
3: ¿En qué porcentaje lo va, podría crecer? ¿En qué
2: lo va a dar a conocer la gobernadora?
0: Bueno, y este año Veracruz atraerá inversión en agroindustria, energía y petroquímicos, con expectativas de crecimiento superior a lo previsto. Tenemos la información con Berta López.
4: Hay gran interés por parte del sector empresarial por invertir en Veracruz en diversas ramas productivas en la entidad, incluso que se pueda rebasar los anuncios de inversión que se dieron el año pasado, con la consecuente generación de empleos.
5: Trabajamos con muchos empresarios, con muchos inversionistas, pero no nos han permitido, o sea, hay muchas empresas que cotizan en bolsa y no nos permiten hacer los anuncios de inversión antes de que ellos anuncian a la bolsa.
4: Ernesto Pérez Astorga, secretario de Desarrollo Económico de Veracruz, explicó que una vez que les den la autorización, se darán a conocer las inversiones con nombres y montos. En tanto, señaló que se trata de que se interesen en agroindustria, generación de energía, almacenamientos petroquímicos y más, que se afianzarán este año. Berta López Aguayo, Sistema Informativo RTV.
1: Bueno, y pasando a otros temas, el Ayuntamiento de Veracruz informó que ante la llegada de un crucero internacional en el 2028, bueno, la gobernadora Rosionale García tiene un proyecto de rescate de algunos edificios abandonados en esa ciudad y puerto.
6: Este viejo edificio, localizado sobre la calle Aquiles Cerdán, entre las avenidas Landero y Cos y Zaragoza del centro histórico de la ciudad de Veracruz, se remonta al año de 1625, cuando fue edificado por la Compañía de Jesús como un colegio con internado. Más de un siglo después, tras la expulsión de los jesuitas en 1767, este edificio fue tomado por la Orden de los Frailes Agustinos, quienes lo nombraron Convento de San Agustín. Las leyes de reforma y expropiaciones posteriores hicieron que este lugar dejara de tener un uso religioso y pasó a manos privadas. Posteriormente, quedó en ruinas. La gobernadora Rocío Nale García cuenta con un proyecto para rescatar y convertir este edificio histórico en un centro gastronómico.
7: La gobernadora Rocío Nale va a rescatar el edificio que ya vamos a entrar a limpiar, que es el de el ex convento de San Agustinos, sobre la avenida Zaragoza y la calle de Mario Molina. ¿Qué será ahí? La gobernadora quiere poner un centro gastronómico.
6: La autoridad municipal informó que el proyecto de la jefa del Ejecutivo Estatal forma parte de un esquema de rehabilitación de edificios del centro histórico ante la llegada, en enero de 2028, de un crucero internacional. Otro de los inmuebles que podría ser rescatado es la antigua Torre de Pemex.
7: Sí, bueno, la gobernadora ha estado platicando con autoridades federales y ella nos ha comentado que si nadie le entra, ella le entra. Hay inversionistas locales que quieren participar, entonces pues, de eso se está encargando la gobernadora.
6: Por su parte, el municipio trabajará en la remodelación de algunas fachadas y la instalación de negocios para el cambio de moneda.
7: Toda la infraestructura para que los que lleguen en los cruceros tengan acceso rápido a cambio de moneda, a baños, a servicios que ellos necesitan y a transporte para viajar rápido a otros lugares.
6: El crucero arribará al recinto portuario procedente de Galveston, Texas. En él viajarán turistas de los Estados Unidos y Canadá principalmente. Carlos Navarrete, Sistema Informativo RTV.
0: Bueno, la industria restaurantera de la zona conurbada Veracruz-Boca del Río consideró que ante la llegada de más extranjeros será necesario que el personal de los restaurantes hable en inglés. Así que, bueno, se apoyarán en la recientemente inaugurada Escuela Veracruzana de Servicios Turísticos. Indicó que los empleados podrán tomar cursos intensivos del idioma inglés dentro de la institución. De esa forma, las y los visitantes serán recibidos con servicios de calidad. Además, se dio a conocer que algunos empresarios comenzarán en el mediano plazo a rehabilitar sus restaurantes para que se encuentren en las mejores condiciones cuando llegue el crucero en 2028.
7: Sí, bueno, calidad su deber ser es la capacitación. Una de las cosas que las cámaras tienen que seguir fortaleciendo es la capacitación. En el caso de Canirac recibimos mucha capacitación en línea, esa modalidad llegó para quedarse a nivel nacional, pero bueno, también hemos tenido aquí cursos y con lo de la Escuela de Servicios Turísticos pues vamos a seguir reforzando eso, ¿no? Sí, no solamente a la apertura de nuevos restaurantes, ¿no? Sino que también los compañeros que se están preparando con remodelaciones.
1: Oiga, y en épocas de celebraciones patrias, muchas personas acuden a bares y a restaurantes. Por ello, la Procuraduría Federal del Consumidor recordó a la ciudadanía sus derechos y las obligaciones de los comerciantes. Entre ellos, exhibir precios claramente en moneda nacional y explicar promociones para evitar así confusiones. Bueno, pues también deben detallar menú, ingredientes y porciones. Al pagar la cuenta, Profeco reiteró que la propina es voluntaria como gratificación por el servicio recibido. Ningún establecimiento puede incluirla en el cobro. De hacerlo, se debe denunciar ante la institución.
0: Bueno, el Ayuntamiento de Jalapa informó que en lo que va del año ya se entregaron 23 obras y la próxima semana se inaugurarán otras dos. Además, hay 70 proyectos en ejecución. La presidenta municipal, Daniela Griego Ceballos, agregó que existen 25 proyectos más en espera de licitación. Ante el avance del Plan General de Inversión, se analiza su ampliación, pues se cuenta con recursos adicionales para seguir fortaleciendo la infraestructura de la ciudad.
8: Vamos también a comentar en breve con el Cabildo la posibilidad de ampliar nuestro programa general de inversión a partir de la liberación ya de las de la deuda, de lo que ya no pagamos de deuda bursátil, lo que se nos retenía de participaciones. Ya estamos en posibilidad también de hacer una pequeña inversión en lo que resta del año de lo que ya no nos van a retener. Entonces, seguramente en algunos días estaremos anunciando qué obras o ampliar algunas de las obras que traemos para poder hacer una obra mayor.
0: Bueno, y le pregunto a usted, ¿quiere saber qué sucede a nivel nacional? Yo sé que sí quiere.
1: Tenemos un bloque con todos los detalles para ustedes. Adelante.
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10: Cerca del puerto de Ensenada, Baja California, el barco pesquero Ghost Fish encontró por casualidad un objeto que parecía un misil táctico o proyectil, el cual estaba flotando en el mar, por lo que fue reportado a la Secretaría de Marina. La Secretaría de la Defensa Nacional arrestó a Said Sánchez Sandoval, quien es comisario municipal de Jaltianguis, Guerrero, por su presunta participación en el asesinato de un miembro de la Guardia Nacional y otras tres personas que sucedió el 5 de septiembre en Plan de Lima, en el municipio de Juan R. Escudero. La Oficina Nacional de Aduanas de México, en el Aeropuerto Internacional de la Ciudad de México, junto con la Secretaría de Marina, encontraron, gracias a un par de caninos entrenados, una carga de tránsito internacional que se había declarado como café, pero que pesaba cerca de una tonelada y estaba adulterada con cocaína.
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1: Bueno, ya es momento de conocer la información deportiva con Cristian Pale. ¿Cómo estás? Muy buenos días.
11: ¿Cómo estás, Edgar del Ángel? Gusto saludarlos.
0: Querido Cristian, ¿cómo estás? Buenos días.
11: ¿Qué pasó anoche en la Copa de Campeones? Igual, pues el Inter de Miami vence 2-0 a Cruz Azul, le arrebata la corona. Y bueno, increíble gol de cabeza de Messi, porque son contaditos los goles que el astro del fútbol mundial ha hecho con la cabeza y ganándole a uno de los mejores centrales del Cruz Azul.
0: Exactamente.
11: Adita.
0: Hoy anotó otra vez Hormigol.
11: Sí, exactamente. Su primer gol en la UEFA Europa League, así que qué importante para él hacer.
0: Oye, pero antes de que
1: arranque. Ah, sí.
11: Sí,
0: voy a parar porque para no atravesarme.
11: Que no se vea lo que voy a dar.
1: No, sí.
0: Es para el Cris del Teletón.
11: Así es.
0: Que se va a inaugurar acá en Minatica.
11: Muy bien, excelente para la zona.
0: El segundo en Veracruz.
11: Perfecto.
0: Ahí está, gracias, mi querido Cris.
11: El otro está en el norte, ¿no? El norte.
0: En Poza Rica, exacto.
11: Es correcto.
0: Adelante con la información.
11: Oye, vamos con información que tiene que ver con el voleibol, y es que el club de voleibol Fénix, con motivo del Día Internacional del Squash, se realizará el torneo de corte estatal en Jalapa. El reporte a continuación.
12: Cada 11 de octubre, alrededor del planeta, se celebra el Día Internacional del Squash, conmemoración que surgió en el año 2001, impulsado por la World Squash Federation, para rendir homenaje a los jugadores de este deporte que fallecieron en los atentados del 11 de septiembre en Nueva York. Por lo anterior mencionado, en Jalapa se realizará un torneo de invitación de corte estatal. Así lo comentó para Más Deportes el organizador Miguel Velázquez Ortiz.
13: Pues este año no hemos tenido ningún evento en Jalapa ni en el estado de Veracruz en lo que se refiere a squash. Entonces, este año el Día Mundial del Squash cae el 10 de octubre. Creo que es un muy buen motivo para hacer pues un torneo nuevamente aquí en la capital del estado. Estaremos convocando 7 categorías en cuanto a nivel de juego, de primera a quinta fuerza, una categoría femenil y una categoría sub-13. Estamos trabajando nuevamente muy fuerte con niñas y niños de 12, 11, 10 años, pues que sea nuestro futuro semillero para el equipo veracruzano que nos representa cada año en las Olimpiadas Nacionales. Entonces, pues sí, aprovechar para invitar al público de Jalapa y la región 9, 10 y 11 de octubre en Squash Insurgentes. Pues será el primer evento de este año y esperemos tener al menos uno más, tal vez finales de noviembre, antes de mediados de diciembre.
12: Para finalizar, el entrenador veracruzano comentó que este tipo de torneos sirven para foguear el talento infantil y juvenil de cara a certámenes nacionales e internacionales, incluida la selección veracruzana que participa en la Olimpiada Nacional. informó para RTV Más Deportes, Alan García.
11: Y en otra información, el veracruzano Marino de Ocampo participó como juez en el triatlón de los Juegos Centroamericanos y el Caribe en Santo Domingo 2026.
14: La representación mexicana también estuvo presente desde la parte técnica en los Juegos Centroamericanos y del Caribe Santo Domingo 2026. Mariano de Ocampo Arellano, oficial técnico de la Federación Mexicana de Triatlón, participó como race referee, formando parte del equipo encargado de garantizar el correcto desarrollo de las competencias. La experiencia le permitió convivir y trabajar con oficiales de distintos países, todos con un mismo objetivo: sacar adelante un evento internacional de gran nivel. En la competencia participaron atletas de países como Colombia, Venezuela, Puerto Rico, Guatemala, Cuba y México, mostrando el crecimiento y la exigencia del triatlón en la región.
15: La intención es que, bueno, vayamos tejiendo redes de comunicación, redes de apoyo y de trabajo cooperativo.
14: Para los referees y oficiales técnicos, este tipo de competencias representan también una oportunidad de aprendizaje, intercambio de experiencias y participación para futuros eventos internacionales. Y para Marino de Ocampo, la agenda continúa con la posibilidad de participar próximamente en un evento en Cuba, manteniendo así la presencia veracruzana y mexicana dentro del arbitraje internacional del triatlón. Para RTV Deportes, Roxana Suárez.
11: Y bien, en el sur del estado se llevará a cabo la primera edición de la Copa Coatzacoalcos de Natación de curso corto programada para finales de septiembre. Escuchemos el siguiente reporte con Luis Enrique Martínez.
16: Del 25 al 27 de septiembre en Coatzacoalcos, nadadoras y nadadores de Veracruz, Tabasco y demás puntos del país participarán en la primera Copa Coatzacoalcos de Natación Curso Corto, certamen organizado por Fénix Swim Club, que contará con el aval de la Asociación de Natación y Aguas Abiertas de la entidad. Las categorías convocadas van desde la 8 y menores hasta la 17 y mayores, en ramas femenil y varonil, apuntó su coordinador, Montserrat Martínez, quien señaló que se contempla la llegada de al menos 100 competidores.
17: Hablando de números, esperamos la participación de 150 atletas. Venimos gente de Villahermosa, gente de Jalapa posiblemente, de Veracruz y de la región. El día viernes será la primera sesión. Iniciaremos en la parte de la tarde a partir de las 2 de la tarde y sábado y domingo por sesión por la mañana a partir de las 8 de la mañana.
16: Dijo que sirenas y tritones, con recorrido nacional e internacional, estarán en la competencia. Al tiempo aseguró que premiarán a los campeones, subcampeones individuales, al nadador más destacado por puntos World Aquatics, así como a los tres mejores equipos.
17: Contamos con la participación de atletas de talla internacional, como en el caso de Lía, en el caso de Víctor, nadadores de talla nacional, como en el caso de Zoe, en el caso de Evangeline y otros atletas.
16: La versión se realizará en la Alberca Municipal Semiolímpica Zona Centro del antiguo Puerto México. Enrique Martínez, RTV, Más Deportes.
11: Y hablamos de pugilismo porque boxeadores de Coatzacoalcos intensifican su preparación rumbo al torneo internacional Márquez contra Durán, que se celebrará en Panamá.
16: Con el ánimo a tope y la ilusión de hacer un buen papel, pugilistas de Coatzacoalcos cierran filas para afrontar el torneo internacional de box Márquez contra Durán, a efectuarse en Panamá. Nardo Rocher y Eric Ricardo Pérez de las categorías 50 y 54 kilogramos respectivamente, integrantes del Team Soto, luego de una intensa preparación, se manifestaron listos para ver acción en la gala, que se desarrollará del 18 al 19 de septiembre.
18: Ahorita estamos afilando más lo que son los golpes, tirar los certeros, los movimientos de piernas e intentar entrar más al combate, ¿no? Estamos practicando en los sparring, entrar, acabar.
19: Ahorita estamos trabajando muy fuerte, la verdad, con sparrings y sesiones de pierna y eso.
16: Los veracruzanos que subirán al ring en el evento que reunirá el talento juvenil de ambos países quieren poner en alto a México y volver a casa con la victoria.
19: Por eso estamos trabajando muy fuerte, la verdad, para recibirlos como sean, la verdad. Por eso estamos trabajando muy fuerte, así, sesiones para acabarlos.
18: Vamos a salir victoriosos y pues es lo que esperamos, porque para eso nos estamos preparando súper fuerte y ya estamos súper listos.
16: Rocher y Pérez se unirán a la selección de la Organización Nacional de Entrenadores y Boxeadores Amateur. Enrique Martínez, RTV, Más Deportes.
11: Bueno, es cuanto a los deportes, así que Cruz Azul se quedó con segundo lugar ante el equipo de Inter de Miami, así que Messi sigue ampliando su historia en el fútbol mundial. ¿Qué les pareció el resultado de la noche?
0: Hay que darle chance ya, como ya se retiró de la selección.
11: Ya no, su gira de despedida, ¿no?
0: Yo creo que sí, ya está bien. Y lo de Suárez, bueno, y lo de...
11: Aunque terminó muy enojado al final del partido, molesto con la directiva de la MLS.
0: Sí, exactamente. Y también, pues ahí se dio ahí de palabrerías ahí con Wiki.
11: Sí, así es, en la banca. Muy emocional, ¿no?
0: Pero está bien, muy bien. Así es claro. Que, bueno.
1: Oigan, y el día de ayer sí. Fue el 123 aniversario del Águila de Veracruz.
11: Es correcto, así es.
1: Muchas felicidades.
11: Son 123 años, hay que decirlo, ¿no? Interrumpidos, uh-huh. Porque ha tenido muchos lapsos en los cuales el equipo y la organización ha desaparecido, ¿no?
0: Claro, exactamente.
11: Digo, hay que decir la verdad.
0: Y el último campeonato, ¿no? En 2012.
11: Sí, así es.
0: Con Pedro Meré.
11: Uy, parece que fue ayer.
0: Pero, y ahorita la serie también está buena, ¿no? Tijuana.
11: Sí, ya Tijuana, campeón de la Liga Mexicana de Béisbol sobre los Olmecas de Tabasco en 6 partidos.
0: Ya lleva varios campeonatos.
11: Así es, 3 campeonatos. Exacto. El equipo de los Toros.
0: Perfecto.
11: En menos de 20 años, ¿eh?
0: Claro. Así es, una franquicia joven. Gracias.
11: Gracias, buen día.
0: Bueno, y porque el mundo gira y sigue girando.
1: Tenemos un bloque con información internacional. Adelante.
9: Información internacional.
10: El Banco Central de Cuba anunció el inicio de operaciones de la primera oficina de cambios privada en la isla, además de que hay varias peticiones para establecer negocios parecidos. La coalición militar liderada por Arabia Saudita aseguró haber destruido un dron lanzado hacia la ciudad santa de la Meca por los rebeldes hutíes de Yemen, grupo apoyado por Irán, que desmintió esa información. La Fuerza Aérea de Autodefensa de Japón aseguró que un dron de vigilancia de largo alcance se hundió en el mar cerca de las costas de Tottori, en la parte occidental del archipiélago, después de que se interrumpió la comunicación con la aeronave durante un vuelo.
0: Bueno, y en Veracruz, se prepara una nueva iniciativa de reforma para evitar que el fuero constitucional sea impedimento para actuar en contra de ediles que transgredan la ley y también el orden.
20: El secretario de Gobierno, Ricardo Agüez Bardagüil, dio a conocer que la Fiscalía General del Estado mantiene abierta una carpeta de investigación por los hechos ocurridos en el municipio de Coahuitlán, en la zona totonaca de Veracruz, donde el alcalde Isaac García Álvarez es señalado por haber accionado un arma de fuego y presuntamente lesionar a 2 personas. Afirmó que la administración estatal no contempla impunidad para servidores públicos y adelantó que la gobernadora Rocío Nale García prepara una iniciativa para retirar el fuero a alcaldes, síndicos y regidores.
21: Para que tengamos responsabilidad tanto síndicos, síndicas, alcaldes y alcaldes.
22: Esto también para
21: no cubrirse en alguna desproporción en un fuero que permite este tipo de cosas y directamente puedan ser responsables de actos como este de irresponsabilidad tirando disparos en temas de estar enfiestados o alcoholizados.
20: Agregó que la propuesta será enviada al Congreso del Estado, por lo que pidió esperar a que el documento sea publicado para conocer en qué consiste. Javier Salas Hernández, Sistema Informativo RTV.
1: Llegamos al final de este espacio. Le recordamos que el día de hoy es jueves musical en punto de las 7 de la noche en el centro de la capital.
0: Excelente. La frase, no dejes que tu pasado defina tu futuro. Se despide de ustedes.
1: Mayra Oscanga.
0: Edgar del Ángel, cuídense mucho, por favor. Hasta mañana.

0: En Radio Más son las 8 con 31 minutos.
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arreglo de... Este es un arreglo del maestro Armando Gutiérrez Cruz y lo llamó La Creación. Para hablar de la creación, a los hechos me remito, a meditar los invito oyendo esta reflexión. Creó Dios con buena intención el sol, aire, tierra y mar. Puso al hombre a gobernar, dándole la inteligencia, mas no le hizo la advertencia cuánto tendría que pagar. Creó Dios al burro y le dijo: trabajos duros harás, en tu lomo cargarás la ignorancia que en ti elijo. Vivirás 30 años, hijo, y el burro los rechazó. Que sean 10, le regateó, y obedeceré con gusto. Luego Dios, actuando justo, vivir 10 le concedió. Creó Dios al perro y le dijo: del hombre amigo serás, puras obras comerás como guardián de cortijo. Vivirás 20 años, hijo, y el perro los rechazó. Que sean 10, le regateó, y obedeceré con gusto. Luego Dios, actuando justo, vivir 10 le concedió. Creó Dios al mono y le dijo: de rama en rama andarás, con payasadas harás que divierta tu entortijo. Vivirás 20 años, hijo, y el mono los rechazó. Que sean 10, le regateó, y obedeceré con gusto. Luego Dios, actuando justo, vivir 10 le concedió. Creó Dios al hombre y le dijo: ser racional tú serás, al mundo gobernarás y que lo cuides te exijo. Vivirás 30 años, hijo, y el hombre le dijo no. Con ambición le pidió 20 que el burro no quiso, los 10 del perro sumiso y 10 que el mono dejó. Dios todo les concedió, más que ninguno se asombre. 30 años es libre el hombre, si es que antes no se casó. Al casarse se chingó, como burro vive 20. Mantiene a toda su gente, hijos, mujer y su suegra. Su suerte la ve más negra, si le da asilo,

igual que un mono va y viene. Como payaso entretiene a los nietos de su raza. Si es que alguno toma aguasa lo que acabo de versar, le voy a recomendar, no olvide mi

esto es algo que hice para la décima. Dice, la autosílaba oración quiso recorrer el mundo. En fracciones de segundos se embarcó en el corazón. Con 10 de tripulación llevó ancla y sola vela, navegando con cautela, venciendo 1000 avatares. Trajo trobos y cantares en pintoresca acuarela. Así llegó a Barlovento, navegando por los mares.

0: cantando en octosílaba hechura. Del mar se va por el llano, toma camino a la sierra, encontrando fértil tierra en el natural indiano. Así el norteño suriano en todos sus festivales va sacando los raudales de imágenes a granel, y el poeta que hay en él hace versos decimales. Allá donde llegue el viento, la sal del mar con la brisa, el verso se poliniza de este conocimiento. Hoy vemos en Barlovento, esta herencia no se olvida, ya que se quedó prendida en la mente cual tatuaje, sin distingos de linaje, desde que fue concebida. De tierra, agua, sol, neblina, con corazón de quebracha, grabado con tajos de hacha por la mano campesina. Sin formulismos, es mina, culta, aunque no letrada, es la rima crisolada en voces del pensamiento, escrita en hojas del viento, sin pluma, no más hablada. Hombre de campo al verso, por no saberlo escribir, lo expresas en tu sentir, dibujando tu universo. Con léxico áspero o terso, lo vas rimando en la trama, vas armando el crucigrama con palabras a tu estilo. Tu trovo no pierde el hilo cuando al viento se proclama. El verso cerril mesteño, aunque no tenga hidalguía, en el campo serranía saben bien quién es el dueño. En ese entorno risueño donde nació su elemento, escucha el verso que en viento se grabó para la historia, para que hoy hagamos memoria de un cacho de Barlovento. Gracias.
1: El mar con labios de cielo y rico sabor a sal, sus ojos son un panal donde liban los anhelos. Ola en oscilante vuelo viene tu brisa a mecerme, por tu arenosa epidermis se extiende la inmensa bruma, y en abanicos de espuma la luna dichosa duerme. Aquella luna redonda que está colgando en el cielo coge una nube de velo cuando sale a dar su ronda, y el viento como una onda la arrulla con su murmullo. Sus ojos son dos capullos que alumbran con su reflejo, y de su boca de espejo sale volando un cocuyo. Esta décima está hecha para el momento que estamos viviendo de intensa lluvia, así le llamo, la lluvia. En los campos celestiales, con fervor relampagueante, un rayo estalla al instante, brotando lluvias raudales. Son los golpes torrenciales, como festín que hace prisa, lluvia violenta, enfermiza, que del cielo se desgaja, y abate, cunde y ultraja, lava, preña y fertiliza. Muchas gracias.
2: Y somos los trovadores, señores de Barlovento.

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0: En Radio Más son las 9 en punto.
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0: arrancamos con este show cómico, mágico, musical, más por la mañana. Oye, estoy muy contento todavía con la resaca del Día de Independencia. No, pero digo radiofónica, porque la verdad fue una transmisión muy bonita. Yo venía pensando, dije, bueno, ¿cómo voy a arrancar esta mañana? Y pues la verdad, reconociendo el trabajo que se hizo aquí en esta casa Radio Más, empezando por estos dos señorones que tengo aquí enfrente, Ile Quiroz, que se rifó como las grandes, Martín Blanco, súper bien. ¿Saben qué, chicos, amigos y compañeros? Me hicieron entender una vez más que de aquí nunca terminas de aprender. La verdad, el profesionalismo, las ganas que le metieron, mis respetos. Muchas felicidades, Martín Blanco, no pongas cara de cuadro. Y Ruth Lara, bueno, como los toreros, ¿eh? Como los toreros, así. O sea, este equipo de profesionales que hoy estoy felicitando, mi queridísimos radioescuchas. Si hubiera sido faena, saldrían en hombros. Si hubiera sido fútbol, hubieran pegado un baile. Si hubiera sido música, hubieran echado un verdadero orquestón. Muchas felicidades. Bueno, de aquel lado de la ventanita ya están la Ruth Lara, mi queridísimo Diego Servicio Social, está Goyito Tigre Rayado, está Fonchito Celedón y ahora sí, la dama, mi queridísima comadre co-conductora de este espacio, Ile Quiroz.
1: Oye, te vamos a decir, Martín y yo, ay, ya estate.
0: Ya estate.
1: Ya estate,
0: no, pero es la verdad. Elogio.
1: Miren, lo que sí hay que decir es que cuando trabajamos en equipo y cuando trabajamos pues con el cariño y la responsabilidad y el respeto, yo creo que las cosas siempre van a salir bien. Y oigan, hay que hacer una mención de verdad enorme a Ruth Lara, porque gracias a su producción, a las hermosísimas cápsulas que ella hizo, pues obviamente eso nos ayuda, nos da contexto, podemos mencionarlo, podemos hacer pues muchas más cosas que si no hubiera una escaleta, si no hubiera un guión, porque saben que de verdad la radio se construye así. Quien les diga que es lo contrario, pues claro que no, siempre tiene que haber información, siempre tiene que haber, pues como siempre decimos, mucho respeto y mucha responsabilidad cuando estamos en el micrófono. Así es que esto fue un gran, de verdad, trabajo en equipo. Queridísimo Cuchurri.
2: Definitivamente, Ale, y lo hicimos y agradecemos tus palabras, pero tu trabajo también fue excelente.
1: Qué bárbaro.
2: Excelente.
0: No, lo mío es echar a la gente, pero, el acceso, pero ustedes.
2: Pero sí, mira, hasta para estar con la gente, claro, debes de saber cómo hacerlo, debes de saber cómo dirigirte. Y lo hiciste de una manera que lograste que a través de la radio la gente viviera y viviéramos el sentir de las personas que estaban ahí en Plaza Lerdo y en el Parque Juárez y viviendo realmente esta fiesta. Y antes de continuar, quiero decirles que...
0: Adelante.
2: Ya me reclamaron hoy en la mañana.
0: A ver, ¿de qué se trata?
2: Ponchito Celedón, yo le ofrezco una disculpa pública porque no lo dijimos en los créditos.
0: Ah, mi Fonchito.
2: Aquí estaba, Fonchito Celedón, al pie del cañón en el máster.
1: Discúlpenos, no sabía.
0: Oye, también rifadísima Itzel.
1: Claro que sí. Oye, entonces, pero Fonchito, una disculpa muy grande porque sí mencionamos según nosotras y nosotros a todo el equipo, pero no sabíamos.
2: No nos dijeron tu nombre, pero mira, al pie del cañón estuvo aquí.
0: Y Fonchito se reventó martes y miércoles, acá, aquí en esta trinchera radiofónica.
2: Al pie del cañón.
1: Muy bien. Oigan, bueno, pues ahora sí, abrazos y saludos radiofónicos a todos los municipios que conforman nuestro hermosísimo estado, a los 8 estados vecinos con los que tenemos la fortuna de hacer frontera, a Quintana Roo, por supuesto que sí, no se nos va a olvidar nunca más. Esperemos que estén iniciando esta semana muy felices, ¿no? Estamos iniciando semana.
2: No, y
1: esperemos
2: jueves.
1: Que estemos ya iniciando este jueves.
2: Con sabor a lunes.
1: Con sabor a lunes, por supuesto, se notó. Pues esperemos que le estén pasando muy bien. Ale,
2: ¿y viste a Pepe?
0: No, lo estuve buscando, Pepe. Te estuve buscando, te lo juro. La gente de seguridad me tuvo que sacar del lugar porque, no, ya vengo buscando a Pepe Valle. Nada.
2: Estabas con una cartulina, ¿verdad?
0: Exactamente, Pepe, estoy aquí, soy Pibe Enríquez. Y bueno,
1: Pepe, pues, aquí estoy.
0: A ver si el próximo año se me hace. Oigan, tenemos teléfonos en cabina 22-88-42-35-07 y 22-88-42-35-08. Son las dos líneas para que se comuniquen con nosotros, primas, y nos digan cómo la pasaron en estos días de asueto. Tenemos WhatsApp,
2: el WhatsApp por la mañana 22-88-42-3507. Por favor, díganos si escucharon la transmisión.
1: ¿Qué les pareció?
2: ¿Qué les pareció? ¿Qué escucharon? ¿Cómo lo vivieron junto con nosotros esta noche de independencia desde Jalapa, capital del estado de Veracruz?
1: Desde Japón.
0: Yo también me decía, ¡oh, sayonara!
2: Jalapa. Oigan, ¿y en redes sociales cómo estamos, Ile?
1: Estamos como Facebook, ex Instagram y TikTok y nos encuentran en @radio más bien como @radio Radio Más RTV.
0: Y nos pueden seguir escuchando, si no es por FM, por Tuning Radio, la magia de la internet, o www.radiomás.mx. Sí, Itzel, que estás del otro lado de ese teléfono celular. Ahí nos pueden escuchar. Comadre chula, ¿qué tenemos para esta mañana?
1: El menú. Claro que sí, con muchísimo gusto. Empezamos con la sopita de entrada, riquezas y finanzas, con Mónica Reza. Conversaciones claras sobre dinero, decisiones y futuro para elegir con inteligencia.
2: Plato fuerte del chismecito, Érase un chismecito con Nacho Reyes, historias que no venían en el libro, pero sí en la sobremesa.
0: También tenemos guarnición literaria, recomendaciones de libros con Almita Espinosa, Almita V, libros elegidos con criterio, sensibilidad y para saborear página a página.
1: Para maridar tenemos entrevistas y la mejor vibra, porque la sobremesa siempre sabe mejor con buena compañía.
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1: Yo quiero contarles que estamos escuchando La Culebra y bueno, ya Nachito Reyes, que anda por aquí, se echó unos grandes pasos de baile y lo va a volver a hacer. De aquí lo podemos ver desde la ventanita del amor. Alejandro El Pibe Enríquez también ya está bailando con esta canción y esperemos que ustedes también, amigas y amigos, se animen mucho porque, como bien dice Ruth, estamos en el after de las fiestas patrias y bueno, en el recalentado.
2: Los recalentados de pozole que todavía aguanta, Vara.
1: Todavía aguanta. Así es que bueno, estamos escuchando La Culebra, que es uno de los éxitos más grandes e icónicos de la banda Machos, una agrupación mexicana originaria de Villa Corona, Jalisco. Si alguien nos está escuchando en Jalisco, ¿por qué no?
2: Ándale.
1: A través de la internet nos encantaría que se comuniquen y bueno, pues les mandamos muchos abrazos. Fíjense que esta canción revolucionó la música regional en los años 90 con el género de la quebradita. ¿Ustedes han bailado quebradita?
2: Sí, claro. Yo lo también. Básico, ¿eh? No es así de que así reguiletea a mi pareja, pero sí, el de padelante
1: sí,
2: para atrás.
1: Sí, a mí me gusta
2: mucho. Uno, dos, uno,
1: es,
2: dos.
1: Es muy divertido bailar la quebradita. Y bueno, pues la canción, lanzada originalmente en su álbum Casimira del año 92, destaca por su ritmo acelerado, su enérgico uso de vientos y su pegajoso coro que invita a bailar mientras adviertes el peligro del reptil. Así es que bueno, ya saben ustedes, 22-88-42-35-07. Ojalá quieran votar por esta canción porque la verdad está divertidísima. Híjole, qué buenos recuerdos, ¿no? Bailando.
2: Uy, comadre. Exactamente. Si sí, esta canción, hablar.
1: Hablar, efectivamente. 22-88-42-35-07.

0: ¿Qué estamos bailando, señores? Hay una pregunta. No, no, es lo mío. Además que soy popero, pero sí también me sé una que otra, comadre. Ahí me la saco de la chistera. Oigan, La Chona es un famoso tema de música norteña de los Tucanes de Tijuana, publicado en el año de 1995 dentro del álbum You Stole the Heart. Me robaste el corazón. Y bueno, pues es que se ve que hay clases los sábados, ¿no? Oigan, chicos, la pregunta del millón, más allá de qué fue primero, si el huevo o
1: la gallina.
0: La gallina, exactamente, es si La Chona habrá conocido a Sergio el Bailador.
2: ¿Qué?
0: Por favor, comuníquense.
1: Porque este, La Chona es el iba a todos misterio. Los bailes.
0: Exacto.
3: Y Sergio el Bailador no se perdía ya uno.
0: Llegó. Entonces, yo creo que por ahí sí cruzaron mirada, a lo mejor bailaron, comadre, no sé, puede ser. Pero
3: sí,
0: bueno.
3: Que nos digan qué opinan, si exactamente. Se conocieron o nada más no, nunca tuvieron oportunidad de conocerse, bailaron a lo mejor uno junto al otro y nunca se miraron, o si a lo mejor hasta se casaron y tienen hijos.
0: Ajá, a lo mejor tuvieron una relación como tú con Joaquín Sabías. Como yo. Puede ser, Sabías. Puede ser, no.
3: Oye,
0: lo sé.
3: ¿Por qué me lo siguen recordando? ¿Quieren que me ponga a llorar?
0: No, comadre. Oye, también tengo datos, Chapoy. Fue escrita por el vocalista Mario Quintero Lara. ¿Cuánto creen que tardó en escribir este tema musical?
1: Como media hora.
3: No, diga 20 minutos.
0: 5 minutos. Se la reventó en 5 minutos, mi queridísimo vocalista Mario Quintero. Y bueno, pues nació por petición de un amigo locutor llamado Tomás Acevedo en Ensenada, Baja California. El locutor le pidió una canción para su esposa, a quien apodaban cariñosamente La Chona, por lo que le encantaba bailar y alegrar todas las reuniones. He ahí el dato exacto del origen de esta canción. Y me comenta la producción que tenemos audio de Jocelyn. Escuchemos. Vámonos, por favor, con nuestra corresponsal hasta Puebla.
4: Hola, equipo de Más por la Mañana. Pues nuestro 15 de septiembre comenzó a las 4:30 de la mañana. Estuvimos vendiendo nuestras artesanías de barro. Eso. Y mucha gente visitó nuestro querido pueblo. Mucha gente que anduvo descansando. Y lamentablemente, pues ya llegamos rendidos y no pudimos escuchar la transmisión. Yo tenía mucho sueño. Así pasé mi noche mexicana. Pero vi unos videos ahí en la página de Radio Más. Se ve que se puso bueno. Y pues felicitaciones a todas y a todos los que hacen el equipo de Radio Más.
3: Gracias, y qué bueno que hayan hecho mucha venta. Les felicitamos mucho. Claro. Mucho éxito.
0: Y tenemos otro audio de Hermes Burdón. Nos vamos hasta el norte del estado.
5: Hola, buenos días, Indiana, Martín, Alex, Ruth Lara y a toda la producción de Más por la Mañana.
3: Buenos días.
5: Ah, no, pues hoy tenemos que votar por la icónica canción que sale en los mundiales, La Chona. Esa tiene que ganar.
0: Perfecto, Hermes. Muchísimas gracias. Rompió el cero. Oigan, ¿quién creen? El mensajito aquí para aclarando. Dice: muy buenos días, amigos de Más por la Mañana. Les saluda su amigo y fiel radioescucha José Valdivia desde Leona Vicario, municipio de Puerto Morelos, en Quintana Roo. Permíteme decirles que estoy muy molesto con Alex. Lo anduve buscando por aquí, por Puerto Morelos, y nada de nada. Ya oí y me alegra mucho escucharlo. Muchísimas gracias, mi queridísimo Pepe Valdivia, Pepe Quintana Roo. Pues es que yo estaba en el aeropuerto. Yo creo que por eso me sacaron, ¿no? Y dije, no, este está loco, como Penélope buscando.
3: O sea, pensaste que Pepe iba a ir por ti al aeropuerto.
0: Yo pensé, exactamente.
3: Todavía, ¿no? Nomás, o sea, todavía. Encima de que le iba a caer de paracaidista, quería que fuera todavía por él al aeropuerto. Me iba a
0: invitar a su casa con un buen aguachile. Ya lo dejamos para el año que viene. Síganse comunicando y votando por
3: ya
0: La Chona.
3: Ya amenazó, Pepe, que el año que viene te cae.
0: Abusado, ¿eh? 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

0: esta canción. Agarraron paliando, buenos días. Me fascina eso del huitlacoche. Se me hace fabulosa la canción. ¿Cómo estás? Muy buenos días.
1: Ile, buenos días. Qué gusto saludarte. Qué bueno que te gustó. Y es para no desentonar, Martín Blanco.
2: Es todavía la fiesta.
1: El hombre que en el apellido lleva la gloria y la pureza.
0: Ándele, ya le está aumentando.
1: Pedro,
0: gloria, pureza.
1: Cosa buena, por lo menos, de apellido. Y mi querido Alejandro El Pibe Enrique.
3: Aquí estamos,
1: pero en la montaña veracruzana.
3: Es correcto, amigo. ¿De qué vamos a platicar esta mañana? Bueno, ¿qué temazo trajiste para abrir plaza,
1: Y además que tiene muchas palabras que no alcanzamos a comprender porque son originarias y muy populares justo en las regiones en las que se crean, ¿no?
3: ¿Qué? Bueno, eso sí es cierto, sí.
1: Como regionalismo. También tenemos mexicanismo.
0: Oye, te cuento algo rapidísimo. Tengo una amiga de Mazatlán. Y un día le dije, ay, es que de verdad te agradezco mucho toda la ayuda que me estás dando, de verdad, te mato un pollo. Me dice, ¿cómo que vas a matar un pollo? ¿Qué te pasa?
3: Ah, no entiende la...
0: Y le digo, no te preocupes, vaya, te pongo un Oxxo. A ver, ¿cómo no te entiendo? Yo, bueno, te bajo un Coco. Me dice, no, Coco, acá tengo. Le dije, ay, olvídalo.
3: Sí, ya.
1: Estaba literalizándolo todo, ¿no?
0: Me dice, es que hablas muy veracruzano.
1: Efectivamente, nuestro veracruzano y en general nuestro español es riquísimo, es lindísimo, es bastante profundo, es amplio. Tenemos mexicanismos, como lo dije en la edición anterior de Eres un Chismecito, es más por la mañana. Tenemos muchas palabras y afortunadamente tenemos un arsenal lingüístico y alternativas verbales para cortar, para prestar y para todo lo que quieran. Por ejemplo, la RAE ubica más o menos que hay unas 93,000, un poquito más de 93,000 palabras en español. Eso más o menos está estipulado en la última reedición de este diccionario de la Real Academia de la Lengua, de la vigésima tercera reedición, imagínense, donde le hacen correcciones y todo eso. Pero eso no significa que son solamente 93,000 palabras las que existen en español, porque ahí entran, híjole,
0: montonal,
1: un montón de alternativas.
2: Tal vez 93,000 están registradas, ¿no? Podrías decirse así, o que estén del conocimiento de la Real Academia de la Lengua. 93,000.
1: Acepciones hay,
0: Muchísimas,
1: ¿verdad? Claro, claro. Añádele los anglicismos que mencionábamos, los nahuatlismos, en fin, los regionalismos. Y hoy justo traigo así como que la segunda parte de lo que hablamos
3: bien
1: la semana pasada.
0: ¡Ay, qué bonito!
1: Pero a ver si les gusta. Resulta que existe un mexicano antiguo.
0: Sí.
1: Ajá. ¿De acuerdo? Uh-huh. Y pues algunos historiadores, por lo menos el más importante del siglo XIX, que se dedicaba al tema del azúcar y que él, pues sus obras las financió justo gracias a sus ingenios azucareros que tenía en Morelos. Nos referimos al maestro Joaquín García Iscalvalceta, que era bibliógrafo, era historiador, el más importante del siglo XIX, y él registra justo, por ejemplo, para que nos demos un alcance de la magnitud de su obra, todo lo que sabemos del siglo XVI es gracias a este maestro que se dedicó pues toda su vida prácticamente a recopilar manuscritos, información acerca del siglo XVI, y él justo pues tiene una obra dedicada a los mexicanismos, que se llama así, los mexicanismos de la lengua en español, ¿no? Así que resulta que existen insultos o palabras para describir la conducta no tan buena de una persona en un mexicano muy antiguo que hoy casi nadie entiende. Y vale la pena, creo, traerlos aquí al aire.
3: No, perfecto.
1: Por la mañana.
3: Ya se puso.
0: Oye,
3: bueno.
0: A mí se me ocurre una que no sé si aparece ahí, que escuché una vez, que es findingo.
3: ¿Findingo?
0: Findingo.
3: No, amiga.
0: Ah, fíjense.
1: Findingo.
0: Findingo es como algo como malo, como si tiene una connotación negativa.
3: Que se comuniquen con nosotros las personas con su regionalismo, a ver si lo conocemos.
1: Si adelante, saben, y si saben el significado de alguna palabra o tienen una interpretación diferente según la región en la
0: digan.
1: Que vive, porque luego cambia, también que se comuniquen con nosotros y que nos lo digan si tienen que corregir a un servidor. Adelante, total, mi mamá me pegó hasta los 18 años, entonces ya ahorita para mí
0: no
1: es algo
0: eso,
1: nuevo.
0: Machito.
1: Bueno, me sonaba para corregirme, hombre.
3: Claro, claro.
1: Una nalgadilla.
3: Porque te quiere, no te da.
0: Te daban. Oigan, ya lo busqué, fíjense, findingo más bien es una persona delgadita, flaca. Entonces eres un findingo.
2: Más bien findingo.
3: No, ya merillo, mijo.
1: Hace mucho que dejaste de ser findingo.
3: Sí, ya.
0: O sea,
3: me quedaré en fin.
0: Oigan, en español moderno sería rascuachillo.
3: Rascuachillo, dice, bien Ruth Lara.
0: Dice.
3: Adelante, Nachito Reyes.
1: Bueno, resulta que más o menos los hombres, esto dice la estadística o estudios de la UNAM en México, pues hablamos entre 300 y 1500 palabras. Y ya las personas que son consideradas como cultas, hombres y mujeres, perdón, hombres y mujeres o mujeres y hombres, alrededor de unas 5,000. Más o menos los hombres tenemos por necesidad biológica que decir o compartir todos los días unas 7,000 palabras. Y las mujeres la tienen más complicada porque son alrededor de 20,000. Y eso está en su naturaleza, ¿eh? No lo puedes cambiar.
3: Nos triplican prácticamente,
1: quiere decir,
3: comadre.
1: Quiere decir que si alguna dama está en casita y no tuvo la oportunidad de charlar con alguien, de hablar por teléfono, lo que sea en el día, y vive en pareja, es con la pareja
3: con
1: la que tiene, claro, que desahogar y que, sí, tiene que escuchar, además, ¿no?
0: Y saben, además, otra cosa interesante también es que, bueno, las mujeres tenemos por cultura, no nada más por cuestión, digamos, natural, sino por cultura, el comunicarnos más, el tener redes de apoyo con las que estamos todo el tiempo interactuando. Los hombres no, que también es cultural, uh-huh, porque ya saben que hay estas horribles como mandatos de
3: son
0: que
3: más herméticos,
0: los hombres no tienen,
3: ¿no?,
0: amigos,
3: sí, claro,
0: los hombres no hablan de sus problemas, ese es uno.
1: Porque te vuelve vulnerable y todo eso.
0: Exacto, y la otra es la crianza de las niñas y de los niños, de hijas e hijos, ¿no? Que eso generalmente es un rol que se hace entre las madres con sus hijos e hijas, y también que las madres o las mujeres estamos más, digamos, culturalmente orientadas a cuidar a las personas. Entonces, las mujeres hablamos más, sí, pero porque tenemos que desarrollar muchas veces actividades que tienen que ver con las demás personas de cuidado, ¿no?
1: Y eso requiere de mucho más lenguaje.
0: Así es.
1: Por supuesto, de lenguaje escrito, de lenguaje leído y de lenguaje hablado. Totalmente. Pero bueno, vámonos con estas palabras. Si alguien sabe qué significa, primero denme su interpretación.
3: Órale, va, lo que pensamos.
1: Me encanta. Yo la escuché por primera vez en La Oveja Negra con Andrés Soler y con Fernando Soler, okay, cuando le llama a su hijo Silvano mequetrefe.
0: Ay, claro.
3: Mequetrefe, sí, ¿no? Como...
0: Es como un bueno para nada.
3: Es un despectivo, ándale, como X, como...
1: Muy bien, los dos. Persona insignificante, entrometida o de poca importancia.
3: Sí, mequetrefe.
1: Minimizar a alguna persona. Algo como decirle don nadie a alguien, ¿no? La palabra sigue existiendo, pero hoy suena muy anticuada o incluso sofisticada. Es una manera...
0: Es preciosa.
1: Sí, a mí me encanta.
0: Mequetrefe.
1: Híjole, esta es buenísima.
3: A ver.
1: Este quiero que me diga el significado. Y pelafustán.
0: Ay, sí. Un pelafustán es como una persona vulgar, ¿no?
3: Corriente, ¿no?
0: Pelafustán.
3: ¿Pelafustán? ¿Estamos correctos? Sí.
1: Individuo despreciable, útil o de poca monta.
3: Anda, esa de, hasta de poca monta ya es del español antiguo.
1: Es un individuo de poca.
3: Eres un de poca monta, exactamente. Señor.
1: Denostativo totalmente, de poca monta. Badulaque.
0: Ah, ese sí, ¿no?
3: Eso sí, ¿no?
1: Badulaque, no. Muy bien. Persona tonta, necia, de poco juicio, que no piensa lo que hace.
3: Uh-huh. Badulaque.
1: Le dirías a tus hijos, eres un badulaque, hijo.
3: Pues no me van a entender, mejor le digo.
0: Mejor lo que
1: O sea, no es algo que utilizarías para corregirlos en la actualidad.
0: Qué bonita.
3: Oiga,
0: palabra,
3: me acuerdo
0: Badulaque.
3: Que...
1: ¿Badulaque te gustó?
0: Mucho, es muy bonita.
3: Había en una telenovela, esta trilogía de María, la del barrio, María Mercedes y Marimar, había un personaje que se vestía de rosado y vivía en una casa muy así, y así hablaba con ese tipo de español antiguo. Y veía a Thalía y le decía, eres una clase mediera, eres una Badulaque. Entonces, sí, llamaba la atención.
1: Ay, ojo, estas son las más populares, y vienen 4 o 5 que personalmente a mí me gustan mucho. Las voy a adelantar para que si alguien nos está escuchando en este momento, nuestro querido público, nos digan qué significa. Órale, les vamos a dar la oportunidad.
3: ¿Qué creen? Claro.
1: Una es una palabra que tiene un significado diferente en la península ibérica, en España y en México, pero que más o menos significan lo mismo, aunque aquí se le da una interpretación, digamos, un poquito más abundante. Payo. La palabra payo la escuché por primera vez.
0: Ah, yo sí sé qué significa en España, pero no lo voy a decir para que nos digan. No,
1: ¿te esperas o
0: lo espero, que...? Me espero.
1: ¿Segura? Okay. Porque sí, lo puedes decir sin problema.
0: No, me espero.
1: Lo escuché por primera vez en una canción de Joan Manuel Serrat que se llama Tío Alberto. Uh-huh. Uh-huh. Dice, gitano payo pudo ser. Un aristócrata que ayer perdió su cetro de oro y su corona. Ay, perdón.
0: Bien, eso es todo.
1: Fan de Joan Manuel
0: Serrat. Muy bonito.
1: Payo, la palabra payo. Como contexto, hay un torero en México al que le llaman el payo.
3: El payo, muy
1: el
3: bien.
1: Payo.
0: ¿A quién?
1: A un torero.
0: A un torero
3: mexicano.
1: Le llaman el payo. Y era usada antiguamente en Valladolid, actualmente Morelia.
3: Uh-huh.
1: Ahí es donde la palabra payo se hizo más popular, aunque en todo el país, ¿no? Bueno, vamos con payo. La otra es cuatrero.
3: Cuatrero.
0: Me encanta, cuatrero.
1: Lagartón o lagartona.
0: Ah, eso sí. En mi familia se dice mucho para echar relajo.
3: Ah, ¿sí?
0: Sí, esa es una lagartona.
1: Ah, esta lagartona. Sí. Esto era un insulto, no lo puedo creer. Pachuco.
3: Pachuco, bueno.
1: Porque era un insulto la palabra pachuco, que nos lo digan también.
0: Ajá.
1: Y granoja.
0: Granuja.
1: Granuja.
3: Sí, claro.
0: Granuja.
3: Eres granuja, un granuja.
0: Granuja se sigue escuchando mucho en España, ¿eh?
3: Sí, todavía.
0: Sí, granuja.
1: Vamos a repetirlas. Cuatrero.
3: Cuatrero.
1: Cuatrero.
3: Payo.
1: Payo. Lagartón o lagartona.
3: Granuja.
1: Pachuco y granuja.
3: Excelente.
1: A ver, a ver quién tiene. Y seguimos con esta. La 4 también creo que le va a encantar a Ile, mi querido Martín Blanco. Y el pibe Enrique, Sascandil.
0: Sascandil.
1: Eran las más populares, imagínense.
2: Es un Sascandil, Alejandro.
1: Ya le llama, la UNAM ya le llama español antiguo, ¿eh?
0: Claro, pues sí, es del siglo XVI, imagínate. Qué increíble.
1: Es Sascandil. Sascandil, ¿ya?
0: Ya.
1: Nos vamos todos. Alguien informal, inquieto, poco serio, o que anda metiéndose en todo. Actualmente les llamamos metiches.
0: Ah, qué bonito, Sascandil.
1: Sascandil es la número 4 y era de las más populares. Mentecato. ¿Qué palabra más
3: sofisticada? Sí, mentecato, claro, claro. Mentecato.
0: Sí. Oye, ¿mentecato significa necio? ¿O qué significa mentecato?
1: Ah, falta de entendimiento. Muy bien, un aplauso para él.
0: Sí. Pero fíjense que no es lo mismo, ¿eh? O sea, yo pensaba que necio era una persona que todo el tiempo estaba insistiendo, mentecato. O sea, mentecato. Y entonces, no, más bien es como torpe, tonto, ¿no? Sí.
3: ¿Tenemos mensaje, Martín Blanco, por favor?
2: Sí, espérame.
3: Compártenoslo. En 3, 2, Q.
0: ¿Cómo okay, es,
3: repito, 3,
2: ahí está, 2, ya. Q. Del año 2000 al 2002, radiqué en Phoenix, Arizona, y esta ciudad estaba llena, y en esa época estaba llena de sinaloenses, y la palabra que más causó extrañeza fue sencillo, pero con el acento de Sinaloa, sencillo.
0: Ah, sencillo, no, sencillo.
1: Sencillo. Ah, sencillo.
0: Muy sencillo. Sencillo.
1: Una persona muy
2: lo hacen para referirse al individuo ridículo.
0: Ah,
2: de Pepe Valdivia.
3: Okay. Ah, bien, Pepe.
2: Dice, payo, ¿es que no pertenecen al clan o a la etnia?
0: Sí, gitanos.
1: ¿Sí?
0: Eso es.
3: ¿Gitanón?
1: Aquí le llamaban a los gitanos, pero ahorita vamos con el significado.
2: Lagartona, solterona y chismosa, cuatrero, robavacas, hasta ahí.
3: Sí, cuatrero, ándale, era como... Eso, ¿sí?
1: Bueno, pero ¿por qué era un insulto? O sea, cuando se utilizaban como insulto a alguien, yo sí he escuchado, por lo menos en mi niñez, que alguien le dijera, eres un cuatrero.
0: Ah, yo nunca lo he escuchado.
1: Entonces, en el lenguaje del rancho, sí, los cuatreros eran los que, pues de alguna manera desarrollaban este delito. A robar nivel federal,
0: de robar ganado
1: que se hizo muy popular.
0: Yo no sabía que se
2: llamaba. El robavacas.
1: Sí. Y el principal robavacas de la revolución era nuestro querido Pancho Villa. Okay. Él tenía la carne más barata del Bajío, por eso se hizo pues de lanita.
0: Okay.
1: Ay, ya lo estoy quemando, don Panchito. No, ya. Pero sí, le gustaba.
0: No pasa nada.
1: Le gustaba robar.
3: Fíjense que cuatrero, granuja, eso también luego en las caricaturas del 5 Martín se utilizaban.
2: Palabras.
3: Exactamente, con Don Gato y todas esas caricaturas viejas.
1: Para de Hanna Barbera, claro que sí, para describir la conducta negativa de algunas personas. ¿Qué tipo de conducta? Ahorita vamos a ver, ¿no? Okay. ¿A quién le puedes decir cuatrero? ¿Crees que alguien se siente insultado en la actualidad si le dices, eres un cuatrero?
0: Yo no, creo que
1: tal
0: no.
1: vez.
0: No,
1: creo que viene tomado el señor.
0: Es que no entenderíamos. Que
2: o a lo mejor diciendo, entre, ¿no? entre personas dedicadas a la ganadería.
3: Entonces, bueno, ándale, de acuerdo sí. al contexto, ¿no? ¿no? Porque aunque sepas que es así como que roba ganado, sí, ajá, ¿no?
1: ¿Cómo le llamarían antiguamente?
2: ¿Qué tal si tienes ganado y te lo robo?
3: Pues, a una, sí, así, cuatrero. Puede ser.
1: A una persona excesivamente crédula o ingenua.
2: Inocente.
1: Yo sé que usted se la sabe.
0: ¿Sí? Dime, ¿con qué letra empieza?
1: Con P.
0: No.
2: Termina
0: no,
2: con
0: no
2: O. Sé. Ay, no es esa que... No, ya están pensando.
0: ¿Y qué?
1: Z intermedia.
0: Ay, no sé, Nachito.
1: Una a las dos.
0: No.
1: Pasguato.
0: Ay, claro, Pasguato.
1: Yo sé que la tenía.
0: Sí, además
2: bien,
0: la.
2: Pasguato, sí.
0: Pero ¿saben además qué? Pero les voy a decir una cosa: que muchas veces no usamos las palabras con el significado que tienen, porque tú nos estás diciendo que es una persona muy crédula. Y yo siempre lo he usado como una persona como
2: lenta,
0: muy lenta,
2: sí, lenta.
3: Como yo arranca Zacate.
1: Pasguato.
0: No, claro, ándale, no,
1: ojo, aquí pasguato. Entra una situación.
3: Pasguatón.
1: Una sola palabra puede tener dos, tres o hasta cuatro interpretaciones.
0: Exacto.
1: Según la región, ¿eh?
3: Sí, definitivamente.
1: No quiere decir que lo que usted conoce esté mal, ¿no?
2: Sí.
1: ¿De acuerdo? Esto es lo que nos dice la UNAM, pero puede tener tres, cuatro, cinco interpretaciones. Nuestra república es...
3: Digo, sencillísimo.
1: Inicialmente el plan para México era seccionarla en pequeños países, así como Centroamérica y Sudamérica, que no se logró. Pero pues ya dos o tres se habían independizado, como la República de Yucatán.
3: Sí, que quiere su independencia. Chivas, bueno, Chiapas.
1: Vamos con la número 7, alguien simple, torpe, que parece no entender nada.
3: No, conozco casos, pero el concepto.
2: A ver, te puedo dar ejemplos, pero...
3: Ándale. Sí, ¿Puedo describirlo, maestro?
1: Esta sí está difícil, querida Ile. Es gaznápiro.
0: Ah, gaznápiro. Sí, fíjense que
1: yo pensé que no significaba nada esta palabra.
0: Gaznápiro. Oigan, ¿no será que a lo mejor en estas de la familia Burrón,
2: ajá,
0: ahí podíamos leer muchas de este tipo de palabras?
2: Claro,
0: no sé si inclusive
2: sí,
0: gaznápiro,
2: sí.
0: ¿eh?
2: Ajá. Oigan, tenemos un audio de Irán. A ver,
3: vamos con nuestro corresponsal hasta Puebla.
2: Adelante, Irán. Irán.
4: ¿Irán? Sí. ¿Qué tal? Saludos todos en cabina desde buenos la días, Sierra Irán. Fría. Nororiental poblana. Ya nos acalló el chipichipi. Ya por fin, porque no llovía, todo estaba seco.
2: Ay,
4: y
2: bueno,
4: hablando de los mexicanismos, yo quisiera preguntarle al pibe Enríquez, ¿de dónde es por su pollo? ¿De dónde sale esa frase? Que nos diga, que nos cuente.
3: Por su pollo, por supuesto, of course my horse. Adelante, Jocelyn.
5: Oigan, ya que están hablando de historia, yo sé que no tiene nada que ver con lo que ahorita se está diciendo, pero ¿qué tan cierto es que Porfirio Díaz puso la fecha de la independencia de acuerdo a su cumpleaños? ¿Sí? Es una duda que tengo.
3: ¿Sí?
5: Y la otra es que, por ejemplo, aquí un regionalismo, no sé si podría decirse así o llamarle así, es que, por ejemplo, hay gente que todavía habla el náhuatl, pero ya lo combina mucho con el español. Entonces dicen, yo hablo náhuatl, pero cuatrapeado, ¿no? O sea, quiere decir que lo va combinando español no puro, y náhuatl. Sí. ¿Conocían ese término o no?
2: Sí, pues.
3: Adelante, Hermes, al norte del estado.
6: Spanglish. La boda del Huitlacoche es como para allá, como para las 3 de la mañana, que ya la fiesta ya se está descontrolando.
2: Pero pues es que Nacho llegó con la fiesta, trae todavía la fiesta, entonces.
3: Bien, bien. Es para todo el gallinero.
7: Sí, efectivamente.
3: ¿Verdad que sí?
7: Y le tengo otro dato muy interesante a Jocelyn de rapidito.
3: Vámonos, venga, dale.
7: El movimiento independentista es Miguel Hidalgo con Allende, que por cierto se llevaban muy mal, ¿eh?
0: No, no se caían bien.
7: Para nada. Allende lo trató de envenenar un par de veces, sí, nada más.
3: Ah, bueno,
7: como, tampoco Santana con Bravo y todo, pero después hablamos
3: amigo.
7: De cómo se llevaban.
0: Justo se iba a decir como amigo.
7: Pero quien la consuma finalmente y entra con el ejército trigarante a la Ciudad de México el 27 de septiembre de 1821 fue Agustín de Iturbide. Uh-huh. ¿Por qué? Porque el 27 de septiembre era su cumpleaños también, de Agustín de Iturbide. Entonces, o sea,
2: era de fecha.
7: Así como ha habido reyes y emperadores que le pusieron a esta ciudad Constantinopla, y el otro Stalingrado y Leningrado, y así en honor a cómo se llamaban ellos.
0: Claro,
7: ¿no?
0: Claro. Oye, rapidísimo. Payo en España se usa, la etnia gitana dice que un payo es aquel que no pertenece a su etnia gitana.
2: Ok. Ah,
7: no, gitano, era un insulto. No, gitano, tú no eres de nosotros.
2: Oiga, claro, Javier Cortés nos dice, hay una palabra que existe en Ciudad de México que es carnal.
3: Sí, carnal.
2: Ya que cuando estuve viviendo la escuchaba demasiado. Pues carnal. Ya es carnal. ¿Qué onda, carnal?
0: Sí. Oigan, Hermes nos dice el término prángana. ¿Qué significa en México cuando te dicen ¿no? eres un prángana? No, te están diciendo que eres codo, tacaño o miserable.
3: Ah, mira. Mira,
2: yo lo tenía como flojo.
3: Yo también, flojo, sí.
7: Pedrito, payo, gracias, en Hermes. México es una persona rústica, ignorante o poco sofisticada. Pero
2: ay, qué payo eres tú.
7: Insisto, según la región. Y un cuatrero en México, para insultar, sería alguien, un ratero, un ladrón, un bandido. Tiene una fuerte asociación histórica, por supuesto, con el robo de ganado. Entonces, cuando alguien toma algo que no es suyo, le puedes decir cuatrero.
0: Claro. Oigan, pues
3: muy bien, Nacho Reyes.
0: Cuarteto de cuatreros. Tiene que irse a un corte, Nachito. Muchísimas gracias.
3: Éxito.
2: Porque somos bien chimiscoleros.
0: Muy bien. Nos vamos a un corte y volvemos.
3: ¡No se vayan!
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9: En Radio Más son las 9:33.
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0: Estabas escuchando a La Culebra. Es que no quiero hablar porque me gusta la canción. Por eso no les digo nada. Pero oigan, fíjense que este tema narra de forma divertida el susto de un grupo de personas en el campo al encontrarse con una culebra, repitiendo la famosa frase de "Huye, José, huye, José". Las estrofas principales de la versión de Banda Machos dicen así: íbamos a la molienda, íbamos a la molienda. De pronto veo venir cerquita de mí. Yo vi a una culebra mirando hacia mí. Y ahí es donde dice: ¡ay, la culebra! Oigan, queremos agradecerle a Aurea Correa porque nos dice: buenos días, los extrañé, les saludo con mucho cariño en Tuxpan, mi voto es para la culebra, muchísimas gracias. Y fíjense que tenemos acá un mensaje muy interesante. El Payo es un hombre contra el mundo, fue una historieta ilustrada ya por los años 60-70, protagonizada por un varón guapo y hermoso que fungía como caporal de una hacienda. Fue un hombre justo y bondadoso que siempre buscó justicia para los más desprotegidos. Los protagonistas eran su novia y después esposa. Era Lupita, que era una mujer linda, bondadosa y sencilla, y la antagonista o dueña de la hacienda era una güera preciosa de nombre Lilia Pesqueira, enamorada del Payo. Era una revista semanal que mi papá nos compraba en el mercado y nos encantaba leerlo para ver las aventuras y el cobro a los ricos por el maltrato a los pobres.
1: Oye,
0: fue la primera vez que yo escuché la palabra Payo y nos dicen gracias por los estoy escuchando, cómo me ilustra. Saludos desde Córdoba, Cecilia.
2: Saludos.
0: Serrano.
1: Es una historieta, pero también hicieron una versión en cine.
0: Ah, mira.
1: La protagonizó Jorge Rivero y Elena Rojo.
0: Ay, qué
1: maravilla. Jorge Rivero era el Payo, un hombre solo contra el mundo.
0: Ajá. Ah, mira, qué interesante, muy bien. Bueno, pues en un ratito más les leo, porque tenemos más mensajes, pero también queremos escuchar la otra canción con la que estamos haciendo la batalla, así es que ya saben, 22 88 42 35 07.

0: que Jocelyn de Puebla se comunica con nosotros y dice, pero a pesar de todo, ya ves que se fue a trabajar, tuve noche mexicana. Dice, me recomendaron, una, estar en México, dos, que sea de noche. Así es que tuvo su noche mexicana. Muy bien, amiga. Y en cuanto a la batalla de rolas, dice, mi voto es por la Chona, saludos frescos, ya que aquí está lloviendo y está nublado. Yo pienso que en un mundo paralelo sí se conocieron. Está hablando precisamente de la Chona junto con Sergio el Bailador, muy buena teoría. Y tengo otro mensajito que dice, saludos a ustedes en cabina en sintonía desde Tamiahua, Veracruz, empezando a escuchar sus buenos temas y sobre todo entusiasmo que transmiten por la radio a sus seguidores. Fuerte abrazo desde el Santuario de Iguanas en Tuxpan, Veracruz. Bendiciones atentamente de Javi Cortés, que seguramente está votando por la Chona. Y miren, aquí está Javi Cortés. Mira, Itzel, ahí está la iguana, ahí está la iguana. Hay pruebas. Señores, síganse comunicando 2288-423507, comadre hermosa.
1: Oigan, y además decirles también que Cecilia Serrano nos comparte la revista del Payo. Aquí tenemos, no sé si Celia lo estás tomando. Tenemos la portada de la historieta. Miren qué interesante. Cecilia, qué muchas gracias, qué bonito.
0: Pues vamos a escuchar a Hermes, nuestro corresponsal en el norte del estado.
2: Entonces el término payo, pero ya en España, como en la canción de Hijo de la Luna de Mecano, donde dice que es un hijo de un payo, ¿a qué se refiere entonces?
1: Ok, el hijo del payo.
2: Porque se supone que la canción es de unos gitanos.
1: Exactamente. Entonces, si está cantando el gitano, está diciendo que el hijo de una persona que no es gitana fue la que... Exactamente. O sea, los payos son los que no son gitanos.
0: Ajá, exactamente. Es. Perfecto. Síguese comunicando, participando, haciendo comunidad. 2288-423507. ¡Hija!
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1: Oye, se la extrañó mucho. Mucho, Moni, de verdad.
6: Ah, yo también los extrañé mucho. Sí, ustedes, todos los jueves en la mañana, así mi familia, RTV.
0: Eso, muy bien, Moni.
6: Sí, ¿cómo están?
0: Pues bien, contentos ya de tenerte aquí en la cabina. ¿De qué vamos a platicar esta mañana?
6: Oigan, pues estamos viviendo un momento importante en México. Cada vez tenemos más aplicaciones que podemos utilizar para depositar dinero, para que nuestro dinero crezca en estas aplicaciones y genere rendimientos, ¿no? Recordemos que el rendimiento es la ganancia que obtenemos de poner nuestro dinero a trabajar. Ahora, como para nosotros, o sea, de manera cotidiana, todo sucede en una aplicación. A veces creemos que estas aplicaciones son exactamente lo mismo, que tienen el mismo nombre, que tienen el mismo sistema de proteger nuestro dinero, y no es así. Entonces, hoy vamos a platicar de estas instituciones financieras que nos permiten guardar dinero, pero vamos a conocer un poquito más acerca de la protección que ofrecen con respecto al dinero que guardamos ahí, ¿no? En esos lugares. Entonces, vamos a platicar acerca de los bancos, de las SOFIPOS y de las fintech. ¿Cuáles son la diferencia en relación a la protección de nuestro dinero? Lo primero que vamos a entrar de lleno en materia es las famosas SOFIPOS, que son sociedades financieras populares. Las conocemos muy de manera coloquial y cotidiana como CLAR, Story, Cubo Financiero, Supertasas. Entonces, pues son aplicaciones que son sitios digitales que ya podemos tener directo en nuestro teléfono y empezar ahí a guardar dinero. Estas instituciones lo que hacen es que reciben depósitos de ahorro, pero también generan créditos a los usuarios. Y obviamente, bueno, pues están reguladas, están supervisadas. El hecho es que podemos tenerlas directamente a través de nuestro celular, y esto ayudó muchísimo a que la gente comenzara a abrir abrir su panorama de en dónde guardo mi dinero, en vez de que no se esté moviendo, en vez de que lo tenga bajo el colchón, en vez de que obviamente pues no se esté ni siquiera actualizando conforme a la inflación y esté perdiendo valor mi dinero. Entonces, bueno, pues más gente empezó a conocer estas opciones. Si investigamos un poquito a las instituciones, la verdad es que no solo debería importarnos el tema del rendimiento. Yo de pronto cuando tengo algunas consultorías, la gente me dice, no, esta Sofipo tiene mucho más que esta. Ok, sí, pero no es lo único que nos debería interesar. En realidad también deberíamos de interesarnos en esto, qué protección tiene mi dinero,

0: tengo dinero en Story, tengo la misma cantidad. Si tengo dinero en Supertasas, tengo la misma cantidad. O sea, cada una de estas Sofipos ofrece ese seguro de protección que se llama ProSofipo. Y bueno, pues ahí puedo guardar hasta 200 mil pesos. Es lo que pueden ellos resguardar mi dinero. Si alguien quiere guardar más dinero, ejemplo, yo guardé, no sé, se me ocurren 300 mil pesos. Bueno, pues tú sabes que si la solidez financiera de esta Sofipo pues no es tan fuerte o se mueve, hasta 200 mil pesos podrán hacerle frente a tu depósito, ¿sale? Ahora, cuando hablamos de bancos, pues obviamente los bancos ofrecen una protección completamente diferente a las Sofipos. La protección de los bancos llega a ser hasta por 3.5 millones de pesos. Entonces, cuando tienes más allá de esa cantidad, pues también se recomienda diversificar y no tener todo en un solo banco. Entonces, fíjense la diferencia. Para las Sofipos son hasta 25 mil UDIs y para los bancos hasta 400 mil UDIs es lo que obviamente ofrecen de protección, ¿sale? Con esto, lo que quiero decir es que una institución con respecto a otra, pues siempre va a ser completamente diferente y no podemos entender que las aplicaciones que tenemos a la mano en donde guardamos dinero, pues son iguales. Y así vamos a entrar a platicar acerca de esta famosa tarjeta moradita que ya hemos platicado hace tiempo, la famosa NU. Pero recuerdan que hace un año y medio más o menos, ya platicábamos de que NU ya le había tocado la puerta a la Comisión Nacional Bancaria de Valores, uh-huh, y ya decía, oye, yo quiero ser banco en México.
1: Uh-huh, sí.
0: Entonces empezó con todo este trámite y desde el 6 de agosto de este año, o sea,
1: ya es banco.
0: Acaba de pasar, es banco. Entonces ya comenzó operaciones formales como banco. Y esto obviamente pues hace que van a cambiar pues un poquito, ¿no?, el tema de sus productos, porque pues al ser ya no Sofipo, pues sus productos cambian por completo. Y nos debería importar porque ahora ya no protege hasta por 200 mil pesos, ahora ya protege hasta por 3.5 millones, dado ¡órale! Que ahora es banco, ¿no? Entonces, bueno, pues es interesante, la gente de pronto también puede decir, oye, y bueno, pues, ¿qué pasa con los rendimientos que genera NU? Bueno, pues los rendimientos los sigue generando, ¿no? Pero recordemos que siempre las Sofipos pues van a mover sus tasas de rendimiento, no siempre son tasas fijas.
2: Oye, pero sigue siendo competitiva, ¿no? Porque te acuerdas que tú nos contabas que los rendimientos que te daba eran como a veces mayores que los bancos, digamos, más tradicionales.
0: Sí, de hecho, NU llegó a estar en 15%, ahorita está ofreciendo un 13%.
1: Ya bajó un poquito.
0: Ya bajó un poquito, por ejemplo, pero solamente lo da por los primeros 25 mil pesos.
2: Dijiste, es verdad.
0: Después de estos 25 mil pesos, ya para el resto está otorgando el 6.50, uh-huh, ¿sale? Que es más o menos pues lo que están otorgando otras instituciones. Ahora, por ejemplo, Platacard, ¿ustedes qué creen que sea Platacard?
2: Ya también ya es banco.
0: Platacard es banco, sí, exactamente, es banco.
1: Fueron unos fenómenos,
0: Plata.
1: Sí.
0: Sí, esas tarjetas, bueno, pues están ahorita, muchos famosos, ¿verdad? Las tienen en la mano y están invitando, vengan, exacto, vengan, participen. Mercado Pago, por ejemplo, tampoco es una Sofipo, a diferencia de todas estas que mencionamos como Sofipos y la que acabamos de mencionar como banco, pues ahora ellos son una fintech, ¿sale? Son una institución de fondos de pagos electrónicos. Son okay, completamente diferentes a las otras anteriores porque uh-huh, ellos, por ejemplo, no están asegurados por un seguro de depósito. O sea, ellos no garantizan como el banco y como la Sofipo una cantidad. En Mercado Pago, por ejemplo, es como si tuviéramos dos cajones. O sea, a ellos un sistema de regulación los obliga a tener el dinero de quienes deposita en un cajón y el dinero de sus deudas, de sus pagos administrativos, de todo lo que significa su operación en otro cajón. Entonces, bueno, pues esto hace que si Mercado Pago tuviera un problema financiero, el dinero de los clientes no debería utilizarse para pagar deudas. pero aún así, pues esto no hace que ellos tengan una garantía de monto para poder hacerle frente al,
2: estamos hablando
0: al depósito de que tienen pago. Contigo. Así es, okay. De Mercado Pago, porque Mercado Pago, al no ser Sofipo y no ser banco, es una fintech.
2: Okay. ¿Vale?
0: Entonces, bueno, pues ellos lo que hacen es

0: es eso. Yo no voy a utilizar tu dinero para que yo pague mis deudas. Uh-huh. Pero aún así, eso no garantiza que tú vayas a tener un depósito exacto o hasta un tope del dinero que tú ingresaste, ¿va? De todas formas, también es una entidad regulada, es una entidad supervisada. Y bueno, todas estas están conformadas legalmente en nuestro país. Así es que sí tienen una regulación. Ahora, podemos tener 5 aplicaciones instaladas en nuestro celular, podemos mover dinero, pero entonces recordemos con esto que jurídicamente no necesariamente estamos poniendo nuestro dinero en el mismo tipo de institución. Entonces, nosotros como usuarios no debemos enfocarnos solo en tener rendimientos atractivos. Sí debemos de investigar un poco más y verdaderamente inmiscuirnos en qué tipo de protección tenemos. Así es que
1: la solidez.
0: La siguiente vez que veamos en redes sociales que te están ofreciendo un rendimiento maravilloso y demás, antes de que tú transfieras, tienes que hacerte diferentes preguntas como qué tipo de institución es, está regulada, está supervisada, pues obviamente está bajo un reglamento, una ley, o sea, una línea, qué protección tiene mi dinero, hasta qué cantidad. Y tercera, si ese rendimiento es permanente o es un rendimiento que solamente está enfocado ahorita a una promoción, o sea, cuánto tiempo va a durar y qué condiciones tiene ese rendimiento, como lo que acabamos de decir ahorita de Inú. Oye, pues a lo mejor yo me voy con la finta y creo que ese 13% me lo van a dar por todo el dinero que yo ingrese. No, solo lo van a dar por cierta cantidad. Entonces, es importante que aprendamos a tomar decisiones financieras verdaderamente informados. No solo tiene que ver con qué tanto gano, sino qué tan protegido estoy, ¿vale? Okay. Y bueno, pues esa es el día de hoy, ¿sí?
1: Profesora, yo tengo una pregunta. ¿Y Revolut?
0: Revolut, no sé qué sea.
1: Ah, sería bueno que investigáramos, ¿verdad?
0: Investigar, sí.
1: Porque, por ejemplo, yo sé que es quien no te cobra... ¿cómo se llama? No penalización, sino no te cobra por hacer comisiones para el extranjero.
0: Okay.
1: Por ejemplo, tú vas a depositar en pesos a, por ejemplo, es lo que yo
2: convertir
1: hago a mi hijo allá en España, y entonces yo a él le deposito tal cantidad de dinero y a él le llega esa cantidad de dinero y yo no tuve, sí, claro, pero yo no tuve que pagar una comisión.
0: Pero entonces más bien se me antoja o escucho como que Revolut es más una casa de cambio.
1: Pues no sé, porque te ofrecen otras cosas, ¿sí? También te ofrecen
0: rendimientos,
1: tarjetas, habría que, a lo mejor es algo, no es como Mercado Pago, pero habría que investigar, porque como dices tú, quién sabe cómo estén constituidos.
0: Sí, miren, podría ser un banco, tal vez,
2: Revolut. Aquí yo encontré esto en internet, dice Revolut es un neobanco y una empresa de tecnología financiera fintech de origen británico, fundada en el 2015, que opera de forma 100% digital a través de una aplicación móvil. Está diseñada como una plataforma global, todo en uno, para gestionar dinero, caracterizándose por eliminar la burocracia, la lentitud y las altas comisiones de la banca tradicional.
0: Muy bien, ok. Revolut. Entonces, hacer una fintech tiene la misma característica que leímos hace ratito. Ejemplo, o sea, no tienen un monto base de protección, ¿no? Sino que más bien ellos no están autorizados a utilizar tu dinero para pagar deudas.
1: Ok.
0: ¿Vale? Oigan, entonces, ahí entra en esa característica.
3: Sí, bueno, fue llamada. Dice, buenos días, soy adulto mayor, recibo mi pensión en Banco Bienestar a plazos. ¿Qué otra opción podría tener para generar un mejor rendimiento?
0: Bueno, pues, podría ser, por ejemplo, CETES, podría ser, por ejemplo, SOFIPOS, por ejemplo, NU también, ahorita que está dando buenos rendimientos del 13%. Solo recordemos que siempre las tasas son tasas anuales, ¿sale? Entonces, en realidad, para que tú puedas abarcar todo el porcentaje que te otorga, pues te necesitaría estar tu dinero un año completo.
1: Un año completo.
0: Si no está un año completo, vas a tener que dividir el 13% entre 12 y pues multiplícalo por los meses que los vas a tener.
1: Moni, ¿qué te parece si a la persona que nos llamó le sugerimos...
3: Angelina.
1: ¿Angelita?
3: Angelina.
1: Angelina. que te busque.
0: Sí, claro que sí, asesorar. Por supuesto, con todo gusto, ¿no? La podemos asesorar. Claro que sí.
1: Danos, por favor, tus formas de contacto, querida Moni. Sociales,
0: sí, amiga. Es @deriquezasyfinanzas en Instagram y TikTok y mi WhatsApp 55 37 17 82 86, y nos vemos la siguiente semana. Sí,
1: oye, pero repítenos tu número bien despacito para que la señora Angelina lo pueda apuntar.
0: Sí, 55 37 17 82 86.
1: Eso.
3: Jocelyn nos dice, por cierto, recomendaron el libro Pequeño Cerdo Capitalista, ¿verdad?
0: Sí, claro.
3: O solo
0: sí,
3: me lo imaginé, sí. Dice, no, sí lo recomendamos.
0: Sí, lo recomendamos. Claro que sí, lean Pequeño Cerdo Capitalista. Y Pequeño Cerdo Capitalista también ya tiene una agenda anual en donde puedes ir llevando un récord de tus gastos.
2: Excelente. Okay, tenemos un audio de Iram de Puebla y vamos a escuchar.
1: Sí, que sí.
4: ¿Qué tal? Saludos en cabina y quisiera preguntarle algo a la economista. Mi pareja y yo tenemos una aplicación que se llama Mercado Pago, donde pretendemos seguir ahorrando, metiendo nuestro dinero, porque ahí explica que te dan el 12% anual, o sea que poco a poco, dependiendo de lo que tengas ahí, va creciendo tu dinero. ¿Es buena idea seguir manteniéndolo ahí o seguir ahorrando ahí, o me conviene otra aplicación, o me conviene tener una parte ahí y una parte en otra?
2: Adelante, Moni.
0: Sí, yo siempre soy partidaria de que podamos diversificar nuestro dinero y no tener todo en un solo lugar, porque obviamente el tener todo en un solo lugar aumenta el riesgo. Uh-huh. Entonces es importante, vamos, que puedas investigar de otra institución, como por ejemplo una Sofipo, que tiene protegido el dinero, y entonces ahí podrías ingresar una parte de la cantidad que estás ahorita metiendo directo en Mercado Pago.
1: Uh-huh. Yo creo que eso es muy bueno lo que dices, diversificar. Yo voy a poner un peso en una, otro peso en otro y otro peso en otro.
0: Sí.
1: Fíjate, lo que me dices, por ejemplo, de Revolut, bueno, yo no hago grandes depósitos, ¿no? A mi hijo, la verdad es que es como una ayudita que le doy. Entonces, digamos que no corro peligro, ¿verdad? En Revolut.
0: Sí, exacto.
1: Puedo seguir haciendo. Porque aparte él cobra el dinero y ya, ¿no?
0: Sí, entendamos que, por ejemplo, las fintech, pues realmente también están supervisadas, también están reguladas, y eso obviamente siempre va a ser pues un punto a favor de estas aplicaciones que nos ayudan a tener el dinero guardado. ¿En dónde podríamos tener focos rojos? Donde obviamente no están reguladas, no están supervisadas, te ofrecen rendimientos de verdad de locura que ni siquiera el propio sistema financiero mexicano lo recibe, ¿no? Claro. Y pues de pronto vemos un montón de periodicazos, notas rojas de ya se fueron con el dinero y, muchos
1: ya
0: millones de
1: pesos. Ya visitar a Pepe Quintana Roo.
2: Ándale. A estas casas, ¿no? Casas de...
0: Ajá. Entonces, bueno, pues ahí poner atención un poquito y leer un poco más acerca de...
2: Perfecto, Moni. Entonces, próxima semana te esperamos.
0: Sí, nos vemos la próxima semana.
1: Muy bien, pues por acá nos escuchamos. Sí. Gracias, querida.
0: Gracias, Monica. Gracias.
1: Y
0: bye.
1: Nosotros nos vamos a ir un corte, chiquillos.
2: Es breve. ¿Y rápido?
1: Es breve y rápido.
2: Entonces vámonos.
1: Volvemos.
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6: En Radio Más son las 10 con un minuto.
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1: Muy bien, bueno, pues estamos escuchando La Culebra y fíjense que antes de contarles un poquito más de esta canción, agradecemos muchísimo a Humberto de Papantla que nos dice, hola en sintonía acá en Papantla. Cuatrero le decían al que nació hablando totonaco y aprendió la lengua española, bilingüe y no la hablaba bien. Saludos. También soy admirador de Serrat y les envío esta foto del torero Payo. En batalla me quedo con los tucanes. Muchas, muchas gracias. Y también nos dice Pepe de Quintana Roo. En batalla de rolas va conmigo. Tú sí sabes. Muchas gracias.
2: Gracias,
1: La Culebra.
2: Pepe, ya van dos.
1: Espérese. No solo porque que me gusta la canción, sino también por su mención en la letra. Por cierto, en La Habana me la cantaban mucho por mi nombre. Saludos, queridos amigos. Cómo los extrañé. Pepe, muchas gracias.
2: Oye,
1: igualmente.
2: José, claro.
1: Así es. Oye, José. Oigan, bueno, pues contarles que de esta canción, además de su enorme éxito en las pistas de baile de México y también Estados Unidos, y hoy sabemos que también en Cuba, la canción quedó marcada en la historia colectiva del país debido a un trágico acontecimiento político. El 23 de marzo del año de 1994, La Culebra sonaba a todo volumen por los altavoces del mitin político en Tijuana, justo en el preciso momento en que el candidato presidencial Luis Donaldo Colosio fue asesinado, lo que vinculó de forma imborrable la pieza musical a este suceso en la memoria histórica de México. Uno de los momentos trágicos, ¿no?, que además nos tocó vivir, y que, bueno, pues fue obviamente lamentable. Pero bueno, pensemos en la fiesta, pensemos en que estamos en el after, o como decías,
2: en el recalentado del Día de Independencia.
1: Efectivamente, y pueden ustedes seguir votando por esta canción al 2288-423507.
2: Recuerden hervir el pozole.
0: Toditos asustados comenzaron a gritar.
3: ¡Huye, José! ¡Huye, José!

0: Y ya quedamos que en el universo paralelo de Marvel, la Chona conoció a Sergio el Bailador, se casaron y fueron muy felices.
1: Bueno, a ver, eso nos dijo Jocelyn. Eso ella no, piensa que sí, pero a lo mejor haya otras versiones. Claro. Que nos digan, no, pues es que se rozaron el hombro, pero nunca se conocieron en el baile.
0: Puede ser.
1: Que nos digan, ¿no? A lo mejor bailaron y se cayeron gordos.
0: Ándale.
1: Nos encantará que nos cuenten qué pasa.
0: La sacó a bailar y no quiso ella, la Chona.
1: Sergio el Bailador.
0: Cotizó. Oye, comadre, tengo información, datos chapoy, como siempre. Bueno, esta es la Chona, lo que estamos escuchando, a cargo de los Tucanes de Tijuana, se convirtió en una canción indispensable, infaltable en bodas, 15 años, fiestas, graduaciones, etcétera. Estamos de acuerdo, ¿verdad? Bueno, en el 2018 la melodía resurgió con gran fuerza gracias a los memes y al reto viral conocido como el de la Chona Challenge. ¿Se acuerdan del de la Chona Challenge? Martín Blanco, tú sí lo debes de saber.
1: ¿No te acuerdas?
2: No me acuerdo.
0: Ahorita buscamos. Bueno, ha cruzado fronteras y géneros, llegando a sonar en eventos masivos, festivales internacionales y adaptaciones modernas. Y en información que tiene que ver con la agrupación, bueno, pues al ratito se los voy a soltar. Por favor, voten por La Chona, Los Tucanes de Tijuana, al 2288-423507.
3: De Tijuana.
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0: Almita Espinosa, es un placer tenerte aquí, además con tu invitada, que ella es amiga de este programa, Enriqueta. Muy buenos días. ¿Cómo están? Cuéntenos.
1: Muy bien, aquí, por fin ya.
2: Ya, por fin, hasta que se nos hizo verde otra vez.
0: Ahora sí se cotizó, como el cometa, sí. Ahora sí se cotizó.
1: Es que andamos en plena pachanga en el mes de Sergio Galindo, no solamente en el mes patrio, estamos en el mes de Sergio Galindo. Claro, y pues por eso me acompaña hoy Enriqueta del Rosario, quien es diseñadora, que ya ha estado aquí con nosotros.
0: Claro, ya la conocemos.
1: No dije de tu nombre completo, Enriqueta del Rosario López Andrade.
0: Eso.
1: Y ella es diseñadora de la editorial de la Universidad Veracruzana, pero bueno, además es una gran, gran artista que yo aprecio y admiro mucho. Y bueno, pues ella está ahora organizando una exposición a partir de todos los estudios que ella ha realizado, también estudios de maestría que realizó, y es parte de su investigación. Ya hizo una primera exposición sobre Sergio Galindo, sobre la labor editorial de Sergio Galindo, que se expuso aquí en Casa del Lago, y ahora va con otra exposición sobre el mismo tema, pero nos va a platicar cuáles son ahorita las diferencias, lo que se va a exponer ahora en la Ciudad de México a partir del 29 de septiembre en el Centro de Creación Literaria Javier Villaurrutia. Así es que bueno, Enriqueta, cuéntanos.
0: Bienvenida.
3: Adelante.
2: ¿De qué va esta nueva exposición, Enriqueta?
4: Hola, mucho gusto de estar nuevamente aquí.
0: Qué bueno que estás, Enriqueta.
4: Bueno, pues esta exposición nuevamente tiene el nombre de Sergio Galindo, editor, de 1957 a 1964. Es una adaptación de la exposición que tuvimos aquí en Jalapa, pero se adaptó justamente a la casa del Centro de Creación Literaria Javier Villaurrutia. En esta ocasión llevamos, bueno, eso sí, nuevamente libros físicos de la colección Ficción, que nació en esta época, en 1958. Llevamos 12 libros en físico. También llevamos el título de Rosario Castellanos, Al pie de tierra. De este vamos a llevar unas reproducciones porque tiene ilustraciones de Juan Soriano.
0: Ok.
4: De la revista Palabra y el Hombre, de 1957. Y de los años siguientes también llevamos unas reproducciones de las páginas interiores con unos textos de Leonora Carrington, Octavio Paz y Elena Poniatowska.
0: Okay.
4: Igual que aquí en Jalapa, llevamos algunos libros intonsos que les platiqué en la anterior ocasión, que son unos libros especiales, ya no son tan comunes, pero que el ciclo de libros lo cerraba propiamente el lector al pues guillotinar o con un exacto, una tijera, justamente cortar las páginas interiores. Estos libros van en físico. Y bueno, este año también conmemoramos los 40 años de Otilia Rauda. Entonces, también llevamos, en esta ocasión no llevamos libro físico, pero sí hay un diseño especial dedicado a las ediciones de Otilia Rauda. Y bueno, pues ojalá que quienes visiten en estos días, bueno, en el mes de ya lo que resta de septiembre.
2: Septiembre,
0: ¿no?
2: Dos
0: que todavía,
2: días, tres.
0: Todavía quedan, no, de septiembre quedan un montón.
2: Pero al inaugurar es el 29, ¿no?
4: Ah, sí.
0: Ah, el 29,
4: entonces,
0: claro.
4: Ya más bien sería el mes de octubre. Si visitan la Ciudad de México o quienes viven en Ciudad de México, pues sería muy bonito que nos acompañen a visitar esta exposición que se está, bueno, materializando con tanto amor y cariño.
0: Excelente.
2: Y además es como una primera época, ¿no? Del 57 al 64, estos primeros 7 años. ¿Y va a haber segunda época y tercera época?
4: Tal vez más adelante.
5: No produzcas Martín Blanco.
2: Ya pensando.
0: Oye, dice Enriqueta, no me presiones.
2: Apenas sí pude con esto, sí.
4: Bueno, la verdad es que no daba tiempo de para este año que se le dedicó a Galindo hacer el trabajo por las 3 temporadas que estuvo él. Entonces, por eso la dedicamos exclusivamente a la primera etapa, que bueno, son las bases de nuestra editorial.
0: Claro.
4: Hasta la fecha, por ejemplo, Ficción, pues es una colección viva, o también la revista La Palabra y el Hombre.
0: Claro.
4: Entonces, pues de momento, solo la
2: con esa primera época tienen suficiente.
0: Oye, pero además, pero bueno, hay pretexto para hacer las otras dos después, ¿no?
2: Que sería una maravilla. ¿No?
4: Sí.
0: Muy bien.
4: Yo sí. Sí, claro.
2: A ver, háganlo ustedes.
1: No, pero quiero, también comentarles que ahorita nos decía que va a haber, se cumplen 40 años de la publicación de Otilia Rauda, y hace 40 años esta novela le dio a Sergio Galindo el premio Javier Villaurrutia, es un premio de escritores para escritores, y fue justo en ese año, en el hace 40 años, y ahora se va a presentar esta exposición en el Centro de Creación Literaria Javier Villaurrutia. Entonces okay. Es como regresar, claro. Regresar a este nombre, a este autor que pues nos dio muchísimo, muchísimo en la cuestión literaria. Y esta exposición también, esto va a ser, la inauguración va a ser a las 18 horas y a las 17 horas va a haber un conversatorio dedicado a Sergio Galindo. Se va a llamar Sergio Galindo, un escritor y editor jalapeño. Uh-huh. Ahí va a estar nuestro actual director, Agustín del Moral. Va a estar otro también que fue director de nuestra editorial, que es Joaquín Díez Canedo, un destacado editor en el medio nacional e internacional. Y también estará José Luis Martínez Morales, quien se ha dedicado por muchos años a estudiar la figura de Sergio Galindo y que ha publicado también libros sobre este autor. Entonces, bueno, pues es toda una celebración que vamos a tener. Y no sé si algo más de la exposición nos quieras comentar.
4: Bueno, sí, olvidé algunos detalles.
3: Adelante.
4: También llevamos algunas reproducciones de Leticia Tarragó, correspondiente al título de Elena Garro, que se llama La Semana de Colores.
0: Okay.
4: Y bueno, los libros que llevamos de ficción también pues son viñetas del maestro Guillermo Barclay y de Francisco Salmerón. Se me olvidaban esos detalles.
0: Pequeños detalles.
1: Nada más. Así es, entonces estamos celebrando en grande. Yo, por eso no he venido, porque hemos andado. Para organizar la fiesta hay que hacer muchas cosas.
0: Oigan, me hace pensar en todo lo que nos está diciendo Enriqueta. ¿Se dan cuenta que de verdad qué riqueza cultural tiene nuestro estado de Veracruz? ¿A cuántas personas no mencionó y que son de aquí, ¿no? Que son de diferentes partes de nuestro estado. De verdad, yo creo que muchas veces dicen, ay, estas, ¿cómo son presumidos y presumidas en Más por la Mañana de todas las bondades que tiene el estado de Veracruz? Pero es que la verdad es que sí, o sea, culturalmente, bueno, Sergio Galindo, que ya sabemos la gran trayectoria y todo lo que hizo por la literatura, la cultura jalapeña, pero pienso en Leticia Tarragó, pienso en el señor Barclay, pienso en tanta gente que dices, híjole, ¿no? Es increíble todo lo que hizo.
1: Emilio Carballido. Justo hoy están en la rueda de prensa que van a anunciar el Festival Emilio Carballido que va a realizarse en Córdoba. Entonces, bueno,
0: sí, tenemos... Esto no para
1: y nosotros pues seguimos celebrando a Sergio Galindo. Mañana a las 7 de la noche en la librería Mar Adentro se va a presentar las reimpresiones de la colección narrativa Sergio Galindo. Esto va a ser a las 7 y pues reiterarles...
2: Esto es en el puerto de Veracruz.
1: En el puerto de Veracruz.
0: Mar Adentro es Veracruz.
1: Y reiterarles la invitación para que el 24 de septiembre a las 19 horas nos acompañen en el Club de Lectura, que vamos a comentar Otilia Rauda y vamos a tener como invitado a Raciel Martínez Gómez.
3: Así es. Buen Raciel Martínez.
1: Así es que bueno, pues están invitadas, invitados para seguir celebrando a Sergio Galindo.
0: Perfecto, Alvita, redes sociales, ¿ya nos compartiste?
1: No, pero ahí pueden encontrar toda la información. En Facebook nos encuentran como Editorial Universidad Veracruzana y en todas las demás redes nos encuentran como @editorialv.
0: Perfecto, pues se les agradece mucho la visita, Enriqueta, regresa pronto, aunque no haga segunda y tercera, no te preocupes.
1: Que nos vengan a hablar de las portadas.
0: Exacto, podrías venir a platicar de las portadas, ya no te vamos a presionar.
1: Lo prometemos.
0: Muchas gracias.
1: Al contrario, gracias.
0: Bueno, aquí nos escuchamos la siguiente semana.
1: Así es, gracias.
3: Y nosotros continuamos.
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0: Oigan, y esto que estamos escuchando, sí, escucharon bien, están escuchando bien. Son los de abajo en Más por la Mañana.
1: Oh, sí, baby.
0: ¿Y qué creen?
2: ¿Qué? Cuéntanos.
0: Los tenemos aquí vía telefónica. Estamos platicando.
2: Soy mega fan.
0: Sí, claro. Con Yoku. Yoku, ¿cómo estás?
3: Hola, buenos días, ¿cómo están?
0: Oye, pues con mucho gusto de poder saludarlos y de platicar con ustedes, porque déjame decirte que aquí tienes tres fans de los de abajo.
1: Oye, oh, sí.
0: Estamos emocionadísimos de poder platicar con ustedes y de que van a estar aquí, de que van a estar aquí en Jalapa con esta gira Latin Ska Tour 2026. Platícanos, Yoku.
3: Sí, así es. Vamos a Jalapa. Estamos muy contentos porque aparte va a ser una fecha muy especial para nosotros, que es el 3 de octubre. Uh-huh. Entonces, pues bueno, ya ves que se acerca todo lo del tema del 2 de octubre, sí, etcétera, claro. Etcétera. Sí, sí, claro. Y qué mejor que estar en una ciudad estudiantil en donde también, pues nosotros, fue una banda que nació precisamente de la Universidad Nacional Autónoma de México. Uh-huh. Y pues bueno, muy contentos de llegar precisamente a Jalapa en este tour, que además está siendo todo un éxito, ¿eh?
0: Oye, es un tour de celebración, 34 uh-huh. años ya de música. ¿Se imaginaron, Yoku, hace 34 años que iban a vivir y a pasar por todo lo que han pasado?
1: A durar tanto.
3: No, para nada, no, pues nosotros lo único que queríamos era tocar, expresarnos, había muchas cosas que estaban ahí pendientes para nosotros y pues no, nunca pensamos que íbamos a salir ni siquiera de la prepa, ¿sabes? O sea, después terminamos dando la vuelta al mundo, pero pues nosotros estábamos, nunca imaginamos que esto iba a suceder con la banda.
0: Oye, y justo Radio Más, la radio de los veracruzanos, se escucha también en 8 estados que están pegados aquí a Veracruz, como es San Luis Potosí, Puebla, Oaxaca, y van a estar ahí también.
3: Sí, fíjate que este sábado vamos a estar allá en San Luis Potosí, también en un concierto bien interesante, porque estamos invitando bandas locales y artistas locales que se presentan junto con nosotros en el concierto. Y pues bueno, eso para nosotros es bien importante, tener esa conexión con la escena local, lo cual no va a ser la diferencia allá en Jalapa, ¿eh? En Jalapa también estamos invitando bandas y artistas locales, y eso para nosotros nos llena mucho de energía y de aura.
1: Oye, Yoku, y también el hecho de que hubo sold outs, ¿no? Para Paracho y Morelia, pues eso demuestra que la banda sigue vigente, sigue con energía, que estos géneros de ska, punk, cumbia, reggae, rock y muchos otros más tradicionales mexicanos, pues siguen ahí dando batalla.
3: Sí, fíjate que no nada más hubo sold out en Paracho y en Morelia. Ahorita acaba de haber un sold out en Puebla.
1: Muy bien.
3: Y acaba de haber un sold out en Oaxaca. Entonces, los últimos dos conciertos de la semana pasada también hubo sold out y todo parece indicar que San Luis Potosí va para allá. Y obviamente nosotros pues le estamos echando todas las ganas también para que en Jalapa suceda eso. El lugar también es un lugar bien interesante, que es de unos amigos de una banda que se llaman Los Aguasaguas.
0: Ah, claro.
3: Entonces, pues estamos muy contentos de llegar a este lugar, porque aparte son lugares muy íntimos, ¿sabes? O sea, lugares de 250, 300, 400 personas máximo. Uh-huh. Y eso también para nosotros es muy importante, estar cercanos a la gente. Y este tour se está dando mucha esa cercanía que no habíamos tenido, porque estábamos tocando en los grandes festivales, en escenarios grandes, etcétera, etcétera, y no había esta, digamos, cercanía con el público.
0: Oye, y van a estar no solo aquí en Jalapa, capital de Veracruz, sino también van a estar en el puerto de Veracruz. Jalapa, precisamente 2 de octubre, y puerto de Veracruz, 3 de octubre.
3: Así es, en el puerto de Veracruz vamos a estar en un lugar también muy alternativo que se llama Casa Efecto. Uh-huh. Y pues bueno, muy contentos porque tenemos muchos invitados especiales también para Veracruz. Y eso es interesante, o sea, los conciertos son distintos.
1: Claro.
3: En cada lugar se hacen cosas diferentes. Y bueno, pues Los de Abajo es una banda muy impredecible, que nunca sabemos qué es lo que va a pasar. Y pues esta no va a ser la excepción.
1: Mira, aquí estamos viendo las fechas. Ya se presentaron en Paracho, Morelia, Aguascalientes, Apizaco, ahorita también Guadalajara, León, Oaxaca, Puebla, Pachuca, viene también San Luis Potosí, Villahermosa, Tuxtla Gutiérrez, para que tengan allá, se pongan las antenas, las pilas, San Cristóbal, Jalapa, Veracruz, Ciudad de México, Cuernavaca, Acapulco, y cierran el 24 de octubre en Texcoco.
3: Sí, fíjate que se agregaron unas fechas más. Vamos también a Monterrey, vamos a Saltillo.
1: ¡Órale!
3: Tijuana, Ensenada, Colima, ay, híjole, o sea, esta cosa se está descontrolando. Pero muy contentos de que esté sucediendo esto.
0: Claro, oye, ¿y qué viene después de esta Latin Ska Tour gira?
3: Bueno, fíjate, vamos a Islas Canarias a finales de octubre, vamos a estar allá. Vamos a ir a Medellín también. Viene una nueva canción también que va a salir a finales de octubre precisamente. Y a finales del año vamos a sacar el DVD, que es, bueno, el YouTube, que va a ser de lo que pasó en el Teatro Metropolitan. Entonces, estamos haciendo un nuevo disco que se va a presentar en febrero. Entonces, bueno, y el próximo año pues vamos a estar haciendo otra vez, retomando la gira de Europa, y obviamente pues los conciertos de Canadá, que también ha sido algo bien interesante, porque Canadá se ha puesto como una de las mejores plazas a las que nos están invitando. Entonces, pues bueno, oye, muchas cosas vienen en camino.
1: Yoko, por favor, te molesto con las redes sociales y las plataformas donde vamos a encontrar información de ustedes, de las próximas fechas, y además escuchar su música, que los ha mantenido estos primeros 34 años muy vigentes.
3: Sí, los de abajo estamos como Los de Abajo MX, y también nos pueden encontrar como Los de Abajo The Band, como la banda en inglés. Entonces pueden encontrarnos en Facebook, Instagram, TikTok, creo que hay otras redes sociales, creo que Switch, pero bueno, en cualquier red, Los de Abajo MX, okay, y Los de Abajo The Band, ahí estamos.
0: Perfecto, pues entonces Jalapa y Veracruz, 2 y 3 de octubre, Los de Abajo aquí en su gira. Y Yoku, nos vamos a quedar con Labios Rojos, pero ¿qué te parece si que seas tú
1: la presente
0: y mande para Más por la Mañana?
3: Claro que sí. Hola, ¿qué tal? Yo soy Yoku Arellano, baterista de Los de Abajo, y esta canción se llama Labios Rojos, para toda la gente del programa.
0: Gracias.
1: Venga, vámonos. Súbele, Goyo.

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1: En Radio Más son las 10 con 29 minutos.
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1: Pues yo les tengo una noticia que jamás me imaginé, ya se acordaban ustedes, recordarán, perdón, ustedes, que Pepe nos dijo que él le cantaba en esta en canción Cuba, en Cuba. Y dije, sí, ay, sí, mira qué chistoso, como una canción llegó para allá. Pues no, resulta que no, señoras y señores, porque el compositor de esta canción, La Culebra, es Obdulio Morales, pionero de la música afrocubana. Fíjense que él nació en La Habana, fue una figura fundamental para la preservación, estudio y difusión de los ritmos folclóricos y religiosos afrocubanos, integrándolos en formatos de orquesta de salón y teatro. Fíjense que además de componer canciones populares, destacó como director de agrupaciones orquestales y compuso inclusive partituras para obras de teatro vernáculo y el cine cubano de mediados del siglo XX.
2: ¿Esta canción que fue un son o fue un...?
1: No, esta es una canción inicialmente bajo el ritmo de afrozón o guarache. Bueno, okay, sí, okay, exactamente, un afrozón o guaracha, retratando con humor e instrumentación tradicional las expresiones de la vida rural y las leyendas populares del campo caribeño. Ahora, ¿quién fue el que lo hizo esta canción famosa originalmente? Pues el gran e inigualable Benny Moré, que bueno, esta canción no habría alcanzado su estatus de clásico sin su intérprete original, que es justamente Benny Moré, apodado el bárbaro del ritmo. Así es que ahí tienen ustedes esta información. Pueden votar, pueden seguir votando por esta gran canción al 2288 423507.

0: Oigan, ¿y quién creen que escribió La Chona?
1: Cuéntanos.
0: Los Tucanes de Tijuana, ¿no? Ya se los había dicho ahora para ver si habían puesto atención. Pero bueno, ahí les va un poquito más de información. Los Tucanes de Tijuana son una agrupación de música regional mexicana liderada por Mario Quintero Lara, especializado en el estilo norteño. Fue creada en la ciudad de Tijuana, Baja California, en 1983 y formalizada en 1987. Ellos, junto con los Tigres del Norte, fueron pioneros en tocar su música de manera más tosca en comparación a la música norteña tradicional en el noreste de México. Subsecuentemente, influenciado por muchos otros, por muchos otros artistas norteños del Pacífico y del país, dándole a esa región de México su sonido característico de música norteña. Durante su carrera, los Tucanes de Tijuana han cosechado diversos premios y reconocimientos, entre los que destaca un Grammy Latino en el 2002 por el álbum 365 días, 5 nominaciones a los premios Grammy, 9 nominaciones a los premios Lo Nuestro y además múltiples premios BMI para Quintero como compositor. Son la primera banda de música norteña en ganar un premio de cine internacional al obtener el galardón Un Certain Regard Angel Film en el Festival Internacional de Cine de Mónaco por su participación por el documental Los Ilegales. Mira, habrá que ver ese documental, comadre, porque claro, sé que está bastante bueno.
1: Así es.
0: Los Ilegales. En el 2008, el grupo recibió una estrella en el Paseo de la Fama de Las Vegas, Nevada. Pues ahí está parte de la información de todos los galardones y logros que ha obtenido esta agrupación del norte del estado y que nos ha puesto a bailar a muchísimos miles y miles y millones de señoras guindadas del cuello de su señor, bailando al ritmo de Los Tucanes de Tijuana. Vote, por favor, por este tema para que suene al final de este programa. 2288-423507.
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0: Pues nos da muchísimo gusto recibir y saludar a Ángel Jaramillo Torres. ¿Cómo estás, Ángel? Buenos días.
1: Hola, buenos días. ¿Cómo están?
0: Estamos muy bien. Oye, con muchas ganas de platicar contigo sobre Donald Trump y la rebelión en la granja. Porque, bueno, pues inevitablemente sabemos que Donald Trump ha sido últimamente, sobre todo, una figura pues muy polémica, con que toma decisiones que de repente nos sorprenden, que entendemos
2: el ojo
0: que
2: del
0: tiene,
2: huracán.
0: Exactamente, que entendemos que tiene por ahí una configuración emocional, digamos, pues un poco extraña. Pero yo quisiera que platicáramos, porque en este libro tú nos vas a hablar, no nada más, esto no es una biografía, no nos habla solamente de quién es Donald Trump, sino que también, pues él es, podríamos a lo mejor decir, resultado de toda una configuración.
3: Claro,
0: sí. Política, histórica. Platiquemos un poquito de eso, nos parece súper interesante y además no, tu libro no puede ser más vigente en este momento.
1: Así, muchas gracias. Y primero, pues déjame agradecerte que me hayas invitado a hablar de mi libro, a tu programa.
0: Con muchísimo gusto.
1: Mira, mi libro, no, como tú bien lo dices, no es una biografía de Donald Trump. Yo creo que hay muchas biografías de Donald Trump, en casi todos los idiomas, ¿no? Porque pues es un personaje muy interesante en sí mismo, muy diferente al político tradicional norteamericano, estadounidense, ¿no? Tiene esta parte carismática, ¿no? Tiene esta parte de ser, digamos, una figura que rompe con el status quo, y eso lo hace un personaje muy interesante. Pero yo me enfoco más en mi libro a analizar a una serie de intelectuales, a una serie de filósofos, de académicos, de empresarios, que me parece que son los que están proponiendo nuevas ideas, ideas que yo considero peligrosas para la democracia de en Estados Unidos y para la democracia en el mundo, dado el poder que tiene Estados Unidos y la influencia que tiene a nivel global. Entonces, yo me enfoco más a analizar quiénes son estos personajes y cuáles son las ideas que están proponiendo para el futuro de Estados Unidos, ¿no? Más bien es una especie como de biografía intelectual de aquellos que están proponiendo una ideología diferente, que creo yo que se está enfrentando a, digamos, la idea tradicional de una república democrática, liberal, digamos, de separación de poderes, de distinción entre la religión y la política, ¿no? De respeto a los derechos humanos de minorías sexuales, de minorías étnicas, etcétera. Y creo que pues esa ideología, como yo la propongo, yo le trato de advertir al lector que entre todos tratemos de entender lo que hay detrás de estas ideas, ¿no?
0: Claro, oye, porque además, bueno, pensamos justo en esta como nueva derecha estadounidense, pero pienso que también es un fenómeno global que está sucediendo pues en otras latitudes, ¿no? Y que hay que tener como mucho cuidado, porque entiendo que esto se está generando de una manera pues muy sólida, porque justamente todo el, digamos, el dinero pues viene muchas veces de este tipo de personas, ¿no? De estos grandes empresarios, a todos aquellos que están moviendo el mundo y que tienen todos los recursos para irse como infiltrando las ideas de la nueva derecha. ¿Estás más o menos en eso? ¿Piensas que es así?
1: Sí, exactamente. Yo creo que cuando hablas de nueva derecha, creo que quedas en el clavo, ¿no? Un poco lo que quiero decir es que sí, efectivamente hay una nueva derecha que es diferente a la derecha tradicional en Estados Unidos, digamos, la derecha conservadora. A lo largo de la historia de Estados Unidos siempre ha habido movimientos de derecha radical también, ¿no? El Ku Klux Klan y otros grupos que han estado proponiendo que Estados Unidos debe convertirse, por ejemplo, en una especie de teocracia, ¿no? Por ejemplo, o que pues las minorías sexuales, las minorías étnicas deben de someterse a la mayoría blanca, por ejemplo, ¿no?
2: Oye, Ángel,
1: pero,
2: dime. Mencionas que, bueno, detrás de, y por ejemplo, funciona casi en todos los políticos, ¿no? Detrás de ellos hay una gran estructura, hay
3: una maquinaria.
2: Hay gente que pues influye, ¿no?, en la toma de decisiones. ¿Cuál quieres que sea tú la propuesta de toda esta gente que está detrás de Donald Trump?
1: Mira, en mi libro hablo de varias propuestas que ellos tienen y que me parecen peligrosas. Uno, por ejemplo, hablo mucho del regreso de la teología política, ¿no? El regreso de la idea de que Estados Unidos es mejor si se convierte en una especie de teocracia donde domine el nacionalismo cristiano. El nacionalismo cristiano es algo propio, un fenómeno propio de Estados Unidos, ¿no? Uh-huh. Y me parece que, por ejemplo, ahora se está hablando mucho en los medios de comunicación de acabar con el pacto laico con el que se fundó la República Norteamericana en 1787, ¿no? Con la Constitución de Estados Unidos. Ya se está hablando de esto de una manera en que no se hablaba antes, ¿no? Como también se está hablando, por ejemplo, de la necesidad que tienen estos grupos de, por ejemplo, quitarle el voto a las mujeres, ¿no? Como sabemos, el voto en Estados Unidos de las mujeres se dio ya muy tarde, en 1920, pero pues ha sido un logro de la democracia liberal en Estados Unidos. Y estos grupos ya empiezan a hablar de esa necesidad de quitarle el voto a las mujeres, por ponerte un ejemplo, ¿no? Otra cosa que también digo en mi libro es que se quiere acabar con la racionalidad burocrática, ¿no? Uh-huh. Para estos grupos, Estados Unidos, digamos, en los últimos 150 años, dentro de Estados Unidos ha crecido una gran burocracia en Washington, D.C., que ellos argumentan que le ha quitado el poder a las regiones, le ha quitado poder a los estados, le ha quitado poder a las ciudades, le ha quitado poder a las municipalidades, ¿no? Y ellos creen que este poder despótico que viene de Washington ha creado una especie de Estados Unidos centralista que no toma en cuenta realmente a las comunidades, ¿no? Si tomara en cuenta las comunidades, por ejemplo, la religión sería fundamental, porque muchas de las comunidades rurales son muy religiosas, ¿no? Entonces, el ataque a las burocracias también es parte de esta idea. Otra cosa que digo es que para estos grupos, Estados Unidos tiene que reindustrializarse, ¿no? Uh-huh. Por ejemplo, ellos piensan que en los 60s, digamos, el proyecto Apolo que llevó al hombre a la luna, fue el último gran proyecto industrial de Estados Unidos exitoso. Y después de ahí, de finales de los 60s, Estados Unidos ha perdido su hegemonía industrial en el mundo, ¿no? Ahora lo está perdiendo frente a China. Entonces, hay una especie de decadencia que tiene que ver, por ejemplo, con lo que ellos llaman el Festival de Woodstock, ¿no? Uh-huh. Ellos creen que entre el proyecto Apolo que llevó el hombre a la luna y el Festival de Woodstock es donde comienza la gran decadencia de Estados Unidos, ¿no? Okay. Porque Estados Unidos dio un vuelco de ser un país profundamente en favor de la industria, a ser un país hedonista, un país, digamos, donde domina la cultura hippie, hay una especie de ensimismamiento en la cultura estadounidense.
0: Okay.
1: Y ellos piensan que entonces Estados Unidos solamente puede ser grande, ¿no? Make America Great Again.
0: Así es.
1: Puede ser grande si se reindustrializa para competir con China.
0: Claro.
1: Y eso es todo el proyecto de Estados Unidos de una nueva América del Norte, y eso afecta a México.
0: Claro.
1: Tiene que ver con esta nueva concepción.
0: Por supuesto. Sí. Oye, Ángel, fíjate que se nos acaba el tiempo, pero está interesantísimo esto que estamos platicando contigo. Así es que invitamos, por supuesto, a todas nuestras y nuestros radioescuchas que busquen Donald Trump y la rebelión en la granja. Cuéntanos dónde podemos encontrar tu libro.

0: está detrás de él representan para México y el mundo una amenaza que lamentablemente y por fuerza de la alineación que los medios de comunicación que apoyan a ese personaje y sus métodos no es percibida muy bien por la gente de a pie. Es como dice el autor, una teocracia falsaria, belicista y manipuladora que nada tiene que ver con la espiritualidad. Dice, no estoy de acuerdo con el autor, la cultura hippie en esencia no forma parte de ese hedonismo que refiere el autor, es todo lo contrario. Lee la biografía del líder hippie Abby Hoffman.
1: Muy bien, pues ahí tienes cómo de repente se crean estas pláticas contigo, Ángel. Muchas, muchas gracias. Y bueno, pues estaremos muy pendientes de tus próximas producciones. Que estés muy bien.
2: Gracias a ustedes.
3: Un fuerte abrazo, Ángel.
1: Hasta luego. Gracias.
3: Bye. Oye, pues se puso caliente el comal.
1: Muy bien.
3: Ya, feliz. Oiga, gato, muchas lindo. Gracias.
1: A Pepe nos dice, y le me encantó tu manera de sutil de llamar de mente a este señor Trump. Me has enseñado mucho hoy. Muchas gracias. Pepe, pues es que hay que tener cuidado con las palabras.
3: Sí, exactamente.
1: Así es.
3: Y, señor Ruth, vamos con un toquecito de Rolling Stones.
1: Claro que era la canción que nos iba a proponer Pablo, por supuesto. Vamos a escucharla entonces.
3: Venga.

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2: Ya hay voto de desempate, comadre chula.
3: Por fin hay voto de desempate.
2: Exactamente, antes, Arturo de Tulancingo, caballero Fito, dice, hola, muy buenos y bendecidos días, saludos a todo su super equipazo de producción y a ustedes detrás del micrófono, Ile, caballero Enríquez, caballero Blanco y caballero Erasmo de Benegui, hermano Chiva, fuerte abrazo, Arturo de Tulancingo, muchísimas gracias. Gracias. Y Sergio de Tuxpan ya le da un voto definitivo a esta gran batalla de rolas, dice, en el 2017, aeropuerto José Martí de La Habana, 7 mexicanos sin miedo ridículo, bailando la chona. Ese es mi voto, pues muchísimas gracias a todos por votar, por participar el día de hoy, que estamos de vuelta a la cabina, comadre chula.
3: Claro que sí, así es que bueno, pues yo creo que ya nos vamos a despedir, ¿verdad? Ya nos despedimos, fíjense
2: nos
3: que la canción. No, cálmese. La canción ganadora fue la de la culebra, y así es que.
2: No, la chona.
3: Ah, ganó la chona.
2: Sí,
3: al final.
2: Con Sergio de Tuxpan. Fue voto de calidad.
4: Pero si hoy, yo digo si voto no por la culebra.
2: Y yo digo por la chona.
3: Y yo digo la culebra. Ya, bueno, pues nosotros ni modo, nos vamos con la chona.
2: Nos escuchamos el día de mañana.
3: Buenísima canción, aquí estaremos, que pasen feliz día. Hasta luego.
2: Bye.

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0: En Radio Más son las 11 en punto.
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Esta es la agrupación neoyorquina llamada Barrio Boys, esta R&B, esta banda de boy band de R&B formada ahí en Nueva York, en Brooklyn, en Estados Unidos, a mediados de los 80, y que en los 90 tuvo un muy buen éxito ahí junto con la desaparecida Selena, Donde Quiera Que Estés, y otros sencillos como este Una Vez Más, que venía precisamente en la producción del mismo nombre, Una Vez Más, en este álbum de 1995. Así que así estamos iniciando desde la cabina en esta casi media mañana de jueves 17 de septiembre del 2026. Goyo Tire Rayado en los controles de la Death Star junto con mi querido Foncho Celedón. Esto es a cargo de Cristian Castro. Mi nombre es Víctor Mortera. Quédense con nosotros hasta casi las 12 del día.

Algo de 1992, Cristian Castro de la producción Agua Nueva, No Podrás. El día de hoy tendremos pop en español, muy buen pop en español, de esas joyitas. Esta es una gran joya, por supuesto, a cargo de Cristian Castro. De hecho, la producción del disco fue a cargo de Kiko Cibrián, sí, el guitarrista de Luis Miguel, y el solo que se avientan, el solo de guitarra que se avientan en este sencillo de No Podrás, precisamente es del maestro Kiko Cibrián. Son las 11 de la mañana con 8 minutos. Híjole, esto que viene acá es algo de 1998-99, si no mal recuerdo. Lo tocábamos muchísimo en una estación en la cual estuve participando durante varios años. Ahí un saludo enorme a todo el grupo de Oliva Radio Sensación. Ellos son Platón, el dueto español de Platón. Esto venía en la producción Special, o Especial, como lo quieran llamar. Se llama Solo por ti, Platón 11 con 9.

11 de la mañana con 17 minutos. Oigan, quiero mandar un enorme, enorme abrazo y un saludo enorme a alguien que conozco de toda la vida. Nacida en los Tuxtlas, en San Andrés, en mi tierra, y de toda la vida. Güera Ale Pérez, un saludo enorme. Te mando un fuerte abrazo y espero saludarnos pronto. Así que bueno, ahí estuvo esto a cargo de Sasha Sokol. Serás el aire, se llama este sencillo. Muy bueno. Vaya, hemos tenido buen pop. No lo podemos negar el día de hoy. Fíjense que estamos a 17 de septiembre. Ya pasamos la pozoliza y todavía quedan, creo que, remanentes de uno que otro poco de pozole, seguro. No, de lo que se haya cenado en la cena del 15 de septiembre y aparte es el recalentado del 16 y lo que dure de aquí al fin de semana. ¿O no? ¿O estoy equivocado? Y septiembre nos ha metido 17 goles en un abrir y cerrar de ojos. Tal cual, sencillo. Oigan, prueba de que el tiempo está pasando muy rápido. Hablando del tiempo y los goles que nos ha metido, los 17 goles que nos ha metido septiembre. 2027, ¿cuántos meses faltan? 3 meses y días, ¿no? Y 2027, ¡pau! El COVID fue hace 7 años, ¿no? Y parece que fue ayer. Y seguimos todavía teniendo por ahí uno que otro caso, ¿no? Como tal. 2016 fue hace una década. 2016, ¿qué estábamos haciendo, güey? En 2016. Sí, estábamos aquí, pero ¿qué estábamos haciendo? Híjole, Funchito. Y ustedes que nos están escuchando en este momento, ¿qué estábamos haciendo en 2016? Bueno, 2007 está más lejos ahora que el 2044. Digo, ¿no? 2007, más lejos que el 2044. Las personas nacidas, estabas en Lajas, ¿verdad? Estabas en la transmisora de Lajas y Goyo estabas acá. ¿Y yo qué estaba haciendo? Pues estaba haciendo programas de... No, es cierto, yo estaba acá, allá en radio. Yo estaba acá en radio. Las personas nacidas en 1990 están a 14 años de cumplir 50. Bueno, en fin. Los niños que nacieron durante la cuarentena, o sea, la pandemia, están yendo ya a la escuela. Pues sí, ya. Los nacidos en 2008 pronto podrán votar. Cierto. Y bueno, quizá la habitación de tu infancia, yo sé que sí, pero quizá la habitación de tu infancia ya no exista. Así que esa es la prueba en la cual el tiempo está pasando rápido. En fin, así las cosas. Vaya. Dijera Einstein, el tiempo es relativo. 11 de la mañana con 20 minutos. Híjole, esto que viene acá. De mis favoritas, el señor Luis Miguel, El Sol. Pupilas de Gato, 11 con 20, te escuchas desde la cabina. Foncho Celedón y el buen Goyo Tigre Rayado en el máster, en los controles de la Death Star. Mi nombre es Víctor Mortera.

Esto es algo de 1995. Híjole, es uno de los mejores productores de música en español que tiene nuestro país. El señor Auro Baqueiro. Esto se llama La vida es así, de la producción del mismo nombre, Auro Baqueiro. Un cantante, compositor que ha trabajado, también productor, que ha trabajado con gente como Hash, si no mal recuerdo, como Timbiriche, como Cabá, Thalía, Alejandro Fernández también por ahí, Giancarlo y otros artistas de talla internacional. Y que bueno, esta joyita, y un saludo enorme, te quiero mandar un saludo enorme a un gran amigo, a mi querido Héctor López, que está en Cancún, si no me equivoco. Te mando un fuerte abrazo. Y coincidíamos en eso, que Auro Baqueiro es uno de estos compositores y estos productores de gran, gran calibre en nuestro país y trabajando con gente de talla internacional. Así que te mando un fuerte abrazo, querido Héctor López. Querido López, como siempre le digo. 11 de la mañana con 28 minutos. Magneto, corazón perfecto.

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1: En Radio Más son las 11 con 32 minutos.
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12: El Centro de Estudios y Pronósticos Meteorológicos del Estado de Veracruz, a través de Radio Más, presenta el estado del tiempo para las próximas 24 horas.
13: Se espera que el potencial de lluvias y tormentas eléctricas disminuya gradualmente en los siguientes días y vuelva a aumentar a mitad de la semana entrante. Mientras tanto, la intensidad del calor aumentará ligeramente durante el fin de semana. Consulte el aviso especial.
12: El pronóstico meteorológico del estado de Veracruz
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11 de la mañana con 48 minutos. Prácticamente ya nos vamos. Estuvimos acá, híjole, con el alma en un cajón de la producción del mismo nombre, el 98-99 de Ernesto D'Alessio, un gran, gran sencillo. Y vaya, Lili Marlene de

Un abrazo enorme con mucho, mucho cariño a mi querida sobrina Miranda, que cumple el día de hoy 10 años de edad. Y vaya, pues son de esos días que se festeja todos los días, pero son de estos días que festejo con gran alegría. Así que te mando un beso, corazón, y bueno, nos vemos al ratito. Y bueno, pues nos vamos. Gracias por haber estado conmigo. Mi nombre es Víctor Mortera. Que tengan una feliz tarde jueves. Bye, bye.

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7: En Radio Más son las 12 en punto.
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0: Estimada audiencia de Radio Más, muy buenas tardes. Les damos la bienvenida a Sano y Veracruzano. Yo soy Eliana Quiroz. El día de hoy me toca estar en lugar de mi compañera Alejandra Mota. Así es que, bueno, pues les damos la bienvenida y muchas gracias por estar en sintonía de este programa y de Radio Más. Queremos contarles que hay enfermedades que pueden avanzar durante años sin hacer demasiado ruido. No necesariamente provocan dolor, no siempre dan señales evidentes y cuando finalmente aparecen los síntomas, el daño puede ser importante. Hoy en Sano y Veracruzano queremos hablar justamente de una de esas enfermedades, la enfermedad renal, y particularmente de la importancia de detectarla a tiempo. Nuestros riñones trabajan todos los días para mantener el equilibrio de nuestro organismo, ayudan a eliminar sustancias de desecho, regulan líquidos y participan en procesos fundamentales para nuestra salud. Y aunque muchas veces solamente pensamos en ello cuando algo ya está mal, cuidar nuestros riñones también significa aprender a reconocer los factores de riesgo, hacernos estudios cuando corresponde y no normalizar señales que podrían estar diciéndonos que algo necesita atención. Y hay algo especialmente importante. La enfermedad renal no es solamente un tema de adultos. También puede presentarse durante la infancia y la adolescencia. Por eso, hoy queremos mirar la salud renal desde diferentes etapas de la vida. Para conversar sobre este tema, tenemos a dos especialistas que nos apoyarán a responder preguntas que pueden parecer sencillas, pero que pueden hacer una diferencia enorme. ¿Cómo sabemos si nuestros riñones están funcionando adecuadamente? ¿Quiénes deberían revisarse? ¿Qué señales no debemos pasar por alto? ¿Qué ocurre con los niños, niñas y adolescentes? Y sobre todo, ¿qué podemos hacer antes de que el problema llegue a una etapa avanzada? Porque hablar de enfermedad renal no tiene que significar hablar solamente de diálisis o trasplante. También significa hablar de prevención, diagnóstico oportuno y oportunidades para cuidar nuestra salud antes de que sea demasiado tarde. Así es que, bueno, pues vamos a empezar ya esta charla. Pero queremos recordarles que nuestras formas de contacto son @RadioMásRTV. Tenemos también Radio Más en Facebook y ustedes se pueden comunicar con nosotras y nosotros a este programa al 2288-423507 y al 2288-423508. Les recordamos que esta es una emisión de Más de Sano y Veracruzano. Yo soy Eliana Quiroz y a nombre de la titular de este espacio, Alejandra Mota, le damos la bienvenida. Comenzamos.
1: Hay una pregunta que vale la pena hacernos. ¿Cuándo fue la última vez que revisamos nuestros riñones? Cuando pensamos en una enfermedad, muchas veces esperamos que el cuerpo nos avise. Pero con la enfermedad renal crónica, esto puede ser engañoso. El daño puede desarrollarse de una manera progresiva y, durante las primeras etapas, una persona puede no sentirse enferma. Por eso, esperar a tener síntomas no siempre es una buena estrategia. La buena noticia es que existen estudios relativamente sencillos que permiten evaluar la función renal. Entre ellos están la medición de creatinina en sangre, que permite estimar qué tan bien están filtrando los riñones, y el análisis de orina para detectar la presencia de albúmina, una proteína cuya aparición puede ser una señal de daño renal. Las guías internacionales KDIGO recomiendan evaluar especialmente a las personas que tienen factores de riesgo como diabetes, hipertensión arterial, enfermedad cardiovascular o antecedentes de lesión renal aguda. Y aquí hay un mensaje importante. Un resultado alterado no significa automáticamente que una persona tenga enfermedad renal crónica. Algunas alteraciones necesitan repetirse y confirmarse, porque el diagnóstico depende de la persistencia de los cambios y del contexto clínico. Por eso la prevención no consiste en esperar a que aparezca el problema, consiste en conocer nuestros riesgos, controlar nuestras enfermedades y revisar nuestra salud cuando corresponde y preguntar. Porque nuestros riñones pueden trabajar silenciosamente durante años, pero nosotros sí podemos aprender a escucharlos a tiempo. Detectar temprano no solamente permite conocer qué está pasando, también abre la posibilidad de intervenir antes, cuidar la función renal y evitar que una enfermedad avance sin que nos demos cuenta.
0: Muy Muy bien, bueno, pues para hablar de este tema queremos darle la bienvenida a dos especialistas que de verdad les agradecemos mucho que estén compartiendo con nosotras y nosotros esta mañana. Empezamos por el doctor Benjamín Castro Miranda. Él es médico especialista en nefrología y medicina interna, jefe del servicio de nefrología y forma parte del equipo de trabajo de trasplantes renales para el adulto del CAE IMSS Bienestar y del Hospital Dr. Rafael Lucio. También tenemos al doctor Edwin Velázquez Carrasco, médico especialista en nefrología pediátrica, forma parte del equipo de trabajo en trasplantes renales pediátricos, adscrito al CAE IMSS Bienestar, doctor Rafael Lucio. Bienvenidos sean ambos. Oigan, y muchas felicidades porque el 15 de septiembre fue el Día del Nefrólogo. ¿Cómo están? Bienvenidos.
2: Gracias. Gracias y a todos los radioescuchas que nos permiten compartir algo de lo que podemos enseñarles para hacer las mejores estrategias de protección de los riñones.
0: Claro que sí.
2: Sí, como lo dices, el 15 de septiembre fue Día del Nefrólogo. Y también aprovecho este mes para comentarte que el 26 de septiembre es el Día Nacional de la Donación de Órganos y Tejidos, ¿no? Que también estamos de fiesta y también hacemos ese mensaje para que los que puedan donar órganos pues también nos ayuden con ello, porque hay muchos, muchos enfermos renales.
0: Claro, porque además estamos en deuda en ese tema, ¿eh?
2: Tenemos muy en deuda, sí, claro.
0: Solidarias y solidarios. Doctor, ¿cómo está? Buenos días.
3: Hola, ¿cómo estás? Pues muy contento de que nos permitan hablar de algo que nos fascina como médicos, que es la salud renal para nosotros y todos los cuidados que puedan apoyar a la población a prevenir estas enfermedades.
0: Claro,
3: la mejor
0: sí.
3: Medicina es la preventiva.
0: Es lo que siempre decimos en los espacios aquí en Radio Más, que la prevención es lo más importante. Oigan, ¿qué les parece si empezamos con algo fundamental? Conocer nuestro propio cuerpo. ¿Y saben qué? Aprender a reconocer aquello que muchas veces pasa desapercibido, porque justamente no valoramos cómo nuestro cuerpo está constantemente haciendo su trabajo, ¿no? Lo recargamos, no nos cuidamos, tenemos unos hábitos del todo mal, ¿no? Y no nos estamos dando cuenta que ahora sí que le estamos dando en la torre, podríamos decir, a nuestro organismo. Cuando hablamos de los riñones, no se trata solamente de pensar en una enfermedad cuando ya justamente existe un diagnóstico. Se trata de entender, y ya lo decía el doctor, ¿no?, que puede ponerlos en riesgo, qué señales debemos observar y, sobre todo, qué podemos hacer para saber a tiempo cómo están funcionando. Entonces, ¿qué les parece si la primera pregunta que vamos a plantear esta mañana es cómo podemos saber si nuestros riñones están enfermos? No sé quién de los dos quiera contestar. Doctor Edwin.
3: Esta pregunta es muy importante y yo creo que dividirla tal vez por grupos de edad, aprovechando que está aquí el doctor Benjamín, me voy a referir en este punto a los niños, que es un grupo que tal vez sea un poco más difícil, que no es diabético, que no es hipertenso y que, bueno, ellos ya saben que tienen ahí algunas situaciones que cuidar. En los niños, lo primero que nos debe de alertar como papás es que nuestro hijo no crezca en talla de manera adecuada, uh-huh. No tenga el peso adecuado, es decir, que se vea más pequeño que los demás niños. Eso es un motivo para analizarlo. Lo otro, que se sientan cansados, la palidez, que no controle de manera adecuada los esfínteres, es decir, que moje la cama después de los 6 años, que esto ha cambiado y ahora vamos a decir que en breve a los 5, es un problema renal que se tiene que atender. Lo otro es antecedentes genéticos. Uh-huh. De enfermedades de renales, de que tengan insuficiencia renal los abuelos, los tíos, sin un diagnóstico. Entonces, en los niños esto. Y el último, para ser muy, muy preciso, infecciones de vías urinarias. Las infecciones de vías urinarias, tanto en niños como niñas, amerita un abordaje profundo. La pregunta es, ¿por qué tiene infección?
0: Entonces, por ejemplo, si pasáramos al tema de enfermedad renal, ¿no?, que vamos a platicar a continuación, ¿podemos decir que hay infancias, adolescentes que tengan esta enfermedad renal crónica, por ejemplo, o eso solamente es en adultos y adultos?
3: No, la enfermedad renal crónica en niños desafortunadamente la diagnosticamos o nos llegan a los hospitales ya tarde, tienen uh-huh. años con la enfermedad, pero nunca es, en la mayoría de los casos no es abordada a tiempo. Entonces, justamente esto, infecciones de vías urinarias de repetición muchas, y pues ya cuando se dan cuenta ya tienen un daño renal crónico.
0: Crónico, que significa que ya va a estar permanentemente,
3: sí.
0: ¿Verdad?
3: Así es.
0: Ok, bueno, ahora qué les parece si pasamos justo a hablar un poquito más sobre la enfermedad renal crónica y qué sucede en nuestro cuerpo cuando los riñones comienzan a perder su función. Doctor Benjamín, cuéntenos.
2: Fíjate que la pregunta, y agregando un poquito de, claro, de lo que ya de manera muy importante estableció el doctor Edwin, en el adulto, bueno, el riñón es tan noble que no se queja. Y como bien lo dijo, a veces nos llegan ya en unas etapas tardías. Nos fracturamos, nos quebramos un hueso y corremos con el médico. Y el riñón es tan noble que se va a quejar cuando tiene menos del 15% de la función del riñón. Entonces ya es una etapa muy tardía para hacer estrategias de protección de los riñones. Otro de los síntomas que sí debemos tener en cuenta es que no es normal que nos paremos a orinar varias veces en la noche, lo que nosotros llamamos nicturia, o que el paciente orine espumoso. También esos pueden ser signos de que puede haber alguna enfermedad renal. Entonces, si bien es cierto, es muy silencioso, pero a lo mejor esa nicturia, orinar con sangre, orinar con mucha espuma, pueden ser marcadores de que algo no está bien en nuestros riñones. Por eso sí, ya lo estableció bien el doctor Edwin, la palidez, el cansancio, la debilidad, todo eso obliga a un chequeo. Pero recuerden, esa presencia de orina en la noche y orina espumosa sí debe ponernos en alerta.
0: Fíjese, qué interesante. Bueno, entonces platiquemos justamente cómo es que sucede que en nuestro cuerpo, que los riñones comienzan a perder su función. ¿Qué es lo que pasa ahí?
2: Bueno, va a depender de qué padecimiento, y lo que nos preocupa en el estado se llama enfermedad renal diabética, que antes se mencionaba como nefropatía diabética, pero bueno, eso es semántica. La nefropatía diabética tenemos que demostrarla con alteraciones estructurales y para eso se requiere una biopsia. Pero hablar de enfermedad renal diabético, aquel paciente que ya lleva varios años y que está filtrando proteínas, ya podemos definirlo como enfermedad renal diabética. Okay. Y la diabetes por sí sola, esa glucosa elevada, va a estimular muchas alteraciones hemodinámicas, inflamatorias, que van dañando nuestros riñones con el paso del tiempo. Y de ahí la importancia de que controlemos bien la glucosa y utilicemos fármacos que pueden retrasar la progresión de la enfermedad. Uh-huh. Pero no nada más hablamos de diabetes, hay hipertensión que también la puede causar, las complicaciones renales, las enfermedades cardiovasculares. De hecho, actualmente ahora se llama síndrome cardiorrenal metabólico. La importancia de que cómo interactúa nuestro corazón y nuestro riñón, que son fundamentales, y tenemos que ayudar a ambos órganos con los nuevos fármacos que afortunadamente ya contamos y que han demostrado una reducción intensa en la progresión de la enfermedad renal. Pero sí, como bien lo dice, esto es cuestión de tiempo y con los años la función renal se nos va deteriorando.
0: Y por ejemplo, si no somos diabéticos, si no somos hipertensos, si no tenemos, digamos, una comorbilidad importante y somos nada más, bueno, personas que hasta ahorita estamos sanas y sanos, ¿qué es lo que tenemos que hacer justamente para evitar que nuestros riñones dejen de funcionar?
3: Aquí hablando es el cuidado desde algo que se llama alimentación complementaria. La salud renal empieza desde la lactancia. Se ha demostrado muchísimo que la lactancia disminuye riesgos y de ahí la alimentación complementaria. El comer bien desde esta edad, a partir de los 6 meses y el resto de nuestras vidas, es súper importante. Hay muchísimos estudios que la mala alimentación en los niños va a generar diabéticos, obesos e hipertensos de adultos jóvenes. Hoy en día cada vez lo vivimos más. Yo creo que la falta de consumo de agua, solamente de agua, simple, y el exceso de calorías y alimentos que no son sanos, ya nos van predisponiendo. Cada día vemos más adolescentes, y me refiero a 14, 13, con problemas de diabetes tipo 2, pero esto no es un problema que inició de golpe, tiene años gestándose. Entonces, la salud renal inicia desde los hábitos saludables de comer bien, tomar agua, hacer ejercicio y cuidar el peso, claro, en niños.
0: Y es importante decir que comer bien no es lo mismo que comer mucho.
3: No, al contrario, es calidad en los alimentos.
0: Exactamente. Oigan, ya tenemos aquí una primera pregunta. Nos dicen nuestros queridos radioescuchas, ¿es verdad que las infecciones de vías urinarias se pueden formar por aguantarse las ganas de hacer pipí y específicamente en el caso de las mujeres por ir a baños muy sucios? La cara de los doctores.
3: Bueno, así, la de retener orina, la vejiga sí tiene una cierta predisposición en ciertos grupos de edad y más en mujeres. En el varón, curiosamente, que te aguantes no es sano, pero no te predispone. Y el de los baños, pues nunca se ha podido comprobar nada realmente por algún método. Es un mito muy claro.
0: Excelente. Muy bien. Oigan, ¿cuáles son los estudios básicos que permiten saber si nuestros riñones están funcionando adecuadamente y con qué frecuencia debemos realizarlos, doctor?
2: Fíjense que en su cápsula que tuve el gusto de escuchar, lo definen muy bien. Si nosotros pudiéramos medirnos la urea y la creatinina, nos dice cómo están funcionando los riñones.
0: Okay.
2: Y un examen general de orina, que yo, como siempre he dicho, el examen general de orina, cuando lo sabemos interpretar, es una herramienta extraordinaria. El examen general de orina nos puede orientar si hay o no filtración de proteínas, si hay o no sangre en la orina y si hay también datos de inflamación o de infección. Entonces, esos dos estudios, y también idóneamente esos estudios nos van a hablar de la función del riñón,
0: uh-huh.
2: Pero si pudiéramos hacernos un ultrasonido, curiosamente luego encontramos pacientes que sabemos que no tienen un riñón, por ejemplo, o que tienen un riñón atrófico, uh-huh. pequeñito, uh-huh. y nunca se han dado cuenta, ¿no?
0: No se dieron cuenta.
2: Y de momento dicen, oye, tengo insuficiencia renal, le hacemos el ultrasonido y resulta que no aparece un riñón.
0: Exacto.
2: O el riñón de derecho o izquierdo está atrófico.
0: Uh-huh.
2: Entonces, pues sí, es fundamental tener esos tres estudios, urea, creatinina, examen general de orina y un ultrasonido, que realmente decirle a nuestra población que a veces gastamos más en otras cosas que en estos tipos de estudios y que nos pueden orientar con mucho detalle qué estadio de enfermedad renal podemos tener.
0: Claro que sí. Y algo muy importante también es que tenemos que pensar que el dinero que estamos no es un gasto, es una inversión.
2: Es una inversión.
0: Y no hay mejor inversión que la salud, ¿verdad?
2: Es correcto.
0: Muy bien. Oigan, entiendo que vamos a ir ahora a una cápsula. No, no vamos a ir a una cápsula. Bueno, ahorita nuestra productora nos va a decir. Y bueno, nada más seguimos entonces platicando. Cuéntenos, por favor, si una persona descubre que tiene daño renal en una etapa temprana, ¿qué puede hacer para evitar o retrasar que la enfermedad avance?
3: Bueno, de inicio, yo creo que lo que está establecido por las guías es, primero, el evitar comorbilidades, hipertensión, diabetes, sobrepeso, realizar ejercicio, tomar agua, uh-huh. evitar el uso de medicamentos que puedan dañar el riñón. Y en el caso de si tiene proteinuria o albuminuria en la orina, albúmina en orina, en un examen de orina al azar, dar medicamentos que disminuyen esta excreción de la albuminuria, le da vida al riñón. Pero sobre todo, para evitar la progresión, saber el por qué está teniendo este daño renal y poder centrarnos en esa parte.
0: Claro, pero como bien dicen, la prevención es lo más importante, ¿verdad, doctor?
2: Sí, pero sin embargo, ¿qué debemos de hacer para estar bien? Pues sería llevar una vida lo más saludable.
0: Claro.
2: Pero también no podemos dejar de decir que si eres hipertenso, diabético, dislipidémico, con anemia, con tabaquismo, que es otro problema grave, claro, de enfermedad renal, entonces tenemos que luchar contra todas estas comorbilidades que puede tener nuestro paciente. Si es hipertenso, a lo mejor no es malo que sea hipertenso, pero que busquemos que esté en metas de control de las cifras tensionales. Igual el diabético, uh-huh. si lo logramos mantener entre 90 y 130, las posibilidades de desarrollar o de acelerar la enfermedad renal diabética se reducen. Uh-huh. Igual si tiene colesterol y triglicéridos, debemos tratarlos. Digo, ya lo que tenga el paciente, pero tenemos que luchar porque estos padecimientos los mantengamos en metas y de esa manera evitar que la enfermedad renal progrese o llegue a tenerla, ¿no? Que ese sería el objetivo.
0: Claro, tiene usted toda la razón. Oigan, ahora sí nos vamos a ir un corte, si les parece bien. Ya se me ocurrió otra pregunta que les quiero hacer en cuanto a los medicamentos que estaban mencionando. Pero bueno, recuerden que esto es Sano y Veracruzano. Nos da mucho gusto que estén aquí con nosotras y nosotros. Y bueno, estamos platicando sobre el riñón, los riñones, lo importante que es mantenerlos sanitos y cuando no, bueno, pues a ver qué hacer. Nos vamos un corte y volvemos con ustedes. Recuerden que esto es Sano y Veracruzano.
1: En México, estimaciones citadas por la Secretaría de Salud han situado la prevalencia de enfermedad renal alrededor del 12.2%.
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6: En Radio Más son las 12, con 20 minutos.
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1: Detrás de cada cifra hay personas y familias. 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
0: Oigan, Bueno, pues les agradecemos mucho que estén con nosotras y nosotros aquí en Sano y Veracruzano. Estamos platicando con el doctor Benjamín Castro Miranda y también con el doctor Edwin Velázquez Carrasco sobre la salud de los riñones y cómo podemos evitar y prevenir. Oigan, si les parece bien, platiquemos ahora algo pues que es fundamental, conocer nuestro propio cuerpo. Ya lo decían ustedes, ¿no? Que hay como estas señales y estamos tan desconectadas y desconectados que muchas veces dejamos pasar, ¿no? ¿Cuáles son las señales que nos está dando el cuerpo? Tenemos que aprender a reconocer aquello que muchas veces pasa desapercibido. Cuando hablamos de los riñones, no se trata solamente de pensar en una enfermedad cuando ya existe el diagnóstico, ya lo escuchamos también en la cápsula. Se trata de entender qué puede ponerlos en riesgo, qué señales debemos observar y, sobre todo, qué podemos hacer para saber a tiempo cómo están funcionando. Entonces, ya nos empezaron a contar cuáles son como las señales que nos dan, pero quieren que ahondemos un poquito más en el tema, cómo podemos saber si nuestros riñones están enfermos. ¿Hay dolor de repente? Cuando ya hay casos a lo mejor un poquito más avanzados, ¿hay dolor?
2: Generalmente sin dolor, o por eso es lo preocupante, claro, de la enfermedad renal crónica, porque si se manifestara con dolor, créeme lo que lo diagnosticaríamos en temprano tiempo, ¿no? Sin embargo, si hay, por ejemplo, la gente generalmente cuando llega a consulta nos aqueja que hay dolor en la espalda, uh-huh, lo que nosotros le llamamos el signo del Jordán, o les damos un golpecito en la espalda.
0: Ay,
2: y gritan.
0: Sí, ya lo viví.
2: Pero eso es ya cuando llegan con un síntoma, por ejemplo, que tienen cálculos renales, que uh-huh, es otra causa de enfermedad renal, favorecida por el ácido úrico también, hay muchas alteraciones metabólicas en la litiasis, uh-huh, que puede ser por aumento de calcio, por déficit de citratos, por el ácido úrico elevado, en fin, pero pues eso ya muchos pacientes te llegan y dicen, yo tengo historia de que hace 10 años eliminé un cálculo, ¿no? Entonces ese paciente ya sabemos cómo abordarlo, pero son de los pocos que podrían manifestarse con dolor. Uh-huh. En general, la enfermedad renal crónica, por diabetes, por hipertensión, incluso en los niños, por algunas enfermedades que nosotros le llamamos enfermedades glomerulares, llegan hinchaditos los pacientes, pero no llegan con dolor. Ese es el gran problema. Entonces, los que yo te decía que eran más sencillos, la filtración de proteínas manifestada por orina espumosa, uh-huh, o la presencia de estarse parando a orinar en la noche, la nicturia, uh-huh, podrían ser dos signos que nos ponen en alerta de considerar que algo no está bien.
0: Claro.
2: Ya cuando se empiezan a retener líquidos en los pies, podemos hablar de enfermedad renal, pero no nada más es la causante. Puede haber insuficiencia cardíaca, insuficiencia del hígado.
0: Todo está relacionado.
2: La tiroides puede causar edema y la circulación también. Entonces son ya varias las enfermedades, pero una de ellas puede implicar como un dato de alarma que puede ser enfermedad renal.
0: Ok. Seguramente muchas mamás y papás nos están escuchando y me gustaría ahora, si les parece bien a ustedes, que pasáramos a platicar sobre las infancias. ¿Por qué un niño o una niña pueden desarrollar una enfermedad renal y cuáles son justamente estas causas que con mayor frecuencia encontramos en estos pequeños pacientes?
3: En los niños, la primera causa de insuficiencia renal crónica es las malformaciones de las vías urinarias, es decir, infecciones de vías urinarias. Un grupo especial, es decir, si mi hijo o mi hija tuvo infecciones y es menor de un año, es muy importante hacer un abordaje. Ahora, tal vez es importante que en términos les digamos que una lesión renal crónica, no se imaginen que llega la diálisis al momento. Puedes tener una lesión renal crónica en un estadio temprano porque es progresivo a través, uh-huh, de los años. Entonces, por definición, es el daño estructural o anatómico que persiste más de 3 meses.
0: Okay.
3: Entonces, esto siempre confunde porque decimos lesión renal crónica y luego se imaginan diálisis o algo, y no es así. Puede estar en un estadio temprano y se puede tratar. Otra causa que yo creo que es súper importante hoy en día en los niños es la obesidad y el sobrepeso. Tristemente, el estado de Veracruz tiene un alto índice en la Censanud, al menos en los primeros lugares en México. Y esto es un verdadero problema porque después le llegan a los internistas, a nuestros colegas, a los nefrólogos de adultos, ya con un daño. Entonces, un niño sano no debe de tener sobrepeso ni obesidad. Y empieza en casa desde la alimentación. Entonces esto es, yo creo que es una medida de prevención sumamente importante que debemos de reforzar los pediatras y los nefrólogos pediatras.
0: Claro, entonces es importantísimo recalcar infecciones en vías urinarias repetidas, ¿no? Uh-huh. Eso es algo muy importante. Presencia de sangre o proteínas en la orina, que también lo estaban uh-huh. diciendo. Y bueno, algunos otros cambios que muchas veces las familias están pasando por alto, ¿no? Se da, por ejemplo, que niñas y niños se levanten en la noche muchas veces. ¿Eso también podría ser un síntoma o no?
3: Moja en la cama.
0: Mójala.
3: Un dato de alarma es, para nosotros se llama eneuresis, cuando el niño no tiene el control de esfínteres, es decir, llega a los 6 años y sigue mojando la cama. Ese es un dato súper importante que se tiene que ver en los niños, o que ya no usa pañal y siguen teniendo fuga de orina, es decir, ensucian la ropa interior. Y a veces este es un motivo de regaños o hacerte en algún momento
0: pensamos
3: equivocado.
0: Pensamos que son cosas emocionales.
3: Exacto.
0: A veces.
3: Exacto,
0: ¿no?
3: Y son enfermedades que los niños no están controlando, no lo hacen a propósito. Y es triste porque en algunas ocasiones nos llegan ya de adolescentes porque les da muchísima, muchísima pena y encontramos enfermedades que son las causantes.
0: Claro. Y a lo mejor entonces, bueno, ya lo mencionaban hace ratito, una de las causantes es la cuestión hereditaria, los antecedentes familiares. Por eso, qué importante es que mamá y papá se hagan chequeos, ¿no? Porque muchas veces no nos hacemos un solo chequeo, no sabemos que tenemos este tipo de enfermedades y las estamos transmitiendo a nuestros hijos e hijas y ni nos enteramos, doctor Benjamín.
2: Sí, fíjate que de uno de los padecimientos que más vemos ya en la etapa adulta es los quistes renales, uh-huh. o también llamada enfermedad renal poliquística, ¿no? Lamentablemente ahí sí, cuando el papá o la mamá tiene esta enfermedad, que es, le llamamos autosómica dominante, es decir, la va a tener porque la va a tener, uh-huh. de cada 2 hijos uno la va a tener. Entonces, cuando identificamos esta situación, bueno, la recomendación es que solo tengan un hijo, ¿no? Uh-huh. Y sí lo vemos, pareciera un hecho aislado, pero la enfermedad renal poliquística que enfrentamos. Hay 2 tipos, la tipo 1 y la tipo 2, uh-huh. se presenta a los 50, 60 años y la otra en más de 60, que bueno, tampoco es decir que se presenta muy temprana edad, pero como dicen en otros países, a los 50 o 60 años tú eres el mejor profesional por uh-huh. la experiencia,
0: claro.
2: con todo lo que vamos a generar.
0: Estamos en una etapa muy hermosa de la vida, doctor, no me preocupe.
2: Amén de ello, ¿no? Que... Sin embargo, pues es una realidad. También existen no nada más diabetes, hipertensión, también existen enfermedades inflamatorias. Te lo comento ahorita porque vengo de ver a una de nuestras trasplantadas hace un año uh-huh. que tiene una enfermedad lúpica, se llama nefritis lúpica, que es una enfermedad inmunológica.
0: ¿Relacionada con el lupus?
2: Sí, claro.
0: Okay, okay.
2: Nefritis lúpica
0: claro.
2: viene del lupus eritematoso sistémico uh-huh. y ellas en el 60-80% se ven afectadas con enfermedad renal.
0: Yeah.
2: A ella, de hecho, hizo una nefritis lúpica que destruyó a los riñones y que finalmente el 28 de agosto del año pasado la trasplantamos y afortunadamente nos fue a saludar ahorita uh-huh. y está de maravilla, ¿no?
0: Muy bien.
2: Son de las grandes alegrías que como nefrólogos tenemos, ¿no?
0: Claro.
2: Pero bueno, todas las enfermedades inmunológicas, hay vasculitis, hay otro tanto de padecimientos propias del riñón, aparte de todas las enfermedades crónicas, ¿no? Si tú eres diabético, tú eres hipertenso, tienes dislipidemia, tienes problemas cardíacos, chécate tu riñón, realmente uh-huh. no es tan complicado hacer unos estudios que pueden ser tan sencillos de realizar y que nosotros como médicos podemos estimar tu porcentaje de la función renal con la pura creatinina, ¿no?
0: Claro.
2: Te puedo decir, tienes 60-80% de la función del riñón con un estudio muy sencillo que se llama creatinina sérica. Las calculadoras que afortunadamente hemos tenido la dicha incluso de hacer estudios y compararlas cuando las calculamos, cuando las estimamos así uh-huh. y las hacemos con el laboratorio y nos damos cuenta que los estudios son muy similares. Entonces son estudios que dan gran confiabilidad para lo que nosotros queremos saber de nuestros pacientes.
0: Excelente. Oigan, tenemos otro mensaje que nos llega, nos dice, está la leyenda urbana de que ciertos tés o jugos nos ayudan a limpiar los riñones. Buen tema. ¿Existe?
2: Híjole, gran pregunta,
0: ¿eh? Dicen, por ejemplo, la jamaica o la piña o el arándano, el jugo de arándano. Cuéntenos, doctor.
3: El jugo de arándano está demostrado que sí puede disminuir el riesgo, no te cura, de uh-huh. infecciones de las vías urinarias y tiene un uso
0: preventivo,
3: demostrado preventivo sin caer en los excesos. Se recomienda un vaso de 300 mililitros cada 72 horas, dependiendo de las causas. Y bueno, cuando ya tienes un problema de disfunción vesical, pues también ha demostrado que ayuda. Respecto al otro, los tés que pelo de elote, lo de piña, en realidad no hay nada que demuestre que puedan ayudar a recuperar.
0: La jamaica tampoco, aunque sea diurético.
3: La jamaica ayuda a aumentar un poquito la diuresis, okay. A orinar, que orinen un poco más, pero nada más. En sí, solo el jugo de arándano ha demostrado para disminución de infección de vías urinarias.
0: Doctor Benjamín.
2: Mira, quiero comentarte y aprovechar el espacio. 12, 13 y 14 de noviembre con la Universidad Veracruzana y en particular la Facultad de Medicina, hemos tenido un gran apoyo, igual que el CAE, en el sentido de hablar de todo esto, y invitamos, si hay médicos que nos escuchan, a participar. Abrimos la convocatoria ayer, ya tenemos 30 registrados.
0: ¡Qué barbaridad! Rapidísimo.
2: Creo que va bastante bien. Y tu pregunta que haces la vivimos todos los días. Uh-huh. Hace algún tiempo me acuerdo que afuera de un centro en Veracruz venían la riñonina. Uh-huh. Vendían también el pelo de elote, la caña de venado. Y otros tantos productos como suplementos, que no quiero decir los nombres, pero yo en esos suplementos, sin todos estos productos de test, como tú bien lo dices, y tenemos nosotros un medicamento, por ejemplo, que se llama ketosteril. Ya lo dije, ¿verdad? Ya
0: no
2: la regué.
0: No pasa nada, no, está
2: pero,
0: muy bien.
2: Pero es un fármaco que quiero poner en debate junto con todos mis compañeros, porque realmente no protege al riñón, uh-huh. Pero no eleva urea y creatinina, que eso es lo que sabemos. Y todos estos test que podemos, o que te está preguntando nuestro público, uh-huh. Todos, pues si sirve como agua a lo mejor, pero tampoco hacemos que se combinen productos naturales con los medicamentos.
0: Justo, esa era la pregunta que quería hacerles hace ratito.
2: Porque estos, el pelo de elote te lo describen como un diurético, la riñonina y todos ellos. Si sirvieran, créeme lo que lo usaríamos, claro. Porque nosotros como médicos tenemos que utilizar las herramientas que sabemos que dan renoprotección, que protegen a los riñones, pero quiero decirle a nuestro público que nada de eso está demostrado y que por ende nosotros no los podemos prescribir.
0: Claro. Oigan, una pregunta justamente con esto de los medicamentos. A veces nos pasa que somos hipertensos, a lo mejor también tenemos diabetes y empezamos a tener problemas renales. Entonces nos vamos con el cardiólogo, y el cardiólogo nos da tales medicinas para tratar la cuestión del corazón, ¿no? De ahí también nos vamos con el médico que nos está tratando la diabetes, y de ahí nos vamos con un nefrólogo para que nos ayude con todo esto. ¿Qué pasa cuando algunas medicinas interactúan de manera errónea? ¿Qué es lo que hay que hacer? ¿Con un médico internista nos ayuda? Porque muchas veces eso pasa, ¿no? Que como cada quien tiene su especialidad, pues recetan pues lo que va a curar, pero no sabemos si hay una interacción que pueda no ser positiva. No sé, es una pregunta, ¿eh? ¿Ahí qué pasa?
2: Para mí es una pregunta muy importante, y la medicina cada día es de más especialidades, como bien lo defines, ¿no? Uh-huh. Aquí la comunicación es, como en todos lados, la comunicación es fundamental, es indispensable. Uh-huh. Pero por eso, si yo detecto que un cardiólogo está utilizando un medicamento que le bajó mucho la frecuencia cardíaca, por ejemplo, tengo que decirle, ¿sabes qué, amigo? Voy a cambiarle. O sea, debe haber esa comunicación. Yo tengo esa dicha de interactuar con los demás especialistas, y la clave es siempre el beneficio del paciente. Tenemos cuatro pilares, desde los IECA y los ARA, que se publicaron el 1 de septiembre del 2001, hace 25 años. Uh-huh. Después siguieron la espironolactona, otros tantos medicamentos, después los ISGLT2, la paglifosina, empaglifosina y actualmente la finirrenona. Comento esto porque todos los pacientes, algunos los van a conocer, uh-huh. Y muchos los prescribimos entre cardiología, internista y nefrología. La clave es combinarlos, bien lo dices, porque todos tienen una manera de proteger, de desinflamar, de corregir, pero tenemos que ver que el paciente se encuentre lo mejor posible y que no tenga reacciones adversas a los mismos. Claro. Pero la comunicación debe permanecer.
0: Importante, pero también creo que nosotros y nosotras como pacientes tenemos una gran responsabilidad. Si yo tomo medicamentos, yo tengo que ir con mi hoja de medicamentos y llegar con ustedes y decirles, oigan, soy un paciente nueva, ustedes no me conocen, quiero decirles que mi historial, ¿no?, médico es que a lo largo del tiempo yo he tomado estos medicamentos, que tengo estas estos padecimientos, ¿no? Como les decimos en lenguaje coloquial, que aquí traigo mi analítica. Creo que eso es algo muy importante, porque muchas veces llegamos y entonces ustedes, que además están todo el tiempo pues volcándose en nuestra salud, nos preguntan, ¿y qué toma? ¿Toma medicina para la presión? Sí, ¿cómo se llama? Ay, no me acuerdo. ¿No? O sea, cosas así. Entonces creo que se agradece mucho que ustedes puedan tener esta interacción entre médicos, pero también que nosotros pues seamos responsables, ¿no?
3: Y también todos los medicamentos naturistas, vitaminas que tomen.
0: Exacto, y es eso, porque además como pensamos que las hierbitas no hacen daño, sí hacen daño. Muy bien. Oigan, está buenísima la plática, pero nos tenemos que ir a un corte muy breve. Seguiremos aquí platicando con el doctor Benjamín y con el doctor Edwin. Recuerden, 2288-423507 para sus preguntas y volvemos en un momentito.
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10: El Centro de Estudios y Pronósticos Meteorológicos del Estado de Veracruz, a través de Radio Más, presenta el estado del tiempo para las próximas 24 horas.
20: Se espera que el potencial de lluvias y tormentas eléctricas disminuya gradualmente en los siguientes días y vuelva a aumentar a mitad de la semana entrante. Mientras tanto, la intensidad del calor aumentará ligeramente durante el fin de semana. Consulte el aviso especial.
10: El pronóstico meteorológico del estado de Veracruz es un servicio de Radio Más.
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1: Detectar una enfermedad renal no significa que todo esté perdido. Significa que sabemos contra qué estamos actuando y podemos tomar decisiones médicas oportunas. La evidencia de CADIGO, organización internacional, enfatiza precisamente que identificar la enfermedad en etapas tempranas permite iniciar intervenciones y tratar de retrasar su progresión.
0: Pues estamos hablando de salud renal aquí en Sano y Veracruzano, y fíjense que recibimos un mensaje en donde nos piden que si podemos repetir, doctores, cuáles son como las alarmas para que podamos saber si nuestros riñones están empezando a padecer.
2: Bueno, como lo hemos dicho, es difícil establecer por síntomas y signos la enfermedad renal, pero reiteramos que es la presencia de orina espumosa, el levantarte varias veces a orinar, el edema de las piernas. Pero también, aunque no tengamos síntomas, si tú eres diabético del tipo 2, tienes que hacerte el chequeo del riñón. ¿Cómo está tu riñón desde el momento que se te diagnostica? En el diabético tipo 1, que es el de los más jovencitos, normalmente pedían que lo checáramos a los 5 años de haber iniciado la diabetes. Pero de que tenemos que checar la urea, la creatinina y cuánto de proteínas estamos filtrando, te comento que hay dos pruebas ya, la que hacíamos recolectando la orina de 24 horas, que siempre es un poco más difícil, pero también tenemos un marcador que en una muestra simple de orina podemos medir la relación albúmina sobre creatinina y predecir cómo está el grado de filtración de proteínas para intentar proteger a esos riñones.
0: Excelente. Tenemos otra pregunta. Nos dicen, buen día, muy buena información. Ojalá haya más motivación para que la gente no tenga miedo de donar, porque también hay muchos mitos. Yo doné hace 20 años y aquí sigo, gracias a Dios. Es el señor Rubén Castro que nos lo está comentando. Muchas gracias por su mensaje. Y bueno, ¿qué les parece si ya nos queda muy poquito tiempo, pero platiquemos un poquito sobre justamente que ustedes forman parte de equipos de trasplante renal en adultos y en pacientes pediátricos? ¿Cuándo se considera un trasplante y qué representa para un paciente?
2: Bueno, la consideración es todo paciente que ya llegó a una etapa 5 de enfermedad renal, de insuficiencia renal, pues va a requerir diálisis o hemodiálisis. Existe el concepto del pre-transplantation o trasplante anticipado. Cuando tiene 15 y tiene un donante, pues se puede estudiar y no es necesario que llegue a la diálisis o a la hemodiálisis. Pero todo paciente que ya está en la etapa 5 es candidato a recibir un trasplante renal. Puede ser de donante vivo o de donante fallecido. Esas serían las condiciones. Y lo que comentó el radioescucha, tuve la dicha hace unos días de atender un paciente que lleva 45 años que le donó a su hermano.
0: ¿Y está
2: no nos tocó a nosotros, porque nosotros arrancamos el 2 de diciembre de 1995.
0: Claro.
2: Arrancamos en esa fecha en el CAE, el programa de trasplante renal, y tuvimos la dicha de hacer el primer trasplante el 21 de diciembre del 2000.

0: Igual lo que mencionó el doctor Benjamín, 15 mililitros. Y en los niños, si procuramos un poquito más, cuando están captados y diagnosticados, trasplantarlos antes de que lleguen a la diálisis. ¿Por qué? Porque el crecimiento, su neurodesarrollo se ve muy beneficiado al no tener desecho tóxico renal. ¿Qué significa el trasplante? Vida.
1: Claro.
0: Vida. Una calidad de vida. Los niños cambian totalmente su mirada al lograr salir de la sustitución renal, los que ya tenemos. Y donar es ayudar a los demás de una manera inigualable. Es un acto de amor, sin duda. Las mayores donadoras son las mamás en niños de vivo.
1: Claro.
0: Y cuando hay donación cadavérica, pues la verdad siempre se agradece mucho, y más los pacientes lo agradecen.
1: Que sepan que yo soy donadora completa. Les decía al inicio que no sé qué tanto les vayan a servir mis órganos, ¿verdad? Porque ya estoy avanzadita en años, pero que si en algún momento, pues yo falleciera, todos mis órganos son para quien los pueda necesitar.
2: Pero fíjate que eso que tú acabas de mencionar, ojalá y todos tus radioescuchas o nuestros radioescuchas lo tuvieran presente.
1: Claro.
2: Porque esa falta de comunicación es lo que a veces evita las donaciones, ¿no?
1: Y dice, no, ya estoy muy grande, ¿no?
2: No, pero aparte, como nadie lo expresó, bueno, si algo sirve de mí, que lo tomen. Entonces llega el familiar y dice, no, pues no sabíamos si él quería o no quería donar.
1: Claro, claro.
2: Entonces, a pesar de la licencia que en su momento ya ves que ponemos,
1: sí,
2: si
1: dice,
2: somos donadores o no, lo más importante es que lo platiquemos como familia, decir, bueno, yo, a mí se me llega a pasar, tengo la desgracia de que sufrí un traumatismo craneoencefálico que me llevó a muerte cerebral, aunque mi corazón y los demás órganos siguen latiendo, médica y legalmente nuestro cerebro ya no funciona, es el momento de que podamos hacer la donación de órganos.
1: Muy bien. Oigan, tenemos ya 2 minutitos, pero quisiera, por favor, que nos compartan algunas apreciaciones finales, algo importante que no quieren que se quede en el tintero.
0: El cuidado para los niños de tomar agua, por favor, que tomen agua. El movimiento
1: agua
0: es vida.
1: Simple.
0: Claro, el movimiento es vida. Y recordemos que todas las bebidas industrializadas, enlatadas, embolsadas,
1: juguitos,
0: no son sanos, no se deben. Y al diabético debe de revisarse cada año al menos la función renal. Las enfermedades silentes. Estas son enfermedades silentes y son las más dolorosas porque no avisan hasta que estás en los últimos, ya estás muy dañado. Y el otro, un punto que tal vez me pasó comentarlo con el doctor Benjamín, es cuando los pacientes empiezan a retener líquido, es un mal síntoma, muy mal síntoma.
1: Okay.
0: Tienen que ir con sus médicos a la brevedad posible, más si son diabéticos de 20, 30 años o hipertensos.
1: Claro que sí, doctor Edwin, agradecemos mucho todas estas precisiones. Doctor Benjamín.
2: Pues invitar a que nuestra gente se cuide, que dejemos los refrescos, que por favor no fumen y que se chequen, que se cuiden, eso es lo más importante. Y finalmente decirte que invitamos a la gente el 12, 13 y 14 de noviembre a un curso que vamos a llevar a cabo en el Museo de Antropología con la finalidad de hacer las mayores estrategias de protección de los riñones para que todas las enfermedades crónicas pudiéramos retrasarlas. Quiero decirte que ya no hay dónde poner más enfermos en el hospital. La verdad es un gran, gran problema de salud y que Veracruz ocupa el cuarto lugar a nivel mundial de enfermos renales. Por favor, escúchenos y por favor, chéquense y cuídense.
1: Excelentemente. Y valoremos que tenemos un cuerpo que hace maravillas, hay que cuidarlo. Oigan, pues les agradecemos muchísimo al doctor Benjamín Castro Miranda y también al doctor Edwin Velázquez Carrasco por esta plática tan interesante. Ojalá que vuelvan muy pronto y que podamos coincidir. Muchas, muchas gracias. Y a ustedes, amigas y amigos, muchas gracias por habernos escuchado. Gracias, América García. Gracias, por supuesto, también a Paquito Aburto y a Alex, el pibe Enríquez. Y bueno, yo soy Ileana Quirós. Esperemos que les haya servido mucho este programa y le mandamos un abrazo a Alejandra Mota donde se encuentra. Gracias y sigan con la programación de Radio Más.
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0: En Radio Más son las 12:59.
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La gobernadora Rocío Nales supervisa la obra del Hospital de Perote e inaugurará el tramo carretero Perote-Atzalán. Banobras realiza 19 proyectos con una inversión de 213 mil millones de pesos que generarán 177 mil empleos directos y 144 mil indirectos. La Secretaría de Salud ha reforzado las acciones de vigilancia, prevención y control ante el brote de sarampión registrado en Jalapa. La Secretaría de Finanzas y Planeación prepara el presupuesto de egresos y la Ley de Ingresos 2027. La mandataria estatal lo dará a conocer.

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0: ¿Cómo está? Muy buenas tardes, sea usted bienvenido a la emisión del Sistema Informativo RTV, tanto por radio como televisión. Tenemos todas las noticias que usted quiere conocer, así que solamente háganos el favor de acompañarnos este jueves 17 de septiembre, ya llenos de noticias importantes. Como siempre, también lo invito, porque a través de nuestras redes sociales, le recuerdo que en Facebook de X comenzamos transmisión, tenemos nuestro canal de YouTube para que también nos pueda ver y acompañar. Y por supuesto, le recuerdo que el portal informativo www.masnoticias.mx, que además de mantenerlo actualizado en todo momento, también lo invita para que nos vea a través de esta señal. Así que de verdad no hay ningún motivo para no conocer y no estar muy bien informados de todo lo que está pasando. Así que vamos a comenzar directamente este día con actividades realizadas con la gobernadora Rocío Nale García, que estuvo en Perote. En un momento más le vamos a dar todos los detalles, porque está realizando una gira de trabajo por esta zona centro de la entidad veracruzana. Ya le estaremos contando a detalle cuáles fueron las actividades que ya llevó a cabo y las que también este mismo día estará realizando. Mientras tanto, le cuento que el director general del Banco Nacional de Obras y Servicios Públicos, Jorge Alberto Mendoza Sánchez, presentó el plan de inversión mixta en infraestructura carretera. Informó que Banobras participa en 19 proyectos con una inversión total de 213 mil millones de pesos, que generarán 177 mil empleos directos y 144 mil indirectos. Y recordó que el sector de la construcción representa el 6.5% del Producto Interno Bruto Nacional. Explicó que el modelo es de inversión mixta, es decir, participa el sector privado con participación estatal. Entre los proyectos destacados, anunció la ampliación a 4 carriles de la carretera Tihuatlán-Tuxpan en su etapa 3 para consolidar el corredor que conecta a la Ciudad de México con la costa del Golfo. Y la construcción también de los puentes internacionales Nuevo Laredo 4 y 5 para antes de finalizar el año. Al respecto, la presidenta aclaró que en este nuevo modelo, a diferencia de las concesiones que hacían el PRI y el PAN, considera que si las obras fallan, el riesgo deben asumirlo las empresas privadas y no el pueblo de México, por lo que no habrá rescates del erario público.
1: Esto es parte del corredor que tenemos desde la Ciudad de México a Pachuca y todo hacia Tuxpan, Veracruz. Lo que podemos ver es que ya iniciamos con esta primera etapa que va y ampliar una carretera que hoy en día es una A2, es decir, de 2 carriles, la vamos a ampliar a 4 carriles. Y vamos a seguir posteriormente con una segunda etapa para llegar hasta un nuevo Necaxa, y les voy a enseñar cómo terminamos ya el corredor todo para llegar hasta Tuxpan.
0: En más información, también durante la conferencia de prensa de la presidenta Claudia Sheinbaum Pardo, se dio a conocer que Banobras, en coordinación con la Secretaría de Infraestructura, Comunicaciones y Transportes, mantienen activos proyectos prioritarios, como es el caso del Corredor del Golfo, la magna obra que pretende conectar al centro del país con el sur y el norte. También resalta el objetivo de conectar a la Ciudad de México con Tuxpan. Con estos corredores, el gobierno federal lo que pretende es intercomunicar a la Ciudad de México con el Golfo y, por supuesto, con la frontera norte.
1: Uno de los corredores también importantes es terminar de conectar la Ciudad de México con el Golfo, llegando hasta Tuxpan. Les mencioné un poco en la parte anterior de mi presentación. Ya en la admisión anterior hicimos la México-Pachuca, pasamos de una A4 a una A8. Ahorita ya iniciamos con la construcción para pasar de 2 carriles a 4 carriles en la Tulancingo-Nuevo-Necaxa. Y la última parte será pasar también de 2 carriles a 4 carriles de Tihuatlán a Tuxpan para llegar hasta la costa, ¿no? Entonces, lo que estamos haciendo es seguir mejorando lo que es toda la parte del centro del país para poder llegar de mejor manera a los puertos y también a la frontera con nuestro vecino del norte.
0: Por otra parte, la Coordinadora Nacional de Protección Civil, Laura Velázquez Alzúa, informó sobre el segundo simulacro nacional 2026 que todos tenemos que recordar. Se va a llevar a cabo este sábado 19 de septiembre en punto de las 12 horas, tiempo del centro de México. Ahí detalló que la hipótesis central será un sismo de magnitud 8.1 con epicentro en Lázaro Cárdenas, Michoacán, y que el ejercicio busca fortalecer la cultura de la prevención y evaluar la capacidad de respuesta de autoridades necesidades y sobre todo, claro está, de la población. La funcionaria precisó que se activarán los altavoces del sistema de alertamiento en las zonas de alta sismicidad. Como novedad, se implementará por primera vez el alertamiento masivo, que se va a llevar a cabo a través de telefonía celular, desarrollado en conjunto con la Agencia de Transformación Digital y Telecomunicaciones, que llegará a más de 80 millones de dispositivos móviles en todo el país. Ante las dudas que circularon en redes sociales, se confirmó que el sonido que se utilizará para el simulacro será el mismo que se usa para un siniestro real, no tendrá ningún tipo de modificación. Y eso está muy bien para que nos vayamos acostumbrando a cuál es este sonido en caso de que se presente una situación real. Y bueno, Protección Civil lo que hizo un llamado a todas las familias, a las escuelas, a los centros de trabajo e instituciones de los tres órdenes de gobierno a participar, a registrar sus inmuebles en la plataforma oficial del simulacro. Y yo aquí solamente le agregaría y lo invitaría, si usted está en casa, creo que es muy importante participar. Es sábado, muchas familias estarán en, pues precisamente visitando algún lugar público o estarán dentro de sus hogares, para que se pongan de acuerdo cuál podría ser el mejor punto donde salvaguardar a todos los miembros de la familia o a quienes estén en casa en este momento, qué hacer, que los documentos estén a la mano, los documentos más importantes, si puede usted dejar en ese momento un suéter para salir corriendo en caso de, estamos haciendo la hipótesis, recordemos, de una emergencia. En fin, saber exactamente lo que todos los miembros de la familia tienen que hacer, si es que hay que ayudar a alguien, si se necesita porque no pueden tener movilidad propia. Entonces también es muy importante, de verdad, que tomemos en cuenta, no importa que no estemos en este momento en una oficina de trabajo, también dentro de los hogares tenemos que saber qué hacer y cómo actuar en caso de que se registre un siniestro, sobre todo hablando en este momento de temblores. Continuamos con más información, ya es la 1:04 p.m. con 8 minutos. Seguimos y ahora le doy a conocer que la gobernadora Rocío Nahle informó que está supervisando personalmente los hospitales veracruzanos, aunque pasaron al IMSS Bienestar, es decir, a manos de la Federación, para dar atención a las demandas de la población sobre el suministro de medicamentos. Sin embargo, resaltó que el gobierno del estado atenderá peticiones y por ello también se visitarán las instalaciones hospitalarias que ya tienen muchos años sin el mantenimiento adecuado.
2: Hablé con la presidenta, pedí que me apoyaran para ejercer el convenio que tiene el gobierno del estado con el IMSS Bienestar para que el estado se pueda meter a arreglar los hospitales. Hoy en día, pues, los hospitales están en manos del IMSS Bienestar. Sin embargo, pues es mi responsabilidad darle atención a la población. Entonces, en base a ello, decidí recorrer personalmente los hospitales para ver en qué condiciones están e inmediatamente asignar en el área un constructor o meterle el mantenimiento o lo que sea, pero avanzar, porque sí hay algunos en un estado pues que requieren un mantenimiento profundo.
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0: Hoy la gobernadora Rocío Nahle García se encuentra en la región de Perote supervisando obras de construcción, tanto carreteras como relacionadas con infraestructura de salud. Así que voy en este momento con mi compañero Carlos Andrade, quien se encuentra acompañando a la gobernadora en esta gira. Y por supuesto, nos platicas qué está sucediendo exactamente y para quién va a ser tantos beneficios, como reitero, esta carretera y este hospital. ¿Cómo estás?
4: Hola, ¿qué tal, Rosana? Buenas tardes a tu público. Como bien mencionas y como acabamos de escuchar precisamente de la voz de la gobernadora, pues bueno, se encuentra aquí en la región de Perote, acaba de supervisar hace media hora el hospital precisamente general de Perote, viendo precisamente las necesidades, indicó ella en breve entrevista después de haber terminado la inauguración de del tramo carretero a Chalán-Perote, que está supervisando precisamente los hospitales. Ahorita durante el recorrido que va a hacer, que inició aquí en Perote y termina precisamente en Martínez de la Torre, va a estar supervisando todos los hospitales para ver qué es lo que se necesita, tal y como lo acabamos de escuchar ahorita en voz de ella, cuáles son las necesidades para que inmediatamente sean atendidos y que todos los pacientes veracruzanos y veracruzanas, pues bueno, tengan precisamente los medicamentos y la atención que se merecen en lo que es en el sector salud. Cambiando de tema, también inauguró el tramo carretero, que fue una promesa ya cumplida por parte de los alcaldes, lo acaban de mencionar, el alcalde de Perote, que tuvimos la oportunidad de entrevistarlo, de Villaldama, de Alto Tonga, de Jalacingo indicaron que esta obra, pues bueno, va a beneficiar precisamente a toda esta región para poder sacar sus productos, aparte de que va a brindar seguridad tanto vía carretera como seguridad también para evitar que la delincuencia, bueno, cometa cualquier atropello debido al mal estado que estaba la carretera y ahora se encuentra en óptimas condiciones, está al 100%. Fue un tramo de 25, casi de 30 kilómetros que se rehabilitó, prácticamente se rehizo de nuevo la carretera. Fue una inversión de más de 100 millones de pesos, indicó la gobernadora. Continúa su viaje, ahorita va hacia Tlapacoyan, donde va a inaugurar otro tramo de carretera con otra una inversión al parecer similar, pero bueno, durante toda esta gira que está realizando precisamente desde que arrancó aquí a Perote hacia Martínez de la Torre, ahorita va hacia Tlapacoyan, va también a estar supervisando los hospitales para ver las necesidades prioritarias que necesitan precisamente y sean atendidos todos los veracruzanos y todas las veracruzanas, Rosana.
0: Fíjate, Charlie, que lo que tú nos platicas, esos tramos carreteros, por ejemplo, están pensados exactamente en una mejor circulación, con una seguridad absoluta, pero además, ¿sabes que se da la garantía del abasto de alimentos? ¿Y por qué lo digo? Porque también están pensados en que los productores puedan movilizar de mejor manera los productos que ellos siembran, ¿no?
4: Es correcto, precisamente estos municipios, lo que es Jalacingo, Altotonga, Villaldama, obviamente Perote, al rehabilitar esta carretera es el tramo principal que va hacia la Ciudad de México. Son los productos que llevan precisamente hacia la central de abastos y toda esta logística, pues bueno, ya se reducen costos, nos mencionaban precisamente. Aparte de reducir costos, se reducen los tiempos porque el traslado es mucho más rápido para aquellos que no pueden utilizar la autopista porque es un costo bastante grande para algunos productores. Pues bueno, al utilizar las carreteras estatales en óptimas condiciones, como ya las está entregando la gobernadora, pues bueno, va a ser un desarrollo económico bastante para esta región y para estos municipios.
0: Claro, y como decíamos en la o escuchábamos más bien en la nota anterior, es que se está buscando conectar la Ciudad de México con la zona centro y norte, y Veracruz es un paso fundamental para muchos de los transportes que requieren llegar de un punto a otro.
4: Es justo, y tener estas carreteras en óptimas condiciones, pues bueno, ¿qué más se puede decir? Que es una seguridad y un traslado seguro.
0: Claro, y ni qué decir de los hospitales, que también es parte de lo que está haciendo hoy la gobernadora. Ella se comprometió a que iban a haber la infraestructura necesaria, el abasto de medicamentos y la atención que requiere toda la sociedad veracruzana. Y bueno, eso es lo que está haciendo finalmente.
4: Así es, porque incluso antes de entrar, porque tuvo una reunión aquí en el mismo hospital regional, estuvo atendiendo a los pacientes o a los familiares de los pacientes, mejor dicho, que estaban a las afueras del hospital, dándole a conocer sus necesidades, y ella amablemente los atendió y les iba a dar soluciones precisamente a sus problemas.
0: Pues eso es lo que está haciendo, darle solución a sus problemas. Tú lo has dicho muy bien. Charlie, te agradezco mucho este reporte y, por supuesto, invitamos a todo nuestro auditorio para que vea y escuche mucha información que has preparado en los siguientes segmentos del Sistema Informativo RTV. Gracias de nueva cuenta.
4: Buenas tardes.
0: Gracias, buenas tardes. Oiga, ya que estamos hablando del tema de salud, también queremos platicarle que en coordinación con el Gobierno de México, la Secretaría de Salud de Veracruz, reforzando las acciones de vigilancia, prevención y control, esto ante el brote de sarampión en Jalapa, así lo informó la dependencia en sus redes sociales. Indicó que en Veracruz se han aplicado aproximadamente 1.5 millones de vacunas contra el sarampión y se cuenta con más de 260 mil dosis disponibles, mientras se mantiene el seguimiento epidemiológico y las acciones para cortar las cadenas de transmisión. Bueno, y viene aunado que la Secretaría Federal de Salud fue notificada sobre el brote precisamente de sarampión, como le dábamos a conocer, en el Centro Estatal de Cancerología de Jalapa, por lo que personal de la dependencia acudió a revisar el protocolo aplicado en el hospital, a realizar observaciones y a establecer las medidas para contener los contagios, y así lo señaló la gobernadora Rocío Nale García. Se reportó el fallecimiento lamentablemente de un menor y ante la situación se implementó un cerco sanitario próximo a las personas afectadas y a sus contactos cercanos.
3: Todo aquí en Jalapa es el cerco de toda la familia, de todas las personas cercanas a las personas que tienen contagio, hacer el cerco y promover que quienes no se hayan vacunado o tengan pendiente acudan. Tenemos cerca de 250 mil vacunas.
0: Continuando, le damos a conocer que la seguridad de las y los pacientes es un elemento fundamental para garantizar una atención médica de calidad oportuna y respetuosa. Cada procedimiento, diagnóstico y tratamiento debe realizarse con medidas que permitan prevenir riesgos y proteger a la salud de los derechohabientes. El 17 de septiembre se conmemora el Día Mundial de la Seguridad del Paciente. Es una fecha que busca crear conciencia sobre la importancia de fortalecer los servicios de salud y promover además prácticas que reduzcan los riesgos durante la atención médica. Este día también representa una oportunidad para reconocer el papel de las y los profesionales de la salud, quienes trabajan diariamente para brindar una atención segura, así como para recordar que las y los pacientes tienen derecho a recibir información clara sobre su diagnóstico, tratamiento y cuidados. Garantizar la seguridad del paciente es una responsabilidad compartida que requiere compromiso, prevención y participación de toda la comunidad.
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0: Maite Morales, te saludo con mucho gusto, pues tienes información lamentable producto de la explosión e incendio que se registró apenas este lunes en una planta de sal en Jaltipan. Así que te escuchamos. Adelante, por favor. Maite, ¿me escuchas ahí? Bueno, recuperamos en un segundo la llamada porque nos va a dar el saldo que dejó lamentablemente este incidente, reitero, que se registró en una planta de sal apenas el pasado lunes en el municipio de Jaltipan, que fue controlado y afortunadamente gracias a ese control que se llevó, bueno, pues no hubo una cuestión mucho mayor que lamentar, sin embargo, sí hay saldo. Maite, ¿ya me escuchas? No nos escucha. Ahorita o nosotros no la escuchamos a ella realmente, pero ahorita retomamos. Mientras tanto, le adelanto información. La Secretaría Estatal de Protección Civil, junto con su titular, Guadalupe Osorno Maldonado, señaló que se realizarán estudios técnicos para determinar la causa de esta explosión e incendio en Jaltipan.
6: Tenemos 230 personas evacuadas que se van a mantener, los refugios se mantienen activos por cualquier cosa preventiva, y pues se sigue atendiendo a la población. Controlado el incendio, sin embargo, pues es una situación compleja también por el tema industrial. Los temas industriales son muy complejos y por eso pues mejor mantener la precaución extrema. Es Jaltipan, tenemos refugios en Soconusco y tenemos refugios en Chinameca también.
0: Bien, ahora sí, voy con Maite Morales. Adelante, Maite.
7: Te saludo con mucho gusto a ti y por supuesto al auditorio. Te comento que como parte de las acciones de apoyo tras el incendio registrado en una instalación industrial de Jaltipan, la Secretaría de Marina desplegó una cocina móvil y una pipa de agua con el objetivo de atender necesidades de la población afectada y reforzar sobre todo la capacidad logística de los cuerpos de emergencia que permanecen en la zona. Fue a través de la tercera zona naval que el personal de la Armada de México pues llegó hasta la zona del siniestro y que mantiene hasta estos momentos presencia en el municipio del sur de Veracruz y que está participando además en coordinación con autoridades locales y corporaciones de emergencia que continúan justamente con las labores derivadas de esta contingencia. La cocina móvil pues fue enviada para brindar alimentación a la población que fue evacuada de estas 6 comunidades, esto como medida preventiva, no porque hubiera como tal un riesgo para los habitantes, sino como una medida preventiva, y bueno, pues también para apoyar al personal que participe en las labores de atención, mientras que la pipa de agua se incorporó como apoyo a las necesidades, pues para poder apagar al 100% el fuego en la zona. La Secretaría de Marina también precisó que mantienen personal atento a la evolución de la situación y preparado para proporcionar los apoyos adicionales que sean requeridos, poniendo a disposición sus capacidades humanas y materiales para contribuir a la atención de la población. Hacer mención que, bueno, pues la ayuda continúa llegando de todas partes. Existen muchas corporaciones, muchas fuerzas vivas que están en este momento pues apoyando en el municipio de Jaltipan y sobre todo destacar la participación de la sociedad civil organizada que también ha realizado colecta de víveres para las familias que fueron pues evacuadas de sus domicilios para que bueno pues estén lo mejor posible durante esta situación que se ha presentado y por supuesto con la intención de que puedan regresar sanos y salvos a sus domicilios. El reporte de esta tarde.
0: Como siempre, gracias Maite y por supuesto mantenemos pendientes de esta situación generada a raíz de esta explosión. De nueva cuenta, gracias.
7: Gracias, muy buenas tardes.
0: Buenas tardes, 1:00 p.m. ya con 21 minutos. Cambiamos de tema, pero es importante informarle también que la Secretaría de Protección Civil emitió un aviso especial por vaguada que ocasionarán lluvias y tormentas eléctricas, viento probable, caída de granizo también y la eventual formación de torbellinos.
5: En la mayor parte del estado durante este día se registrarán lluvias, previéndose disminuyan gradualmente mañana y durante el fin de semana. Así lo informó José Llanos Arias, jefe del Departamento de Fenómenos Atmosféricos de la Secretaría de Protección Civil.
8: En las próximas 24 horas aumentará la probabilidad de lluvias moderadas a fuertes en el estado de Veracruz, con los mayores acumulados en las zonas norte, costa central y sur. El ambiente al mediodía será relativamente caluroso a caluroso. El viento dominará del norte y noreste con velocidades moderadas y rachas algo fuertes en la costa y en posibles áreas de tormenta.
5: Ante estas condiciones se recomienda mantener al pendiente de las lluvias y tormentas, ya que pueden generarse encharcamientos, inundaciones urbanas y sobre todo deslaves y derrumbes, así como crecida de arroyos y ríos de respuesta rápida, por lo que se recomienda consultar el aviso especial que se emite, al igual que los pronósticos oficiales de la Secretaría de Protección Civil y la Comisión Nacional del Agua. Luis Antonio Luna Ortega, Sistema Informativo RTV.
0: Y en más información, en Xalapa se identificaron 260 viviendas que están asentadas en zona de riesgos. ¿Por qué? Porque pues por las lluvias podrían registrarse posibles deslaves o deslizamientos. Sin embargo, el ayuntamiento no cuenta con recursos ni con fundamento legal para reubicar a estas familias que ahí habitan. Así que la presidenta municipal, Daniela Griego Ceballos, explicó que en coordinación con la Universidad Veracruzana se realiza un censo para valorar el grado de riesgo de estos asentamientos. Y que hay que destacar, según lo dijo también, la mayoría son irregulares. Entre las colonias ubicadas en las partes altas de la ciudad y consideradas vulnerables están Dolores Hidalgo, Luis Donaldo Colosio e Independencia. Mira, haciendo historia, y seguramente a muchos veracruzanos estas fechas no se nos van a olvidar. El 17 de septiembre de 2010 impactó en Veracruz el huracán Carl, uno de los fenómenos meteorológicos más devastadores en el estado. El huracán tocó tierra con categoría 3, sus ráfagas alcanzaron 230 kilómetros por hora, provocando lluvias históricas, inundando a más de 100 municipios veracruzanos. El ojo tocó tierra alrededor de las 11:30 de la mañana, muy cerca del municipio de La Antigua. Carl generó el desbordamiento de ríos clave como el Jamapa, Cotaxtla y La Antigua, municipios además que quedaron completamente cubiertos por el agua, alcanzando niveles de hasta 1.75 metros en algunas viviendas. El desastre dejó a más de 1 millón de personas damnificadas, además de provocar graves afectaciones a la infraestructura de 117 municipios. Aunque el huracán permanece en la memoria de miles de veracruzanos, también representó la solidaridad de personas que trabajaron durante semanas para ayudar a quienes lo perdieron todo y, por supuesto, un símbolo de resiliencia en Veracruz.
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8: Hola, ¿qué tal? La Secretaría de Protección Civil de Veracruz informa el pronóstico del tiempo para este jueves 17 de septiembre del 2026. En las próximas 24 horas aumentará la probabilidad de lluvias moderadas a fuertes en el estado de Veracruz, con los mayores acumulados en las zonas norte, costa central y sur. El ambiente al mediodía será relativamente caluroso a caluroso. El viento dominará del norte y noreste con velocidades moderadas y rachas algo fuertes en la costa y en posibles áreas de tormenta. Se recomienda mantenerse al pendiente de las lluvias y tormentas, ya que pueden generar encharcamientos, inundaciones urbanas, deslaves y derrumbes, así como crecida de arroyos y ríos de respuesta rápida. Consulte el aviso especial. Ahora el pronóstico por regiones. Región Norte, cielo nublado a medio nublado, probabilidad de lluvias ligeras a moderadas con eventos locales fuertes acompañadas por tormentas aisladas. El viento soplará del norte y noreste moderado con rachas en costa y en áreas de tormenta. Ambiente caluroso al mediodía y templado por la noche. Para la región montañosa central, medio nublado a nublado, probabilidad de lluvias ligeras a moderadas con algunas tormentas, especialmente por la tarde-noche. El viento será del noreste, este y sureste, débil a moderado, con rachas en el Valle de Perote y áreas de tormenta. Ambiente caluroso y bochornoso al mediodía y fresco a frío por la noche y madrugada. Costas y llanuras del centro, nublado a medio nublado, probabilidad de lluvias ligeras a moderadas con eventos locales fuertes acompañadas por tormentas aisladas. El viento será del norte y noreste moderado, con rachas algo fuertes en la costa y en áreas de tormenta. Se espera ambiente caluroso y bochornoso al mediodía y templado por la noche y madrugada. Para la región sur, nublado a medio nublado, probabilidad de lluvias ligeras a moderadas con eventos locales fuertes acompañadas por tormentas. Viento del norte y noreste moderado, con rachas algo fuertes en la costa y en áreas de tormenta. Se espera ambiente caluroso y bochornoso al mediodía y templado por la noche y madrugada. Mantente al pendiente de las actualizaciones y sigue las recomendaciones de Protección Civil. Este fue el pronóstico del tiempo.
0: 1:00 p.m. ya con 27 minutos. Es septiembre, sigue siendo el mes patrio, por lo tanto seguimos hablando de todos aquellos elementos que de una u otra manera se vuelven símbolo y representativos de nuestra mexicanidad, y por eso hoy le vamos a platicar de este juego tan tradicional en México, que a partir del siglo XVIII se juega. Y bueno, eso se lo voy a contar después de la pausa porque tenemos que hacer un corte, pero bueno, para que le platiquemos las raíces precisamente de la Lotería Mexicana. 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No se olvide por nosotros, así que vamos a hacer la pausa. Quédese con nosotros, estamos prácticamente a la mitad de este informativo, todavía tenemos mucha información pendiente, así que vamos a ir ya vamos a ir a la pausa, ya estamos casi listos prácticamente para que usted se quede bien. Y ya, bueno, rápido le platico que vamos a estar siguiendo hablando de esta mexicanidad que nos dan todos aquellos elementos que seguramente usted está bien familiarizado con ellos. De regreso le vamos a platicar la historia. A veces no sabemos de dónde provienen muchas cosas y creemos que son totalmente mexicanas. Bueno, pues ahora nos vamos a llevar una sorpresa, porque la Lotería Mexicana, es a la que nos encanta jugar, no nació precisamente en nuestro país. De regreso se lo platico. Vamos a la pausa.

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1: En Radio Más es la 1:30.
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12: Gracias por continuar con nosotros. Y bueno, ya le adelantaba que desde el siglo XVIII aquí en México se juega la lotería.
13: Seguramente no hay mexicano que en alguna fiesta o en alguna reunión familiar o entre amigos no haya jugado a la lotería.
14: ¡Cierra las puertas! ¡Corre y se va con el tambor, la sandía, la botella, la calavera, el catrín, la rosa.
13: Este juego surgió en Italia, en la Edad Media, en donde se le conocía como loto. Poco a poco se extendió su popularidad en Europa, por lo que fueron los españoles quienes lo trajeron a México. La lotería resultaba tan entretenida que era la distracción por excelencia de los soldados que participaron en el movimiento de independencia, tanto que a su regreso a casa, con el fin del conflicto en 1821, continuaron jugando y haciéndolo muy popular, adaptándose a nuestros usos y costumbres. Incluso durante los siglos XVIII y XIX no había feria que no recorrieran un pueblo y entre sus atracciones llevara una lotería, convirtiéndola así en el favorito de los asistentes. En un principio las cartas y cartones eran pintados a mano y fue a principios del siglo XX cuando comenzó a utilizarse diversos materiales para su impresión, utilizando personajes u objetos cotidianos relacionados con el folclore mexicano. Por eso se incluye al soldado, al diablito, el catrín, el valiente o la chalupa, de un total de 54 cartas. Por supuesto, entre los jugadores siempre debe estar el gritón, el responsable de cantar las cartas, que siguiendo la tradición debe hacerlo a través de versos que se relacionen con la ilustración.
15: No me extrañes, corazón, que regreso en el camión. 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No te arrugues, cuero viejo, que te quiero pa tambor.
13: Para ganar es necesario llenar la tarjeta o cartón, y aunque no esté dentro de las reglas, para mexicanizar más este juego, usa frijoles en vez de fichas para ir marcando el tablero. Y cuando esté completamente lleno, no olvides gritar a todo pulmón: ¡Lotería! Rosana Luna Cerdán, Sistema Informativo, RTV.
12: Bueno, pues vamos a otro tema completamente diferente, pero igual de importante. El secretario de Finanzas y Planeación, Miguel Santiago Reyes Hernández, informó que el subsecretario de Administración, Eric Domínguez Vázquez, no ha solicitado separarse del cargo, aunque se inscribió en el proceso de selección para encabezar el órgano de fiscalización superior, y en entrevista durante el desfile por el 216 aniversario de la Independencia de México, anunció que será la gobernadora Rocío Nale García quien dé a conocer el monto del presupuesto de egresos 2027 o cuál se entregará en tiempo y forma ante el Congreso del Estado.
16: Conforme a lo que está establecido en la ley, en los tiempos que establece la ley, entonces pronto les daremos a conocer.
17: ¿En qué porcentaje lo va, podría crecer? ¿En qué
16: lo va a dar a conocer la gobernadora?
12: Este año Veracruz atraerá inversión en agroindustria, energía y en petroquímicos, con expectativas de crecimiento superiores a lo previsto.
18: Hay gran interés por parte del sector empresarial por invertir en Veracruz en diversas ramas productivas en la entidad, incluso que se pueda rebasar los anuncios de inversión que se dieron el año pasado con la consecuente generación de empleos.
19: Los empresarios, los inversionistas, pero no nos han permitido, o sea, hay muchas empresas que comenzar en bolsa y no nos permiten hacer los anuncios de inversión antes de que ellos anuncien a la bolsa. Entonces ya tenemos muchas de ellas identificadas, ya nos las comentaron, pero estamos nada más en espera de que ellos nos den la autorización para que nosotros la podamos extender.
18: Esto Pérez Astorga, secretario de Desarrollo Económico de Veracruz, explicó que una vez que les den la autorización, se darán a conocer las inversiones con nombres y montos. En tanto, señaló que se trata de que se interesen en agroindustria, generación de energía, almacenamientos, petroquímicos y más, que se afianzarán este año. Berta López Aguayo, Sistema Informativo RTV.
12: En buenas noticias, el Ayuntamiento de Veracruz informó que ante la llegada de un crucero internacional, esto será en el 2028, la gobernadora Rocío Nale tiene un proyecto de rescate de algunos edificios abandonados en la ciudad y puerto.
20: Este viejo edificio, localizado sobre la calle Aquiles Cerdán, entre las avenidas Landero y Cosi Zaragoza del Centro Histórico de la ciudad de Veracruz, se remonta al año de 1625, cuando fue edificado por la Compañía de Jesús como un colegio con internado. Más de un siglo después, tras la expulsión de los jesuitas en 1767, este edificio fue tomado por la Orden de los Frailes Agustinos, quienes lo nombraron Convento de San Agustín. Las leyes de reforma y expropiaciones posteriores hicieron que este lugar dejara de tener un uso religioso y pasó a manos privadas. Posteriormente, quedó en ruinas. La gobernadora Rocío Nale García cuenta con un proyecto para rescatar y convertir este edificio histórico en un centro gastronómico.
1: La gobernadora Rocío Nale va a rescatar el edificio que ya vamos a entrar a limpiar, que es el del ex convento de San Agustinos, sobre la avenida Zaragoza y la calle de Mario Molina. La gobernadora quiere poner un centro gastronómico.
20: La autoridad municipal informó que el proyecto de la jefa del Ejecutivo Estatal forma parte de un esquema de rehabilitación de edificios del Centro Histórico ante la llegada, en enero de 2028, de un crucero internacional. Otro de los inmuebles que podría ser rescatado es la antigua Torre de Pemex.
1: Sí, bueno, la gobernadora ha estado platicando con autoridades federales y ella nos ha comentado que si nadie le entra, ella le entra. Hay inversionistas locales que quieren participar, entonces pues, de eso se está encargando la gobernadora.
20: Por su parte, el municipio trabajará en la remodelación de algunas fachadas y la instalación de negocios para el cambio de moneda.
1: Toda la infraestructura para que los que lleguen en los cruceros tengan acceso rápido a cambio de moneda, a baños, a servicios que ellos necesitan y a transporte para viajar rápido a otros lugares.
20: El crucero arribará al recinto portuario procedente de Galveston, Texas. En él viajarán turistas de los Estados Unidos y Canadá principalmente. Carlos Navarrete, Sistema Informativo RTV.
12: La industria restaurantera de la zona conurbada Veracruz-Boca del Río consideró que ante la llegada de más extranjeros será necesario que el personal de los restaurantes hable en inglés, así que se apoyarán en la recientemente inaugurada Escuela Veracruzana de Servicios Turísticos. Indicó que los empleados podrían tomar cursos intensivos del idioma inglés dentro de esta escuela y de esa forma los visitantes pues serán recibidos con servicios de calidad. Además, se dio a conocer que algunos empresarios comenzarán en el mediano plazo a rehabilitar sus restaurantes para que se encuentren en las mejores condiciones cuando llegue el crucero en 2028.
1: Sí, bueno, calidad, su deber ser es la capacitación. Una de las cosas que las cámaras tienen que seguir fortaleciendo es la capacitación. En el caso de Canirac recibimos mucha capacitación en línea, y esa modalidad llegó para quedarse a nivel nacional, pero bueno, también hemos tenido aquí

0: están preparando con remodelaciones.
1: Los días 19 y 20 de septiembre, la Escuela Industrial Concepción Quirós Pérez celebrará su 116 aniversario y lo hará con una expo, Jalapa Emprende.
2: Para apoyar el emprendimiento de alumnas, exalumnas y público en general, este 19 y 20 de septiembre, la institución abre sus puertas de 12 a 19 horas. Quienes asistan podrán adquirir artesanías, bisutería, prendas de vestir, decoración y una variada oferta gastronómica que en ese instituto educativo se desarrolla. El evento incluirá una cartelera artística con ballet folclórico, danza y música en vivo, además de la exposición fotográfica histórica, abierta durante todo el mes de septiembre de 9 a 13 horas en sus instalaciones de Juárez, esquina con Clavijero, y que es gratuita. Luis Antonio Luna Ortega, Sistema Informativo RTV.
1: Y bueno, en más información, en época de celebraciones patrias, muchas personas acuden a bares, a restaurantes, y por ello la Procuraduría Federal del Consumidor recordó a la ciudadanía sus derechos y las obligaciones de los comerciantes. Entre ellos, mire, deben exhibir los precios claramente en moneda nacional y explicar promociones, esto para evitar cualquier tipo de confusión, y también deben detallar el menú, los ingredientes y las porciones. Al pagar la cuenta, la Profeco reiteró que la propina es voluntaria porque es una gratificación por el servicio recibido. Ningún establecimiento puede incluirla en el cobro y, de hacerlo, se debe denunciar ante la institución. Seguimos con información. Este 17 de septiembre se conmemora el Día Mundial de la Mantarraya. Es una fecha dedicada a reconocer la importancia de esta especie marina para el ambiente y promover su conservación. La celebración se realiza a nivel internacional con campañas y actividades de concientización que buscan informar a la población sobre las características de las mantarrayas y su papel dentro de los ecosistemas marinos. La fecha busca llamar la atención sobre las amenazas que enfrentan, entre ellas la pesca incidental, la contaminación y la pérdida de sus hábitats, además de fomentar acciones que ayuden a proteger y a conservar la biodiversidad de los océanos. Continuando, como parte de las guardias de honor que se realizan durante el mes patrio, este jueves correspondió a la Secretaría de Seguridad Pública encabezar este acto solemne en la capital veracruzana. El homenaje estuvo a cargo del contralmirante Alfonso Reyes Garcés, titular de la Secretaría de Seguridad Pública, quien destacó el compromiso de la corporación para contribuir a la paz y tranquilidad de las familias veracruzanas. Durante su mensaje señaló que desde la Secretaría se continúa trabajando y sumando esfuerzos con las distintas instituciones de seguridad con el objetivo de fortalecer las acciones en todo el estado. Destacó la coordinación entre las fuerzas estatales, federales y municipales.
3: Estamos atacando el fenómeno delictivo, procuramos ajustar la estrategia. Es un estado grande, pero tenemos mucha coordinación con los municipios, sobre todo con el municipio aquí en Jalapa. En carreteras tenemos un despliegue fuerte, tenemos alrededor de 50 patrullas de la Policía de Caminos del estado, que actuamos en coadyuvancia a la Guardia Nacional para reforzarla, y tenemos muy buena coordinación con ellos y nos vamos ajustando en el estado.
1: Veracruz estuvo presente en la ceremonia del grito de independencia en Palacio Nacional y lo hizo un cadete que formó parte de la escolta que entregó la bandera nacional a la presidenta de México, Claudia Sheinbaum Pardo. Se trata de Julieta Marín Vela. Ella es cabo de cuarto año del ejército mexicano, integrante de la escolta conformada por 6 mujeres que entregaron el ábaro patrio a la mandataria nacional. Cada año la Secretaría de la Defensa Nacional elige a sus elementos más destacados para conformar a quienes custodiarán la bandera nacional, como fue en este caso Julieta Marín, originaria de Jalapa, Veracruz. La escolta fue conformada por el teniente intendente Jocelyn Moncada Esteves, originaria de la Ciudad de México, quien fue la abanderada, así como los cadetes de cuarto año, Julieta Marín Vela de Jalapa y Reina Beatriz Martínez Medrano de Ciudad Victoria, Tamaulipas. Complementaron el contingente las cadetes de tercer año, Brenda Miroslava Ruiz Martínez, también de Ciudad de México, Esmeralda Luna Ascensión de Teciutlán, Puebla, y Cristian Dalila Hernández Jiménez de Oaxaca. Seguimos con las noticias. Este jueves se llevará a cabo otro concierto. Ahora será en el auditorio de la Iniciativa Municipal de Arte y Cultura, es decir, del IMAC, para celebrar el orgullo de ser mexicanos. Ahí se presentará la orquesta Pauta Nueva, que invita a los jalapeños a un concierto especial dedicado a la música que ha dado identidad a nuestro país a partir de las 7 de la noche. Así que hoy hay dos opciones para poder seguir celebrando una de las páginas más importantes de nuestra historia.
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1: Nora Hernández, me da muchísimo gusto poder saludarte esta tarde con información de último momento. Así que adelante, ¿cómo estás?
5: Hola, buena tarde, Roxana, y buena tarde al auditorio. Pues sí, platicarte que con el objetivo de analizar problemáticas relacionadas con el agua y generar propuestas que contribuyan a atender su crisis, se realizará el primer coloquio sobre seguridad hídrica. Así lo dio a conocer Jesús Sánchez, coordinador académico de la Dirección General de Investigaciones. El encuentro se va a llevar a cabo el día de mañana, 18 de septiembre, en la USBI. Se reunirán ahí especialistas de distintas instituciones, entre ellas autoridades estatales y municipales, la Comisión Nacional del Agua, la Comisión de Agua del Estado de Veracruz, Protección Civil e investigadores de la máxima casa de estudios. Ahí se van a abordar temas como la infraestructura hídrica de Jalapa, los problemas que enfrenta la población ante las situaciones de crisis de agua, los efectos de las lluvias, la contaminación de ríos y la distribución de recursos. Además, el especialista subrayó la importancia de involucrar a las nuevas generaciones, ya que aunque los efectos de la crisis hídrica se perciben cotidianamente, pues todavía hace falta generar mayor conciencia sobre la gravedad que podrían alcanzar estos problemas a corto plazo si es que no son atendidos.
1: Importante que se tome en cuenta porque, mira, nos los vienen advirtiendo los especialistas desde hace mucho tiempo, el agua se va a acabar.
5: Sí, precisamente platicábamos con un académico, Juan Cervantes, que decía que el 30% del agua que hay en el país pues pasa por aquí, por el estado de Veracruz. Sin embargo, pues también el periodo de sequía, pues cada vez son más, los lapsos son muchísimo más largos. Por eso es importante que desde el hogar podamos aportar nuestro granito de arena, pues como ahorrando agua, ya sea lavando trastes, en la reutilización, ¿no? Que luego lavamos la ropa, reutilizar esta agua.
1: Pues mira, ahí están, de verdad, hagámosle caso a estas recomendaciones porque las consecuencias del cambio climático, por supuesto, pues son parte de lo que estamos viviendo y de lo que en un futuro ya no tan lejano podría estar pasando. Así que de verdad, a poner atención a ello. Gracias, Nora, por este reporte.
5: Gracias, hasta luego.
1: Hasta luego. 1:49 p.m. Tenemos más noticias y bueno, le cuento que hoy es jueves música.

0: Sin duda es Cielito Lindo, misma que fue escrita en el año de 1882.
1: Una de las canciones más identificadas en el mundo y que se relacionan directamente con México es Cielito Lindo. Convertida en un himno informal de nuestro país, esta melodía se canta en prácticamente cualquier evento internacional en donde haya presencia mexicana, e incluso hasta en momentos importantes que destaquen la unión y solidaridad de los mexicanos. Cielito Lindo fue compuesta en 1882 por Quirino Mendoza y Cortés, quien se inspiró en su esposa, quien tenía un lunar cerca de la boca, y de ahí surgió ese famoso verso que dice: "Ese lunar que tiene Cielito Lindo junto a la boca". Al tener un coro sumamente alegre y pegajoso, la obra trascendió fronteras y se convirtió en un símbolo de identidad mexicana. Su autor, Quirino Mendoza y Cortés, quien falleció el 9 de noviembre de 1957, desconocía que los versos "Canta y no llores, porque cantando se alegra Cielito Lindo los corazones" trascenderían con el paso de los años para significar lo mismo un bálsamo de una arenga para quien lo entona, aunque sean extranjeros. Actualmente la melodía suena y se replica en el mundo entero, convirtiéndose en una de las 10 canciones más famosas de nuestro país y que se escucha en donde se escucha. Actualmente la melodía suena y se replica en el mundo entero, convirtiéndose en una de las 10 canciones más famosas de nuestro país y que se escuche en donde se escuche, nos remonta al orgullo de ser mexicano. Rosana Luna Cerdán, Sistema Informativo, RTV.
0: Bien, pues tenemos más información ahora para darle a conocer y la verdad sabe que nos llena de orgullo porque la cantante y compositora veracruzana, nacida en Coatepec, Silvana Estrada, recibió 6 nominaciones para los premios Latin Grammy 2026. La artista estará compitiendo junto a famosas cantantes como Mon Laferte, Rosalía y Karol G. Sin embargo, al obtener 6 nominaciones, se consolida como una de las figuras más importantes en la música. El éxito de Silvana llegó gracias a su segundo álbum de estudio titulado Vendrán Suaves Lluvias, un proyecto compuesto y producido en su totalidad por la artista, misma que dijo escribió en un momento muy particular de su vida.
2: Y pienso que al final, si logré hacerlo, es por la constelación hermosa de gente que me rodea, que me ama y que me cuida, que cree en mí, de gente que me escucha, que escucha mi música, que me permite acompañarles día a día en sus caminos, camino al trabajo, camino a la escuela, en sus momentos de ruptura, en sus momentos felices. Me siento realmente muy, muy, muy afortunada porque gracias a ustedes esto ha sido posible. Entonces hoy que salieron las nominaciones y que vi este disco que se hizo autoproducido, autogestionado, auto todo, con muy poquito, con lo que tenía a la mano, y lo veo ahí en canción del año, álbum del año, grabación del año, mejor canción de autor, canción de raíz, no me acuerdo cuál me está faltando, o sea, lo veo ahí y no lo puedo creer.
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0: En 7 minutos serán ya las 2 de la tarde y Rox Suárez ya está con nosotros, lista para contarnos la información más sobresaliente en los deportes. Mi Rox, ¿cómo estás?
4: Muy bien, Rox, muchísimas gracias por recibirme. Y estaba escuchando tu nota de Cielito Lindo y fíjate que en los deportes se utiliza muchísimo. Cuando ganan, cuando pierden, cuando todo.
0: Ya se volvió el himno prácticamente. Fíjate que es lo que encontraba muchos videos, como tú bien dices, en justas deportivas ya es todo un clásico donde hay mexicanos. Incluso hasta donde no hay mexicanos, porque en España en este mundial ya los escuché cuando ganó este último mundial a los españoles cantar, pero también nos han puesto y encontré muchos videos de que en momentos que son terribles, como por ejemplo en los terremotos, cuando se ha vuelto como un himno de solidaridad, ¿no? De los mexicanos cantando todos juntos el Cielito Lindo.
4: Pues es increíble, la verdad es que a mí me gusta mucho esa rola.
0: Pues mira, pues ahí está.
4: Bueno,
0: un poco
4: pues
0: de
4: vamos
0: la historia.
4: A comenzar con los deportes y te voy a contar que Toros de Tijuana levantó por tercera ocasión el título de la Serie del Rey de la Liga Mexicana de Béisbol. La serie concluyó en 6 juegos y lo hizo con una calca del juego número 2. Los Toros volvieron a vencer 2-0 a los Olmecas de Tabasco, tal y como lo habían hecho en el partido número 2 de la Serie del Campeonato. campeonato. 5 serpentineros se combinaron para lanzar una blanqueada de 3 hits y de paso obtener un nuevo trofeo que otorga la LMB al equipo campeón denominado

0: 108 costuras. Adonis Medina lanzó 5 entradas, seguido de Abdbert, Al Solai, Jonathan AR, Roel Ramírez y Brett De Geus para la tercera coronación de los Toros de Tijuana. La tercera base del venezolano Hernán Pérez fue designado el jugador más valioso de la serie final. Olmecas tendrá que esperar un año más para ser campeón, luego de volver y caer en una serie final tras 33 calendarios de ausencia.
1: Ah, muchos, ¿eh?
0: Muchos, muchos. Sí. Tenemos todavía tiempo para otra información.
1: Todavía,
0: bueno,
1: todavía.
0: Pues les comentamos que Inter de Miami y Cruz Azul protagonizaron la final de Campeones Cup, enfrentando al campeón de la MLS Cup 2025 contra el monarca de la clausura 2026 y vigente campeón de campeones de la Liga MX. La escuadra celeste buscará mantener la hegemonía del fútbol mexicano en este certamen, luego de los títulos obtenidos por Tigres, América y Toluca en las 3 ediciones anteriores. La máquina apostó por una propuesta más ofensiva en busca del empate, pero la calidad del equipo estadounidense terminó marcando la diferencia de Lionel Messi y volvió a aparecer con una diferencia precisa para que el camisero rematara de cabeza y sentenciara el 2-0 definitivo con Orado en una actuación con un gol y pase por anotación. Mucho, mucho que contar de esto.
1: Eso estoy escuchando,
0: sí. Lo vamos a desmenuzar un poquito más adelante en Más Deportes en punto de las 2:30.
1: Perfecto, Rack. Rox, nos has dejado el pretexto. Nos has dejado el pretexto perfecto para escucharlos en un ratito más. Muchísimas gracias, Rox.
0: Muchísimas gracias.
1: Pero fíjate, te voy a contar algo que seguramente a ti como a mí nos va a dar envidia. ¿Sabes por qué? La lotería cayó en Poza Rica.
0: ¿En serio?
1: Fíjate, fue una edición especial que se hizo por la independencia de México y nada más y nada menos que 6 milloncitos de pesos lo obtuvo el primer lugar.
0: Y nos invita a comer o algo.
1: Yo creo que sí. Bueno, muchas felicidades. Qué bueno.
0: Muchas felicidades hasta Poza Rica.
1: Que cayeron en nuestro estado. Sí. ¿Qué días con 6 milloncitos?
0: Híjole, no, pues, no sé, viajar mucho yo creo.
1: Pues yo creo que sí, ¿no? Por lo menos
0: descansar.
1: Sí. Exactamente, pues la verdad es que suertudos, les mandamos un abrazo y muchas felicitaciones, y también así Rox y a ustedes nos despedimos, muchas gracias por su atención y compañía, por favor descanse, es jueves, ya falta poquito para el fin de semana, así que no nos resta más que desearle que pase extraordinaria tarde de jueves.

0: En Radio Más son las 2 en punto.
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15: Mariachi México contemporáneo y los cancionistas. Se concibe como un puente hacia el mariachi moderno, una exploración de cómo se puede expandir nuestra música mexicana,
16: incorporando nuevas

Su propuesta incorpora elementos de la música experimental, la canción de autor, la improvisación y el folclore, así como a diferentes cantautores nacionales e internacionales. La dirección del Mariachi México Contemporáneo está a cargo de Diego Cerro Blanco, músico queretano especializado en instrumentos de cuerda grave, integrante también de proyectos como La Calandria.

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17: En Radio Más son las 2 con 30 minutos.
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0: 2:30 y estamos iniciando ya con más Deporte Radio, banderazo de salida para hablar acerca del deporte estatal, nacional e internacional. Mi nombre es Alan García, les mando un gran saludo donde quiera que nos sintonicen, si es en la entidad veracruzana, en alguno de los 212 municipios que conforman a nuestro bello estado, bueno, pues qué mejor, pero si también rebasamos las fronteras a través de la señal convencional de Radio Más o la magia de la internet por la www.radiomas.mx. Gracias por permitir llegar hasta todos ustedes. Y bueno, pues el día de ayer Messi repitió dosis ante el Cruz Azul. ¿Por qué? Porque Messi llegó a los Estados Unidos para ser también parte de su legado en su trayectoria deportiva. Y el primer gol que marcó fue ante el conjunto de la máquina. Y el día de ayer el gol número 100 lo vuelve a hacer ante el conjunto de Cruz Azul, que ahora dirige Joel Wiki, para poner un marcador final 2-0 y que consiguiera su título 49. Título de la Campeones Cup, este torneo que enfrenta al campeón de la MLS y al campeón de campeones del fútbol mexicano. Me acompaña en esta emisión Roxana Suárez, la chica extrema que viene con paracaídas, que viene con el arnés puesto y que, oigan, de veras que hace como 2-3 meses vi en redes sociales una chica en Brasil se iba a aventar del bungee, no le pusieron el arnés. Ay, y bueno, desafortunada y trágica historia, pero digo, pues que ese tipo de cosas no nos sucedan, ¿verdad? Detalles insignificantes.
1: Está diciendo la chica extrema y después de eso, no, gracias.
0: Me acordé.
1: Hola, ¿qué tal? Muy buenas tardes a todos. Ahora que decías, damos el banderazo de salida, la verdad es que a mí los banderazos de salida me encantan. Me recuerdo, me llevan a los nervios, al ya voy a arrancar, al ya va a empezar la carrera, ¿no? Tanto para los corredores o para las personas que estamos grabando. Y la verdad es que son momentos muy especiales de los cuales, bueno, muchos, estoy segura de los que nos están escuchando, recuerdan alguno.
0: Bueno, pues la verdad es que sí, los nervios siempre se hacen presentes en una competencia, en una transmisión, en cualquier tipo de circunstancias, hasta en un examen, sea académico o de salud, dependiendo qué tipo de examen te vayan a hacer. Sí. La que está súper lista para cualquier tipo de examen, cualquier tipo de prueba, es Leslie Jiménez. ¿Cómo estás, Leslie?
2: Hola, chicos. Yo estoy muy...
0: Se ve que el grito, mija, estuvo pero maníaco, ¿eh? Porque...
2: Es que dijeran ustedes, después de 2 días entre semana ya pega y después que me junto con toda la actitud de deportes, no, hombre. Mira,
0: tiene 22 años y dice, me junto con todos los rucos de...
2: Absorben la energía. Nada, no es cierto. Estoy muy emocionada, muy alegre y lista para arrancar, para dar toda la información deportiva que nos aconteció en estos 2 bellos días.
0: Le robaste ya toda la juventud y la energía al oso. Le mandamos un saludo a nuestro compañero.
2: Claro, Tomito, que ella también ya se fue. Ahorita ya fue
0: a... Ya se fue a su casa.
2: No, sí, también, pobrecito.
0: Oigan, Cristian Pale, bienvenido. Cristian, bueno, pues también próximo 20 de diciembre, de septiembre, perdón, arrancará Isaac del Toro con una participación.
1: ¿En diciembre? No. ¿De verdad?
2: Todavía faltan los tamales y el pan de muerto.
3: Todo México está pensando en diciembre.
1: En diciembre.
0: Bueno, pues en los centros comerciales ya están poniendo todo que tiene que ver con Navidad.
1: De un lado está todo lo naranja y del otro lado está todo lo rojo. Y pues verde, sí. Y así.
0: Y hoy viene de naranja Cristian Pale, ¿no?
3: Sí. Oye, fíjate que un día como hoy en el deporte, ¿cómo están? Buenas tardes. Nació Patrick Mahomes, que es una de las grandes figuras de la NFL. Para muchos, el mejor mariscal de campo de todos los tiempos. Y pues bueno, 3 veces ganador del Super Tazón. Es el mariscal de campo de moda en la NFL, ¿no? Y pues otra celebridad que nació un día como hoy fue Phil Jackson, quien fue un gran entrenador de baloncesto que pues... lograra, es el llamado señor de los anillos, porque tiene 11 títulos de la NBA, 6 con los Toros de Chicago y 5 con los Lakers de Los Ángeles.
0: A él le faltan dedos, ¿no?
3: Pues sí, wow. Increíble.
1: No, o sea, le sobran, todavía le faltan otros.
0: No, le falta porque, mira.
1: Porque sí. Son 10 en la mano,
3: agarra uno
1: y
3: 10
1: en los pies.
0: Bueno, pero en los pies,
1: agarra,
0: ¿no?
1: Uno, le faltan 9. Necesitamos 9 más.
3: Imagínate, ¿no? Pero ya es un personaje que cumple ya 81 años de edad.
1: ¡Ay, wow!
3: Phil Jackson.
0: 6 con los Lakers.
3: Sí, no, 5.
0: 5
3: con los... 6 con los Toros de Chicago.
0: Es una de las franquicias más ganadoras, solo por debajo de los Celtics de Boston, que están un título arriba de ellos, el más reciente conseguido en 2024 con Jason Tatum, Jaylen Brown, que por cierto ahora jugará en Filadelfia junto a LeBron James, y que buscarán hacer historia en una temporada muy atípica para la NBA, porque en este mercado de verano, o en este receso, hubo 1,000 cambios, y eso normalmente no se veía tanto, pero que involucran a jugadores, digamos, de un mediano nivel hasta el... hasta el top, ¿no? Hasta la élite. Normalmente se ven ese tipo de modificaciones, pero en jugadores que son no ni siquiera una segunda línea, hasta una tercera línea en la banca. Y ahora pues vemos muchos movimientos en jugadores titulares y jugadores que son la segunda línea, que son la banca del equipo titular.
3: Oye, aprovechamos también para invitar a la afición del fútbol que el próximo domingo no se pierda la transmisión que tendrá Radio Televisión de Veracruz del partido Real Refineros, un equipo de Guanajuato que visita a los Delfines de Coatzacoalcos próximo domingo a las 4 de la tarde en el Pirata Fuente.
0: Sí, y lo dirige Héctor Mancilla.
3: Héctor Mancilla, que es un chileno que llegó a México a jugar para el Tiburón y de ahí la armó en grande a hacer dos veces
1: regresa.
3: El fútbol mexicano. Así es, regresa al fútbol mexicano ahora como entrenador.
1: Qué padre.
3: Muy bien. Pues vamos ahora con información que tiene que ver con el béisbol y es que Tijuana resultó campeón de la Serie del Rey 2026. Los Toros levantaron por tercera ocasión el título de liga de esta Serie del Rey de la Liga Mexicana de Béisbol de verano. La serie concluyó en 6 partidos y lo hizo con una calca del juego 2. Los Toros volvieron a vencer 2-0 a los Olmecas de Tabasco, tal y como lo habían hecho en el juego número 2 de esa serie de campeonato. 5 serpentineros se combinaron para lanzar una blanqueada, es decir, dejar en cero. En cuanto a carrera se refiere al equipo oponente con solo 3 imparables durante 9 entradas y de paso obtener el nuevo trofeo que otorga la Liga Mexicana de Béisbol, que ahora se denomina 108 costuras, que son el número de costuras que tiene una pelota de béisbol. Antes era la Copa Sachila y a partir de este año se entrega el trofeo denominado 108 costuras. Adonis Medina lanzó 5 entradas seguido de Albert Azolay, Jonathan Aro, Roel Ramírez y Brett DeGoss para la tercera coronación de los Toros de Tijuana en esta serie de campeonato. El tercera base venezolano Hernán Pérez fue designado el jugador más valioso de la serie final por lo que hizo a lo largo de 6 partidos y los Olmecas pues tendrá lastimosamente para la afición de Tabasco tendrá que esperar pues un año más para ser campeón luego de volver y caer en una serie final tras 33 años de ausencia que no lo lograba el equipo de los Olmecas de Tabasco. Así que bueno, un abrazo para la afición tabasqueña, pero Tijuana es el nuevo campeón de la Liga Mexicana de Béisbol.
2: Con esto yo les pregunto, ¿definitivamente se queda este equipo como el campeón ya indiscutible de la Liga Mexicana de Béisbol? ¿Ustedes creen?
3: Que te refieres a que podría haber una nueva época. Yo creo que tiene muchos elementos. Fíjate que ahí vi un dato que me gustó mucho de esta serie final, Roxanne Allen, es que el 95% del plantel de los Toros de Tijuana por lo menos tenía experiencia de haber jugado alguna vez en grandes ligas. Y creo que eso tiene mucho que ver. O sea, al tener gente con tanta experiencia en el mejor béisbol del mundo, pues sí marca diferencias respecto a cualquier otro equipo de la liga, ¿no? O sea, les
1: pero
3: da un plus
1: mucho.
3: Importante.
1: Yo creo que es por mucho.
3: Sí.
1: O sea, porque el tener experiencia y estar ahí y los otros no.
3: Sí.
1: O sea, ya.
3: Es un nivel más arriba, ¿no? Del que cualquiera en promedio pudiera tener en México.
0: Pero también lejos, ¿no? De los reflectores o de los primeros escenarios en las grandes carpas, porque por algo están acá. Ahora.
3: ¿Estuvieron alguna vez?
0: Sí, sí, sí. Y yo rescataría que fue una gran serie, que fue una digna serie del Rey, en la que tanto el equipo sur, que llegó pues hasta cierto punto como una sorpresa, Cristian,
3: sí.
0: Cerró de manera correcta la postemporada y se enfrentaba a un equipo que me parece también empieza a copiar un poco el modelo de lo que ha sido la franquicia de Diablos Rojos, porque empieza a invertirle pues una fuerte cantidad de dinero para traer jugadores importantes. Ya mencionabas tú que muchos de ellos con experiencia en grandes ligas, pero que no solamente, como lo hemos visto en otro tipo de deportes, ¿no? Y por mencionar creo que el más representativo, el fútbol, que de repente a base de billetazos se pretende construir un proyecto que en lo deportivo no lleva mucho rumbo, no lleva mucha dirección, y que hoy, bueno, pues ahí está el reflejo de que se pueden hacer bien las cosas. Y Diablos, que se quedó con esa inquietud o esa pues intención de querer conseguir un tercer título de manera consecutiva, ¿no? Hace tiempo que no ocurre.
3: Desde luego, y ahora lo que viene Leslie, Roxana, Alan, auditorio de Radio Más, es toda una serie de especulaciones, porque en el mes de octubre va a ser la reunión de dueños del béisbol mexicano y es ahí donde se va a pintar el calendario del 2027, los nuevos equipos, si hay cambios de plaza, cambios de jugadores, entrenadores, todo, digamos, que lo que pudiera denominarse el béisbol de estufa, que es cocinando de cara al 2027, uh-huh. Se va a diseñar en el mes de octubre y ahí se va a acabar con toda la rumorología si es que no hay equipo en
0: el rumor. ¿Qué rumor suena, Cristian?
3: Hay muchos rumores, incluso uno tiene que ver con Veracruz. Uh-huh. Ya veremos si se estaría garantizando la presencia de un equipo en Veracruz, pero sería ya con otra administración. Es algo de lo que ha rondado en el ambiente, pero todo ese tipo de temas o de chismes
1: hasta octubre
3: se van a saber en octubre de manera definitiva.
0: Oye, en días de mucha cuestión, pues de Día de Muertos, de Halloween, entonces serán días oscuros o de luz, ¿no?
2: Dijeran
0: no,
2: por ahí, de luz, se ¿no? vienen cositas.
3: Se vienen cositas
1: en octubre, cositas. Del béisbol.
3: Hay que esperar.
1: Oigan, pues con motivo del Día Internacional del Squash, se va a realizar un torneo de corte estatal aquí en Xalapa. Vamos a escuchar la nota.
4: Cada 11 de octubre, alrededor del planeta, se celebra el Día Internacional del Squash, conmemoración que surgió en el año 2001, impulsado por la World Squash Federation, para rendir homenaje a los jugadores de este deporte que fallecieron en los atentados del 11 de septiembre en Nueva York. Por lo anterior mencionado, en Xalapa se realizará un torneo de invitación de corte estatal. Así lo comentó para Más Deportes el organizador Miguel Velázquez Ortiz.
5: Pues este año no hemos tenido ningún evento en Xalapa ni en el estado de Veracruz en lo que se refiere a squash. Entonces, este año el Día Mundial del Squash cae el 10 de octubre. Creo que es muy buen motivo para hacer pues un torneo nuevamente aquí en la capital del estado. Estaremos convocando 7 categorías en cuanto a nivel de juego, de primera a quinta fuerza, una categoría femenil y una categoría sub-13. Estamos trabajando nuevamente muy fuerte con niñas y niños de 12, 11, 10 años, pues que sea nuestro futuro semillero para el equipo veracruzano que nos representa cada año en las Olimpiadas Nacionales. Entonces, pues sí, aprovechar para invitar al público de Xalapa y la región. 9, 10 y 11 de octubre en Squash Insurgentes, pues será el primer evento de este año y esperemos tener al menos uno más, tal vez finales de noviembre, antes de mediados de diciembre.
4: Para finalizar, el entrenador veracruzano comentó que este tipo de torneos sirven para foguear el talento infantil y juvenil de cara a certámenes nacionales e internacionales, incluida la selección veracruzana que participa en la Olimpiada Nacional. Informó para RTV Más Deportes, Alan García.
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2: Tarde con 42 minutos y seguimos con más información deportiva. Y ahora les mencionamos, el veracruzano Marino de Ocampo participó como juez en el triatlón de los Juegos Centroamericanos y del Caribe en Santo Domingo 2026. Los detalles con Roxana Suárez.
1: La representación mexicana también estuvo presente desde la parte técnica en los Juegos Centroamericanos y del Caribe, Santo Domingo 2026. Marino de Ocampo Arellano, oficial técnico de la Federación Mexicana de Triatlón, participó como race referee, formando parte del equipo encargado de garantizar el correcto desarrollo de las competencias. La experiencia le permitió convivir y trabajar con oficiales de distintos países, todos con un mismo objetivo, sacar adelante un evento internacional de gran nivel. En la competencia participaron atletas de países como Colombia, Venezuela, Puerto Rico, Guatemala, Cuba y México, mostrando el crecimiento y la exigencia del triatlón en la región.
7: La intención es que, bueno, vayamos tejiendo redes de comunicación, redes de apoyo y de trabajo cooperativo.
1: Para los referees y oficiales técnicos, este tipo de competencias representan también una oportunidad de aprendizaje, intercambio de experiencias y participación para futuros eventos internacionales. Y para Marino de Ocampo, la agenda continúa con la posibilidad de participar próximamente en un evento en Cuba, manteniendo así la presencia veracruzana y mexicana dentro del arbitraje internacional del triatlón. Para RTV Deportes, Roxana Suárez.

0: pues faltan 15 minutos para que den las 3 de la tarde en esta emisión de Más Deporte Radio del 17 de septiembre del 2026. Y bueno, pues mire, de manera rápida quiero mandarle saludo al fan más pequeño de este espacio, a Leonardo García, que hoy está cumpliendo 5 añitos. Le mandamos un saludo al fan número 1 de Más Deporte Radio y muchas gracias por estar en sintonía con nosotros. Que lo pases muy bonito. Hablemos ahora de fútbol internacional, ya que el día de ayer Cruz Azul tenía la oportunidad de conseguir un título más bajo el mando de Joel Wiki. Dejaron pasar la oportunidad. Tenían algunas bajas, es cierto, pero se enfrentaron a un equipo plagado de exestrellas mundiales. Yo hoy no pondría dentro del top, dentro de la élite a nivel internacional, a Luis Suárez, a Lionel Messi, ni a Rodrigo De Paul, que hoy creo que tampoco está dentro de los mejores, pese a que por ahí enfrentaba a Lewandowski y le decía, ¿y vos qué tenés? ¿Vos qué tenés? Yo tengo dos Copas América y un Mundial. Pero bueno, el Inter de Miami venció 2-0 a la máquina del Cruz Azul para así conseguir y otorgarle a Lionel Messi su título número 49 de manera profesional. Se enfrentó el campeón de la MLS del 2025 contra el monarca del Clausura 2026 y campeón de campeones del fútbol mexicano. La máquina intentó mantener el dominio nacional en este torneo, pero pese a adelantar líneas y generar aproximaciones, no logró encontrar claridad en el ataque para poder, pues, por lo menos descontar o igualar el marcador. Ya en la segunda mitad, Cruz Azul también buscó arriesgar más, también buscando desde luego en el tema del empate, pero el Inter de Miami aprovechó la calidad de sus figuras. Leo Messi apareció con una asistencia para que Casemiro marcara de cabeza el segundo tanto definitivo. Messi, protagonista de la noche, al abrir el marcador y alcanzar los 100 goles con la camiseta del Inter de Miami, así que el astro argentino suma un título más. Llega a 49 trofeos en su carrera. Compañeros, pues también estaba checando a Lionel Messi. Tiene en toda su historia como goleador 36 anotaciones de cabeza. El día de ayer marcó el sexto vistiendo la camiseta de la franquicia del Inter de Miami, el número 6, y lo hace contra Cruz Azul.
1: Y también mencionar que en 2023 Messi debutó con el Inter de Miami frente al Cruz Azul.
2: Así es.
1: Un datillo ahí.
0: Un gol.
1: Sí, claro.
0: Con gol, y pues ahora consigue el número 100. ¿Cuántos goles de cabeza? ¿Cuánto mide Lionel Messi? ¿1.70?
2: Sí, 1.65.
1: Sí, ajá, como 1.60 y tantos.
2: Muy bajito, pero sí muy pocos goles de cabeza para él. Y el de ayer fue muy especial porque le ganó el brinco ahí a uno de los mejores centrales del equipo de la máquina, el colombiano.
0: Mide 1.70,
2: mira.
1: Ya creció.
2: Con todo y tacos, ¿no?
3: Bueno, seguro sí, ya creció.
2: Pero su cuenta del banco, ¿no?
3: Su cuenta de banco, su ego, todo lo que tiene que ver con Messi.
1: Su número de goles, todo creció en él.
3: Todo creció.
0: Perdón, corrección, 32 goles de cabeza en toda su carrera profesional, 24 con Barcelona, 6 con el Inter de Miami, 2 con la selección de Argentina, no marcó ninguno de cabeza con el PSG y el más reciente, el que clavó anoche con...
2: Pero 32 en 20 años de carrera.
0: Sí, pero aparte no es un centro delantero, ¿no? Ni que se caracterice.
2: No, no es lo suyo.
0: Pero ahora que Messi, que CR7 está muy cerca de alcanzar la milanesa de goles, uh-huh. Estaba a 21, si no mal recuerdo.
2: 21 goles ya.
0: Y ¿quién, ustedes recordarán, chicas, trivia, qué otro futbolista tiene 1,000 o más goles? Es uno de los históricos. Pista, es brasileño.
3: Lo dijimos hace poquito. Ay, ¿cómo? Y es guapo.
2: Bueno, en su época fue guapo.
0: Tal vez para las personas.
3: Guapo, pero...
0: Yo tampoco.
3: Pero sí lo dijeron aquí.
2: Pelé.
0: Edson Arantes de Nacimiento.
3: ¿Pelé?
0: Pelé.
3: Ah, no, entonces no era guapo.
2: No era guapo.
1: ¿Guapo en qué aspecto? Pues, guapo depende de quién.
3: No, creí que era otra persona, ¿no?
2: Para el contexto brasileño a lo mejor sí era guapo.
3: No me acuerdo.
0: Dicen...
3: Pelé, vi la historia de Pelé y wow, qué bruto.
0: Sí. Dicen, hay un dicho, ¿no? Que para un roto hay un descosido.
2: Pues
0: habrá quien le guste, sí, ¿no? O le gustaba.
3: Le gustaba, ya.
0: Y ahora juega, pero en el cielo.
3: Por otro lado.
1: ¡Qué grosero!
3: Era guapo, me retracto.
0: Pues si ya falleció el señor, pues está jugando en el cielo, está haciendo goles ahí arriba.
3: Pero era muy bueno.
0: Sí, y junto a Maradona, su compi.
3: Compi.
0: Que muy poco compartieron, cancha, ¿no?
2: Sí, cancha no. O sea, definitivamente no coincidieron. No,
0: pero en selección creo que sí, ¿no? En algún momento, muy joven Maradona, ya casi en el retiro Pelé.
2: Bueno, ya estaba jugando en Nueva York, ¿no? Con el equipo del Cosmos, ¿no? Prácticamente. En fin, bueno, seguiremos hablando ahora de otra información que tiene que ver con la natación, y es que Coatzacoalcos será sede de la primera edición de la Copa Coatzacoalcos de natación curso corto, programada para finales de septiembre. Ese reporte es con Luis Enrique Martínez.
4: Del 25 al 27 de septiembre en Coatzacoalcos, nadadoras y nadadores de Veracruz, Tabasco y demás puntos del país participarán en la primera Copa Coatzacoalcos de Natación Curso Corto, certamen organizado por Fénix Swim Club, que contará con el aval de la Asociación de Natación y Aguas Abiertas de la entidad. Las categorías convocadas van desde la 8 y menores hasta la 17 y mayores, en ramas femenil y varonil, apuntó su coordinador, Montserrat Martínez, quien señaló que se contempla la llegada de al menos 100 competidores.
5: Hablando de números, esperamos la participación de 150 atletas. Venimos gente de Villahermosa, gente de Jalá posiblemente, de Veracruz y de la región. El día viernes será la primera sesión. Iniciaríamos en la parte de la tarde a partir de las 2 de la tarde y sábado y domingo por sesión por la mañana a partir de las 8 de la mañana.
4: Dijo que sirenas y tritones con recorrido nacional e internacional estarán en la competencia. Al tiempo aseguró que premiarán a los campeones, subcampeones individuales, al nadador más destacado por puntos World Aquatics, así como a los tres mejores equipos.
5: Contamos con la

0: vamos a ir con actividad hasta el sur y boxeadores de Coatzacoalcos intensifican su preparación rumbo al torneo internacional Márquez contra Durán que se celebrará en Panamá. Escuchamos la nota.
1: Con el ánimo a tope y la ilusión de hacer un buen papel, pugilistas de Coatzacoalcos cierran filas para afrontar el torneo internacional de box Márquez contra Durán, a efectuarse en Panamá. Nardo Rocher y Eric Ricardo Pérez en las categorías 50 y 54 kilogramos respectivamente, integrantes del Team Soto, luego de una intensa preparación, se manifestaron listos para ver acción en la gala, que se desarrollará del 18 al 19 de septiembre.
2: Ahorita estamos afilando más lo que son los golpes, tirar los los movimientos de piernas e intentar entrar más al combate, ¿no? Estamos practicando en los sparring, entrar, acabar.
3: Ahorita estamos trabajando muy fuerte, la verdad, con sparrings y sesiones de pierna y eso.
1: Los veracruzanos que subirán al ring en el evento que reunirá el talento juvenil de ambos países quieren poner en alto a México y volver a casa con la victoria.
3: Por eso estamos trabajando muy fuerte, la verdad, para recibirlos como sean, la verdad. Por eso estamos trabajando muy fuerte, así, sesiones para acabarlos.
2: Vamos a salir victoriosos y pues es lo que esperamos porque para eso nos estamos preparando súper fuerte y ya estamos súper listos.
1: Rocher y Pérez se unirán a la selección de la Organización Nacional de Entrenadores y Boxeadores Amateur. Enrique Martínez, RTV, Más Deportes.

0: cerrar con La Hormiguita. El delantero mexicano Armando González tuvo una noche histórica al marcar su primer gol en la Europa League con el Olympiacos, anotación que dio inicio la remontada del conjunto griego por 2-1 ante Jagiellonia Białystok en su debut dentro de competencias de la UEFA. El equipo polaco tomó ventaja al minuto 20 con el tanto de Kajetan Smith. Sin embargo, González apareció antes del descanso para igualar el marcador al minuto 43. Ya en la parte final del encuentro, Roman Yaremuch completó la remontada al minuto 84 y le dio al Olympiacos sus primeros 3 puntos del torneo. La Hormiga fue titular y aprovechó una jugada a balón parado para entrenarse como goleador en Europa. El atacante mexicano quedó ubicado en el segundo poste y tras un desvío dentro del área, definió para enviar el balón al fondo de las redes. El tanto llega después de que el exjugador de Chivas se consolidó en el Once Initial del Olympiacos. González mantuvo la confianza del cuerpo técnico pese al cambio de entrenador con la llegada del Imanol Iguacil, quien también apostó por el mexicano para el compromiso internacional. Con esta anotación, Armando González alcanzó 4 goles y una asistencia con el Olympiacos en el fútbol griego, además de sumar su primer festejo en una competición organizada por la UEFA.
1: Y a él se suma también, él se suma a los mexicanos que en debut en competencias europeas marcan gol, el caso de Santiago Jiménez y de Diego Lainez, ¿no? Estos dos anteriores que menciono también en la Europa League. Entonces, pues ya aparece La Hormiga.
2: Ya tenemos que aprendernos todos los nombres de los equipos en Grecia para...
3: Oye, sí, está difícil, ¿eh? No está tan fácil. Sí.
2: Y de Polonia y de...
1: Oigan, chicos, ya estamos llegando al final de esta emisión. Pues, chicas, hay que despedirse de la flota.
3: Bueno, pues que tengan muy buena tarde y buen provecho.
0: Chicos, muy buenas tardes. Hagan deporte.
2: Hasta la bien, buena tarde.
1: Hasta pronto, nos escuchamos mañana a 2:30 por la señal de Radio Más.

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7: En Radio Más son las 3 en punto.
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0: ¡Sí! 3:03 p.m. ¿Qué hubo?
1: Ay, así estamos comenzando de nuevo Sonu Nova. Ya estamos de regreso aquí en cabina. El señor Emiliano Fernández, el señor Iván García.
2: ¿Qué tal? Servidor y amigo, dándoles la bienvenida. Y esa versión definitivamente no era la versión.
1: Y un servidor, Eric Lane.
0: No era la versión original, pero pues, fue un Sonu Nova nazo.
1: Sí. Un tratamiento Sonu Nova.
2: Un tratamiento un poco...
1: Iván.
2: ¿Qué?
0: ¿No? Bueno, pero...
2: Un tratamiento...
0: Pero es la rola, es como cuando vas al karaoke, no es la original.
1: Pero, no,
2: está muy fea.
1: En el karaoke, pues ya hay gallitos. ¿Hay
2: gallitos?
1: Cosas, gallos de, pues de gallos, de que estás cantando.
2: Ah,
1: gallo.
2: Ah, bueno.
1: No, bueno.
2: No, bueno, también, ¿no? También.
1: Oigan, y del otro lado, en el Master Central, se encuentra el profesor Adán y también Josué de la cabina.
2: Josué de la cabina, ahí lo tiene.
0: Oigan, el día de ayer, ay... ¿Cómo pude caer en la trampa de cómo es la costumbre de cuando tienes un día libre y dices, ah, dominguito al rato, fútbol americano? Y toma la balona. No fue así.
2: Así como al señor Emiliano, yo creo que a muchos de ustedes, amigas y amigos de la audiencia, les ha de haber pasado porque como que estuvo medio atípico digamos, estos días de...
0: Sí, que por lo general te imaginas que cae en un viernes o así.
2: Sí, y te vas de largo, pero no.
0: No, y entonces, o sea, terminamos de trabajar el martes, me fui a su casa, estuve tranquilo, luego dije, bueno, pues ya, para el otro día. No, ¿cuál? No es domingo. O sea, yo a las 12 juraba y perjuraba.
2: Ya estaba esperando el fútbol americano, pero no.
1: No.
2: Oiga, bueno, pero no hubo fútbol americano, pero hubo fútbol soccer ayer entre este partido.
0: Ah, ya, a las 5 de la tarde.
2: Digamos, esos que dicen o que les llaman partidos moleros, porque la verdad no tenía ni reconocimiento de ninguna organización ese partido.
0: Simplemente sacar dinero con Messi.
2: Ah, pues claro. Oye, que por cierto...
0: quema mucho el sol.
2: Hubo bronca en este partido que fue, digamos que el campeón de la MLS contra el campeón... De la Liga MX. En este caso fue entre el Miami. ¿Cómo se llama el equipo de Messi?
0: Who cares.
2: Inter de Miami contra Cruz Azul. Y bueno, el partido, bueno, el resultado fueron 2-0 a favor del Inter de Miami. Pero sí que hubo trifulca y se dice que se hicieron de palabras Messi y el técnico de Cruz Azul, ¿cómo se llama?
0: Joel Wiki.
2: Joel Wiki.
0: Wiki Dios, diría Balam.
2: Bueno, pues así, pero ya, mira, hablando de Messi, yo en lo particular ya cayó de mi gracia el señor Messi.
0: Sí, o sea, no se le quita que es un buen jugador, pero...
2: Entonces yo creo que estas cosas, la verdad, no creo que lo pongan a una altura como Pelé. No creo, ¿eh?
0: No. No
2: creo.
1: Bueno, ahora sí. También acaba de aclarar que les agradecemos a cada una de las personas que se hayan conectado el día martes en las transmisiones, ya sea de Facebook, TikTok o YouTube. A ver un poco de lo que se vive aquí en Xalapa, Veracruz. La tradicional carrera de melones.
2: La carrera de melones que como... Lo estuvimos anunciando bastantito desde la semana pasada, antepasada. Pues el pasado 15, la tarde del 15 de septiembre, pues estuvimos transmitiendo la carrera de melones. Por ahí un previo y después estuvimos con la etapa la que le llamaron el melón más guapo, ¿no? En dos categorías, la infantil y la libre. Y pues...
0: Oye, y con tanta gente que asistió...
2: Bastante, ¿eh?
0: Ya no... Bueno, ya no supimos si fue nuestra amiguita. ¿Te acuerdas que iba a ir de Coatepec a conocernos?
2: Ah, yo me imagino que sí, pero la verdad que...
0: Ah, pues es que era un mundo de gente.
2: Bastante gente, la verdad que... en la Plaza Jalitic.
0: Y no, y además de todo vimos que una de las organizadoras... Era Alison del cuarteto.
2: Así es, del cuarteto Orquídeas, que es una de las flautistas y, pues, para nuestra sorpresa, es también una de las organizadoras de esta carrera, lo cual nos dio mucho gusto. Pudimos platicar con ella, platicamos con la gente, los asistentes y y platicamos con ellos sobre sus...
0: Cotorreamos un rato, no platicamos, no platicamos.
2: Pero sí, digo...
0: Estuvimos echando un...
2: Ahora sí que hablamos sobre sus melones, ¿no?
0: Hablamos sobre sus melones. Efectivamente.
2: ¿Cómo iban caracterizados?
0: Y esto fue una prueba de lo que hicimos a través de las redes sociales y, bueno, pues posterior a esto, se da la carrera y... Ya más nochecita, por ahí de las 7:30, entraron nuestros compañeros de radio, ya transmisión en Radio Más, en el 107.7 desde aquí, donde, bueno, pues se la alargaron y se fueron hasta, bueno, ya no sé, porque la verdad ya llegó un momento en que yo dije, yo ya, adiós, y me fui a dormir.
2: Sí.
0: ¿Qué mexicanísimo cenaron el 15?
2: Nada.
0: Pues yo sí tuve que regresar al caviar, langosta, ¿cómo se llama el cómo se llama este corte que me gusta mucho? Ribeye, perdón, un ribeye. Ay, acompañado de espárragos y con puré de papa. Un buen vino y dije, todos los días como comida mexicana, entonces, ¿por qué no? Y dije, bueno, va. Bueno, creo que lo más mexicano fue una michelada. El martes en la noche.
2: Una michelada.
0: ¡Sabrosona! Pero, rica, como diría el señor
2: para los,
0: del norte.
2: Para los que somos de terrenal, para los seres terrenales, sí, nos comimos.
0: El respectivo pozolazo.
2: El pozole.
0: Pero, eso sí,
2: el
0: día de ayer.
2: Empanaditas con...
0: Chilatole de pata y panza.
2: No, nada de eso.
0: No, yo ayer.
2: Ah, sí, uff.
0: Nada, digo, nada más para mantenerlo nivelado. Oigan,
2: cuéntenos cómo les fue de Fiestas Patrias a todos nuestros amigos y amigas que nos siguen en este momento.
0: ¿Cómo a través, sí, a través de las redes. ¿Tú, Erika, entonces qué cenaste? Pollito.
2: ¿Qué hicieron?
1: No. El
0: pan tostado con mermelada.
1: Más una sincronizada, creo.
2: Pa.
1: No tenía mucha hambre, pero bueno. Si ustedes quieren mandarnos su mensaje, lo puede hacer a través del 2288-423507. Esos son los números en cabina y también el número de WhatsApp.
2: Oigan, híjole. Lamentable siempre noticias de colegas de medios de comunicación, ¿no? Lo que está pasando con Fox Sports. Digo, no sé, igual y ya nuestros compañeros de deportes lo han de haber comentado, pero bueno, es prudente comentarlo, ya que estábamos hablando de fútbol. Pues resulta que Fox Sports México, bueno, muchos trabajadores de esta televisora, pues se fueron a huelga. Porque les deben muchísimo dinero desde diciembre del año pasado. Se les fue acumulando y bueno, pues ya llegó la fecha límite y pues, se fueron a huelga. Y pues ahorita muchos programas, por ejemplo, pues de los más vistos, La Última Palabra, Central Fox.
1: ¡Salud! Creo que por alguien esto robó.
2: Transmitiendo, están cubriendo con material de archivo y en fin, para los que gustan de esta cadena, pues creo que no van a ver nada nuevo porque pues se fueron a huelga. Ojalá terminen concluya este conflicto de la mejor manera, pero siempre pues es lamentable, ¿no?
0: Sí. Digo, nadie quiere ir a huelga y menos por falta de pago, pero pues bueno, ¿qué te puedo decir? Oigan, ahorita les voy regresando de una rolita, tengo algo que contarles que muchos fanáticos cuando vayan a Estados Unidos van a poder disfrutar. Y para aquellos amantes de Viernes 13 de la serie, pues va a salir una edición especial de algo para que puedas disfrutar de la serie de Lake Crystal. Ya les diré ahorita.
2: Bueno.
0: Ustedes tranquilos. Vámonos a 1979. Nos vamos a 1979. Aunque usted no lo crea, esto sonaba en 1979 con una agrupación que la marcó, marcó y marcó. 3 de la tarde con 13 minutos, Sonunova por Radio Más.

0: Bueno, nada más y nada menos que de 1979, hablando de langostas, ahí estuvo Rock Lobster con los B-52s. Que mucha gente pensaba que era de los 80 esta rolita, y no. Bueno, digamos que tuvo su auge en los 80.
1: Es como... Ay, esta canción de Call Me,
0: de Blondie.
1: Blondie es también del 79, pero pues, que la mayoría las ubican...
0: 82, 83.
1: Ajá, exactamente.
0: Oigan, les estaba hablando acerca de Lake Crystal. Bueno, pues, ustedes saben que muchos que estrenos de películas tienden a regalar, bueno, no regalar, porque no son nada baratos, pero ofrecernos los palomeros, ¿no? Ya sea, por ejemplo, lo hicieron con Supergirl.
2: Ah, ok, los promocionales.
1: Okay. Ajá. Ya. Donde te comes,
0: ¿Dónde te comes los
1: recipientes donde te comes tus palomitas.
0: Bueno, pues, para la serie de Viernes 13, Lake Crystal.
1: El lago de cristal.
0: Ya salió una cabeza enorme de Jason Voorhees.
1: Hasta con la máscara de...
0: Sí. O sea, tú literal le abres el cráneo y como si te estuvieras comiendo los sesos de Jason.
1: Mira.
0: Digo, No sé qué tanto auge vaya a tener esta, pero...
1: Y a lo mejor para que se vea, le des un tono más realista.
0: Le echas catsup.
1: Le echas catsup y le echas salsa...
0: Valentina.
2: ¿Cómo, por qué le echarías catsup?
0: Para que se vea como sesos así.
1: Bueno, a lo mejor una salsa.
0: No, bueno, te voy a decir, a mí me ha tocado ver a gente que le echa catsup y mayonesa a las palomitas. Es una cosa asquerosa.
1: Sí, ya he visto así. De repente, ¿a qué les habrá?
0: Hay gente que
1: le
0: echa...
1: O sea, aparte te las estás comiendo, vas a quedar todo atascado de las manos, ¿no?
2: Bueno.
1: Pues cada quien y...
0: Hay gente que le echa chiles en vinagre.
2: Bueno, cada quien. Pero bueno, tenemos a alguien en la línea, así que buenas tardes.
3: Muy buenas tardes, Mr. Emiliano, Mr. Alba, Mr. Eric.
2: ¿Qué tal? ¿Cómo estás?
3: Saludándonos desde acá de la tierra del calor, bochornoso, porque ahorita acaba de caer unas gotitas y se siente más bochorno todavía.
2: No, que
1: más alocó el bochorno.
3: Oigan, pero ya Emiliano ya no es Mr. Emiliano, eres Mr. Fifi.
2: Ah, ya.
0: No, ¿por qué?
3: No, pues es que ya lo escuché. No es Mr. Fifi. Le vamos a cambiar el apellido. Ya no es Emiliano Fernández. Ahora va a ser Emiliano López Beltrán. ¿Cómo ven? Es que él dice que come puro ribeye con oro y así va. Ahora tú.
0: No te digo.
3: Ay, no. Yo juro que ya no quiero decir cosas, pero ustedes se me ponen de pechito, ¿qué quieren que haga?
1: ¿Cómo te fue de fiestas patrias?
3: No, hay nada que celebrar. O sea, sí somos mexicanos y todo, pero hay otros temas más grandes.
1: Ah, bueno,
3: Pero, ¿cómo se llama? Bueno, pues la gente pues que pudo salir a la verbena. A bailar con su artista favorito. Qué bueno que lo hicieron. Pero lo más chido fue la carrera de los melones, oigan.
2: Ahí
3: los vi por Facebook. Sí lo seguí por Facebook, en la transmisión en vivo.
1: Sí,
3: yo pensé que iban a traer ahí para los mensajes y leer los mensajes en vivo, pero pues no.
2: Es que digamos que estuvo fallando un poquito la señal. Sí estábamos en un momento, sí pude leer algunos mensajes que nos estaban mandando. Pero empezó a fallar la señal, entonces ya no pude terminar de leer algunos.
3: Del melón más guapo me gustó el de Charlie Brown.
2: Ah, ese sí. Lamentablemente ese no chido, ganó.
3: Lamentablemente no ganó, pero...
0: Yo vi el tuyo, Hermes.
3: A ver, ¿cómo era?
0: El qué bonito.
3: El qué bonito. ¡Ah, sí, el mojojojo! ¡Sí lo vi! ¡Sí lo vi,
1: mojojojo!
3: Sí.
0: No, había cada cosa, o sea, la creatividad de las personas. Excelente.
3: Y la gente iba personificada, ¿no? También así como su melón.
2: Ajá.
3: Exacto. También. Para que vean que sí lo.
1: Iban en combo, casi disfrazados.
3: Siempre. Pero el melón, no los otros melones. Ah, perdón. Es el melón que tenía que ir arreglado.
0: Limones.
3: Perdón, me la traba de repente. No, hombre. Pero sí, ahí estuvo la fiesta.
0: Qué bueno.
3: Ey. No, yo el 15, yo agarré a mi esposa, a mi hijo, uno de mis hijos y y la novia, y fuimos a cenar ahí a un lugar, nos echamos unos taquitos de suadero, tripa, ubre, así nomás.
2: ¡Provecho!
3: Y luego pues ya para la casa y ya tranquilos a dormir, tranquilos temprano, no. Ya no trabajé de noche.
1: Ah, está bien.
0: Ah, eso está bien. Yo, nosotros también nos quedamos en casa, cada uno respectivamente en la suya.
1: Y ya.
0: Creo que el único que sí se reventó fue Eric, que se quedó en los conciertos.
3: Ah, eso es la juventud, Emiliano, tú ya así no, como ya. Yo, nos vamos a ver la tele y ya no vemos la tele nos ve a nosotros.
0: Sí, literal.
1: Puro cabeceo.
3: Y
1: puro cabeceo, puro cabeceo.
0: Sí. Yo sí, puro cabeceo.
3: ¡Así es!
0: ¡Ah, sí!
3: ¡Es un descarado, señor de palabra!
0: ¡Que hable el desgraciado del Fernández!
3: ¡Que hable el desgraciado!
0: ¡Qué rolita, no, mi estimado!
3: ¡Qué rola! Vamos a... Oigan, se me olvidaba. ¿Vieron el atuendo del alcalde de allá, de un lugar de allá de Sinaloa? Ah. El famoso, un tal Carlos, no, Charlie, Richard Millán.
0: No.
3: No, hombre, búscalo, papá. Parecía que... No. Haz de cuenta el atuendo de Eugenio Derbez, el de los horóscopos, de que les doy todo lo que me queda. Así, carico. No. Búscalo.
1: El alcalde ya de... Elota se llama.
3: Elota. El municipio. Así mero.
1: Sí,
3: hasta capa llevaba, nomás le faltaba la espada, tú.
0: El fusil ya lo llevaba.
3: Sí, pero no echa tiros como quiera.
1: Y el Richard Millán. Exactamente.
3: Pero vea, ya sí. Producción, ¿eh?
0: Sí, ese es el chido.
1: No, sí, ya lo
3: trae,
1: vemos.
3: Trae producción.
1: Fíjate que ya le encontramos parecido por aquí.
3: ¿Ah, sí?
1: Sí.
0: Ajá, ahorita vamos a checar esa.
1: Luego vamos a hacer el comentario respectivo.
3: Oye, no, pero el atuendo tan elaborado, ¿eh?
1: Sí. Era entre Juan Gabriel.
3: Sí, mero, también lo funaron, le dijeron que parecía Juan Gabriel.
1: Entre Juan Gabriel, Michael Jackson.
0: Guadalupe Victoria.
3: Y Eugenio Derbez.
1: toda una combinación, sí.
3: ¿Y
1: Walter Mercado?
3: Sí. Yo pensé que iban a dar los horóscopos.
1: Sí,
3: no, pero no.
0: ¿Qué rolita, mi estimado?
3: ¿Qué rola? No, pensando en una rola noventera. Noventera, 100%.
0: Golosa. No, esa no.
3: No, noventera. Vamos a poner a Ann Lee. Con Two Times.
0: Ann Lee con Two Times.
3: Esa. No va a ser a otra.
1: No. Parece perfecto.
3: ¿Cómo ven?
0: Yo no me acordaba de esa rola. Ya tenía tiempo.
1: Ann Lee
0: con su Two Times.
1: De una vez.
3: A ver, caballerocito de la mañana, ahí estás, mande y mande audios allá en más por la mañana, y ahorita acá ya no quieres participar. A ver, repórtate.
1: Sí.
3: Desde allá de Tulanjor.
1: Muy bien. Sí, se reporte.
0: Si no, le vamos a dar el trato del hielo cuando vayamos a Tempoal.
3: No, cálmate, te voy a acusar, ¿eh?
0: Viáticos y todo.
3: ¡Paso!
0: ¡Échatela!
3: ¿Ya la vamos a poner o qué?
0: Ya.
1: Ahí está.
3: Ah, bueno, pues nos quedamos con Andy, Two Times, 326.
1: ¿Por dónde?
3: Por Radio Más.
1: ¡École!
3: ¡Bye!

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1: En Radio Más son las 3 con 30 minutos.
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11: El Centro de Estudios y Pronósticos Meteorológicos del Estado de Veracruz, a través de Radio Más, presenta el estado del tiempo para las próximas 24 horas.
12: Se espera que el potencial de lluvias y tormentas eléctricas disminuya gradualmente en los siguientes días y vuelva a aumentar a mitad de la semana entrante. Mientras tanto, la intensidad del calor aumentará ligeramente durante el fin de semana. Consulte el aviso especial.
11: El pronóstico meteorológico del estado de Veracruz es un servicio de Radio Más.
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13: Así es, aún no nos cancelan. Estamos de vuelta.
14: ¡Exacto!

0: 3 de la tarde con 40 minutos.
1: ¿Qué? La hija del señor Iván.
2: La hija. Sabrina Carpenter.
0: Sabrina Carpenter con Read Your Mind. Y pues bueno, ahí está.
1: Oye, ahora que dices Read Your Mind, ajá, parece, me vino a la mente, ahora aplicaría lo que tú harías, ¿no? Free Your Mind, ¿eh? The rest will follow.
2: Pensé en esa canción.
1: Oigan, tenemos mensajes, dice. Dale, buenas tardes.
2: ¿De TLC?
1: Free Your Mind, no me acuerdo. No, TLC no es.
2: Perdón, entonces.
1: Ahorita me acuerdo. Buenas tardes a todos. Saludos desde Titlán, Jerry Rivera. I Feel Love. Si la pueden programar, me imagino que es la de Donna Summer.
0: Va,
1: ok.
2: ¿Puede ser o le podemos hacer un tratamiento?
0: Ah, pero él, a la canción de él, no.
2: Digo, pues ya que estamos en tratamientos.
1: ¡No! Mira lo que nos acaba de escribir nada más y nada menos que la hija de Adisita.
0: A ver.
1: Dice, fuimos a la carrera con la intención de conocerlos, pero nunca los vimos. Los buscamos por todos lados y nada. Creímos tendrían un stand o algo así, y después vimos la transmisión en la noche y resulta que estuvimos como a 3 metros de ustedes.
2: Imagínate.
0: Me ha pasado.
2: De hecho, al menos tenemos la certeza.
1: Qué bueno que pudiste decir. Oye, pues vamos a hacer una cosa. A ver. Ya que el día de ayer no se dio lo de ¿cómo se llama? Antier. Que no se dio de que pudimos conocer a la hija de Adisita. Combo doble.
0: Ah, caray. A ver, ok.
2: Ok,
0: barájalo más despacio y...
1: A ver, mano derecha o mano izquierda. Que me diga la hija de Adisita qué quiere. Si mano derecha o mano izquierda.
3: ¡Catafixia, cuate!
1: Exacto. Vamos a entrar a eso. Pero no, aquí no va a haber catafixia, pero sí va a haber una gran sorpresa.
0: Ok.
1: Oye,
0: pues, dice... Mándanos y contesta este mensajito.
1: Nenes de la... Radio Televisión de Veracruz, a todos en cabina, a todos los que me oyen desde la Ciudad de México, unas felices fiestas patrias, carrera de melones, ni la IA se ha atrevido a tanto.
2: Pero aquí sí.
0: Jalapa es una ciudad surrealista. De hecho, aquí surge el movimiento del Estridentópolis.
1: Ah, yo pensé que
0: no, el surrealismo surge en otro lado. Pero aquí surge el Estridentópolis. Y pues es parte también de toda la cultura que hay aquí en ser irreverentes. Ajá. Y ir un poquito más para allá.
2: ¿Estridentópolis o estridentismo?
0: El estridentismo.
1: Oye, dice...
0: Se conoce Jalapa como la ciudad de Estridentópolis.
1: Como que hace entre calor, frío, húmedo. Mijos, ¿qué pasa con el clima? Pues ya ven, la culpa la tenemos todos los seres humanos.
0: La culpa la tiene Cupido.
1: Por meterse... Ah, no.
2: No.
1: Entre tú y yo. ¿Cómo era? Por meterse...
0: Cupido.
1: Por entre las...
0: ¡Ah! Se me fue ahorita ya.
1: Hermes.
4: Uy, pues perdón, Florcita. A ver, esos que fueron a buscarlos a la transmisión de del melón, la carrera de los melones. Ay, bueno, creo que no hayan visto ya talleras de son un hombre. Que de veras me deben una, ¿eh?
1: No vas a caber.
4: Me la mandan.
1: Es mediana. ¿Cómo te explico, Hermes?
2: Ah, sí cabe.
1: Sí le cabe. Sí le cabe.
2: Digo.
1: A Hermes sí le cabe.
0: Tarde con 45 minutos, seguimos todavía con más aquí en Sono Nova. Y oigan, déjame comentarles algo respecto a una de las películas que la gente ha estado amando y principalmente aquí en México. Y es que hace algunas semanitas les estuvimos comentando que estaba estrenándose la película de Coyote contra Acme. Esta película que pues enfocaba principalmente a que el Coyote demandaba a Acme. ¿Qué pasó?
1: De que de hecho... en la carrera de melones hubo una del Coyote con Dragme.
0: Melones.
2: Un par de melones. Van, ¿no?
1: Siempre van en par.
0: Ajá, que iban caracterizados de del Coyote y del Correcaminos. Pero bueno, en México ha sido uno de los éxitos y de los países más taquilleros para la recepción y la taquilla de Coyote versus Acme. Tanto que han llegado a juntar 200...
1: ¡Hora! ¡Estamos en vivo!
0: 200 millones de pesos y han sido 4 millones de espectadores los cuales han visto esta película. Y con esto, David Green, quien es el director de la película, ha anunciado que va a estar visitando México, principalmente la Cineteca Nacional, el próximo 21 de septiembre en forma de agradecimiento al público mexicano por estar apoyando esta película. esa película y ser el segundo país más que aporta más dinero a esta película.
2: Fíjense.
0: Coyote versus Army.
2: Oye, pues le ha ido bien, ¿no? En números a esta película.
0: De hecho, lleva 80 millones de dólares. ¿80? Sí, creo que sí, 80. ¿Eh? Sí.
2: Pues definitivamente.
1: Ya nos contestaron. Bien. Aquí la hija de Adisita dice la que la mano derecha. Por favor, ¿me puedes hacer un redoble? Nada más y nada menos que playera de Sonu Nova para la hija de Adisita. Si puedes mañana, de 4 a 6 de la tarde, perfecto. Si no, puede ser el lunes de 3 a 5. O el martes de 3 a 5, o el miércoles de 3 a 5, o el jueves de 3 a 5.
0: Básicamente que vengas
1: en el horario.
0: En el horario del programa para que te podamos entregar esa playera.
2: Exactamente.
1: No, y de paso, pues que entre ya a la cabina a los micrófonos, ¿no? Oh, para que vea cómo se hace esta cosa.
0: Ok, ahí está.
1: Se hace para acá y se hace para allá. Se hace para acá. Pues, ah, no, el programa, ¿verdad?
2: A visita, bueno, a su hija.
1: ¿Eh? Ya nos puso aquí un Alf, haciendo. Ándale. Excelente. Okay, Hermes no, Burlón, no. Espérame.
2: ¿Qué dice Hermes?
4: Ah, no, de mí no vas a estar hablando, ¿eh? Mediana, pues sí, pues peso como 70 y tantos kilos. Pero voy a caber en la playera, no que me va a caber a mí, cálmate.
1: Ah, pues la playera.
4: Cálmate, cualquier antojo que traigas, pues por ahí. Okay. Por ahí puedes irte para allá para. No sé dónde.
1: Pero, ah, acuérdate que es infantil. El programa. Okay. Infantil, juvenil y de la tercera edad. O sea, aquí hay de todo.
2: Entendido. Oigan.
1: Dígame.
2: ¿Sí sabían que en el pasado...
1: ¿Ya lo pasado, pasado? No, ¿qué?
0: Ya lo pasado.
2: En el pasado Festival de Cine de Venecia, uno de los...
1: Charolastras.
2: No, uno de los documentales que pues tuvo mayor, digamos, éxito, fue aclamado. Aparte de los de Oasis... El documental. También el documental del señor Elon Musk.
1: ¡Qué padre ese! Bueno,
2: de acuerdo con un reporte exclusivo de The Hollywood Reporter, Universal Pictures estaría congelando sus planes para estrenar en el mercado internacional este ambicioso y polémico documental sobre Elon Musk, ya que luego de haber sido aclamado, como bien mencionamos, en el Festival de Venecia, donde recibió una ovación de pie durante 5 minutos y todo el show, ¿no? Bueno, la decisión de Universal estaría viéndose presionada ante una posible represión política ante las regulaciones de Estados Unidos y las situaciones que han vivido otros medios en los últimos años durante el mandato, ya saben, de Donald Trump, pero especialmente por la relación de Elon Musk con el presidente de la Comisión Federal de Comunicaciones, Brendan Carr, ahí en Estados Unidos. Entonces, pues muy aclamado y todo, pero pues igual y lo van a congelar este documental.
1: Pues es que la neta, yo creo que como buen ser humano fue puro morbo,
2: ¿qué te digo?
1: Sí. Oye, ¿quieres saber algo morboso y vivir la experiencia cuando vayas a Estados Unidos?
2: No.
1: Es que te voy a decir algo.
2: ¿Qué más?
1: Un giro de 180 grados.
2: Caray.
1: La próxima vez que vayas a Estados Unidos, se está tratando de hacerse realidad en todos los parques de diversiones, no nada más incluyendo Disney World o Disneyland, pero también en otros, así como alguno en Las Vegas, alguno en Miami Beach o, no sé, en Houston. Miami Beach. Que están haciendo la temática de Rápido y Furioso con los carritos, que en vez de estar pegados, tú literal te subes a un carro de Rápido y Furioso y haces todo el recorrido de la montaña rusa.
2: Ah.
1: Y giran los coches y todos en algunas curvas. Asimila como cuando le meten el freno de mano.

0: y sobre todo para los fans.
1: Sí, de Star Wars.
0: De Star Wars, ¿no?
1: Entonces, además, no se ven disfrazados.
0: Van a encontrar personajes de los clásicos si hasta bike, de las últimas.
2: ¿Qué te mortifica,
0: películas, tío? ¿No? Así que ampliamente recomendado.
1: Perverso, vámonos con música.
0: ¿Qué vamos a escuchar?
1: Pues la habían pedido algo. Entonces, yo creo que vamos a irnos con esa. Pero espérame, ¿qué dice aquí?
3: ¿Cuál morboso? ¿Quieren escuchar algo retorcido? Les voy a comentar algo que dijo Mr. Donald Trump por ahí después de que se cayeron las torres allá en el septiembre 11. Pues que el señor dijo, pues bueno, pues ya se cayeron, pero pues ahora mi edificio es el más grande, el más alto. ¡Qué bárbaro! Se murieron miles de personas ahí, el señor diciendo que qué bueno, ya se cayó, pero ahora mi edificio es el más, la Torre Trump es la más grande, la más alta de Nueva York.
1: Pues ¿qué se esperaba, no? Digo, es Donald.
0: Ay. Pues sí, digo.
1: Digo que nos vamos con esta canción.
0: Es lo que vamos a escuchar, señor Fernández, cuando son las 3 de la tarde con 53 minutos.
1: Ah, mira, bien solicitado esto.
0: Ay, el clásico de clásicos, de la mano del gran Giorgio Moroder, I Feel Love.
1: Donna Summer.
0: Aquí, ¿quién no va?

0: Ahí está Donna Summer con su I Feel Love.
1: I Feel Love.
0: Que, si te acuerdas, ella sacó una producción con los grandes éxitos titulada On the Radio, que fueron volúmenes 1 y 2. Grandes éxitos.
1: Ya hace...
0: Ah, sí, hace...
1: Pues definitivamente esta canción vino a revolucionar todo el sonido...
0: Disco.
1: Digamos, ajá, y sobre todo de la música electrónica, porque de ahí devino en muchísimos otros temas, pero partiendo obviamente del tema de Donna Summer. Oigan, quiero hacer una precisión, estábamos hablando del museo de George Lucas, apenas se va a estrenar.

0: De hecho, el 22, este 22 ¿Parque? De septiembre, es el Museo de Arte Narrativo de Lucas. Va a abrir este 22 de septiembre en el Exposition Park de Los Ángeles, California, aunque no es exclusivo de Star Wars. Va a albergar una gran colección, pues obviamente de George Lucas, incluyendo utilería, vestuarios y piezas originales de Star Wars y de Indiana Jones.
1: Oye, a ver, tú como fanático de Star Wars, estás en el set, estás en la grabación, ¿qué te robarías? Ya no te voy a decir, ¿te robarías algo?
0: ¿Qué tomaría?
1: ¿Qué tomarías prestado? ¿Qué tomarías? Sin B de vuelta.
0: ¿Qué tomaría? Híjole.
1: ¡Toma!
0: No. Híjole, no, pues, no sé.
1: ¿Tú, Eric?
0: Algún...
2: sable de luz.
1: Sabes que no son reales, ¿verdad? Ah, bueno. ¡No, tú!
0: ¿Usted también se agarraría un sable?
1: No.
0: ¿No?
1: Yo un casco.
0: ¿Un casco? Puede ser.
1: Ya sea de un Stormtrooper, de Darth Vader.
0: No, pues imagínate.
1: No, yo sería... ¿De Boba Fett?
0: De Boba Fett.
1: ¿No? Le arranco un pelo a Chewbacca.
0: No sé, algún... algún prostético de algún otro personaje, ¿no? De algún... de los tantos aliens extraterrestres que salen.
1: ¿No? Y si pudiera, me llevaba a
0: Arturito.
1: O el traje de Citripio. Es ser muy incómodo.
0: No, pues imagínate.
1: El salir como Citripio es como cuando vas por primera vez a un gimnasio y te sientes acá el güey más mamey.
0: Haces todo. Haces todas las rutinas como si fueras un experto.
1: Y que te va a crecer ya el músculo
0: y
1: de volada.
0: Todavía no te puedes mover.
1: Ay, vas bajando las escaleras así como si tripio, literal.
0: Eso no es correcto, ¿o no, señor Landa? Digo, cuando vas al gimnasio.
2: Principalmente cuando es pierna. Y como no estás acostumbrado.
0: Yo escuchaba alguna vez a algún entrenador que eso no es ni ético, de quien, por ejemplo, de algún encargado, algún entrenador.
1: Ajá.
0: No te pueden, que eso es incorrecto, que no te pueden poner ciertos ejercicios.
1: No, y
0: el otro día no te puedas ni mover, dice, eso no puede ser, dice, es porque de alguna manera estás afectando la salud de tu
2: cliente. Pero es que ahí viene el hecho de que... Entonces, ¿qué tipo de ejercicio puedo poner en el sentido de que...
1: ¿Cardio?
2: Espérame, déjame terminar de explicar. En el sentido de que como no has hecho ejercicio nunca, a pesar de que te ponga ejercicios con poco peso, tu cuerpo aún así lo va a resentir.
1: Sí, porque...
2: Entonces, llega a pasar.
0: Sí, no, obvio, te vas a...
2: O sea, porque
0: parar, ¿no?
2: Cuando fui coloquialmente, por primera vez, me pusieron ejercicios sin peso.
0: Pero ya cuando
2: nací,
0: llega el caso de que no te puedas ni... O te venzas, te caigas, de que no te puedes...
2: ahí ya es cuestión de...
1: No, pero puedes hacer ejercicios con tu propio peso.
2: Está la calistenia.
1: Lagartijas,
0: Por ejemplo.
2: La calistenia, que nuestro buen profesor Adán practica la calistenia.
0: Ahí lo tiene.
1: ¿La qué?
2: Calistenia.
0: Calistenia.
1: Yo entendí otra cosa, pero
0: No.
1: Calistenia.
2: Vámonos a un corte.
1: Oye, esa última canción que pusieron, la de I Feel Love, me recuerda a los jabones I Feel Love. ¿Ya lavaron su ropa con más color?
0: Es que ahora agarran... Oye, pero lo que me sorprende, digo, la marca o la agencia de publicidad que hizo ese comercial, hay billete, imagínate, pagar los derechos de ese tema.
1: ¿Qué te digo?
0: Español, ¿no?
1: ¿Qué onda?
0: Por cierto, hay una versión...
1: Espérate, ¿qué?
0: Hay una versión de I Feel Love muy buena de hace... ¿Qué serán? 4 o 5 años.
1: Pues como en 4 o 5 años la ponemos porque ya la pusimos ahorita.
0: No.
1: Ok.
3: Pues definitivamente yo me volaría. Si hubiera en miniatura el halcón milenario. Buenas tardes, caballeros.
0: Buenas,
3: Pacho. Un fuerte abrazo hasta la cabina. Saludos, Mr. Ivan, Mr. Emiliano, señor Eric.
2: Buenas.
3: Fuerte abrazo.
1: Abrazo.
0: Me refería a la versión de Sam Smith, que se me hace muy buena.
1: Oye, por supuesto que una navecita, y debe de haber en miniatura, porque obviamente muchas fueron grabadas.
2: Prácticos.
0: Sí. No sé si han alcanzado a ver, por ejemplo, para el Imperio Contraataca, las primeras tomas que son, se supone que en el planeta nevado.
1: Hot.
0: De hielo. Pues todo se hizo con en stop motion y con figuras
1: miniatura
0: a escala.
1: A escala, sí.
4: Así, Emiliano, le arrancarías un pelo de Chewbacca. El tema, la pregunta que resalta es: ¿de dónde se lo arrancarías?
0: Okay. De la nariz.
1: De la nariz para que haga.
2: Vamos a un corte promocional.
1: Nos vamos a un corte promocional.
0: We'll be right back. Ya rebasando la primera hora de Sonunova. Vamos al corte.
1: Ahí va.
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6: En Radio Más son las 4 con 2 minutos.
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1: Ya estamos de vuelta aquí en esto que es Soninova para todos ustedes.
15: Yo digo que si le pones play, suena la canción.
1: No quise. No quise ponerle play. Ponte a trabajar y vente para acá.
15: A ver, repítelo, por favor, es que no te escuchamos bien aquí.
1: No quise. ¿Dos veces más? No quise, no quise. Oigan, dice por aquí, dice... Cuando uno empieza a hacer ejercicio, tu cuerpo produce ácido láctico. Pero con el paso del tiempo... Sí, pero no de este calibre. No de este calibre. Pero con el paso del tiempo, un mes o dos, ya no te dolerá porque tu cuerpo se adaptó. Comer bien, dormir, peso progresivo y poco a poco se verán bien y se sentirán mejor. Ahora dice, ojo, si van al gym, un día parte alta y otro día parte baja, descansar dos días. Es más, con ir 3 a 4 días al gym, eso es lo mejor. En serio, si te duele el cuerpo, descansa y poco a poco la logras.
0: Lo tiene tu cuerpo, se tiene que adaptar, ¿no?
1: Digo, ahora sí que la frase, no pain, no gain.
2: Ay, oílo, muy, muy internacional saliste, señor.
1: Oye, pero sí sería así, o sea, sí tiene que haber un poco de dolor porque al final de cuentas estás estirando el músculo, ¿no?
2: Sí, exactamente.
0: Sentir, pero...
1: O sea, lo estás engrandeciendo.
2: Y debo decirlo, por ejemplo, a mí, que sí me gusta luego hacer mucho pierna, va a sonar raro, pero me gusta mucho luego la sensación al otro día de que el cuádriceps te duela.
1: ¿Cuál es el cuádriceps?
2: Aquí enfrente.
1: ¡El muslo!
2: Bueno.
0: Digamos.
2: El muslo.
0: Dándolo a los pollos es el muslo.
2: El muslo. Entonces, se siente chido al otro día que te duela y que no puedas caminar, pero ya es dependiendo de cada persona.
0: Eres un poco...
1: Raro.
0: No.
2: No, conozco a ver gente que
0: se le llama a aquellas personas que...
1: Masoquista.
0: Es
1: masoquista.
2: No, pero conozco a varios que sí también sienten ese...
1: Oye, pero a mí y a Iván me imagino que también nos pasa lo que es el síndrome del pollo.
0: ¿Cuál?
1: O sea, el...
0: Dime cuál, amigo.
1: ¡No!
0: ¡Ah, no! Ese no. ¡Oh, caray!
1: ¡Súbale! ¡Ah, no!
0: ¡No!
1: Ese tampoco.
0: ¿Cuál pollo, entonces?
1: ¡Ah, de las patas de pollo!
0: ¡Ah, no! Esas a ti te las regalan.
1: No, espérate, cállate.
0: A ti te regalan patitas de pollo.
1: Si hacemos ejercicio en las piernas, nos crecería el muslo, pero como tenemos literal patas de pollo, esa parte nunca engorda.
0: No, pues no.
2: Para eso se trabaja la pantorrilla también.
0: Eso, ajá, exacto. Ah. Para eso se trabaja la pantorrilla, como dice el...
1: ¿Y cardio?
2: No.
0: No.
2: Ejercicios
0: no.
2: Especiales para la pantorrilla.
0: Sí, el cardio es uno y...
1: es el que estás como sentado y que estás con las piernas...
2: No.
1: ¿Entonces cuál?
2: Es uno que normalmente se llama costurera.
0: ¿Ah, sí?
2: Sí.
1: ¿Consta en...?
0: Te van a poner como...
2: Como si estuvieras cosiendo.
0: ¿De costurera te van a poner?
2: Uy.
1: Señor. ¡Ah, pero costurera! ¡No! Ese es este...
2: Ya.
1: No, ya sé cuál dice. Estar haciendo así con el pedal.
2: Ándale, algo
1: así. La máquina.
2: Ándale.
0: Sí.
1: Sí, porque ahí estás al final de cuentas. Ah, pero es que ya... Eric, ¿pues qué? Estamos en el 2026, ya todos son... Demás, ya no...
2: ¿Yo qué? Yo no le pongo los nombres a los ejercicios o a las máquinas. Discúlpame.
0: Bueno, el chiste que así se llama. Yo no sabía.
1: Dice, coincido con el día de las piernas, los cuádriceps y el femoral.
2: Ah, ¿ya ves?
1: Y obviamente el melocotón, los melocotones.
2: ¿Ves? No soy la única persona
0: que
2: le gusta el sentir que le duele el músculo.
1: Oye, yo te voy a decir una cosa. Una vez haciendo ejercicio para antes de jugar fútbol, no me acuerdo qué ejercicio fue, que al final de cuentas me dolían las nachas. Digo, no tengo, pero lo poco... Es horrible que te duelen los glúteos. Exacto, bueno, me dolía donde deberían
0: estar.
1: Donde deberían estar.
0: ¿Te dolió? ¿Qué hiciste? Pues
1: como de pierna, así como sentadillas.
0: Sí. De hecho, la rabadilla, dice.
1: La rabadilla, sí. Ándale, del pollillo. Sí,
0: pues ya que hablamos de los
1: pollos. Ya que pollos, hablamos del pollo.
0: Te duele.
1: Pero es horrible porque prácticamente durante el día te sientas muchas veces.
0: Sí.
1: Ahora sí, como que
0: es. Más si usted no tiene, pues imagínate. Debe ponerse muchos cojincitos.
1: No, era horrible porque, o sea, era como si me estuviera clavando el hueso con, no.
0: Ah.
1: En los glúteos. Oh,
0: okay. No, bueno.
1: No, es horrible. Yo por eso, a un lado los gimnasios.
2: Oilo, bueno.
1: Mira, dice, si somos honestos, tener un buen trasero te puede salvar de anciano.
0: Ah, ¿sí?
1: Ahí está. No, yo... ¿Cómo? ¿Por qué? Ah, bueno. ¿Por el colágeno? Si,
2: no.
1: ¿40 y 20 o qué?
2: No. Pues si tienes mucho músculo, luego cuando te caes o te puedes caer, pues como tienes...
1: Amortiguas. Ah, pero no va a andar cayéndome de sentones todo el tiempo. Se caes de colágeno, rebotas.
0: Pues sí.
2: A la marea.
0: Y tendrías buenos.
1: Señor.
2: 4, 12. ¿Con qué nos vamos a ir?
1: Ah, nos vamos con... esta es muy buena.
0: ¿No nos habían pedido algo?
1: No. Espérate. I feel love, ¿no? No. Ah, aquí esta, sí. Perdón. Ustedes disculpen. Sí,
0: habían pedido algo. Que luego no digan que no.
1: 4:13. ¡Ah! Las puertas. Un Roadhouse Blues.
0: Ándale.
1: Diego, para amenizar esas charlas de gimnasio aquí en Sononova. Ya regresamos.

0: Doors.
1: No es la bruja cósmica, no es el camaleón, pero es el rey lagarto.
0: O sea, sí.
1: Jim Morrison.
0: Morrison y sus muchachos, mejor conocidos como The Doors.
1: Las puertas en Universal Stereo.
0: Con un, pues, uno de sus tantos clásicos.
1: Dice, no, no, no. Es evitar la sarcopenia, muy común en nuestra población. ¿Qué es la sarcopenia?
0: ¿Qué fue?
1: Ah, de lo de... Que siendo honestos, que tener unos glúteos grandes puede salvarnos de ancianos.
0: Es la sarcopenia, es la pérdida progresiva de masa, fuerza y función muscular.
1: Ah, no, pues entonces a mí me dio asociada, desde los 15.
0: Pues es asociada al envejecimiento.
1: Ah.
0: O en su defecto a un estilo de vida sedentaria. Eso es la
1: sarcopenia. ¿No? Pérdida de músculo, ya nos están diciendo aquí mil gracias.
0: Sí, sí.
1: Oye, nos escribe Ugu, bueno, así se puso, que es un gato marciano.
0: ¿Sugus?
1: No, Sugus no, ojalá hubiera Sugus.
0: ¿Sugus? ¿Se acuerdan de los Sugus?
1: Sí. Los, no, nos escribe Ugu.
0: Ugu.
1: No sé quién es Ugu. A ver si nos dices su nombre. No, Ugu.
0: Ugu. Ok, Ugu.
1: No, no, no le invoques.
0: Ugu. O sea, no Ugo, Ugu.
1: U-W-U. Ugu.
0: Ugu.
1: No, Ugu no. Ugu. U-W-U. Ugu.
2: ¡Aso, qué rolón pusieron de Mr. Jim Morrison! No, hombre, con esa rola hasta dan ganas de quemar una hoja de la lechuga del diablo, papá.
1: Yo pensé que...
2: es jueves, se vale.
1: Yo pensé que destapar una caguama, algo así. No, no, no. Aprender un...
0: Pesado, pesado. Se fue lo pesado, vaya.
1: Buenas tardes, saludos. ¿Todavía existen los Sugus? No, dice... No es pregunta. ¿Todavía existen los Sugus?
0: Yo o sea, es una afirmación. Ajá. Yo tampoco...
1: He visto...
0: Mira, de por sí, yo no como muchos dulces. Pero... Yo digo, son de los dulces de tu infancia.
1: Ajá, que te era parte de los que te vendían en la dulcería de los cines, junto con una bolsita que de malvaviscos chiquitos. No sé si te acuerdas. Ajá, lo malo de estos nuevos Sugus, que ahora se llaman Winnies, creo que sí son Winnies, ajá. Pero son tan malos que se les pega todo el papel y entonces es un... tienes que meterte medio Winnie. ¿Eh? O a la boca para que no se te derriten las manos.
0: Okay. No
1: son como los M&M's que no se te derriten en la mano.
0: No.
1: Pero... Ándale, te tienes que echar como 3-4 Winnies para juntar uno. Porque la mitad se queda pegado en el papel.
0: No, qué flojera. No.
1: O si eres de los valientes... Pues va con todo y papel y ya vas separando lentamente dentro de tu boca del papel.
0: Tu organismo hará el resto, ¿no?
1: Ajá, ir separando el Sugus, bueno, el Winnie's del papel.
0: No.
1: ¡Ah, sospecha!
0: Era como aquellos chiclosos que eran como de coco, ¿no recuerdas?
1: ¿Cómo?
0: ¿Cómo no?
1: Hay una, si ustedes van a la tienda de los tres buitos o tres lechuzas, ya sabrán cuál, que empieza con S y termina con S.
0: Así es.
1: Esta tienda tiene su marca de chocolates.
0: Uh-huh.
1: Uno con ron con pasas, uno con galleta, uno con cacahuate y uno de que dices con coco.
0: ¿Eh?
1: Y son muy ricos. Digo, no sé, me tocaron en los 80. Digo, no sé si todavía estén
0: sí,
1: así.
0: Sí, son ricos.
1: Y de ellos.
0: No sé si sigan existiendo.
1: Sí, creo que sí siguen, ¿no? Existiendo. Junto con las... Ahí puedes encontrar muchos chocolates, sobre todo, por ejemplo, las famosas lenguas de gato.
0: Ah, las lenguas de gato, claro.
1: Unas tortuguitas que eran, un chocolate redondo con pedacitos de nuez. Asemejando las patitas de la tortuga.
0: Sí.
1: Las mentadas de menta con chocolate.
0: Sí,
1: mentadas.
0: Que son como...
1: Como chocolates verdes.
0: Son como chocoletitas.
1: Ah, bueno, también hay cuadrados que son chocolate y la lámina de menta.
0: Menta.
1: Oh, muy bueno.
0: Es como una chocoleta a la tercera potencia.
1: Ajá. y luego están los chocolates que asemejan piedras. No sé si los has visto.
0: Ah, claro. Sí.
1: Sí, ya sabes cuál es. Sí, que sí. Parecen piedritas de acuario. Parecen
0: piedritas, pero son chocolates.
1: Pero son chocolates.
0: Son chocolates, exacto.
1: Son ricos. Y unos de mis favoritos, por si algún día quieren traerme unos chocolates. La chipileta. No, no, pero estamos hablando de chocolates. Los pompons.
0: ¿Los pompons?
1: Pompons. Que son como chicloso. Y cubierto en chocolate. Los venden en bolsa de pompons o en la caja de pompons. Muy ricos, muy ricos, ¿no? Son como pasitas de chocolate, pero en vez de pasita, tiene chiclosito.
0: Okay. Son chiclosos.
1: Ajá. Pero es de chocolate amargo. Negro. Es muy rico, es muy, muy rico.
0: Ya.
1: Y si lo echas a tu café,
0: no, otro, olvídate.
1: Otro nivel. Ahora, si no quieren traerme unos pompons porque dicen, no, el señor Fernández es muy fifí y no sé qué, pues entonces otro de mis favoritos es el Toblerone. Ya vieron, me va a llegar.
0: Si bien te van a traer unos dulces de colación. Y que te fue bien.
1: Dice, una complacencia, por favor, la Thule de Angelé. Bremen también tiene ricos chocolates de menta, de tutti frutti y lenguas de gato. Mira. Dice aquí.
0: Para los que son.
1: Breyer, no, ese es otro. No.
0: Para los que son dulceros. ¿Eres más dulcero?
1: Yo sí. No, soy más chocolatero. Pero da igual. A esta edad.
0: Digo, al final de cosas dulces, no saladas. Diga, es que a mí me gustan más las cosas saladas.
1: ¿Eh? Sí.
0: Saladas. Cacahuatitos.
1: Sí. Ya. Dice, pónganme en sus contactos como el León Chilango.
0: El León Chilango.
1: Pronto hagan ejercicio para ser adultos mayores independientes. Don Ramón Morrison. Saquen el 420. Ya pasó. Los pompons en la tienda del búho. Ajá, de los tres búhos.
0: Sí.
1: Saben ricos con tequila. ¡Ora! Con tequila.
0: Ah, también, sí. Bueno. Es que puedes hacer... De hecho, con esos chocolates puedes hacer maridaje con alguna bebida espirituosa. De hecho, obviamente, como sabrás, el vino también tiene sus chocolates con el que haces maridaje.
1: Pues sí, ¿no? Están los chocolates rellenos de tequila, de Baileys, de rompo...
0: Los de Baileys están ricos.
1: ¿Qué pasó?
2: Ay, Emiliano, nomás te falta morir porque engañado ya estás. ¿Quién te manda llevando chocolates? Sueltes allá a la cabina, hombre.
1: Vale, nada,
2: ¿tú
1: pierdo?
2: Fifí, tú traes varo para comprarlos. No necesitas andar pidiendo nada. Si ya nos han comentado que usted nada más va a trabajar ahí en la estación por puro mero deporte, porque no tiene nada que hacer.
1: Ah, pues sí.
2: Puta, Toblerón, antes no pediste un Wonka, porque sí existen, pero vale caro cada chocolate de esos.
0: Wonka, sí, los chocolates.
1: Eso sí no los he probado.
0: Sí, están considerablemente cariñosos.
1: ¿Por qué?
0: Oye, pero ¿te acuerdas si nos estaban pasando aquí el dato, el buen Pit, de las famosas canastitas? Los chocolates que eran rellenos de rompope, entiendo.
1: No.
0: ¿Nunca las probaste? ¿Cómo? Yo sí, en la primaria. Las famosas canastitas.
1: Yo en Bélgica probaba los Lady Godiva.
0: ¡Cálmate!
1: Hey, tenía que sacar el dato fifí. Bueno.
0: Estaban los chocolates belgas. Pues sí, ¿no?
1: Sí. De hecho... Hay un chocolate muy famoso en Bélgica que es, espérate, se llama, es que no me acuerdo, Le Mon Permis, bueno, el chiste es que Brujas, en Bélgica, en Brujas, se estaba quemando la ciudad y un niño encuerado, no sé por qué, yo creo que salió así por el fuego, se puso a hacer pipí y apagó el fuego. Digo, obviamente es un cuento, ¿no? Pero se llama el Montparnasse. Es que no me acuerdo cómo se llama.
0: San francés.
1: Pero te venden en las tiendas chocolates de un niño desnudo haciendo pipí.
0: Oye, de hecho hay una escultura.
1: Así te la comes.
0: Oye, pero hay una escultura
1: de ese niño haciendo pipí. Hay una escultura,
0: y está
1: claro.
0: En Brujas.
1: En Brujas.
0: Sí.
1: Ándale, tú tan tinladín y yo tan bocadín.
0: Ah, mira.
1: Ah, un nombre rico.
0: Buena referencia.
1: El Snickers y el Almond Reese, me gustan mucho.
0: Almond Reese, bueno, que lleva cacahuate y galleta, ¿no?
1: Ajá. Mm. Money, como dirían por ahí.
0: Money.
1: Ah, los Reese's también.
0: Ah, sí.
1: Con este crema de cacahuate. Ah, muy ricos.
0: Pero, ¿qué tal el clásico Carlos?
1: Duvalín. Carlos Quinto. No, muy rico. ¿No? Sí, no pedimos nada. Vámonos a música. Ahorita regresamos. Ándale, tú tan Duvalín
0: y yo tan
1: Nusita.
0: Ah, se fueron de la Nusita.
1: Bueno, señores, esto es lo que ustedes dedicaban cuando tenían como 18, 19 años. No se hagan.
0: Es cuando dedicaban muchas canciones, ¿no?
1: Sí. Ahí va. Regresamos.

0: ¡Ay, no! Nos vamos a una pausa, pero regresamos en minutos con música diferente para ti. 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
1: En Radio Más son las 4 con 31 minutos.
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17: Estamos de regreso en este viaje sonoro. Favor de abstenerse a sacar las manos del carrito y de tomar fotografías con flash.

0: No, Alex Sintek no es amor.
1: Definitivamente.
0: No es amor.
1: Esto es de un compilado de
0: apenas va.
1: Tributo a Rigo Tobar.
0: Rigo Tobar.
1: Y lo que escuchamos, ¿cómo se llama?
0: Oh, qué gusto de volverte
1: qué gusto
0: a ver.
1: De volverte a ver.
0: Mira, participó Norte Collective. La Celina Mosh, Bolovan, Austin TV, Los de Abajo, Panteón Rococó, Eric Rubín.
1: Eric Rubín, ¿qué?
0: Dildo. Jaime López, obviamente Alex Sintek, Pepe Aguilar, La Lupita, She's a Tease, Los Amigos Invisibles.
1: La Lupita TikTok es otra.
0: María Daniela y su sonido láser, Riesgo de Contagio y Cabás.
1: Cabás. No, Cabá.
0: No, Cabá. Cabás.
1: Bueno, el asunto, ¿por qué pusimos a Alex Sintek? Híjole, pues otra vez.
0: En el ojo.
1: En el ojo del huracán, el buen Alex Sintek.
2: ¿Este fin de semana?
1: Y mi, perdón.
0: ¿Ya ves cómo es el efecto Mandela?
1: Efecto.
2: No, no es efecto Mandela. Eso no es efecto Mandela, pero bueno.
1: La noche del 15 de septiembre.
0: En fin de semana.
1: Alex Sintek fue parte del elenco invitado en la alcaldía Benito Juárez, ahí en la Ciudad de México, pues para amenizar las fiestas patrias, el grito de independencia en aquella localidad. Bueno. El asunto que el señor Sintek, de repente, su realidad se le vio un poco alterada.
2: Ajá.
1: Porque empezó casi a dar su podcast en vez de cantar.
0: Espérame.
1: Y empezó casi regañando al público asistente. Lo que pasa que empezó a, digamos, hablar de él, un poco de su yo-yo.
0: Pero espérate, es que aquí va con algo. Dice, ¿saben? Alex Sintek me gusta algunas canciones de él. Pero lo que me llama la atención es su intolerancia. O sea, me da realmente oso que en donde vivo haya ido y se haya puesto al pedo.
1: Al tiro.
0: No manchen, no fue de gratis, salió de los impuestos el evento y se pone al tú por tú. ¿Qué opinan, mis Jaivas?
1: Ay, para allá. Jaivas,
0: ajá.
1: Empezó a, de alguna manera, cierto reclamo al público. Lo que pasa que de Alex Sintek, híjole, ha sido funado en diversas ocasiones. Ya ha estado en el ojo del huracán precisamente por sus críticas a otros géneros musicales, a su intolerancia. Pero en esta ocasión.
0: No a la lactosa.
1: No. Pues trató, no sé, de justificarse él mismo de quizá de su trayectoria y empezó a mencionar que todo lo que se ha hablado mal de él, pues que en realidad no es cierto y que muchos medios lo hacen para monetizar en redes sociales y. Y bueno.
0: Mira, una cosa es que sea buen músico.
1: Todo, eso nadie se lo rebaja.
0: Pero es una persona que le encanta el pleito, literal.
1: Yo creo que hasta a lo mejor, fíjate que. Yo creo que ya anda un poco mal de su cabecita. O sí. ¿Qué opina usted, señor Blanco?
2: Es que la verdad, deja mucho que desear. Ya, Alex Sintek, ya mejor retírate. Ya.
1: No, yo creo que, ¿sabes qué? Tiene. Yo creo que sí. Pasa por una.
2: Es que, o sea, sí,
1: una etapa muy difícil.
2: Tanto así de que empezó que a decir sí, en el escenario.
1: En
2: de
1: la azotea, ¿eh?
2: Pues, sí, en el escenario gritó y empezó a decir: ¿saben qué? Todos vamos a decir. Me van a mandar a.
0: A Chihuahua saludo, un baile.
2: Saludos
1: sí,
2: a mi mamá.
1: Sí.
2: Y, o sea, hasta él mismo se empieza a gritar así. Yo así de: espérate, mijo. Está.
0: Todo el merequetrefe que hizo cuando fue lo de. Cuando le dijeron que si algún día tocaría reggaetón o si le gusta. ¡Ay, señor!
1: Eso y cosas mucho más delicadas y más graves como la acusación de.
0: ¡Ah! De pedofilia.
1: Exactamente.
2: De Cutie Pretty Boy. British Boy.
0: Ándale.
1: Ese mero, exactamente. Entonces.
0: Mi ojitos azul.
1: Yo creo que de todos estos episodios de los cuales ha sido funado, Alex Sintek pues empezó de cierta manera a reclamar, a justificarse él y a reclamarle al público de que se dejen llevar por cosas que no son ciertas y que él, y empezó a mencionar cosas que muchas son ciertas, ¿no? Que él trabajó con Alan Parsons, sí trabajó con Alan Parsons,
0: pero
1: que también hizo algo con Men at Work, eso yo no sabía, no recuerdo. Según
0: yo tampoco
1: dijo, y que
0: ¿qué es comparado con el Elton John?
1: Hay una declaración que gracias a él los Thompson Twins se volvieron a juntar. Yo no sabía tampoco eso.
0: Ay, digo, mira,
2: mi amigo es la Lucín.
1: No digo que algunas cosas sean ciertas, pero yo creo que otras así como que ya le eché un poquillo de su cosecha.
0: Me recuerda a alguien.
1: Digo, pero... Ay, híjole.
0: El yo, tú no sabes editar. No, sí,
1: no. Más o menos, pues, en ese...
0: Y también está mal de la azotea.
1: Así anda el señor Alex Sintek, que, bueno... ya no terminó su concierto.
0: No, y además...
1: Terminó su perorata y ya dice, bueno, ya, adiós, me voy. Y entre palabras altisonantes lo hizo y bye.
0: Pues allá.
2: El problema va a ser cuando realmente sienta ahora sí la funa de la gente y después esté llorando de que porque lo funan.
0: Hijo. Pero Hermes, ¿qué dice?
3: El chocolate es de acá de mi tierra. Donde acá tostamos el cacao, lo pelamos, lo molemos, se le pone el azúcar, la canela, se revuelve y todo a mano. Ese sí es chocolate.
0: Vamos a ver si nos invitas. Papá.
3: No, hombre, si me dan chance de ser el chacal en la estación, me cámara, yo sería el chacal. ¡Fuera! ¡Fuera! ¡Fuera! Como en Sábado Gigante Internacional. No, hombre, qué rola tan fea pusieron ahora sí. Se pasaron. Y todo el rollo fue porque le pidieron una rola que no era de él o no sé qué rollo. O sea, se confundió el fan, el asistente, y le pidieron una rola y se encanijó y empezó ahí a despotricar y decir cosas el güey.
1: Es que el mismo
3: que
1: diga lo dijo.
3: Que le hacen el favor de contratarlo todavía. Porque sus rolas, la neta, ahorita ya no pega el güey.
0: No, pues sí, ya no.
1: No. Pero de hecho en su concierto incluyó algunos covers porque hasta cantó la de las chicas cocodrilo de los hombres, ¿qué? Él la cantó.
0: Oye, ¿qué te iba a decir?
1: No sé.
0: Pues es que el señor Alex Sintek lo que debería de hacer ya es dedicarse a componer.
2: Mira, o
0: evitar
2: que haga,
0: el público.
1: O que una de las cosas que mencionó. Dice, llevo 20 años teniendo que soportar que estos músicos se mueran de hambre. Mientras ustedes están oyendo a puro patán. Están oyendo cantar a unos tipos, cantar el martillazo y cosas de esas.
0: Pues si le gusta la juventud, ¿qué? O sea, ¿qué? O sea...
1: Híjole. Y es que después dicen, es que México no está representado por este género. Dice, México es guapango, es bolero, es mariachi. Recuerden que no somos reggaetón.
0: ¿Y rock?
1: E imitando de forma burlona el acento puertorriqueño. Digo,
2: no es tan mal su planteamiento.
1: Sí, pero pues hay que... Pero... Digo, a mí, por ejemplo, a mí tampoco no me gusta el reggaetón. Y sin embargo, pues trato de ser respetuoso. Y pues ok, ¿no? Si a la gente le gusta, pues por algo le gustará, ¿no?
2: Exacto. Pero bueno.
3: Hay que decirle a Alex, pues perdón, Florecita, te pisaron, te quedaste estancado, güey. Y bueno, pues ha llegado el momento de despedir este segundo de jueves. Ya casi se acaba la semana. Se despide su amigo Hermes Burlón. Esperando. Nos escuchen mañana en punto de las 4 de la tarde. ¿Dónde vas?
1: Se le iba.
0: Éjele, 3-4 de la tarde.
2: Bueno, oye, pues ya debería aplicar la que están aplicando Jess y Joy. Oye, que ya anunciaron que ya van a estarse separando, ¿sí?
1: ¿Qué pasó ahí?
2: Pues en el comunicado mencionan principalmente Jesse, que es el hombre, que él ya quiere dedicarse a su familia, quiere estar dedicándose completamente a lo que es su esposa y a su hijo o hija. Entonces ya está cansado, digamos, de cierta manera de los escenarios y que van a...
1: Quiere llevar una vida familiar y listo.
0: Pues creo que Joy también, porque adoptaron una niña.
2: No, la tuvieron.
0: ¿Eh?
2: La tuvieron.
1: Sí.
2: Joy no la tuvo.
0: Inseminación.
1: Tuvo su pareja.
0: Inseminación artificial.
1: Sí. Oye, pero digo, no entonces, soy super fan de este grupito, pero digo, tiene...
0: Que me lleven al espacio sideral.
1: Tiene canciones ahí pegajosas, Superman. ¿No?
2: Sí.
1: Lástima, ¿no? De que...
2: Pero pues ahora sí, es como ya también hay mucho...
0: Cuando ya te quieres dedicar a tu familia porque realmente te la pasas...

0: ¿Qué es lo que qué programa sigue, señor?
1: Hoy es jueves, toca Retro Rocola.
0: Retro Rocola, ok.
2: Pero, ¿cómo le íbamos a poner nosotros? Chécate.
0: La Sinfonola Retrospectiva.
2: La Sinfonola Retrospectiva, a continuación. ¡Ah, no!
0: No.
2: Retro Rocola.
0: Retro Rocola.
2: Ah.
0: Súbele.
1: Bueno.
2: ¡Súbanse a este viaje!
1: De despedirnos, mi nombre es Eric Lana y les agradecemos su atención prestada el día de hoy. Nos escuchamos el día de mañana en punto de las 4 de la tarde.
0: Recuerden que mañana es de 4 a 6 de la tarde. Yo soy Iván García, muchísimas gracias por acompañarnos y que tengan una bonita, bonita tarde.
2: Gracias al señor, al profesor Adán, a Josué de la cabina y a Peter Entertainment. Yo soy Mr. Fernández. Mañana en punto a las 4 de la tarde y recuerden que tenemos por ahí la playera que se ganó la hija de...
0: La hija de Adisita.
2: ¿Cómo se llama? Adisita, sí. Ah, bye, ya.

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6: En Radio Más son las 5 en punto.
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8: Iniciamos con uno de los temas más escuchados en el 2007 como el primer sencillo de su álbum Lección de Vuelo. Él es Alex Sinte, Intocable.

elegiste la canción No Para de Llover de Eric Rubin. Este tema fue lanzado oficialmente en la Radio Nacional en México el 3 de agosto del 2009.

Disfruta la canción Nada de Nada de Marco Di Mauro. Este tema se escuchó en la radio por primera vez el 1 de julio de 2009 y en plataformas digitales el 10 de noviembre del mismo año.

Disfruta la canción Mi Buen Corazón de Amanda Miguel, escuchado por primera vez en 1981 como parte de su álbum El Sonido, volumen 1.

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1: 10. ¿Recuerdas la canción Princesa Tibetana del grupo Timbiriche? Ese tema fue escuchado por primera vez en 1990 como parte de su álbum Timbiriche 10.

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1: En Radio Más son las 5 con 26 minutos.
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15: El Centro de Estudios y Pronósticos Meteorológicos del Estado de Veracruz, a través de Radio Más, presenta el estado del tiempo para las próximas 24 horas.
16: Se espera que el potencial de lluvias y tormentas eléctricas disminuya gradualmente en los siguientes días y vuelva a aumentar a mitad de la semana entrante. Mientras tanto, la intensidad del calor aumentará ligeramente durante el fin de semana. Consulte el aviso especial.
15: El pronóstico meteorológico del estado de Veracruz
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18: Continuamos escuchando ahora Soda Stereo, un tema lanzado el 10 de noviembre de 1986 como parte de su álbum de estudio Signo.

salió del reality y se volvió todo un lanzamiento. Escucha a Yair con el tema Alucinado. En el año del 2003 se escuchó por primera vez.

Seleccionaste una canción que se lanzó en mayo de 1992 como el primer sencillo de su álbum debut, Agua Nueva. Escucha a Cristian Castro, No Podrás.

La canción Jueves de la Oreja de Van Gogh fue lanzada el 2 de septiembre del 2008 como parte de su álbum A las 5 en El Astoria, el primer disco de la banda con Leire Martínez como vocalista. Posteriormente se promovió como sencillo oficial del disco.

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4: En Radio Más son las 6 en punto.
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0: Autoridades federales anuncian la ampliación de la carretera Tihuatlán-Tuxpan para consolidar el corredor que conecta a México con el Golfo. La gobernadora Rocío Nale dijo que está supervisando personalmente los hospitales de la entidad para atender las peticiones. La Secretaría de Protección Civil de Veracruz emite aviso especial para Veracruz por lluvias. Silvana Estrada, cantante y compositora nacida en Coatepec, recibió 6 nominaciones a los premios Latin Grammy 2026.
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0: ¿Qué tal? Muy buenas tardes, su amigo y servidor Sergio Naranjo le agradece como siempre que nos acompañe y nos sintonice. Un saludo a todos los que van en el transporte, ya sea servicio urbano, taxi o en su auto particular de regreso a casa o a hacer el mandado y que nos está monitoreando. Yo le recuerdo nuestros números en cabina, el 2288-423507 y 2288-423508. Hoy agradecemos a Adán Hernández, Pedro Chávez y a Paola Castillo, que hoy está al mando del timón. ¿Sabe qué? Tenemos una temperatura rica y sabrosa de 20 grados aquí en la capital del estado de Veracruz. Hay también un aviso especial para lluvias, así que